0: los niños de una escuela con capacidad diferente, y después jugó el partido entre Independiente y Quimsa, muy buen partido. Lamentablemente, como hablamos con Gerardo Montenegro, decidiendo que estén los profesionales para hacer un partido.
1: Sí.
0: Pero bueno, pero el partido fue primero era exhibición y terminó. Porque encima son amigos, fuimos en el mismo colectivo, los dos planteles. Sí. Después fuimos a comer juntos, pero a la hora del partido eran rivales. Querían ganarse los dos.
2: Exactamente. Bueno, escucha, Carlos, ya vamos a hablar de frío porque eso también es importante, sí. Lo que se inauguró ayer. Pero te quiero preguntar, porque bueno, aquí siempre vienen dirigentes deportivos y nos cuentan de que, bueno, que es difícil convencer a los jóvenes de que, bueno, puedan tomar el mando, de que los que ya están hace mucho tiempo terminen dejándole su lugar, obviamente que acompañándolos, pero que es difícil tentar a los jóvenes para que se hagan cargo de los clubes. ¿Sentís que es así o que son casos aislados o que por ahí a la juventud le cuesta todavía tomar la decisión de comandar al club?
0: Yo creo que los jóvenes es un momento que no sé qué es joven realmente.
2: Claro.
0: No sé cuál es un joven.
2: ¿Cuál es la vara de
0: cuál es la vara juventud? De juventud, por ahí. Sí. Capaz que vos dices un dirigente de 40 años es joven a un dirigente de 70.
2: Exactamente.
0: Y ayer, por ejemplo, lo veía al dirigente de Humberto Salín muy bien, haciendo lo que ha hecho. Para mí, me saco sombrero realmente. Y ojalá los jóvenes se metan en los clubes, se interioricen y trabajen. Pero creo que también, y digo esto, tiene que llegar una madurez. Si bien a mí yo hace...
2: ¿Vos hace cuánto que estás en Independiente?
0: Hace 9 años.
2: 9 años.
0: Tenía 39 años cuando asumí como presidente. No voy a decir cuánto tengo, pero
2: claro,
0: alguno va a ser número.
2: Saque
0: la cuenta, cada uno. Pero era joven, digamos, y tenía otro... Siempre, bueno, aprovecha cuando uno tiene la fuerza, esto de la juventud, es claro. Ideal. Sí, no, pero creo que muchos jóvenes están trabajando en clubes.
2: Se están animando.
0: Vos te pones en juventud, gente joven, Small, varios jóvenes ahí. Y después tenemos, muchachos, en otros clubes, gente no tan avanzada de edad, están trabajando en los clubes, no son gente joven. En el rugby también he visto que hay muchos jóvenes trabajando en los clubes. Creo que eso es bueno. Mitre también, Luis Miguel, no es un hombre grande, es un muchacho joven, el que está en Central Córdoba.
2: También,
0: no lo conozco realmente a Sani, pero veo que es un muchacho joven.
2: Sí.
0: Creo que es bueno que la juventud...
2: Que haya ese recambio.
0: No, tiene que dar... Es como decía nuestro general Perón.
2: Claro.
0: Tiene que dar transvasamiento generacional.
2: Claro. ¿Y qué significa para un hincha de un club ser presidente de ese club? Yo digo que se puede llegar a igualar con jugar en el club. Nosotros que no jugamos nunca nada, pero decimos, sería bueno ser presidente, y me imagino que debe ser una satisfacción enorme.
0: Mira, el hincha es... Si vos sos hincha y no manejas la pasión como dirigente,
2: bien,
0: te puedes equivocar muy feo. Para ser dirigente y ser hincha, la mayoría de los dirigentes, todos son dirigentes, son hinchas de los clubes, aprendemos a manejar la pasión.
2: Bien.
0: Porque si queremos presidir una institución desde la pasión, no vamos a equivocar.
1: Sí.
0: Siempre hay que separar el hincha del dirigente. Hay que separarlo. Hay que separarlo sí o sí, porque tienes que tomar decisiones que si lo tomas como hincha vas a cometer errores. Capaz que acierte, no hay una regla exacta de que está bien y que está mal, y que es acertado y que no. Pero sí tienes que tomar decisiones como dirigente, no como hincha.
1: Sí.
2: Bien.
0: Sin dejar de ser hincha, por supuesto.
2: Claro,
0: pero tomas decisiones como dirigente. Ser dirigente es otra faceta que vos tienes que darte cuenta que hay que decisiones, porque, claro, pues si no, dices, che, bueno, yo sí, dirigente, no, quiero ascender, y voy, lo contrato a Robinson, lo traigo a, qué sé yo, no sé, el Penca Aguirre, traerlo a Tortuga.
2: Claro.
0: Y después, ¿cómo les pago?
1: Claro.
0: Hipoteco todo. Sí,
2: todo.
0: Nos fundimos, ascendemos y nos fundimos. O sea, no es pasión.
2: Bien.
0: Es ser dirigente. Por eso siempre defendamos al dirigente. Dirigente. No deportivo, dirigente. Defendamos al dirigente.
1: Carlos, ¿qué mensaje le dejas a todos aquellos que están comenzando justamente en esta posición como dirigente? Vos

0: ahora desde triple posición, vamos a ponerlo así, hincha, dirigente de la institución, hoy concejal, también para aquellos que comenzaron en un club de barrio y que lo vieron crecer poco a poco.
1: Mira, el primer mensaje es ver dónde estás parado,
0: sí,
1: la institución dónde está parado, tratar de cometer la mayor cantidad de errores, porque se cometen errores. No hay un manual de dirigente, sí. no existe el manual del dirigente. Creo que trabajar mucho con los niños, con los jóvenes, las puertas abiertas. Yo sí. siempre he dicho, lo económico no tiene que ser un impedimento para que un niño, un joven practique deporte. Pero sí, saber dónde estás parado. Yo he cometido muchos errores, por eso, si bien nosotros el error fue... Por ejemplo, puedes presupuestar algo, te hablo de profesionalismo, puedes presupuestar salarios de jugadores, pero lo otro no lo puedes manejar. El tema transporte, el tema hotelería, comida, eso ya no lo podemos manejar nosotros. Por eso siempre un dirigente grande me dijo, siempre hace un presupuesto antes de arrancar cualquier cosa. Trata de que el presupuesto se acorde a lo que... Voy a poner el claro ejemplo de nuestra provincia.
0: Sí.
1: De nuestra provincia. En nuestra provincia hay paz social,
0: sí.
1: hay un equilibrio financiero, económico, y no estoy hablando de política,
0: sí.
1: estoy hablando de una realidad.
0: Sí.
1: ¿Y eso es qué? Es gastar lo que recaudas, no gastar más de lo que ingresas.
2: Claro.
1: Es como una economía familiar.
0: Claro. Sí.
1: En la familia, cuando la familia gasta más de lo que ingresa, terminas endeudado, sí. terminas... bueno. Entonces, esa es la realidad. Los clubes es exactamente lo mismo. Exactamente lo mismo, gastar lo que ingresan para no hipotecar las instituciones. Porque mira vos, a lo largo de la historia, ustedes que son hombres del deporte, ¿cuántas instituciones han desaparecido?
0: Sí.
1: Libertad es un chales. No juega nada.
0: Y fue campeón de liga.
1: Campeón sudamericano.
0: Sí. Claro. Sí.
1: Uno de los clubes históricos. Y así, muchísimo, no me acuerdo, hay varios clubes.
2: Lourdes Rafael.
0: También.
2: Sí. Ferro General Pico,
0: Sionista,
2: Obra Sanitaria.
1: Murió Fabián, mi gran amigo Fabián Borro, máximo referente del básquet argentino, murió y Obra no juega, no va a jugar, vendió
2: sí.
1: la plaza.
2: Sí, sí, sí, sí.
1: O sea, muchas veces lamentablemente y golpeamos a los dirigentes muchas veces. Creemos que, porque sí. como es fácil, yo siempre digo es fácil opinar y gratis opinar,
0: sí.
1: la gente opina, pero por ahí había que sentarse. Yo vi un tiempo que cuando recién venía Independiente ponía todo el movimiento económico, lo pegaba ahí en la pared, porque había claro. mucho que cuestionaban.
2: Sí.
1: Todo el movimiento económico de Independiente lo ponía. Así como en la Federación, que soy presidente de la Federación de Básquet de Santiago, también. Por ahí cuando me quieren cuestionar, les digo, ahí están los balances, están todos los papeles para que lo vean.
0: Sí. No, y está bien porque pocos lo hacen.
1: Esa es la realidad.
0: Sí.
1: Esa es la realidad. La vida... uno tiene que acostumbrarse también a las críticas, ¿no? Porque
0: sí.
1: si creemos que todos nos van a decir que está todo bien, y por ahí hay críticas que son constructivas que hay que agarrarlas.
2: Claro.
1: Está la crítica constructiva y la destructiva. Siempre agarrar la constructiva y que la destructiva no te destruya.
2: No te destruye.
1: Ese es un consejo también que les daría a los dirigentes nuevos. Que la crítica destructiva no te destruya y que la crítica constructiva te sirva a vos como dirigente para trabajar en el día a día del club.
2: Carlos, ¿ya tienen fecha para el arranque de la liga o todavía no hay?
1: Hay una fecha estimativa que sería el 15 de... octubre.
2: Octubre.
1: Octubre, 15 de octubre. Nosotros empezaríamos con el entrenamiento, la pretemporada. Empezamos un mes antes siempre nosotros.
2: Claro.
1: Empezaríamos el 15 de septiembre la pretemporada. Pero en agosto vamos a hacer un campo para ver jugadores de aquí locales. Y ayer nos ofrecía el intendente de Fría también ir a hacer un campo en Fría. Por ahí muchos sí. jugadores de la zona que podrían acercarse. Y, y Sergio, Javier y Fabián están dispuestos a hacerlo. Así que bueno.
2: Bien. Bueno, ayer estuvieron en Fría, se inauguró un estadio que por lo que veíamos nosotros en imágenes. Y nos contás vos también de primer nivel de básquet, Carlos, ¿no?
1: Sí, sí, por supuesto. Un estadio de primer nivel. No hay en el norte un estadio como ese. Yeah. No hay un estadio como ese. Un polideportivo.
2: Un polideportivo.
1: Sí. Nodo deportivo es el nombre en realidad. Quedé muy asombrado, como le decía a su intendente, a quien felicito desde aquí, a Humberto Salim. A Sebastián también, del diputado provincial que estaba, de primer nivel, los vestuarios de primer nivel. Además, nos comprometimos con Kimsa en ir a jugar un partido Bien. Oficial ahí, si Dios quiere, y podemos hacerlo. Creo que es un modelo a seguir. en Santiago del Estero el deporte es política de Estado. Y es una realidad. Es una realidad porque ayer se veía un estadio de primer nivel colmado. Claro. La gente, yo le decía a Humberto, se jugó 3 partidos, dos de exhibición, más después el partido entre Independiente y Quimsa. La gente no se movió, acompañó. Y el mensaje del intendente fue muy bueno, creando muchas expectativas, poniendo a disposición el estadio, el nodo para todos los deportes, para poder hacer todo lo que sea los intercolegiales, claro, tan importantes. Sí. O sea, creo que la comunidad, yo decía siempre, ayer le decía en una entrevista que los frienses se tienen que sentir orgullosos, pero yo creo que esto sobrepasa. Los santiagueños nos tenemos que sentir orgullosos del estadio que tenemos en Frías.
2: Claro, sí. Mirá,
1: los santiagueños nos tenemos que sentir orgullosos de lo que se ha hecho en Frías.
2: Sí.
1: Y esto habla muy bien de una gestión, de una gestión que hace obras. Las obras quedan, las personas pasan muchas veces.
0: Sí.
1: Y cuando son obras que significan mucho para la sociedad, porque tienen un valor. Como te digo, ¿cuántos jóvenes, niños van a estar ahí adentro en vez de estar en la calle?
0: Sí.
1: Una hora más en el club es una hora menos en la calle. Es un elón que siempre lo tramito, lo digo. Una hora más en el club es una hora menos en la calle. Por eso los clubes siempre tienen que ser de puertas abiertas, donde los niños, los jóvenes puedan encontrar la contención. Yo me voy al club y ahí han entrenado a las 4 de la tarde unos niños y a las 6 de la tarde están dentro del club.
2: Claro.
1: Están en la tribuna, sí, están jugando, están ahí, amigos. Y bueno, pero están adentro del club, están dentro, sí, de la institución, y en vez de estar en otro lugar. Entonces, eso siempre yo destaco. Y hoy en Frías, lo que hemos vivido ayer ha sido una fiesta, porque es una fiesta para todos los santiagueños. Invito a todos que lo vayan a conocer, porque es digno de conocerlo. Es un estadio de primer nivel, con capacidad para 1.500 personas. Es más, el viernes hay una velada boxística
2: también
1: para 2.000 personas, porque van a poner silla dentro.
2: Silla, el ringside.
1: Claro, ringside. Así que van a tener 2.000 personas y lo hacen de forma gratuita. Encima, el intendente me comentaba, lo felicitaba, porque imagínate tener toda esa vida, porque eso también genera otra fuente de trabajo, claro, que son el turismo, genera el deporte, es otra economía.
2: Claro.
1: Genera turismo. Un rato justo venía en el auto, venía y veía jóvenes, no me acuerdo de qué es, y me acuerdo que está el argentino sexto aquí en,
2: claro,
1: Santiago.
0: Sí, también.
1: Sí, pero no te imagino los jóvenes que he cruzado. Sí. Y no, porque en Independiente también se va a jugar partidos. ¿Ves todo lo que significa un club?
2: Claro.
1: La importancia de los clubes. Lamentablemente, a nivel nacional, cero, claro, acompañamiento, sí, del Estado Nacional a, sí, los clubes.
0: Sí, sí, es cierto.
1: Es más, yo soy parte de la CAP, soy parte de la acción de clubes y sabemos la realidad. Las selecciones no han recibido apoyo del Estado Nacional.
0: Claro, es cierto.
1: Cuando en otros gobiernos se recibía apoyo para las selecciones, hablo.
0: Sí.
1: Y eso hay que destacar, que hoy la CAP tiene muchísimo trabajo. El básquet argentino ha cambiado muchísimo. ¿Cómo lo hemos encontrado nosotros a lo que hoy tenemos en el, sí, básquet nacional? Si Dios quiere, clasifiquemos al mundial. No, yo soy futbolero, sí, pero ojalá podamos, porque Argentina es campeón del mundo, no nos olvidemos, ¿no? Sí, tampoco, sí, sí, sí. En básquet, y hemos ganado los máximos estrellas de Estados Unidos, no es casualidad. Y bueno, nosotros tenemos representante como Tortuga, que es nuestro.
0: Sí.
1: ¿Cómo no vamos a ser hincha de la selección argentina de básquet? ¿Cómo no vamos a estar todos pendientes de lo que pasa? Así que bueno, ojalá este año Argentina pueda clasificar al mundial del año que viene en Qatar.
0: Sí.
1: Y bueno, podamos seguirlo todos los amantes del básquet. Tenemos que poner una camiseta también cuando juegue, claro, la selección argentina.
2: Hay que ser patriota también.
1: Hay que ser patriota también.
2: Claro. Que, che, escucha, Carlos, ¿cómo dividimos el día entre tu trabajo, entre el club y la familia? ¿Cómo es ese podio de tiempo?
1: No, sí. No, tengo que agradecer porque aquí hay que agradecer a todos los que me acompañan, no es fácil. Sí. No es fácil el día a día. Si no tuviese el acompañamiento de la familia, de los dirigentes que me acompañan. Este año ya a mi hijo lo estoy sumando un poco más al varón que me acompaña, un poco un rol lo voy a poner, que no sé, que acompaña el plantel, un rol, claro, de director deportivo, ahí lo vamos a ir formando para que nos acompañe, porque necesitamos, no hay muchos dirigentes, eso te decía, por eso es una especie de extinción. Pero bueno, hay que defender lo que queda, claro, hay que cuidar lo que, sí, queda. Entonces, te digo que hablo aquí porque estoy yo el invitado, pero aquí hay mucha gente que me acompaña en el día a día de la institución. Sí. No, si no, sería imposible. Creo que cuando sí. Uno como dirigente tiene que aprender

0: delegar. Bien. Porque si no delegas, te vas a
1: enloquecer. Pasar, claro.
0: No, imagínate, estamos con la selección U13, que el 8 o 9 de agosto se va. No sé, justo me están hablando de una reunión que tiene que haber entrado, me he olvidado. Para ver dónde se juega, porque también ofrecimos Santiago para que se juegue aquí.
2: Sí.
0: U13 del norte, las selecciones. El U11 la otra vez salió, quedó quinto a nivel nacional. El U11 masculino, muy buen papel. Le ganamos a Córdoba. Con la cantidad de jugadores que tiene Córdoba, Santiago le ganó, y eso para nosotros, uno que está ahí, es satisfactorio.
1: Claro.
0: Y después tenemos que, ya estamos, me hablan del armado de la Liga Argentina, me hablan de la selección,
1: claro.
0: Me hablan de la federación, me habla que Independiente juega el Federal U17 que se está jugando en Olímpico ahora.
2: Sí.
0: O sea, si yo me quiero hacer que agarro todo y mentira. No, habla con Alfonso,
1: claro.
0: De verdad, claro, habla con alguien más, porque si uno se quiere a... No, tiene que armar equipo de trabajo, no queda otra. Sin equipo de trabajo es imposible esto.
2: Carlos, te quería consultar por la plantilla de Independiente de cara a lo que va a ser el próximo torneo. Confirmado el técnico, confirmado a Micucci también. ¿Hay otro nombre en carpeta?
0: Sí, estamos trabajando. Creo que mañana, entre mañana y pasado, vamos a estar haciendo la presentación. ¿Viste que se hacen las presentaciones?
2: Sí.
0: Tenemos un CM muy bueno, yeah. Octavio Escalada, ¿lo conoces?
2: Sí, ¿no? Sí.
0: Ah, grande.
1: Tremendo Octavio.
0: Es un chico que viene haciendo muy bien el trabajo que viene haciendo. Que está haciendo, visto el video de la presentación de Amicucci. Y bueno, ahora también vamos a presentar dos jugadores, pero no quiero decir porque está cerrando.
1: Está atento a las redes sociales entonces.
0: Hay que, sí, vamos a alargar dos jugadores más. Hay un santiagueño que está ahí de cerrar también, jugador de Liga Argentina, que a mí me encanta cómo juega, es un muchacho, un chico desequilibrante, que es santiagueño, así que creemos que lo estamos cerrando ahí. Entre hoy tuve un almuerzo con Javier también para hablar un poco del armado, porque bueno, pero vamos a armar un equipo equilibrado. Aparte que me lo digo, con Cristian como capitán, como emblema,
1: diferente.
0: No vamos a andar mal, tenemos que andar ahí peleándola. No sé si vamos a ascender, pero... No sé, pero bueno, pero el equipo va a ser un equipo protagonista. Siempre desde lo económico, bien, teniendo las cuentas claras.
1: Claro,
2: bien.
1: Bueno, no sé si le quiere preguntar.
2: Sí, pues qué coincidencia, porque no sé si los colores preferidos serán lo mismo, pero te sienta muy bien el rojo y el azul.
0: Me sienta muy bien.
2: Sí.
0: A nivel nacional.
2: Digo por Inde y porque recién vio la publicidad de Spider-Man y dijo, che, ¿cuándo?
0: Y después tengo otro color, que
2: es el
0: amarillo y negro.
1: Claro,
0: de Mitre, soy de Mitre. Fanático, vamos a decirle así. Futbolísticamente, muy hincha de Mitre. Acompañándolo a Mitre. Uno, al principio, cuando era más joven, decía la rivalidad.
1: Claro.
0: Hoy me siento orgulloso de que en Santiago del Estero tengamos un equipo en la A.
2: Sí.
0: Centro Córdoba en la A, en Mitre, Güemes en la B. No es casualidad, esto es lo que sucede en Santiago. Yo siempre digo, si me dice, che, Santiago, Deportes, Política de Estado, Centro Córdoba, Mitre, Güemes, Olímpico 15, Independiente,
1: claro,
0: el Mountain Bike, el BMX Mundial, el Natatorio, tenemos nadadores olímpicos,
1: el autódromo,
0: el Estadio Único, los Pumas jugaron aquí, si Dios quiere anuncian el Mundial 2030, que ya está anunciado que va a ser en Argentina, Paraguay, Uruguay, vamos a tener selecciones jugando en el estadio nuestro.
1: Exacto.
0: O sea, qué orgullo para nosotros que el deporte sea política de Estado. No es casualidad, nada es casualidad. Ayer me acordaba porque, bueno, no voy a decir porque sí, había un proyecto de hacer un estadio, una arena en Santiago, que eso es lo que nos va, yo sé que en algún momento va a estar ese estadio. Para que podamos tener un estadio, uno como tiene en La Rioja, como hay en el Delmi, sería muy lindo tener un estadio para 15.000 personas de básquet. Imagínate una final, 15, se agotaron la entrada, el partido contra Gimnasia. Olímpico, cuando jugó también el
1: cuadrangular o la
0: ¿cómo se llama la super?
2: No, el Interligas.
1: En
0: la Interligas también las canchas. Y nosotros cuando jugamos las finales de la regional, de la Conferencia Norte, jugamos a canchena. Creo que si jugamos en un estadio para 5.000 personas nomás, creo que lo llenamos. El santiagueño. Porque yo digo siempre, el santiagueño es hincha del básquet. Juega 15 y todos nos hacemos hincha 15.
1: Claro.
0: Juega olímpico y todos vamos a hacer esfuerzo olímpico.
2: Sí.
0: Juega Nicolás Federal y todos vamos a ver a Nicolás.
2: Claro, bueno, Mitre hace poco.
0: ¿Ah?
2: Mitre hace poco, que ha revolucionado el
0: Es muy
2: federal.
0: Bueno lo que hizo Mitre, muy bueno lo que está haciendo Mitre y me alegro mucho que haya muchas instituciones. Y ayer también estoy viendo de que podamos armar una asociación en Frías.

0: globalizado, pero bueno, es lo que viene, es lo que hay, como el BasquetPass hoy por hoy.
1: Sí,
0: primero
1: sí.
0: Todos criticaban el BasquetPass,
1: ahora todo,
0: todos tienen BasquetPass. Me contaba ayer el Fría, el diputado Sebastián, me dice, yo lo sigo independiente toda la campaña por BasquetPass.
1: Claro.
0: De local y de visitante.
1: Sí.
0: He visto todos los partidos de la campaña que llegamos a la final. Y para mí es un orgullo. Y bueno, el BasquetPass es nuestro, es de la liga.
1: También.
0: Es de la liga.
1: Claro.
0: Es una idea de Fabián en su momento, Fabián Borro, muy golpeado, muy criticado, pero bueno, hay que recordar a las personas que hicieron mucho por el deporte. Y Fabián fue una de las que hizo mucho por el básquet argentino.
1: Sí, señor. Bueno, gracias, Carlos.
0: No, gracias a ustedes.
1: Hacemos una pausa. A la vuelta estamos con más Deportivo. Hasta las 22 nos quedamos.

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0: Bueno, últimos minutos del Deportivo, a través de Radio LB11. Bueno, en estos momentos tendría que disputarse la final de la Supercopa entre argentinos, entre Estudiantes e Independiente Rivadavia de Mendoza.
1: Sí.
0: Bueno, esta copa fue aplazada, bueno, como también muchos partidos de la B Nacional.
1: Que iban a jugarse mañana, ayer.
0: Ayer, exactamente, por bueno, lo que tuvo que ver con el regreso de la selección argentina.
1: Claro.
0: Y para evitar algunos problemas de logística y demás. Se jugaba en Córdoba el partido, bueno, quizás a la gente de Estudiantes por ahí se le podía complicar un poco en el tema de llegar, exactamente, pero bueno, genera también otro tipo de inconvenientes después, más adelante, porque los de la B Nacional, por ejemplo, tengo entendido que se van a jugar el 31 de agosto.
1: Recién. Bueno, ya es la segunda vez que una fecha de la Primera Nacional se posterga.
0: Claro.
1: Recordemos que cuando fue el paro AFA se había postergado y se jugó una semana que se finalizó.
0: Claro, antes del receso.
1: Antes del receso, exactamente. Uh-huh. Y bueno, ahora es una fecha más y eso va a postergar el torneo una semana más.
0: Sí, hasta el 31 de agosto se habla de que se van a jugar. Bueno, por ahí era más fácil que se juegue mañana la fecha, claro, y a los otros partidos correrlos un par de días.
1: Claro, en vez de que jueguen el domingo, hasta el lunes.
0: Exactamente, eso me parece que era lo más lógico, pero bueno, terminó por definirse que se termine posponiendo la fecha. Así que hoy no juegan Independiente contra el equipo de Estudiantes, lo que era la Supercopa del fútbol argentino.
1: El campeón de la Copa Argentina con el campeón de la Liga Profesional.
0: Sí, ya no me acuerdo qué era, cómo eran los campeonatos, pero bueno, sí. Es así, ¿no?
2: Por otro lado, Copa Sudamericana también, vamos a hablar del mismo. Tigre le ganó por 3-0 a Nacional de Uruguay. Goles de Elías Russo y Cabrera para darle el triunfo al conjunto de Victoria. 31 minutos de la primera parte, Universidad Central empata 0-0 frente a Santos. Para el día de mañana, compromisos en cuanto a torneo de Copa Sudamericana. Va a estar jugando Independiente de Medellín, 19 horas frente a Vasco da Gama, 21:30 Sporting Cristal frente a Bragantino, 21:30 Lanús va a estar enfrentando al conjunto de Cienciano en condición de local, mientras que para el jueves por Copa Sudamericana, Bolívar estará jugando frente a Gremio, 19 horas, 21:30 Boca frente a O'Higgins, 21:30 Independiente Santa Fe enfrentando a Caracas.
0: Bueno, para el día viernes ya están los árbitros para el equipo de Central Córdoba ante Gimnasia de Mendoza. El árbitro principal va a ser Andrés Gariano, sí. Mientras que el asistente número 1 va a ser Juan del Fuello, el asistente número 2 va a ser Ernesto Calegari, mientras que el cuarto árbitro Emanuel Ejarque, el VAR va a ser Fabricio Llobet y el AVAR Joaquín Gil, van a ser los encargados de impartir justicia en esta primera fecha de la zona A. 16:45 va a comenzar el partido en el estadio Víctor Antonio Legartagli,
1: sí.
0: Así que iba a ser transmisión de Radio León.
1: Bueno, lo que nos interesa a nosotros es que se empieza a jugar también la Copa Sudamericana, como lo estaba mencionando Iván. Bueno, tenemos solamente un resultado al día de hoy, que es la goleada de 3-0 Tigre de Nacional a Nacional de Uruguay. El jueves va a estar jugando Boca contra O'Higgins. Y bueno, la vuelta va a ser la semana que viene de todos estos partidos a definirse hasta el jueves 30 de julio. ¿Cómo va a ser después los cruces que vengan?
0: Sí.
1: Boca u O'Higgins van a estar jugando con Recoleta del 11 al 13 de agosto, Sporting Cristal o Bragantino contra Atlético Mineiro, Lanús Cienciano contra Botafogo, Independiente Medellín Vasco da Gama contra Olimpia, Santa Fe o Caracas contra River. Ese es otro de los cruces. Bueno, River, recordemos que clasificó como primero de la fase de grupos. Y son, bueno, Tigre también está disputando ahora, o Nacional contra City Torque, Universidad Central o Santos contra Macará, y Bolívar Gremio contra San Pablo. Esos podrían ser los posibles cruces. Hay 4 argentinos solamente en esta fase de grupos de la Liga de la Sudamericana, en realidad. Y en Conmebol Libertadores tenemos a Estudiantes, si no me equivoco, solamente, y a uno más, pero
0: Independiente de Mendoza.

0: Independiente de Mendoza, exactamente. Ah, claro, que clasificó puntero. Independiente e Independiente de, y Estudiantes de La Plata van a ser... Ah, y el Platense también, por supuesto.
1: Claro, Platense.
0: Y Centro Rosario Central. Son cuatro los argentinos que van a estar jugando, exactamente.
1: Bueno, Estudiantes va a jugar contra la Universidad Católica.
0: Claro, Estudiantes juega contra Universidad Católica, sí, en condición de visitante primero. Uh-huh. Va a estar abriendo la fecha, en realidad, el 12 de agosto, Platense, contra Coquimbo. Bien. En Chile.
1: Bien.
0: Esa va a ser la primera fecha. Después, el jueves 13, va a estar jugando Central contra Corinthians, en la cancha de Central, en Arroyito. En Mendoza se va a jugar el partido de ida de Independiente Rivadavia contra Fluminense. Bueno, aquí también Estudiantes de La Plata en condición de visitante, primero contra la U Católica, y después, bueno, se dan vuelta las localías, y Platense cierra de visitante, Estudiantes cierra en condición de local, Central cierra en condición de visitante, y lo mismo con Independiente de Mendoza, que cierra en condición de visitante.
1: Bueno, ahí están entonces los cruces de playoff, como decíamos, de esta Copa Libertadores de América, que bueno, que todavía le queda un par de semanas, son unas cuantas semanas todavía por delante para, sí, para que comience a disputarse.
0: Dos, ¿no?, semanitas más.
1: Exactamente. Bueno, no sé si queda algo más.
0: Creo que nada más. No.
1: Nada más, nada
0: bueno,
1: más.
0: Mañana vamos a tener la visita de Juan Ignacio Brusino.
1: Bien.
0: Jugador de Quimsa, exjugador de Quimsa, exjugador de Obras.
1: De Obras.
0: Porque uh-huh, ya no forma parte de la Liga Nacional Obras. Hay un rumor fuerte de que podría irse a jugar en Atenas. Todavía no hay nada confirmado. Mañana le vamos a estar consultando. Aunque anda mucho por Santiago.
1: Uh-huh. Bueno, está ya tiene...
0: Tiene, bueno, su familia, su hijo aquí.
1: Claro.
0: Pero bueno, está como muy muy tranquilo en Santiago.
1: Muy santiagueñizado.
0: Muy santiagueñizado, exactamente. Hay que ver qué es lo que pasa, bueno, con un mercado de pases de la Liga que todavía está abierto y arranca recién en septiembre.
1: Bueno, ¿nos vamos?
0: Nos vamos.
1: Nos vamos. Hasta mañana. Gracias por estar del otro lado.

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noches y bienvenidos a Después de Todo. Estamos aquí en AM890 FM88.1. Pilar Ábalos es mi nombre y vamos a disfrutar de algunos temitas para terminar este día martes, martes 21 de julio. Estamos disfrutando de la música que nunca pasa de moda y algunos temas más modernos. Vamos a ir mezclando un poquitito, yendo y viniendo en el tiempo, pero siempre con

buena música, con buena onda para terminar el día de la mejor forma aquí acompañado de la radio de los santiagueños. Habíamos empezado con un gran clásico, estaba sonando Coldplay con Yellow y bueno, después pasamos a Somewhere Only We Know, un tema que a mí me encanta particularmente, y levantamos un poco el ritmo con Harry Styles con As It Was. Voy contando 13 grados, 2 décimas la temperatura en la madre de ciudades, con un cielo nublado, 84% la humedad, bastante pesadingui, un viento en calma. Son los datos del Servicio Meteorológico Nacional y para mañana miércoles, bueno, ya va a arrancar un poquito más fresca la cosa, mínima de 6 y máxima de 15. Y vamos a tener así más o menos esa temperatura ya para el domingo, te podría decir. Sube bastante la temperatura en Santiago del Estero. Y estábamos escuchando entonces Harry Styles y ahora vamos a ir con un temazo que se hizo muy famoso hace poco, o sea, se viralizó, se puso de nuevo en el tapete el tema este, porque fue un coro de una escuela de niños de Rosario, si mal no recuerdo, que la cantó y la subió a las redes, y la verdad fue emocionante que hasta el mismo protagonista y cantautor de este tema lo reposteó y lo comentó en Instagram.

suena Stop Crying Your Heart Out y estamos hablando de Oasis. Seguimos con un clásico de los 2000, una de las baladas más emotivas de la banda, lanzada en el 2002 como parte de su álbum Hidden Chemistry. La canción habla de encontrar la fuerza para seguir adelante después de un momento difícil, con un mensaje de esperanza y consuelo que la convierte en un himno para millones de personas. Una letra inconfundible, una voz de Liam Gallagher y una melodía que emociona desde el primer acorde, es uno de los temas que nunca pierden vigencia.

ya palpitando lo que va a ser otro aniversario más de la Madre de Ciudades. Va a ser cobertura de la Radio de los Santiagueños, por supuesto. Vamos a estar con una cobertura especial tanto de la vigilia en la plaza, así como el día mismo, el 25 sábado, de los festejos. Ahí vamos a estar presentes para acercarte todo lo que es el festejo de otro aniversario más de Santiago del Estero.

hablando del cumpleaños de Santiago del Estero, ya está confirmadísimo. La conga va a ser parte de los festejos por el 473 aniversario de la Madre de Ciudades. Así, la reconocida banda de cuarteto confirmó su presentación en la capital santiagueña durante la madrugada del 25 de julio. Además, realizó un show en Monte Quemado como parte de su recorrido por distintas ciudades del país. Así, otro cumpleaños más de la Madre de Ciudades lo vas a vivir a través de AM890 FM88.1. 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Y así seguimos entonces con la música, y ahora viene él. Un tema fantástico, me encanta este tema. Suena Bruno Mars con Talking to the Moon. Y al 3854030080 han llegado algunos mensajes. Algunos piden temas y otros saludan. Es el caso de Dani, que está ahí del otro lado haciendo el aguante. Buenas noches a todos los que están escuchando y compartiendo esta hora que le queda a este día martes 21 de julio, ya que pasan 47 minutos de las 22.

Es una balada sensible, una de las más sensibles que tiene Bruno Mars. Fue lanzada en el 2010 como parte de su álbum debut, Doo Wops and Hooligans. La letra habla de alguien que extraña profundamente un amor perdido y siente que solo puede expresarle sus sentimientos hablándole a la luna.

Cuando pasan 52 minutos de las 22, suena esta versión en vivo de You Are Beautiful de la mano de James Blunt. Él vio en la multitud a alguien de la que se enamoró perdidamente y sabe que es un caso perdido, ya que nunca más la va a volver a ver.

Estamos escuchando uno de los temas, uno de los himnos, podríamos decir, más emotivos del siglo XXI. Suena Fix You, de la mano de Coldplay, incluida en el álbum del 2005. Chris Martin escribió esta canción como un gesto de consuelo para su entonces pareja, Gwyneth Paltrow, tras la muerte de su padre. La letra habla entonces de acompañar a alguien en el dolor y darle esperanza cuando siente que todo está perdido. Recordemos que Fix You es repararte. Él va a tratar siempre de repararla. Su inolvidable crescendo, que comienza de forma íntima y termina con toda la banda en su máxima expresión, la convierte en un clásico de los conciertos de Coldplay. Y esta banda que ya habíamos escuchado antes con Yellow, el tema con el que abrimos el programa, nace en el 97 y está integrado por Chris Martin, Johnny Buckland, Gay Berryman y Will Champion. Con una combinación de rock alternativo, pop y melodías muy emotivas, la banda se transforma en una de las más exitosas e influyentes del mundo, con éxitos como Yellow, The Scientist, Clocks, Viva la Vida y Sky Full Stars, que es una de las más conocidas. Su capacidad para emocionar al público y sus espectaculares shows en vivo los mantienen entre las bandas más importantes de las últimas décadas. Pasamos a Maroon 5, otra gran banda que nos trae This Love.

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Es una Those Eyes en la voz de New West. Y estamos hablando de que hacen 2 grados 8 décimas de temperatura en Santiago del Estero con una humedad del 87%. Se va poniendo fresca la noche. Hoy en la mañana estaba frío. Mañana miércoles una mínima de 6, así que no va a ser un día caluroso, por decirte de alguna manera. Nublado el cielo, un viento sur a 4 kilómetros por hora y una visibilidad de 10 kilómetros. Algunos dicen que se espera para la vigilia del cumpleaños de la Madre de Ciudades frío polar en Santiago. La vigilia por el aniversario de la Madre de Ciudades llegará con bajas temperaturas. Entonces las celebraciones por los 473 años estarán marcadas por fuerte descenso térmico. Las próximas mañanas, bueno, ya les había contado, mínimas de 6, mínimas de 5, para en la noche del jueves 24 de julio, cuando se realizará la tradicional vigilia. No, ¿por qué jueves? Esperen.

Viernes, claro, sábado es el cumpleaños de Santiago del Estero. Va a estar marcado entonces por un descenso de temperatura. Estamos hablando de probabilidades de chaparrones y mínima de 10 aproximadamente. Y el sábado, como les digo, una mínima de 11. Pero bueno, nada nos va a opacar otro festejo más de un aniversario con tantas actividades programadas desde el gobierno de la provincia de Santiago del Estero y desde la municipalidad, por supuesto, que va a ser transmisión toda de la radio de los santiagueños a través de AM 890, FM 88.1, así como también de www.radiolv11.com.ar.

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30 minutos pasan de las 23. Suena este temazo. Ahora suena una canción entonces que muchos creen que es un clásico de los 50, pero en realidad es una producción muy reciente. Think They Call This Love, de Elliot James Reary. Rescata el espíritu del primer rock and roll. Con una voz que recuerda mucho a Elvis Presley y a Roy Orbison, un joven artista británico que está conquistando el mundo y demostrando que el sonido vintage sigue más vivo que nunca.

temas que estamos escuchando. 47 minutos pasan de las 23 y nos fuimos bien retro mal para terminar con algunas reversiones como estas últimas que estamos escuchando. En este caso estamos escuchando Stand By Me de Benny King en la voz de Emily Lynch. Les voy comentando, vamos a ir terminando este Después de Todo, por supuesto, y con la mejor onda, con la mejor compañía, los voy a dejar con Factor Trasnoche para disfrutar de las canciones que de noche suenan mejor. Y mañana bien temprano, 6 a.m, todos prendidos a la 11, porque arrancan bien tempranito los primeros mates con A Primera Hora.

Y bien retro, llegamos al final de este Después de Todo. Una noche donde disfrutamos de la inconfundible voz de Roy Orbison, descubrimos también voces nuevas que reversionan temas de siempre. Habíamos escuchado You Got It, habíamos escuchado Pretty Woman, Blue View. Suena Only the Lonely, uno de los grandes clásicos que marcó el comienzo de una carrera inolvidable. Gracias por acompañarnos otra noche, que tengan un excelente descanso. Recuerden que Después de Todo, al final del día, lo que queda es la música. Pilar Ábalos es mi nombre y nos vamos a estar reencontrando mañana para seguir disfrutando de la música que nunca pasa de moda.

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1: ¿Cómo les va? Bienvenidos, muy buen día. Estamos comenzando esta nueva edición de A Primera Hora, la primera mañana informativa en Santiago del Estero a través de Radio LB11. Bienvenidos, gracias a todos ustedes por estar del otro lado. Bienvenidos a nuestro club de madrugadores y tempraneros que están deseosos de comenzar la jornada bien informados. Todo lo que tenés que saber antes de salir de casa pasa por A Primera Hora. Nancy Urquiza, ¿cómo te va? Bienvenido.
2: ¿Cómo le va? ¿Cómo está? Buen día, buen día, buen día, buen día para todos nuestros queridos madrugadores. Muy buenos días para toda esta querida y maravillosa audiencia que tenemos diariamente a través de la radio de los santiagueños, a través del multistream. Muchísimas gracias a todos.
1: Muy bien, queridos amigos, vamos a presentar al equipo que hace posible de que A Primera Hora esté al aire. Estamos hablando de el señor Maxi Reyes, que está en la operación técnica y dirección de cámaras. Mara Ledesma es nuestra productora. Javier Díaz Sandoval es nuestro cronista destacado en la calle. Claudia Nazar es la directora general de la emisora. Nancy Urquiza y Víctor Gauna somos quienes estamos al frente de las cámaras y de estos micrófonos y acompañarlos cada mañana de lunes a viernes de 6 a 8.30 AM.
2: Bueno, como siempre, estamos a través de AM890, estamos en FM 88.1 MHz, estamos también a través de www.radiolb11.com.ar y no se olviden que también pueden descargar la aplicación de Radio LB11 en su teléfono celular.
1: Exactamente, y por otro lado, gracias a la tecnología, estamos a través de dos soportes de stream. El primero, el canal oficial de Radio LB11, nos pueden buscar así como @radioLB11. No se olviden de darle clic a la campanita para recibir todas las notificaciones. Y por otro lado también estamos en @multistream. Es el segundo soporte que tenemos para que nos puedan ver y escuchar desde cualquier parte del mundo.
2: Bueno, el número telefónico, sí, el número telefónico inmediatamente para que se comuniquen con nosotros, el 154-030-0.

0: 80, la característica es 385, no se olviden, ¿eh? ¿Cómo les va? ¿Cómo están todos? Muy buen día para todos nuestros queridos amigos.
1: Exactamente, muy buen día y queremos saber cómo están comenzando esta jornada. Estamos en miércoles 22 de julio, mitad de semana, día bisagra. Estamos todos esperando los festejos centrales por un nuevo aniversario de la Madre de Ciudades y por otro lado queremos saber ¿cómo están comenzando este día? Como los tenemos acostumbrados habitual y diariamente de lunes a viernes, vamos a ver cómo están arrancando el día. Ya se sacudieron la fiaquitis aguda, ya se eyectaron de la cama, están preparando el desayuno, un cafecito, mate, alguna otra infusión. Los chicos no tienen que ir al colegio porque estamos en receso de invierno, Nancy. Algunos se dan una licencia. Sí, y se quedan un poquito más en cama.
0: Bueno, la gente que entra un poco más tarde a trabajar se quedan en la camita, ¿sí? Un poquito más. Aunque sea esos 5 minutos más que pide el cuerpo, igual, de todas maneras, acogedor, ¿no? Eso de estar todavía ahí en la cama, calentitos, bueno.
1: Dichosos los que pueden a esta hora, dichosos, con la temperatura también.
0: Claro, a pesar de que hoy la temperatura no es tan baja. Uh-huh. Es una temperatura linda, es una temperatura agradable para esta hora de la mañana, no digamos que hace mucho frío. Tenemos 12 grados, 2 décimas nada más de temperatura en estos momentos, así que bueno, dentro de todo es una jornada agradable. Si vamos a tener una temperatura máxima de 15 grados solamente, quiere decir que la temperatura y el frío se va a mantener, va a ser estable.
1: Claro. ¿Sí? No vamos a tener esos vaivenes.
0: No, claro. Así que bueno, sí hay viento del sector sur a 8 kilómetros por hora en estos momentos.
1: Muy bien. Una mañana fresca, estamos en invierno, obviamente, y nos estamos preparando para comenzar a transitar este camino de noticias, de información, de buenas canciones durante estas 2 horas y media que los acompañamos durante la semana. Hoy tenemos temas muy importantes que tratar. Vamos a viajar dentro de algunos minutos nada más, gracias a la posibilidad que nos da la tecnología que tiene puesta al servicio de la comunicación el multimedio. Vamos a viajar hacia España para saber cómo están viviendo los españoles a 72 horas de haber sido consagrados campeones del Mundial 2026. Con un gran amigo que está en España, que nos va a contar cómo está viendo con ojos santiagueños la realidad de España y estos primeros días después de haber logrado el campeonato. Bueno. Después vamos a conversar con un hombre que está muy relacionado con la identidad culinaria y gastronómica de Santiago del Estero. Fue el responsable de, durante muchos años, para esta época del año, para el 25 de julio, realizar el tradicional locrazo que se daba gratis a los santiagueños, no sé cuántos litros de locro hizo el gringo Chaza, que nos va a estar acompañando, y vamos a conversar con él sobre la identidad gastronómica santiagueña y cómo está yendo la feria artesanal con la amplia propuesta gastronómica que tiene, no solamente para los santiagueños, sino también para los foráneos.
0: Bueno, muy bien, entonces. Bueno, ¿podremos comer locro igual?
1: Hoy está para comer.
0: Hoy la temperatura está linda, ¿sí? Tendremos, bueno, por ahora cielo nublado en Santiago del Estero. Vamos a ver cómo va a continuar esta mañana, cielo parcialmente nublado. Hacia la tarde, cielo mayormente nublado. Así que, bueno, imagínate, cielo nublado, viento del sur 8 kilómetros por hora, con una temperatura de 12 grados 2 décimas. Es ideal.
1: Sí, totalmente.
0: Es ideal. Todo está predispuesto para un buen plato de locro.
1: O para un, por ejemplo, guiso de lenteja con panceta y chorizo colorado.
0: Bueno, ahí es una puñalada a mi corazón.
1: O bien un estofado de mondongo.
0: También, claro.
1: A ver qué más se me viene a la cabeza. Bueno, un montón de platos.
0: Un montón de platos, sí. Humita.
1: Humita.
0: La humita en plato, ¿no? Porque hay mucha gente que conoce la humita
1: en chala
0: y que nosotros le decimos tamal.
1: Claro.
0: En realidad en otros lados dicen, no, es humita en chala. Bueno,
1: exactamente.
0: La verdad que habría que conocer bien la diferencia, ¿no?
1: Totalmente.
0: Podrían contratar decatadores por ahí a lo mejor para determinar cuál es la diferencia entre ambas cosas.
1: Claro. O bien un guiso de fideo mostacholes o monito.
0: También, también, por supuesto, un buen guisacho.
1: Estamos
0: hablando
1: de hambre.
0: Jugoso, jugoso.
1: Estamos hablando de hambre a esta hora.
0: Sí, la gente va a pensar, esta gente está loca, a esta hora de la mañana se ponen a hablar de comida. Y bueno, qué sé yo. Es que eso levanta el ánimo.
1: Totalmente.
0: Pensar en un buen plato de comida levanta el ánimo.
1: Totalmente. Comida suculenta como las que nos cocinaban nuestras abuelas.
0: Claro, por supuesto, y que ya no vuelven más, ya no vuelven. No, no.
1: Bueno, un tema que tiene que ver con que ha sido denominador común durante estas últimas horas y durante el comienzo de esta semana y lo que va de esta semana son las bajas temperaturas y las nevadas en diferentes puntos del país, Nancy. Catamarca es impresionante, así es, y ha captado la atención hasta del turismo.
0: Exactamente, sí, bueno, yo ayer decía, ¿no? Más de uno va a aprovechar, si tiene el auto, se va a llegar, aunque sea un ratito, para esta zona cercana, ¿no? A Santiago del Estero, donde van a poder seguramente, a los que les gusta la nieve, pero que tengan cuidado, ¿no? Ah, porque sí, el viento blanco es bastante peligroso y ese es el viento que por estos días se está observando en la precordillera de la Argentina. Estamos hablando de las provincias de Salta, Jujuy, Catamarca, bueno, en la zona serrana en la zona de los cerros de Tucumán también. Así que bueno, hay que tener mucho cuidado. La provincia más complicada por estos momentos está siendo Mendoza también, bueno, donde han tenido que rescatar a muchas personas. Catamarca también, porque se ha dado cuenta de mineros que habían quedado atrapados, que creo que ya la jornada de ayer pudieron rescatarlos también. Así que bueno, estas son cuestiones que hacen, habíamos dicho, este cambio climático es por una cuestión de vientos del Océano Pacífico que se cruzan y chocan con los vientos del Océano Atlántico, provocan el sonda y es esta la época en la que, bueno, vamos a tener que soportar vientos fuertes.
1: Muy bien. Bueno, factor climático, eje informativo durante gran parte de esta semana, en lo que va de esta semana. Otro tema también es la llegada de la selección argentina a nuestro país. La verdad, ayer lo que ha hecho Lionel Scaloni es una cuestión de una humanidad, de una grandeza, de una entereza, de un ser humano con todas las letras en mayúsculas, de buena madera. Llegó manejando él mismo su auto a Pujato, a la provincia, a su pueblo natal, en medio de una importante cantidad de vecinos, de muchos otros parajes cercanos a Pujato, una gran presencia en la guardia periodística. Ingresó con su auto e inmediatamente, a los 5 minutos, salió a hablar con la prensa, salió a firmar camisetas, autógrafos, a sacarse fotos. Salió en total casi 5 veces durante la jornada de ayer. La verdad es ponderable la humanidad que tiene este ser humano que es Lionel Scaloni, cuando podría haber hecho totalmente lo contrario, quedarse en Estados Unidos, irse a una isla paradisíaca con toda su familia. Sin embargo, eligió el pueblo donde nació, el pueblo que lo vio crecer, manejar solo su auto, manejar solo por la ruta, llegar, entrar a su casa, saludar a sus familiares y salir a tomar contacto con la gente, con el ciudadano común. La verdad, para mí ha sido algo muy, pero muy lindo verlo a Lionel Scaloni ayer.
0: Bueno, a ver si hay cosas que resaltar de Scaloni, es eso precisamente, ¿no? Decían antes del Mundial, cuando tenía que ir a Buenos Aires para la concentración, salió de su casa, no tenía plata para pagar el peaje, ¿no? Su hermana, que era la encargada de dejarle el dinero en el auto, el efectivo, bueno, se olvidó, no lo hizo y entonces no tenía para pagar el peaje. Igual llegó a Buenos Aires, no importa. Habla de eso, ¿no? De un tipo común, sencillo y de alpargata, como decimos los argentinos, un hombre que habla de frente, que no tiene nada que esconder, que siempre explica las cosas cuando así lo sugieren. Y por otro lado también fue un pedido muy especial, ¿no?, que le hizo a la prensa local y, bueno, también nacional, que se encontraba en esos momentos en las afueras de su casa. Dijo, bueno, por favor, ya no quiero hablar más de este tema. Aún así, bueno, la prensa fue incisiva en hacerle algunas preguntas específicas, pero bueno, se dedicó más al contacto con la gente.
1: Sí, totalmente.
0: A seguir agradeciendo, ¿no?, ese cariño que la gente le sigue haciendo llegar.
1: Exactamente. La verdad, súper ponderable la actitud que ha tenido Lionel Scaloni en la jornada de ayer. Decíamos el lunes, el martes, ayer martes también, que la selección argentina tendrá compromisos deportivos con fecha FIFA

0: va a retomar la actividad que se extenderá desde el 21 de septiembre al 6 de octubre de este 2026. Esta ventana internacional será inédita y permitirá disputar hasta 4 partidos amistosos. Hasta el momento, la Asociación del Fútbol Argentino, la AFA, no ha confirmado las sedes, los horarios ni tampoco los rivales oficiales para estos encuentros. Pero bueno, a partir de entre septiembre y octubre, finales de septiembre, principio de octubre, tendremos fecha FIFA para la selección argentina y podremos volver a ver a nuestro gran equipo en acción.
1: Bueno, espero que veamos a ese equipo completo, ¿no? Que veamos al equipo completo en acción, porque, bueno, es una deuda pendiente que sigue quedando, ¿no? Pero bueno, ya está. Somos muy estrictos los argentinos en ese sentido, ¿no? Del contacto cara a cara, del abrazo, del beso. Yo me vi ayer una señora se conformó con besarle el hombro a Scaloni, aunque sea así, no importa, pero ese es el cariño que tiene el hincha argentino. Nosotros nos hemos ganado un título muy importante, el día 15 de julio, ¿sí? El día del partido con Inglaterra. Después de esas tres estrellas, lo que figuran, y en dorado también, son las Islas Malvinas. Ahora, no hemos ganado solamente un partido contra Inglaterra, no hemos ganado un subcampeonato contra España. Hemos ganado una partida muy importante, que es nuevamente visibilizar un problema diplomático entre Argentina y el Reino Unido y que ya lleva muchísimo tiempo paralizado. Y además también, coincidentemente con este Mundial, en el Congreso debía tratarse temas muy importantes sobre la soberanía argentina. Y al salir también a la luz y otra vez reflotar el tema Malvinas, fue también frenar muchas cosas que tienen que ver con la soberanía argentina. Desde este ámbito que tiene que ver con lo legal, con lo constitucional, con lo legislativo, con esos proyectos que se están presentando, tiene que ver mucho que en donde el argentino tiene que aprender a volver la mirada hacia esas leyes que se sancionan y se tratan y que están en pleno tratamiento en estos momentos y que tiene que ver con nuestra patria, defender nuestra tierra, nuestra soberanía y ver qué es lo que se está haciendo con lo que es de todos los argentinos.
0: Sí, totalmente. Bueno, como decíamos, se ha finalizado el Mundial. Yo creo que hay una cuestión, para mí el posteo de Lisandro Martínez, tras la final, hay una frase que resalta muy bien el Licha Martínez, que me parece fabulosa. La caída de los grandes es la felicidad de los mediocres. ¿Sí? Es una de las frases más preponderantes que tiene el mensaje de Lisandro Martínez. La derrota de la selección argentina ante España en la final del mundo generó una ola de reacciones en el mundo del fútbol, ¿sí? Porque prácticamente tenemos a varios países del mundo sobre nuestro país. Y ya no es contra la selección argentina o contra el fútbol. La verdad es como que tenemos en contra a todo el mundo con respecto a esto. Los futbolistas albicelestes les dedicaron emotivos mensajes para los hinchas y en las últimas horas Lisandro Martínez expresó en medio de las críticas de otros países hacia el equipo. Dice lo siguiente, parte del mensaje de Lisandro Martínez: con el dolor en el alma por no haber podido traer la copa que todos queríamos, pero con el orgullo a flor de piel por esta camiseta. Por mis compañeros, el cuerpo técnico, los directivos, el cuerpo médico, los cocineros, los utileros y por cada persona que estuvo involucrada para que todo esto funcionara de la mejor manera. Así inició el defensor central. Además destacó el apoyo de los hinchas argentinos y por sobre todo por ustedes que nos hicieron llegar todo su amor, toda su fuerza, esa pasión que tanto nos caracteriza y la unión de un país que espero perdure en el tiempo. Además agregó: a nuestra gente quiero decirle que el resultado no define el camino recorrido. Atravesamos adversidades, hicimos posible lo que parecía imposible y nunca buscamos excusas. Solo encontramos razones para seguir. Defendimos nuestros colores mucho más allá de la cancha y compartimos momentos inolvidables en la selección, junto a nuestras familias y con el apoyo incondicional de todos los argentinos. Siempre será un enorme orgullo.

0: físico, táctico, técnico de la selección argentina, pero el camino que han tenido y la satisfacción que nos han dado a nosotros de haber traído hace 3 años y medio atrás una Copa del Mundo y la destacada participación que ha tenido durante este presente mundial que acaba de finalizar, la verdad no se le puede reprochar nada. Aún así hay detractores y hay periodistas deportivos que le están pegando fuerte y bajo, como lo hicieron durante toda la historia, o como hubo periodistas deportivos, no todos obviamente, que le pegaron hasta Lionel Messi. Muchos periodistas deportivos, la verdad. Pero bueno, lamentablemente ese resultado nos dieron la gran emoción y la gran alegría de haber llegado hasta el punto de ganarle, que para mí particularmente y personalmente, el partido contra Inglaterra era la gran final.
1: Bueno, claro.
0: Sí,
1: A
0: a
1: ver,
0: ver,
1: vamos.
0: todos hubiésemos querido estar todos felices y
1: Sí,
0: contentos, pero ese
1: seguro,
0: es
1: seguro.
0: fútbol, es fútbol. Y para mí la selección española fue superior. La selección argentina no demostró todo ese bagaje que había puesto durante todo el Mundial
1: Sí,
0: 2026.
1: sí.
0: El partido contra Inglaterra fue fabuloso, fue fantástico. Pero aún así hay detractores, hay gente que critica y prácticamente diarios del mundo, el Washington Post, o salieron a decir que el tema del racismo de los argentinos, de que no tenemos jugadores de color. La verdad nos tendría que importar
1: No
0: poco todo
1: tenemos
0: lo que dicen.
1: jugadores de color porque estamos todos mezclados, señor. Por Dios. Bueno, ya está. A ver, Argentina, país generoso, retomo la frase de un hombre del espectáculo con el que nunca estuve muy de acuerdo, pero bueno, con Jorge Rial. Pero ¿te acordás que él tenía un mapa argentino así en el piso y lo besaba y le decía, Argentina, país generoso? Bueno. Realmente, volviendo a lo literal de la frase, Argentina es un país generoso porque abrió las puertas para todos los que quieran venir a nuestra tierra y fueron recibidos. Y acá nadie los discriminó separando para acá y separando para allá. Acá nos mezclamos todos. Por eso es que todos defendemos de esa manera, no solamente la camiseta en pleno mundial, sino que también el país. Y así discutimos, así somos politólogos, así somos deportólogos, así somos todo. Y qué bueno que haya eso, porque quiere decir que hay diversidad de ideas, que nadie nos está coartando la libertad de pensar. Entonces, por lo tanto, esto es lo que somos. Somos argentinos, y basta, y no lo entenderían.
0: Bien, bueno, vamos inmediatamente, lo habíamos anticipado, Nancy, a toda la gente que está del otro lado, nos vamos a ver cómo está la madre patria, cómo está España
1: Ah,
0: a
1: bueno.
0: 72 horas de haber ganado el Mundial. Les vamos a agradecer infinitamente estos minutos de su tiempo al gran querido amigo Ángel Rojo que está en España. Ángel querido, estimado, ¿cómo te va? Bienvenido, buen día. Creo que debe ser buen
1: Tal.
0: mediodía allí para ti. ¿Cómo estás?
2: Buen día a todos. Como
1: Buen
2: siempre, un gusto estar
1: día.
2: conversando con ustedes. Esta vez nos tocó conversar a distancia, así que la verdad que es muy distinto a lo que estábamos acostumbrados, pero no, espectacular.
0: Bien. Bueno, Angelito, contanos en qué parte de España estás.
2: Bueno, ahora actualmente estoy en Galicia, en una ciudad que se llama Vigo, y sin saber o sin tener presente cuándo iban a ser la fecha del Mundial, había adquirido los pasajes ya hace mucho tiempo, a fines de diciembre, con lo cual estaba tirando la moneda para ver si me tocaba el partido final, porque uno esperaba ya la final jugarlo en Argentina, o verlo jugar en Argentina, o verlo que se juegue, verlo aquí en España, ¿no? Y por suerte viajaba el mismo domingo a las 20 horas, así que tuve la suerte de poder ver el partido, ese final del Mundial, y después tomar el vuelo a Buenos Aires para salir hacia Madrid. Y estuve en Madrid el día lunes cuando llegaba la selección de España a Madrid. Estuve en Ezeiza cuando estaba por llegar la selección argentina y después llegué a Madrid donde estaba por llegar la selección de España, ¿no? Así que tuve la posibilidad de ver las dos caras de este viaje de ambas selecciones.
0: Claro. ¿Cómo estaba Madrid ese día, las horas después de haberse consagrado campeón España?
2: Hoy
0: ¿Cómo le
2: voy a
0: notaste?
2: empezar por el camino en Argentina, ¿no?
0: Bien. A ver.
2: Hubo un mega operativo muy grande para esperar a la selección desde las 6:30, 7:00.

0: 7 de la mañana en todo lo que es la autopista Richeri hasta Ezeiza, sobre todo en el predio de la AFA, que está muy cerquita del aeropuerto. Voy a tirar un número al azar, pero a ojo de buen cubero puedo decir que había 20.000, 30.000 efectivos de todas las fuerzas desde las 6:30 de la mañana, ya apostados. Seguramente era el protocolo que se esperaba en caso de que la selección vuelva a la mañana, si ganaba el Mundial. Y bueno, se tenía previsto entonces que al haber salido subcampeones estén llegando a las 4 o 5 de la tarde, con lo cual durante todo el día hubo un operativo muy importante para esperar la selección. Y después ustedes vieron lo que eran las imágenes, impresionante el recibimiento que se le dio a nuestros muchachos, no solamente en la zona del aeropuerto, en la zona de la AFA, sino que en la zona del obelisco. Es una locura, por lo menos lo que se veía en la televisión. Y en cada ciudad del país se repitió exactamente lo mismo. Y esto es muy importante lo que estoy por decir, ¿no? Porque en cada ciudad y en cada pueblo de la Argentina se festejaba como si los jugadores estuviesen llegando al mismo pueblo. Uh-huh. Ahora bien, cuando llego a Madrid el día lunes por la noche, ya había pasado la selección española por ahí, hacía pocas horas que se habían retirado, y hagan de cuenta que nunca hubo mundial. Por lo menos en la parte del aeropuerto, ¿no? En la parte del aeropuerto, hagan de cuenta que no hubo nada, no había bandera, no había hinchas, no había espíritu mundialista, la gente como si nada siguió con su trabajo. Repito, es una opinión muy personal de lo que yo estaba viendo como argentino, como y lo que yo esperaba ver, porque yo ya me esperaba encontrarme en un embotellamiento y difícil poder tomar el otro vuelo hacia Vigo, que salía a las pocas horas. Y de repente, cuando llego a España, me doy cuenta de que no había pasado nada.
1: Claro, todo normal.
0: Todo normal. Los hinchas de la selección española, que lo sabía seguramente, porque vi las imágenes en algunos medios de noticias, acompañaron a la selección española, pero eran minorías. Todas las imágenes que se hicieron para las redes sociales eran todas imágenes tomadas muy desde abajo.
1: Claro.
0: No hay ninguna imagen de dron como suele ser en el obelisco, uh-huh, donde uno ve kilómetros de hinchas argentinos, ¿no? Sí. Y a medida que iba avanzando la selección española, esos hinchas la iban siguiendo, y así como la iban siguiendo, las calles de atrás iban quedando desiertas de nuevo y la gente, claro, volvió normalmente al trabajo.
1: Claro. Por otro lado, también hubo incidentes, creo que fue en Barcelona.
0: Sí.
1: ¿Sí? Sabemos, sí, la cuestión política y separatista también allí.
0: Ellos aquí tienen, yo creo que esto también ayuda, o esto también interfiere con el tema de esa hinchada española o de ese sentimiento español por la Copa, las diferencias que hay entre las distintas comunidades dentro de España. Porque por un lado tenés Barcelona con lo que son los independentistas, uh-huh, y los no independentistas, tenemos los vascos, los gallegos, los madrileños que son muy orgullosos de su ciudad. Entonces, entre todos ellos, muchas veces no se ven representados por la propia selección española. Esto es algo muy poquito que oía por ahí algunos conversar, que no todos se sienten representados por la selección española. Y hablando ya aquí en la ciudad de Vigo, dentro de Galicia, hagan de cuenta que aquí nunca hubo mundial. No se vio desde el lunes a la noche, desde el martes a la mañana que llegué tempranito, no hay ninguna camiseta de España, ni afiche en las calles, ni banderas colgando de los balcones, ni gente festejando en los shopping, ni gente hablando en los cafés de lo bueno que fue ganar la Copa del Mundo. O sea, se resume simplemente al apoyo que le puede dar la hinchada que lleva a la selección, que tiene su hinchada obviamente, y nada más. Ahora bien, hablando con algunas personas, por ahí en los hoteles y en los cafés, muchos me decían que sí, que les gustó haber ganado la Copa, pero tampoco si perdían no les importaba. Al día siguiente había que trabajar normal y era lo único que les interesaba. Otros me comentaron que para ellos era más importante ver el resultado del equipo local de ellos. Le importaba más que gane el Bilbao el fin de semana, claro, antes que gane la selección española. Otros me dijeron que preferían que el equipo de ellos se lleve la Copa local antes que ganar un Mundial. Y a las que sí hablé, escuché hablar mucho, y perdón la expresión, pero mucho y al pedo, y acá no es que voy a ser machista, pero eran las mujeres, porque los hombres que lo escuchaba hablar eran como tenían un poquitito más de objetividad, sin importar lo que se pueda llegar a decir en redes sociales. Entonces había algunos que apoyaban por ahí

0: trabajo que vino haciendo Messi en estos últimos tiempos. Otros apoyaban también la selección argentina, cómo venía trabajando y su capacidad para poder dar vuelta un partido, ¿no? Esa garra que se sacaba de adentro. Otros hablaban de que sí, de que la falta, el árbitro que puede jugar a favor o en contra a veces de España, a veces de Argentina, y que así se vino dando en todos los partidos. Pero las mujeres en particular se dejaron llevar, por lo menos con las que yo hablaba, se dejan llevar mucho por lo que se dice en las redes
1: Claro.
0: sociales. Entonces, como en las redes sociales se comentaba mucho de que el arbitraje había ayudado a Argentina en los partidos, y bueno, acá había algunas señoras que repetían eso. Argentina ha recibido mucha ayuda durante el Mundial y ahora están enojados porque se le acabó. Otra señora mayor escuché decirla, Argentina no solo perdió el Mundial, sino que perdió la dignidad y perdió el honor con los desmadres que hizo en el partido final. Entonces, obviamente, ven dos, tres videos de TikTok de alguno de esos youtubers que por ahí hablan por generar un poco de caos. Y a partir de dos videos que ven de YouTube, el algoritmo la lleva a ver 50 videos
1: Claro.
0: parecidos. Quizás a los que saben más de fútbol no le llega el mensaje de esos youtubers o esos algoritmos de TikTok no les llega. Pero por ahí capaz que a estas señoras en particular, tres o cuatro con las que tuve la posibilidad de interactuar, sí, ¿no? Y se dejan llevar mucho por esos comentarios de que Argentina jugó sucio, de que Argentina la tuvo fácil hasta que llegó al final. Sin embargo, los hombres no tanto, los hombres por ahí eran un poco más equitativos en el pensamiento.
1: Mira, ¿no sabés qué? Nos llama mucho la atención, Ángel, lo que nos estás contando con respecto a esto, que el clima post campeonato mundial sea prácticamente nulo. Todos volvieron a la
0: A
1: vida
0: la
1: normal,
0: normalidad.
1: a la normalidad. O sea, es muy, pero muy extraño. Por ahí uno
0: Sí,
1: siempre dice.
0: nosotros empezamos con el clima mundial antes de entrar al mundial.
1: Antes de entrar al
0: Durante el
1: mundial.
0: mundial explotamos. Si salimos subcampeón, explotamos. Si ganamos el mundial, explotamos. Y si hubiésemos quedado en cuarto de final, también explotábamos. Porque no solamente el hincha, sino que el ciudadano, la población argentina, es así.
1: Es así.
0: Nosotros nos agarramos mucho de ese sentimiento, ¿no? Y de ese orgullo que tenemos por la camiseta, y no solamente por la camiseta, el orgullo de nuestra tierra, el orgullo de nuestros sentimientos. Y si tenemos que ir a discutir y a pelear, y obviamente que quedamos como soberbios, como arrogantes, y sí, somos soberbios, somos arrogantes. Escuchaba a alguien decir ayer en las redes sociales que lamentablemente el latinoamericano siempre ha estado acostumbrado a bajar la cabeza ante países europeos, ¿no? Y de repente Argentina es uno de esos países donde eso no sucede,
1: Exacto.
0: donde el argentino siempre mira por arriba del hombro. Y quizás en algunas circunstancias eso esté mal y llega a mal y suena mal, pero ese orgullo es lo que nos hace muchas veces también superarnos y superar las dificultades que podemos tener en el día a día de nuestra vida económica o social en el país.
1: Totalmente de acuerdo. Ángel, y en tu experiencia por estos días que llevas, vos llegaste prácticamente una vez finalizado el campeonato mundial, y estos días ya son 72 horas en suelo español, ¿cómo fue el trato para con vos particularmente, por ahí la gente que sabe que sos argentino?
0: Lo primero que me dijeron cuando llegué al hotel me dijo, sos argentino, ¿no? Sí. ¿Y qué tal el tema del mundial? Y me hicieron una sonrisita. Obviamente me guardé el dolor en el bolsillo y le
1: Claro.
0: dije, es solo fútbol. Es
1: Pero
0: solo
1: la
0: un partido de
1: procesión iba por
0: fútbol.
1: dentro. Qué difícil.
0: Y le dio pie para que esta mujer me desembuche también el pensamiento de ella, ¿no? Y ahí es donde ella me comentaba que sí, que para ella era exactamente lo mismo ganar o perder, que le alegró haberlo ganado, pero eso era el domingo y hoy ya era lunes, y el lunes había que trabajar y que volvían a la
1: Sí.
0: normalidad. Y así como ella, otras personas que estaban ahí también, varones y mujeres, ¿no? Me comentaban exactamente lo mismo. Los hombres preferían que gane, como le decía antes, el Bilbao o el Celtic o el Celta, no sé cuál es el que tiene por acá.
1: El Celta de Vigo.
0: Antes que un campeonato del mundo. Ellos
1: Claro.
0: son muy orgullosos por ahí de la región en la que ellos están. El gallego es muy orgulloso de Galicia, el catalán de Cataluña, los vascos del País Vasco. Y entonces por ahí esas individualidades que hay como en distintas localidades hace de que cuando hay un equipo que los engloba a todos, no siempre se sientan representados. Además
1: Bien.
0: de eso, bueno, yo me imagino que en todos los países de Europa pasa lo mismo, el hecho ese de ser fríos con las emociones.

0: y se vive la efervescencia de ese momento y la explosión de haber ganado la copa, pero pasó.
1: Claro.
0: Y el hincha que acompañaba el micro de la selección española la iba siguiendo, pero no es que estaban todas las calles llenas, eran la misma hinchada que los iba siguiendo.
1: Claro.
0: Y aún los propios jugadores al momento de festejar, ustedes van a ver los videos, es un poco triste hasta el festejo. No quiero decir lastimoso porque voy a sonar a resentido,
1: Claro.
0: pero sí, era raro, es raro ver cómo un país que gana el campeonato del mundo está tan apagado en general. Creo que hasta Alemania tuvo un festejo mucho más emotivo en su momento
1: Con los
0: que
1: gauchos, ¿te acordás que
0: España.
1: le cantaron a
0: Por el
1: los
0: tema de los
1: gauchos?
0: gauchos, sí. Y la verdad que en cierto modo me deja un poco más tranquilo porque digo, bueno, yo esperaba venir acá y tener que comerme la gastada de todos los gallegos, todos los españoles, precisamente
1: Claro.
0: por el tema del mundial, pero está todo tan apagado que le dan lo mismo si es argentino o no.
1: Claro.
0: Sí, por ahí voy a escuchar algún comentario, alguna risita o algún palito que me tiran en los lugares donde he estado, pero no más de eso, ¿no?
1: Claro.
0: Por ahí sí también en algún café a espalda escucho que, porque siguen pasando por ahí algunas imágenes del mundial en la televisión, entonces puedo escuchar algún comentario donde, como le decía, si son hombres van a decir, no, claro, sí, se jugó, menos mal que en los últimos 5 minutos pudimos estar atentos porque Argentina estuvo a punto de darlo vuelta, porque tranquilamente lo podría haber empatado en los últimos 10 minutos de juego. Otros decían que Argentina jugó horrible, pero España necesitó 105 minutos, 110 minutos para poder meterle un gol. Entonces, en ese tipo de comentario hay un cierto orgullo argentino en saber que no se hicieron las cosas del todo mal. No hemos jugado bien y es la verdad, fue horrible el partido, pero Argentina tiene un equipo muy reaccionario y cada vez que Argentina recibió un gol e intentó dar vuelta al partido. Lamentablemente el gol lo recibimos sobre el final y no al principio. Capaz que
1: Claro.
0: si el gol entraba en el primer tiempo, Argentina después podía ser 2 o 3. Lamentablemente entró en el minuto 110, 115 y esos últimos 10 minutitos de juego no alcanzaron para que Argentina pueda explotar.
1: Claro.
0: También te
1: Ángel.
0: escuchaba a vos recién, Víctor, hablar y decir algo, ¿no? Del orgullo de la selección y que algunos critican. Hay que ser muy también, yo lo veo así, ¿no? Hay que ser muy objetivo y muy realista y saber que hay cosas que se hicieron muy bien y hay algunas cosas que se hicieron mal o para mejorar, ¿no? Seríamos muy obtusos si pensamos que se hizo todo 100%
1: Claro.
0: perfecto. Somos seres humanos y nos equivocamos. Pero Argentina tiene un muy buen equipo, tiene un muy buen plantel y tiene un muy buen grupo humano. Y yo creo que es el primer paso para tener un equipo competitivo, tener buenas personas que sepan hacer lo que hacen.
1: Claro,
0: Y
1: bueno,
0: después vendrán, si funcionan o no, las estrategias.
1: sí, yo creo que ahora viene un tiempo, recién estábamos compartiendo con los amigos que están del otro lado, bueno, tenemos fecha FIFA, creo que es del 21 de septiembre al 6 de octubre, vamos a tener tres o cuatro partidos, que va a ser seguramente un momento de reorganización, es un tiempo de reflexión también, de autocrítica que puede llegar a tener todo el seleccionado argentino. Te voy a preguntar algo porque me imagino que vos también vas a coincidir con esto, que coincidimos mucho de los argentinos, que la gran final fue contra Inglaterra.
0: Sí, efectivamente,
1: ¿Coincidís
0: yo lo
1: en
0: dije
1: eso?
0: esto antes de que lleguemos a jugar en la semifinal, ni bien supimos quién era nuestro rival. Dije, el único partido que me interesa es el de Inglaterra, por las razones lógicas de todo argentino, y porque además era el pase a la final. El hecho de llegar a la final ya es premio más que suficiente para nuestro país.
1: Después
0: Deberíamos estar orgullosos de haber llegado a la final.
1: de haber logrado un campeonato del mundo, llegar a la semifinal y a llegar a la final y haberle ganado a Inglaterra en la semifinal, para mí es un lograzo.
0: Sí, la copa hubiese sido la cereza del
1: El
0: postre, ¿no?
1: postre, la frutilla del
0: Hubiese
1: postre.
0: sido coronar algo bien que se venía haciendo, pero eso no quiere decir que el menú no haya sido bueno, que la comida no haya sido buena, que el asado no haya sido bueno, que la recepción y la entrada del restaurante no haya sido bueno. Nos faltó coronarlo con una cereza, con una frutilla al postre, y hubiese sido perfecto, pero eso no quita el buen menú que hemos comido durante toda la noche.
1: Totalmente. Che, Ángel, te jodemos si podés mostrar un poquito ahí donde estás sentado disfrutando, me imagino, alguna tortilla, alguna caña. Unas
0: Un par de
1: tortillas,
0: claritas ya hemos
1: un par
0: disfrutado.
1: de
0: Sí, clarita
1: cañitas.
0: es una cerveza liviana que se toma por ahí con un poquitito de alguna gaseosa de limón, que es muy
1: Sí.
0: común acá, sobre todo en verano. y ya tempranito, 10:30, 11 de la mañana, la gente se centra, se sienta y le entra la

0: clarita, ¿no?
1: Claro.
0: Voy a ver si puedo dar vuelta a la cámara.
1: A ver.
0: Así vemos.
1: Horario, en este momento, aquí son las 6:49 de la mañana.
0: Acá estamos en las 11:50, ya casi el mediodía.
1: Claro.
0: Tenemos 5 horas adelante. Hoy, por suerte, está un poco nublado porque ayer hizo bastante calor. Uh-huh. Acá estamos, Vigo es una ciudad que está dentro de Galicia, a orillas del mar. Y esta avenida es una de las principales.
1: Claro,
0: tienen una, esto es para envidiar, ¿no? Tienen un hermoso jardín en este bulevar.
1: Ah,
0: es una
1: mira,
0: especie
1: sí.
0: de invernadero donde tienen una cinta transportadora, porque es una calle con mucha pendiente.
1: Uh-huh.
0: Entonces uno viene subiendo en cinta transportadora desde allá atrás.
1: Claro, mira.
0: Y va pasando por esta especie de jardín cerrado, parece un vivero, porque
1: sí.
0: Hay muchísimas especies de plantas. Y
1: claro.
0: La verdad que muy agradable, ¿no?
1: Sí,
0: y
1: sí.
0: La ciudad también es una ciudad muy ordenada, muy agradable. Una de las principales ciudades de Galicia. Tiene un puerto muy grande, entonces tiene mucha actividad económica. Tiene playas. Tiene muy buena gastronomía. La gastronomía gallega es excepcional porque tiene todo lo que puede ofrecerte el mar. Y también tiene una excelente... producción cárnica con vacas gallegas, que si la buscan, vacas rubias gallegas, están consideradas una de las mejores después de lo que es Wagyu, Kobe y demás de Japón, ¿no?
1: Claro.
0: Así que la verdad que la gastronomía es impecable, la ciudad es una ciudad limpia y ordenada. La gente, hay de todo, hay gente muy amable y hay gente por ahí un poco tosca o bastante cortante, sobre todo... por ahí en el trato al público, ¿no? Por ahí la forma en que tienen de hablar es medio tosco para el que no está acostumbrado. Y hay otros que son súper amables. Y si uno pregunta dónde queda, como este lugar, el Corte Inglés, que es un lugar tradicional aquí en España, un shopping tradicional de España que está en todas las ciudades, hay señoras que se han ofrecido a acompañarnos hasta la puerta y han caminado una cuadra para decirnos a dónde era.
1: Mirá.
0: Entonces hay gente muy, muy amable, muy atenta, pero ya por demás... mucha gente conversadora, pero también hay algunos que otros un poco toscos, acompañados de ese sentimiento que por ahí pueden tener de general por el extranjero,
1: claro.
0: Por el argentino, pero en general muy lindo todo de la ciudad, un lujo.
1: La verdad, muy bueno. El orden también estoy viendo respecto al peatón, que no sos el primer argentino que nos muestra desde algunas ciudades de Europa, de España y de Francia, el respeto que hay por el peatón, por ejemplo.
0: Sí, aquí en las esquinas tenés que frenar sí o sí con el auto para que cruce el peatón, a menos de que haya semáforo. Si hay semáforo, el peatón lo respeta por
1: claro.
0: Más que la calle esté vacía. Uno por ahí ve que está el semáforo de peatón en rojo, pero no hay nadie en la calle y nos largamos a cruzar. Pero por lo general los ciudadanos de aquí no lo hacen, somos nosotros claro. Nomás lo que hacemos ese tipo de responsabilidades.
1: Como el santiago que salta a los canteros en Belgrano, ¿viste? Así a mitad de Belgrano igual.
0: Sí, bueno, con la diferencia que por ahí se enredaban en los canteros a Belgrano
1: claro,
0: y caían
1: claro.
0: Acá un poco más, más sutil, pero sí.
2: Aquí
0: sí,
2: tiene cinta transportadora, imagínate.
0: Claro, hay cintas transportadoras en la calle, en la vía pública.
1: Claro.
0: Y es una ciudad con muchas calles en pendiente. Y muchas veredas en pendiente, con lo cual en algunos hay así cintas transportadoras que te van llevando 3-4 cuadras, porque esto viene de bien abajo. En otros pasajes tienen escaleras mecánicas también así techadas como esto, para poder subir 1 o 2 cuadras, porque son muy empinadas. Y la verdad que la gente las cuida y no hay nada roto. Creo que no he visto graffiti ni basura. Hay muchas plantas, mucha jardinería bien cuidada, bien mantenida. Entonces es agradable sí. Circular por las calles.
2: ¿Podés mostrarnos de nuevo un poquito esa avenida que atraviesa ese bulevar donde te encuentras en estos momentos? Y otra, preguntarte más o menos, ¿cuál es la temperatura que tienen en estos momentos?
0: Sí, ya te doy vuelta a la cámara, voy a caminar por el jardín a lo largo.
2: Dale.
0: Ahora debe estar haciendo 26 grados, no lo veo ahora dónde está el termómetro,
2: está lindo,
0: pero
2: entonces.
0: Estaba haciendo 26, 27 grados. Estaba agradable, es decir, un poquitín fresquito porque, bueno, viene la brisa del mar.
2: Bien.
0: Pero
2: bien.
0: Lo que ahora está pegando la resolana al mediodía ya empezó a levantar un poco la temperatura y la humedad.
1: Bien.
0: Ahí te voy a dar vueltas para que la cámara, para que vean hacia el otro lado del jardín, mientras que les voy hablando y les voy mostrando muchas especies de plantas.
2: Claro.
0: Acá hay una señora sentada. Hola, señora.
3: Hola.
0: Ella es mi señora, por si no.
1: Yo digo, ¿te animaste a hablar con
2: ella? Ya, digo, uy, ya está, le salió el reportero de adentro. Qué bueno. Bueno, pregúntele a la señora si está disfrutando el paseo.
0: Y se extiende a lo largo esto, el jardín, la verdad que está muy bueno.
1: La verdad es tremendo.
0: Ojalá uno pudiese, ojalá pudiésemos replicar cosas interesantes como esta, ¿no? De generar peatonales o bulevares con espacios verdes, con muchas plantas, porque al estar así techado se va haciendo como una especie de invernadero y las protege por ahí del sol extremo o del frío. Aquí no, quizá no hay frío extremo, pero sí hay calor extremo.
2: A eso iba, Ángel, vos sabes que, estudios mismos comprueban, ¿no? De que, por ejemplo, en Santiago del Estero, cuando se sacó toda la cantidad de especies arbóreas que había sobre Avenida Belgrano, por ejemplo, y después se le dio esta nueva estructura que hoy conocemos, estoy hablando del siglo pasado, entonces aumentó la temperatura en la ciudad. Porque
0: sí, las palmeras pueden quedar muy bonitas, pero la verdad que no son suficientes para tapar el sol de Santiago, ¿no? Necesitamos árboles que estén verdes todo el año y tupidos,
2: Y queden
0: porque
2: sombra.
0: Aún en el invierno el sol de Santiago es muy cruel.
2: Claro,
0: Y estas plantas, que por ahí pueden ser muy bonitas, no sobrevivirían bajo el sol de Santiago.
2: Claro, exactamente. Bueno,
0: miren lo que es la cantidad de plantas.
2: Sí, mira, estoy viendo.
0: Uno va caminando.
2: En el jardín de mi casa quedarían preciosas. Pero por otro lado también pienso, ¿no? Digo, esto me da la pauta de cómo, al menos en esta parte, en esta ciudad de España, se está trabajando fuertemente en lo que es la forestación en plena ciudad, la forestación urbana, ¿no? Que es la que baja la temperatura.
0: La atención muchas veces, porque todas las plazas, o lo que ellos llaman plazas, son como playones, como si fuesen viejas plazas de armas, playones pelados, con edificio y bares a la vuelta, pero el playón en sí, en el medio, está pelado. No tiene planta, no tiene árboles, no tiene, quizás puede o no tener algunos bancos de plaza, o en algunos quizás han agregado jueguitos para chicos, pero cuando el sol pega no hay una sombra donde esconderse, ni sombrilla, ni nada. O sea, son playones de cemento, ¿no? A eso le llaman plazas. Y a lo que nosotros llamamos plaza le llaman parques.
1: Claro.
0: Entonces, por ahí uno si va a un parque, son espacios verdes como este, con mucho césped, con mucha planta, tienen hasta bosques, bosques de montaña y unos lugares espectaculares para hacer senderismo y demás. Pero lo que sí, en el medio de la ciudad muchas veces, esas plazas para los chicos me llamó la atención, que sean playones tan extensos de cemento.
2: Claro. Exactamente.
1: Bueno,
2: me encantó conocer un poco más la ciudad también.
0: Bueno, como ustedes verán, hay mucha arboleda, mucho espacio verde, sobre todo por las temperaturas se busca de que esto siga existiendo y se los cuida. Tienen sistema de riego, esa manguerita que se ven ahí son sistema de riego por goteo, entonces esto está permanentemente hidratando la planta y la verdad que es espectacular.
1: Vendría muy bien, por ejemplo, se me representa la zona de Boulevard Alvear o calle Absalón Rojas, pasando Boulevard Alvear yéndose a calle Bolivia, zona Tribunales.
0: ¿Seguimos ahí?
2: Ese es el paseo de España.
1: Sí, te escuchamos,
2: Mira.
1: Ahí está.
2: Hola, te estamos escuchando perfectamente. A lo mejor por ahí, por el movimiento nos perdió un poquito, Ángel, pero la verdad, muy agradecidos por todo esto que nos estás brindando en estos momentos, tanto en imágenes como en el relato en el que nos vas contando, ¿no?
1: Sí, la verdad, valioso el relato de Ángel. Sí. ¿Nos escuchás, Ángel? ¿Nos copias?
2: No. Sí, se quedó ahí un poco colocado el tema de la comunicación. Pero bueno, la verdad, magnífico. Igual lo seguimos teniendo en pantalla, ¿no? Pero bueno, ya seguramente vamos a estar recuperando la comunicación con él. Mientras tanto, te digo la verdad, esto es magnífico. Es tesoro, es un tesoro lo que nos están brindando.
1: Sí, exactamente. Bueno, justo nos estaba enviando un mensaje, Ángel.
2: Bueno. Ahí está. Sí. Muchísimas gracias, Ángel. Gracias por esta colaboración tremenda que nos estás haciendo en estos momentos, que nos estás brindando información muy bonita, muy linda.
1: Muy linda. La verdad, súper valioso. Hemos tenido ahí un problema de conectividad con Ángel. Ahí está de nuevo. Bueno, perfecto. ¿Te tenemos? ¿Nos escuchás, Ángel, nuevamente? Sí. ¿Así cerramos?
0: Ahí estamos.
1: Ahí está.
0: Ahí estamos.
1: No, sabes que decías hace instantes que viendo estas imágenes.

0: que nos estás mostrando tan gentilmente, se me vino a la cabeza la zona de Boulevard Alvear, Absalón Rojas, zona tribunales, hacer algo así similar.
1: Sí, tal cual, exactamente.
0: Ya que estamos en campaña, por ahí a algún candidato se le ocurre, le tiramos una idea.
1: Probablemente sería algo no solamente estético, ¿no?
0: Y
1: demás, sino que también beneficioso, porque este tipo de estructuras son espacios donde adentro la gente se sienta, descansa, las plantas se mantienen refugiadas del sol. Por ahí lugares arbolados como el Boulevard Alvear quizá no lo necesitan tanto, pero sí hay muchos lugares nuevos de la ciudad, como el Boulevard de la Avenida Belgrano, o el de la Libertad, o el de la Colón, donde están a la buena de Dios con el sol, y la verdad que en el verano son lugares donde no están aprovechados por la gente, tienen que esperar hasta las 8 de la noche para poder utilizarlo, porque durante el día es muy fuerte el sol.
0: Claro. Bueno, me imagino que vas a visitar la fábrica de la cerveza que sale en todas las series y películas españolas, ¿no? Que está ahí, que es la cerveza estrella.
1: La que toma Cucurella.
0: La que toma Cucurella y se come la paella. Yo agradezco, como dijo Duilio Porero ayer, agradezco haber nacido argentino, agradezco a Dios de haber sido argentino.
1: Sí, o sea, yo me imagino que todos tienen el orgullo, ¿no? De haber nacido donde nació.
0: En donde nacieron.
1: Pero también creo que el argentino nace donde quiere. Hay, como dicen, hay muchos argentinos, o muchos que se sienten argentinos, que están desparramados por el mundo. Y siguen sintiendo el mismo fervor que nosotros. Algunos que son hijos de argentinos que viven en otros países, otros que son argentinos y han emigrado, como mi familia, mi mamá, mis hermanos, mis abuelos que están en Barcelona y siguen sintiendo el orgullo argentino. Claro. Por ahí quizás no siempre se da con otros países. El descendiente de alemán que nació en Argentina quizás no se siente alemán. O el descendiente de español que nació en Argentina no se siente español.
0: O los mismos judíos también. Nosotros tuvimos la semana pasada Elena Bumagin de la Sociedad Israelita. El judío se siente argentino. Y cuando ellos dicen fue el perpetrado el atentado a la AMIA o la embajada, no fue contra el pueblo judío, fue contra los argentinos y contra nosotros que nos sentimos argentinos.
1: Exactamente. El caso mío, mis abuelos, mi mamá viven en España, son españoles. Y podría quizás sentirme orgulloso de la madre patria, como uno dice, y hasta podría festejar el Mundial como un campeón más, porque tengo mi pasaporte, mi DNI español, y podría sentirme orgulloso. Pero lamentablemente no es así. Me siento argentino y festejo los logros argentinos.
0: Claro.
1: Sin embargo, los descendientes de argentinos que están en España se sienten argentinos.
0: Claro, totalmente.
1: Entonces, aún estando en España se sienten argentinos, estando en Estados Unidos se sienten argentinos. Y eso habla muy bien de lo que es el espíritu y el fervor que nosotros tenemos. Podrán tildarnos de arrogantes, de soberbios, que sí lo somos. Somos arrogantes, somos soberbios, nos la creemos. Creemos que sabemos de todo, opinamos de todo. A veces con justa razón opinamos de todo y otras veces sin razón. Pero bueno, eso es lo que nos hace distinto muchas veces a otros países, ¿no?
0: ¿Vos?
1: Como les decía antes, sobre todo de Latinoamérica, donde Latinoamérica para el mundo siempre ha sido doblegada y obligada a bajar la cabeza y a hacernos sentir de menos. Y eso no sucede con el argentino.
0: Vos me vas a saber entender bien. Yo una vez escuché a algún militar argentino que estuvo en alguna misión de paz y dijo que los demás ejércitos o fuerzas armadas de otros países que compartieron alguna misión ponderaron a los suboficiales argentinos porque sabían hacer de todo.
1: Sí, yo estuve dentro de las fuerzas, y te puedo dar también mi opinión de adentro de las Fuerzas Armadas. Creo que la necesidad crea genio, ¿no?
0: Sí.
1: Si no hubiese necesidad, no se hubiesen inventado muchas cosas. La necesidad ha obligado a que la evolución del hombre prospere. Si tuviésemos todo servido y fuese todo cómodo, quizás no hubiésemos inventado muchas cosas. Y en Argentina la necesidad ha enseñado a poder reparar muchas cosas con cinta de scotch y un pedazo de alambre.
0: Sí. Lo atamos con alambre.
1: Y de ahí viene la canción. Ustedes saben que aquí para poder cambiar el flexible de un inodoro, de un bidet, cuando uno lo va a comprar, tiene que ser gasista o plomero matriculado. No cualquiera puede meter mano en una cocina para cambiar un flexible o en el inodoro, ¿no?
0: Claro.
1: Y allá el argentino está acostumbrado a hacer todo. Cambio la llave de la luz, cambio el inodoro,

0: cambio de la manguera, y eso quizás no lo ha dado la necesidad.
1: La necesidad, exactamente. Che, Ángel, qué lindo lugar, la verdad me encanta. Me encanta lo que nos está mostrando esa fuente, uh-huh. La limpieza que hay también se nota, el orden.
0: Acá, si yo no te dijese que estoy en Vigo, te podría decir que es cualquier ciudad de Europa, ¿no? Son todas muy parecidas uh-huh. ciudades, sobre todo aquí en España. Yo te planto en medio de cualquier esquina y puede ser cualquier ciudad de España o cualquier esquina de Buenos Aires.
1: De Buenos Aires. Me hace acordar mucho a la zona sí, de Avenida Alvear en Buenos Aires, la zona de Recoleta, muy parecido, uh-huh. muy similar.
0: Exactamente, sí, la parte cercana a Plaza San Martín.
1: A Plaza San Martín, donde está...
0: Sí, totalmente. Sí. Las construcciones son muy parecidas, la gente es muy parecida, tanto en lo físico como en la vestimenta, en el estar sentado en los cafés. La verdad que no sabríamos, si uno no viese el cartel, no sabría dónde está parado. Sí, son todos muy parecidos.
1: Muy parecida, vos decías, la zona de Plaza San Martín en Capital Federal, donde termina Calle Florida, ¿viste? Después uh-huh.
0: es igual. Cuando está el Hotel Alvear.
1: El Hotel Alvear. Uh-huh. Sí, totalmente.
0: Sí, muy parecida muy la zona. Parecida.
1: Bueno,
0: y lo mismo Barcelona, y lo mismo Madrid, ¿no? Son todas ciudades muy parecidas. Y aún dentro de Francia, cuando uno ve por la televisión, y si no dijese que es Francia, pensaría que es cualquier ciudad de España. Son todos muy parecidos por el tipo de construcción.
1: Sí, pues, ¿no sabes que yo vi algunas películas de Portugal, ambientadas en Portugal, y también Portugal tiene similitudes con Capital Federal, por ejemplo?
0: Sí, Portugal. Como te decía... Son parte de Buenos Aires, ha traído mucha inmigración y esa inmigración también ha traído estilos constructivos, ¿no?
1: Avenida de Mayo.
0: Buenos Aires fue forjada bajo la mirada de Europa, tanto de Inglaterra, Londres, perdón, porque Inglaterra es más grande, lo que es Londres, París, Madrid, y toda esa arquitectura vino para Argentina y es lo que hoy nosotros estamos disfrutando. No nos olvidemos que esas construcciones que nosotros vemos hoy en Argentina tienen apenas menos de 200 años, o menos de 250 años, dependiendo de qué estemos hablando. Y esto que está aquí, donde estamos nosotros mirando, son construcciones que tienen 200, 300 años y están intactas e impecables desde antes que la Argentina sea Argentina. Claro.
1: Sí, bueno, por ejemplo, si vos te vas en Buenos Aires, a la zona de Avenida de Mayo, Avenida Rivadavia, también Belle Époque francesa, por ejemplo.
0: Exactamente, todo muy muy estilo francés, ¿no?
1: Donde está Café Tortón y todo lo demás, la verdad.
0: Sí, tal cual.
1: Sí, tal cual. Bueno, Ángel, la verdad, nos hemos compenetrado con vos, una linda charla de un argentino. Hemos mostrado 72 horas después en España con ojos santiagueños. La verdad, lo que nos has contado es fabuloso y lo que nos estás mostrando, así que nada, la verdad, agradecerte como siempre por la predisposición.
0: No, por favor, la verdad que encantado. Ahora estamos saliendo mañana, estamos haciendo el Camino de Santiago de Compostela, es un camino tradicional que se hace de peregrinaje, y estaremos llegando a Santiago de Compostela el día 27, lo ideal hubiese sido llegar el 25, que es el Día de Santiago.
1: Claro.
0: Acá se celebra, al igual que en Santiago del Estero, el Día de Santiago de Compostela, el día 25 de julio, que es cuando se hace la fiesta mayor, pero bueno, por una cuestión organizativa no pudimos salir antes de Argentina, así que estaremos llegando 2 días después.
1: Bien.
0: Pero o sea, la idea es eso, poder disfrutar el camino de peregrinaje, de autoencuentro, y de llegar a Santiago de Compostela después de caminar 5 o 6 días, son 20 kilómetros por día, y volver después rápido a Argentina para poder encontrarse con los chicos, con la familia que nos están esperando.
1: Bien, o sea que vos estarías el día lunes llegando al final de esta peregrinación, lunes 27.
0: Sí, el día salimos mañana, estaremos llegando seguro el martes, lunes o martes estaremos llegando al final, sí.
1: Bueno, lindo como para un nuevo contacto el lunes y nos cuentes un poco la experiencia.
2: Claro.
1: Te vamos a usar un poco de...
0: quizás podría el día o el mismo 27, cuando lleguemos a la Catedral de Santiago de Compostela. ¿Sí? Y le hago por ahí unas imágenes de lo que es la ciudad de Compostela y demás.
1: Perfecto, nos encantaría, Ángel. La verdad, tu predisposición, como siempre, es fantástica, fabulosa.
2: Muchísimas gracias.
0: No, por favor, encantado siempre estar compartiendo con ustedes y con toda la gente que los ve y los escucha.
1: Fuerte abrazo, estimado.
2: Un abrazo.
0: Un abrazo grande.
2: Para toda la familia, sí, para esa querida esposa con tanta paciencia esperando que venga, que se comunique con nosotros, Ángel. Muchísimas gracias.
1: Fuerte abrazo, estimado. Bueno, linda comunicación, Ansi.
2: Sí, la verdad que sí. No me

0: Me di cuenta del tiempo que pasó precisamente porque viajamos nosotros también, ¿no? Con nuestra mente, nuestro corazón. Hasta te diría, sentíamos esa brisa de esos 24 grados en estos momentos, allá en España con nuestro querido amigo, Ángel Rojo.
1: Exactamente. Bueno, el lunes por ahí tenemos algo de este
0: Claro.
1: camino de
0: Sí.
1: peregrinar hacia Santiago de Compostela. Me parece algo muy interesante que lo podríamos reflejar también a través de LB11 y, bueno, de nuestro querido gran amigo Ángel Rojo.
0: Bien, bueno, nosotros nos vamos ahora sí a una pausa, ¿qué te parece?
1: Vamos
0: Dentro
1: a
0: de
1: una
0: un
1: pausa.
0: ratito volvemos nuevamente con ustedes para seguir compartiendo a primera hora en la radio de los santiagueños.
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0: Muy bien, 22 minutos de las 7 de la mañana. Estamos atravesando este camino de noticias, de información, de buenas canciones hasta las 8:30. Esto es A Primera Hora. De lunes a viernes, desde las 6 de la mañana, levantamos la persiana informativa y llegamos para hacerte compañía como todas las mañanas. Bueno,
1: bien.
0: Tengo una información para compartir en Alce, que me parece muy interesante. Ah, y después tenemos que ir a esto.
1: Claro, exacto.
0: Habíamos olvidado por completo. Bueno, ¿os querés que vayamos?
1: No, por favor, no me dejes con la intriga. A mí cuando me dicen, tengo algo para contarte, contámelo.
0: Esta es una noticia que a vos te va a gustar mucho.
1: A ver.
0: Atenta a las mujeres, porque las mujeres ya han caído en el engaño de falsos actores.
1: Uy.
0: ¿Se acuerdan que hubo, creo que hubo un... ya me voy a acordar el nombre del actor, sí, pero bueno, la cuestión es que una mujer fue engañada por un falso Kevin Costner.
1: Uy, Dios.
0: ¿Sí? Y le transfirió, yo la verdad,
1: en esos engaños no caigo. A mí yo te puedo mandar, te mando un saludo, te mando muchos cariños.
0: Fotos no mandes nunca.
1: Hasta una picada foto te no puedo mandar, nunca. Pero no, fotos tampoco, fotos tampoco.
0: Después
1: mucho
0: viene
1: menos efectivo, olvídate.
0: Después viene la sextorsión.
1: Claro, no.
0: Lo que lo charlamos con el doctor.
1: No,
0: mande nunca fotos. O sea,
1: si quieres matar a alguien de un susto, sí, pedime la foto, no hay ningún problema.
0: Bueno,
1: también,
0: pero bueno, esta mujer cayó en el engaño de un falso Kevin Costner. Ahí seguramente vamos a compartir la foto del actor que inmortalizó al guardaespaldas con Whitney Houston.
1: Claro, sí.
0: La víctima, bueno, vamos primero. ¿Cómo fue engañada? Vayamos a la suma que esta mujer de 70 años, o sea, mujer grande, le transfirió al falso Kevin Costner. ¿Querés saber cuánto le transfirió?
1: ¿Cuánto?
0: 3.600.000 pesos.
1: Dios mío, no, pero por favor, ¿sabes lo que te hago hacer yo por esa plata? No, ¿sabes qué? Revocame la pared, haceme de nuevo el tapete del frente.

0: de la casa, ¿viste? No, no, no, olvídate.
1: Bueno, ahí lo tenemos en imagen a un joven Kevin Costner.
0: Sí, por supuesto. A pesar de que uno dice joven, pero ahí debe tener más o menos, ahí debe estar cuarentón. Un
1: cuarentón, claro.
0: Un cuarentón, un Kevin Costner.
1: Los cuarentones nos mantenemos así.
0: Claro, bueno. A la Mateo también, Conner. Dale. Claro. Pero igual, mucha... ¿no? A este no le doy 3 millones, bueno, a vos no sé, claro, no, no, 300 6. Pesos, qué sé yo. Así, qué sé yo.
1: Aunque muchas mujeres coinciden que Kevin Costner está mucho más fachero y más llamativo ahora.
0: Sí,
1: cuando uno se va haciendo más grande, mire, más.
0: Sobre gusto más no hay nada escrito, mi hijo, decía mi abuela.
1: Claro, bueno.
0: Así que así.
1: Mira. Así. 3.600.000. La víctima tiene 70 años.
0: Claro.
1: Es oriunda de General Maradiaga, es argentina.
0: La abuela no cobra la mínima de la mínima.
1: No debe cobrar la mínima. No, tener unos ahorritos ahí, pobre.
0: Seguro, seguro.
1: Claro. Menos 27 grados en Catamarca.
0: En la provincia de Catamarca, que es lo que habíamos dicho, bueno, haciendo un alto, un paréntesis entre esta información distendida que estábamos teniendo sobre Kevin Costner. Quien quisiera tener un guardaespalda como él. Pero. Claro. No sé si vale este guardaespaldas para este frío, ¿no? Claro. Un frío con 27 grados bajo cero en Catamarca, que es lo que veníamos diciendo, ¿no? Veníamos diciendo desde ayer, desde el lunes, porque el lunes fue el que llegó ya, se instaló en nuestro país, el niño,
1: claro,
0: que nos trae este fenómeno precisamente de vientos, lluvias, granizo, calor en la zona norte del país, y ahora ya cambió. Claro. Va cambiando, ¿no? Va cambiando. El viento es el que va haciendo que este temporal histórico, por ejemplo, en la provincia de Catamarca, también en Mendoza, bueno, aunque en Mendoza ya están acostumbrados al tema de la nieve, pero ahora nevó más de lo normal. 3 metros de altura ya es más de lo normal, ¿no?
1: Bien, volvemos entonces a este tema de Kevin Costner. Uh-huh. La mujer cayó en una estafa virtual, tras entablar una conversación en TikTok y Zangui con alguien que se hacía pasar por el actor estadounidense. En Facebook, un reciente posteo en un grupo muestra el mensaje de un perfil que utiliza el nombre de usuario Kevin Costner. Cariño, solo un saludo de tu parte podría poner una sonrisa en mi rostro. Estoy esperando tu mensaje. El texto aparece junto a una foto del actor dentro de un jet con un ramo de rosas y enlaces a cuentas de Telegram y Zangui. Por supuesto, no se trata del verdadero actor, sino de una persona que busca engañar a usuarios en redes sociales. Eso le pasó recientemente a una jubilada de 70 años, vecina de General Maradiaga, que fue víctima de una estafa virtual por parte de un falso Kevin Costner.
0: Por Dios, para que no haya algún Kevin Costner en su vida, señora, yo le digo, ¿cómo se llama la señora?
1: No
0: dice el nombre. A ver, pongámosle Florinda. Uh-huh. Doña Florinda, ¿sí? De General Maradiaga, ¿eh?
1: Maradiaga, sí.
0: Bueno, doña Florinda seguramente cobra la máxima, el haber máximo en Argentina. Para los jubilados y los pensionados, el haber máximo, estoy diciendo, para ellos comienza el cobro en, a ver, hoy es 23.
1: 22.
0: 22. Mañana comienza el cobro para ellos, ¿sí?
1: Claro.
0: Así que por ahí en una de esas, usted, doña Florinda, jubilada de General Maradiaga, mañana puede ir a reponer esos 3 millones que usted desperdició, o a lo mejor le causó alegría, felicidad momentánea, no sé, uno nunca sabe, ¿no? Gustos son gustos, la plata es de uno y uno con la plata de uno hace lo que quiere. 2.770.941.09.
1: Bien.
0: Eso es lo que cobra un jubilado en Argentina, que cobra la máxima.
1: Bien.
0: ¿Sí? Bueno, seguramente le tocará alguito del bono. Eso lo digo en broma, no les toca el bono a ellos. El bono es para los que cobran la mínima de la mínima, ¿sí? Los que están cobrando la mínima. Y obviamente, los que cobran la pensión universal del adulto mayor, que asciende y se ubica este mes, van a cobrar 399.591.46. Y las pensiones no contributivas por invalidez y vejez van a alcanzar el tope de 358.394.53.
1: Bien.
0: Así que bueno, yo por eso sí creo que doña Florinda, que es el nombre ficticio que le pusimos, de General Maradiaga, tenía sus ahorritos como para que, bueno, pueda pagarle esta suma, ¿no? Al señor. ¿Qué le hizo? ¿Le mandó una

0: Greta y el nombre.
1: Claro,
0: Sanguijuela. Juela. Claro. por suerte no le saca hasta la sangre a la pobre jubilada, Dios mío.
1: Ajá. Este servicio de mensajería es caracterizado, como le decía, por priorizar la privacidad sin almacenar datos en servidores ni dejar rastro de las conversaciones. Sangui fue muy utilizado, por ejemplo, por grupos narcos. ¿Se acuerdan de Pequeño P?
0: Sí.
1: El caso del triple crimen de las chicas.
0: Exactamente, el peruano.
1: El peruano, bueno, sí, exactamente. Sí, sí, bueno, sí. Ellos usaban el sangui para comunicarse y no dejar rastros.
0: Ah, mira, bien.
1: Donde se desarrolló una relación virtual que se extendió durante varios meses. En el ida y vuelta de mensajes, el estafador le ofreció a la víctima un carnet especial de Club Fan a cambio de 3.600.000 pesos y además le sugirió vender su casa en Madariaga para que él, supuestamente, le compraron una vivienda en Santa Marta, California.
0: No.
1: La mujer no vendió su casa, pero sí le transfirió el dinero solicitado. Las transferencias se realizaron entre el 19 y 21 de mayo pasados por un total de 3.621.712 pesos con 35 centavos a una billetera virtual de Voilà. El engaño se sostuvo más cuando el estafador le envió un carnet falso que él acreditaba como socia del club de fans. Por esa razón, la jubilada no sospechó durante un tiempo y no realizó la denuncia correspondiente. Dios, la foto de Kevin Costner en un avión privado con un ramo de rosas es tremenda.
0: Me mata. Mira, por acá dice Evelina Yunta, ¿no? Dice, ¿cómo le va a transferir eso? Yo no le pago ni el café, dice, por más lindo que sea.
1: Está bien.
0: Está bien, chicas, vamos a plantarnos de esa forma. Pero por otro lado también, esta noticia, por más que tenga alguna arista como para, exactamente, algún ribete como para decir, ¡ay, qué cómico! En realidad es trágico.
1: Es trágico.
0: Porque estamos hablando, y casualmente, fíjate que esta semana nosotros arrancábamos precisamente basado en estas estadísticas que decían que cada vez son más los adultos mayores que manejan las redes sociales, las plataformas digitales, las billeteras virtuales para pagar y para poder acceder a muchos servicios. Y bueno, pero también ahí están ellos, los que caen en este tipo de estafas. Obviamente el tema de la edad no es un condicionante para decir que solamente este sector etario es el que sufre este tipo de estafas. No hay edad en realidad, pero sí, bueno, son los más vulnerables a la hora de ser elegidos por estos estafadores seriales,
1: sí,
0: ¿no?
1: Sí, exactamente.
0: Ahora, ¿de dónde habrá sido el muchacho? ¿Era de algún penal de aquí, de Argentina?
1: Porque a mí
0: me llamaron para estafarme y era de un penal de aquí, de la Argentina.
1: Sí, bueno, la causa quedó caratulada como estafa y está en manos del fiscal Walter Mercuri, de la Unidad Funcional de Instrucción número 8, descentralizada de General Madariaga, que investiga el recorrido del dinero y busca identificar a los responsables. Ya en mayo del año pasado se conocía otro caso de estafa muy similar que también involucró a una figura de Hollywood. En esa oportunidad, una mujer argentina fue robada por delincuentes que utilizaron inteligencia artificial para recrear la imagen y la voz de George Clooney.
0: No, güey.
1: Bien.
0: Está bueno, sí.
1: Bueno, en aquel momento le había sacado $300. Bueno, la verdad, más allá de que tenga ribetes de humorado, cómico, como decía Nancy, es una cuestión que los adultos mayores cada vez se están inclinando más por una cuestión de enseñanza de sus nietos, de sus hijos, que muchas veces hasta por seguridad. Ya leíamos esta semana, el lunes, de que en Argentina ha crecido el uso de la billetera virtual, de las transferencias digitales, y que ha bajado el movimiento de dinero en efectivo, de dinero físico. Entonces, hay que estar alertas, porque muchas veces no solamente los adultos mayores caen en las estafas virtuales como estas o tantas otras, sino también otra franja etaria, ¿sí? Gente más joven.
0: Claro.
1: Estaría bueno poder conversar. Ya lo vamos a convocar al doctor Agustín Tello, que es especialista en ciberdelitos, para tratar sobre este tema, me parece muy interesante. Sí.
0: De paso, para recordar precisamente este tema, ¿no?
1: Sí.
0: Hay otras estadísticas que también son alarmantes para este tiempo, si hablamos de economía, de formas de pago, de formas de compra, que tiene la gente para poder acceder, sobre todo en estos momentos, en donde la

0: gente está comenzando a utilizar con más frecuencia la tarjeta de crédito para el supermercado. Entonces, a ver, y cuando cobraron el aguinaldo, ya lo tenían con gastos anticipados, ya lo tenían gastado, ya lo tenían para cobrar y entregar solamente. Argentina está viviendo una situación económica muy particular en estos momentos y por lo tanto esto también hace que en esas billeteras virtuales te ofrezcan préstamos, ¿sí? Y cada vez es más alta la tasa de morosos en las tarjetas de crédito y también ahora en estas billeteras virtuales que ofrecieron préstamos.
1: Sí, bueno, hay un alto índice, que esto está ya corroborado por las autoridades del sistema financiero a nivel nacional, que hay un alto porcentaje de deudores, de morosos, con los microcréditos o micropréstamos que te ofrecen las billeteras virtuales. Estamos hablando de Naranja X, Walla, Brubank, Mercado Pago, que en un momento fue un salvataje, fue un salvavidas, que muchas veces te daban facilidades,
0: claro.
1: Pero un alto porcentaje de todos estos microcréditos o préstamos que les dio las billeteras virtuales a sus usuarios quedaron impagos.
0: Claro, quedaron, o sea, no. La tasa de morosidad aumentó muchísimo, es muy alta en estos momentos, así que bueno, eso también es una situación preocupante porque estamos hablando de, a ver, un futuro económico del país, estamos hablando de usted, señora, de usted, señor, de los que trabajan diariamente y que estábamos acostumbrados a otro tipo de gasto y bueno, no nos hemos ajustado el cinturón a tiempo, ¿sí? Entonces, pero todavía estamos a tiempo, siempre estamos a tiempo. ¿Quién mejor que el argentino sabe lo que significa dividir el peso en 20.000 partes para poder llegar a todo y, bueno, y sobrevivir el mes, ¿no? Bien. Entonces, ahí estamos. Bueno, le quiero agradecer un montón a Juan Ábalos que nos manda por acá algo que la verdad que me hizo recordar lo que ha pasado y lo que está pasando en estos momentos en Argentina, porque a partir del próximo 1 de agosto en Argentina, Rosalía, que es una artista española, que bueno, tiene previsto sus conciertos, son 4 shows que va a brindar aquí en Argentina, en el Movistar Arena precisamente. Bueno, hizo un posteo.
1: Sí, hizo un posteo en las redes sociales. Muy criticada por la selección.
0: Claro, exactamente. Y bueno, que hicieron muchas de las personas que iban, ya tenían comprada la anticipada, incluso para poder ir a este show que hicieron. Fueron a devolver las entradas.
1: Muy bien.
0: Bueno. No quiero participar del show de esta artista, devuélvanme la plata. Pero el tema se genera aquí la discusión porque muchos no pueden, por ahora, todavía, no han podido recuperar el dinero de esa entrada.
1: Bien. Perfecto. Vamos a cambiar de tema y llega al país el nuevo embajador del Vaticano y crece la expectativa sobre la visita del Papa León XIV a nuestra República Argentina. Monseñor Michael Wallace Banach, designado en mayo representante del sumo pontífice, arriba este miércoles a la Argentina y será recibido por la cúpula del episcopado. El nuncio apostólico Michael Wallace Banach llega este miércoles a la Argentina y su arribo se lee como un gesto diplomático clave ante la posible visita del Papa León XIV a la Argentina en noviembre próximo. Banach será recibido en Buenos Aires por el titular de la Conferencia Episcopal Argentina, Monseñor Marcelo Colombo, junto al secretario general, Monseñor Raúl Pizarro. La Iglesia le hará una bienvenida oficial al nuevo representante de León XIV en el país con una celebración eucarística con fecha aún a confirmar. El Papa León XIV designó a Banach como nuevo embajador del Vaticano en la Argentina el 14 de mayo pasado. En ese momento, el nombramiento fue interpretado como un gesto que allana el camino para la eventual visita del sumo pontífice al país. León XIV manifestó en distintas ocasiones su intención de viajar a Argentina y a Uruguay durante 2026, algo que el presidente uruguayo, Yamandú Orsi, dijo haber escuchado del propio Papa tras un encuentro en el Vaticano. Según trascendió, el pontífice expresó su deseo de recorrer el Río de la Plata, la región que el Papa Francisco había querido visitar sin llegar a concretarlo.
0: Bueno, a ver, una vez más estamos cada vez más cerca de lo que hace muchos meses atrás nosotros nos animábamos a decir en la primera hora, precisamente a

0: comenzar a hablar ya hace muchos meses de la posibilidad y de la probabilidad de que el Papa León XIV venga a visitar nuestro país. Bueno, en realidad Sudamérica, porque son tres países los que va a visitar, y entre esos es Argentina. Y bueno, cada vez que iba avanzando el tiempo, íbamos ya recibiendo algunas informaciones, por otro lado también, que tenía que ver con el recorrido que va a realizar en Argentina, Buenos Aires, Córdoba y Santiago del Estero. Santiago del Estero, por supuesto, es obvio, porque es sede primada en nuestro país, y por la única y la primera santa que tenemos, que es Mamantula. Claro. Por otro lado, también se están observando y está en plena investigación la beatificación también de otro, en este caso es un sacerdote en nuestra provincia, que fue obispo de la ciudad de Añatuya, ¿sí? Uh-huh. Así que bueno, también va a ver, ahí estamos también con la beatificación y la canonización de el cura Brochero, o sea, y de muchos más, ¿eh? Hay muchos propuestos, tanto como para canonizar como para beatificar, muchas propuestas hay en Argentina. La Comisión de Investigación está trabajando fuertemente desde la religión católica, así que me parece que son estos y varios temas más que seguramente interesan al Papa León XIV, y que seguramente va a ser el centro de su visita. Más allá de que habíamos quedado con ganas de que nuestro Papa Francisco venga a nuestro país, ¿no?
1: Exactamente. Bueno, hacía referencia, Nancy, a Monseñor Jorge Gotau.
0: Jorge Gotau.
1: Sí, conocido, bueno, ya llamado como el Santo del Pueblo. Jorge Gotau fue obispo de Añatuya. Recordemos que el Río Dulce divide dos obispados en la provincia de Santiago del Estero, el obispado de Santiago del Estero y el obispado de Añatuya. La verdad, es una cuestión que sigue avanzando la investigación por parte del Vaticano y sus expertos y especialistas. Pero bueno, la gran expectativa está en esta visita que podría llegar a ser el Papa León XIV en el mes de noviembre. Por protocolo, Santiago del Estero tendría que ser una de las sedes, claro, que visite León XIV, porque es la sede primada de la República Argentina.
0: Claro.
1: Y como decías, Nancy, el tema de... Porque el Papa Francisco tenía una conexión muy importante con Santiago del Estero.
0: Muy importante, sí.
1: Y bueno, y fue quien impulsó también la causa para la beatificación de Mamantula, ¿sí? Y convertirla luego en santa. Entonces, bueno, es una cuestión que se está analizando. Algunos hombres de fe, los religiosos, los sacerdotes y religiosas también, son muy cautos, de Santiago del Estero estoy hablando, son muy cautos en anunciar algo que todavía está en veremos, se está analizando, pero... bueno, ganas hay y muchas, ¿no? De que el Papa León XIV esté en Santiago del Estero. Sería algo histórico para la provincia. El último recuerdo que yo tengo de un Papa que haya visitado la República Argentina fue Juan Pablo II, que estuvo en la vecina provincia de Tucumán. Sí. Y pasó por sobre Santiago del Estero, hubo actividad.
0: ¿Vos te acordás el año 86, puede ser?
1: Creo 86, sí.
0: Creo que fue en el 86. Sí. Con el Congreso fue... Congreso Eucarístico.
1: Congreso Eucarístico.
0: Exactamente. Sí. Creo que fue el noveno Congreso Eucarístico en Catamarca. Sí, no, ya vamos a recordar, ¿sí? Porque a veces la memoria puede fallar. No. Pido mil disculpas si es que me he equivocado en el dato. Pero bueno, yo era muy chica en aquel entonces, pero sí recuerdo la caravana de gente, el gran cariño para nuestro Papa Juan Pablo II, y bueno, que por supuesto que estuvo visitando nuestro país, y bueno, fue la última vez que nosotros recibimos precisamente. Esto fue precisamente después de la Guerra de Islas Malvinas.
1: Claro, fue, acá lo tengo, en junio de 1982, hace exactamente, el sumo pontífice llegaba a Ezeiza el 11 de junio, en un viaje prácticamente improvisado, para traer un mensaje de paz al país. Recordemos que estábamos en pleno conflicto con el Reino Unido. La fugaz visita del Papa Juan Pablo, en ese entonces tenía 63 años, tuvo que ver con que el pontífice había estado en Gran Bretaña a fines de mayo de ese año, en una visita programada con antelación. Pero por la guerra del Atlántico,

0: Sur y para equilibrar la posición del Vaticano en el conflicto, el líder máximo de la Grey Católica decidió arribar también con su misión pacificadora a este país del sur, donde miles y miles de fieles los recibieron con entusiasmo desbordado. Bien. Estuvo en la Catedral Metropolitana, en la Casa Rosada, dos misas, una en Luján y otra en el barrio de Palermo. El Santo Padre contó con un vehículo especialmente diseñado para sus recorridos por estas tierras. Bien, esa fue la primera visita. Yo creo que hay una visita más.
1: Sí, sí, hay una visita más, hay una visita más. Así que bueno, sí, vamos a buscar un poquito en la historia. Yo,
0: 1987.
1: Ahí está.
0: Visitó Buenos Aires, Bahía Blanca, Viedma, Mendoza, Córdoba, San Miguel de Tucumán, Salta, Corrientes, Paraná y Rosario.
1: Bien.
0: La gira fue una de las más extensas del pontífice en el país, destacándose por sus multitudinarias misas regionales y cierre de la avenida 9 de Julio. Sí,
1: sí.
0: Fue la
1: hay
0: la
1: imágenes que son históricas de esa visita. Sí, sí, sí.
0: Exactamente. No, vos te referís, el Congreso Eucarístico fue otra, pero que tuvo que ser aquí en Santiago del Estero, el Congreso Eucarístico en la década del 90.
1: Claro.
0: Fue, pero no, también, ahí ya no. También, ya Juan Pablo II.
1: Bueno, por eso digo, era muy chica, por ahí se me mezclaron datos, se me mezclaron un poco los datos, por eso pedía disculpas, pero sí recordaba que una de las visitas del Papa Juan Pablo II tenía y estaba muy cercana a después del conflicto de guerra de Malvinas, sí. Así que bueno, la primera visita fue en el año 82, precisamente ahí estábamos corroborando estos datos, gracias Víctor, y bueno, así también no damos datos erróneos. Los que sí van a dar a conocer datos en el día de hoy va a ser el INDEC, ¿sí? El INDEC va a dar a conocer el dato de la actividad del mes de mayo, ¿sí? Y cuál es la expectativa de muchos especialistas. Bueno, espero que sea la misma nuestra, de que haya bajado la inflación, de que baje el precio de la carne, ya que están consumiendo menos carne los argentinos. Estamos buscando otras opciones como para más o menos mantener un equilibrio, comer lo mejor posible, ¿sí? Alimentarnos de la mejor manera y, bueno, no hacer un gasto exorbitante en una sola comida, que es la central, la del mediodía, es más. La cantidad de comidas de los argentinos disminuyó. Ya no vamos con las 6 comidas ni las 4. Hay mucha gente que come una sola vez al día. Y esto no es broma ni tampoco es un comentario antojadizo de quien les habla, ¿no?
0: Bajó también el consumo de carne vacuna. Estos son datos que se dieron a conocer en el transcurso de estos últimos días. Aumentaron, por ejemplo, el consumo de carne de cerdo, de pollo, pero la carne vacuna ha disminuido considerablemente en base a los sondeos estadísticos que ha realizado el INDEC.
1: Bueno, para el ministro de Economía iba a iniciar un nuevo periodo de crecimiento, dice esta nota, hablando precisamente de lo que se va a conocer, que es el estimador del quinto mes a partir del cual entonces se estiman. Por otro lado, los privados anticipaban que habrá una recuperación, pero con señales mixtas entre algunos de los sectores. Luis Caputo está esperando entonces hoy, miércoles, por parte del Instituto Nacional de Estadística y Censos, que es el INDEC, bueno, conocer los datos de la actividad del mes de mayo, entonces como el inicio de los mejores 18 meses, dice, ¿sí? Los mejores 18 meses. Y si bien los relevamientos de las consultoras marcan que el estimado tuvo un repunte en el quinto mes del año, hablan de señales mixtas entre algunos sectores y las variables en las que confiaban que el quinto piso del Palacio de Hacienda pueda hablar de una recuperación, pero que aún no se concreta.
0: Bien, perfecto. Si te parece bien, me hiciste acordar del Congreso Eucarístico. Voy a compartir algunos detallecitos que me parece muy interesante. Nos comunicamos con Javi Sandoval, que ya está.
1: Sí, por supuesto, ya vamos.
0: El Congreso Santiago del Estero, yo me recuerdo bien porque estaba en la secundaria. Fue sede del noveno Congreso Eucarístico Nacional, celebrado del 1 al 4 de septiembre de 1994. ¿Vieron cuando uno pasa la cancha Unión Santiago yendo hacia la banda para tomar autopista?
1: Claro.
0: Esa cruz que se encuentra ahí fue inaugurada para ese Congreso Eucarístico, de donde hoy se hacen actividades físicas. La elección de la ciudad tuvo una alta carga simbólica. La Conferencia Episcopal Argentina selecciona a Santiago del Estero como homenaje a su rol histórico de madre de ciudades y cuna de la primera sede diocesana del país. Miren ya en el año 1994, como uh-huh. la Iglesia Católica ya reconocía a Santiago

0: del Estero como la primer sede diocesana del país, que luego, pasadas las décadas y pasados los años, el Papa Francisco la declara sede primada.
1: Claro, exactamente, exactamente. Así que bueno, y fue inaugurada, a ver, no hace muchos años. Yo digo no hace muchos años en referencia más o menos unos 20 años, quizás un poquitito más, ¿no? Este monumento que vos estás diciendo.
0: Claro,
1: porque todavía está el monolito sobre autopista Santiago Lavanda. Y está cerca de donde, ¿te acordás que antes había... En Santiago del Estero pagábamos peaje, señora, para ir a Lavanda o de Lavanda venir a Santiago. Era una zona de peajes, ¿sí? Bueno, ahí, antes de llegar a ese peaje, todavía está el monolito que se erigió en aquella oportunidad para el noveno Congreso Eucarístico.
0: Claro, exactamente. Bueno, datos históricos de nuestro Santiago del Estero. Del 1 al 4 de septiembre del año 1994 se desarrolló en la provincia el noveno Congreso Eucarístico Nacional.
1: Exactamente. Bueno, 57 minutos han pasado ya de las 7 de la mañana en Santiago del Estero. ¿Cuál es la temperatura? Seguramente usted también quiere saber actualizar estos datos para esta hora de la mañana. Le contamos que bajó la temperatura 10 grados 6 décimas. En estos momentos el cielo sigue nublado en Santiago del Estero. Y aquí vamos con la conexión inmediata con nuestro querido compañero móvil de exteriores, Javier Díaz Sandoval. ¿Cómo le va? ¿Cómo anda usted? Buen día, buen día, buen día.
2: ¿Qué tal? ¿Qué tal? Buen día, Nancy, querida. ¿Cómo le va, Víctor? Y a toda la gente que escucha la radio, como Laurita, que siempre está pendiente del barrio Primera Junta. Le mandamos un cariño hermoso ahí y un besito, obviamente.
0: Un saludo a Laura.
1: Ahí está, le tiramos besos.
2: Claro, claro. Bueno, gracias. Sí, hace mucho frío, hace mucho frío. Estoy trotando aquí en Plaza Libertad. ¡Epa! O bailando, no sé, una señora me invitó a bailar.
1: Más bien bailar.
2: En la chacarera, aunque no sé bailar, pero bueno.
1: Sí, la vida es un tango, mijo.
2: Claro, una chacarera.
1: Claro, exactamente, sí. Que te tires de telesiada no importa, también.
2: Claro, claro. Bueno, claro. Estamos recorriendo ya la ciudad capital. En la próxima salida voy a describir cómo está la Plaza Libertad, bueno, porque ya está todo casi preparado, el tema del sonido, escenario, mini escenario, pantalla LED, pantalla gigante. Bueno, en un ratito, en la próxima salida va a ser eso lo que voy a describir en la mañana. Bastante movimiento en la capital, las principales avenidas, Avenida Belgrano, también lo que es Avenida Roca, Avenida Moreno y Colón también, también en lo que el transitar es muy tranquilo, calle Libertad, por ejemplo, si bien hay ya carriles que están acortando lo que es la calle Libertad, porque están puestos grandes escenarios ya, tanto del lado del CCB, de la vereda del CCB, como también lo que es la Libertad, y hay gran cantidad de sonido, así que hay que tener precaución, está la policía igualmente custodiando esa zona y la gente de tránsito, ¿no? Decimos para que tengan en cuenta ese marco, lo que es todo la calle Libertad, desde lo que recorre la cuadra, los 100 metros de la Plaza Libertad. Bueno, también hay que decir que la Avellaneda, con fluidez en movimiento, calles internas del casco céntrico, si venís, por ejemplo, de sur a norte y viceversa, las avenidas están con fluidez, las calles internas también. Hay pequeños cortes porque están trabajando en bache y siguen trabajando Agua de Santiago en diferentes calles y avenidas. Por ejemplo, Irigoyen, cerca de Tribunales. Por ejemplo, también terminando de trabajar en parte de Avenida Belgrano, yendo para el norte de la ciudad capital. Hay chicos, lo voy a decir, que pavimenten, y ahí mejoren, por ejemplo, ahí la Belgrano también. Y así que dentro de todo, muy tranquilo, con fluidez el tránsito, y todavía no tenemos la luz natural, tenemos las luces LED de la ciudad capital.
1: Bueno, todavía están esas luces tan bonitas que dicen mi Santiago querido, que nos acompañan, ¿sí? Por eso hay que aprovechar esta época del año para sacarse lindas fotos, salir a caminar por la ciudad capital. Salgamos a caminar más bien, porque creo que vamos a coincidir todos aquí, tanto en el piso como vos, Javi, que la gente tiene que empezar a buscar otra alternativa de pase desde la zona oeste hacia la zona este de la ciudad capital para venir al centro y esas cosas, de no transitar tanto por calle Libertad. Empezar a despejar esta zona

0: Al menos por estos días y mientras dure la fiesta de Santiago,
1: Sí.
0: ¿no?
1: Claro. Creo que cuando se acerque los festejos grandes que tienen que ver con la intervención teatral urbana y también los festejos de la vigilia del 25 de julio, se va a ir cerrando las calles internas de la Plaza Libertad y van a derivar, por ejemplo, de Avellaneda en lo que es la calle Independencia para tomar rumbo al sur de la capital y ahí derivar por Urquiza para que salgan a Avenida Belgrano y viceversa 24 de septiembre, que en un ratito voy a comentar cómo está porque está todo ya con pantallas y está trailers de camiones, están maquinarias trabajando, trayendo vallas, llevando de aquí para allá, así que mucho movimiento en un ratito lo describimos, mucho frío, hay que estar bien abrazado con el pingüino que tengamos al lado o si no con un osito de peluche, ¿eh?
2: Muy
0: Muy
2: bien,
0: bien.
2: perfecto.
0: Entonces, abrazaditos entonces en la mañana a esta hora, ¿sí? Cuando, bueno, decíamos, tenemos cuánto de temperatura, ¿qué te digo? 10 grados 6 décimas.
1: Bueno,
0: Un buen
1: se siente,
0: café.
1: las palomas también están presentes aquí
0: Ah,
1: en Plaza Libertad, están comiendo.
0: bien.
1: Claro,
0: Sí.
1: está comiendo los pancitos que le deja la gente.
0: Qué
1: Y hay que tener
0: lindo.
1: cuidado, siempre digo, ¿no? Recomiendo a la gente, mira hacia arriba, en los árboles, en
0: Sí.
1: algunos sectores, porque la paloma te viene con regalo, ¿no? Por ejemplo, en el edificio de la FIR también, un regalito
0: Claro.
1: también, ¿eh?
0: Sí,
1: Claro.
0: totalmente,
2: Dicen que
0: totalmente.
2: suerte.
0: Sí. En la vereda del
1: Sí,
0: colegio de
2: sí, sí.
0: médicos también pasa lo mismo,
2: Hey.
0: Andrés. Sí, tremendo.
1: Claro, claro,
0: Sí.
1: claro. Por eso le digo, porque me toca estar en Plaza Libertad y ya me pasó. Mucha suerte me cayó encima la campera.
0: Claro, pasa, ¿eh? No, no, no te pasa solamente. No, nosotros creo que nos reímos porque en algún momento nos pasó. ¿Sí?
2: Claro,
0: En algún
2: sí, totalmente.
0: momento nos pasó también eso del tema de las palomas que nos
2: Claro.
0: bendicen. ¿Sí?
2: Hasta ir a una reunión pulcritud al
0: Claro,
2: 100% y que te
0: sí.
2: pase eso, la verdad, yo no
0: No.
2: se lo recomiendo a nadie, ni a mi
0: Claro.
2: peor enemigo.
0: Seguro, seguro. Es medio
1: Sí.
0: traumática la
1: No.
0: cosa.
1: Te cuento una vez, pasé uno recorriendo la ciudad capital, un señor de oficina, lamentablemente, pasó por un árbol y le cayó toda la espalda, el sobre todo. Y le dije, terminamos limpiando entre los dos, pobre, iba a trabajar,
2: Claro.
1: tremendo.
2: Igual no tiene mucho olor.
0: No,
2: No
0: no
2: tiene
0: sé,
2: mucho
0: no
2: olor.
1: sé,
2: No
1: no,
2: tiene
1: no.
2: mucho olor. No, no,
1: No, no,
2: no.
1: no. No
2: No. Ya
1: importa,
2: bueno, está
0: pero.
1: entrando en detalles que no.
0: Claro, ya entró
2: Detalles
0: en.
2: escatológicos, pero bueno.
0: Exactamente. Pero la verdad que te da rabia, te da rabia. Bueno, pobre animalito, ellos no saben. Pero sí hay zonas complicadas por el tema de las palomas en la ciudad capital, y es cierto, nunca lo habíamos hablado, pero es algo muy cierto, es una realidad, ¿por qué no decirla? ¿Sí? Bueno, Javi, te vamos a
1: Claro,
0: liberar por
1: sí.
0: ahora.
1: Sí.
0: Perdón, perdón, te interrumpí.
1: No, no, no.
0: Bueno,
1: Por favor,
0: bueno,
1: Nancy. No, no. Usted
0: bueno.
1: no interrumpe. Usted aporta a la
0: Ay, mi
1: radio.
0: vida, muchas gracias.
2: Salamero,
0: Salamero
2: Salamero.
0: Mali. Bueno, no, pero
1: No.
0: él es así, él es
1: ¿Pero
0: así,
1: por
0: pues
1: qué? Dijo mi sobrina.
2: ¿Cómo, cómo? ¿Cómo dice tu
1: ¿Pero por
0: sobrina?
1: qué?
0: Bueno, te mandamos un beso muy grande y enseguida estamos nuevamente en contacto, ¿sí? Para que nos vayas
1: Un
0: contando.
1: abrazo de paloma.
0: Ay,
1: Abrazo de
0: gracias.
2: paloma.
0: Solamente el abrazo de paloma queremos,
2: La
0: ¿eh?
2: paloma de la paz.
0: Eso, vamos, la paloma de la paz, esa
2: La
0: paloma.
2: palometa.
0: No, la paloma que trae buenas noticias,
2: Claro.
0: esa queremos nosotros, ¿eh? Bueno, estamos con los datos del tiempo antes de que nos vayamos a la pausa,
2: Sí.
0: ¿sí? Y mientras tanto también saludamos a Gustavo Aranda, saludamos a Minga desde Isidro Casanova, que nos deja ahí el saludo. No sé si nos habrán dejado más mensajes, más saludos por ahí en el streaming, ya nos vamos a fijar. Mientras tanto saludamos a toda la gente que se comunica con nosotros, 154-030-0 80, ese es el número telefónico. Repetimos, ¿estás saliendo de tu casa en estos momentos? Bueno, 10 grados 6 décimas la temperatura, el porcentual de humedad es del 81%. Hay viento, ahora cambio de direcciones del sector sudeste a 6 kilómetros por hora. Y acordate que hoy vamos a tener una temperatura máxima de 15 grados, así que lleva una buena campera abrigada, ¿eh?
2: Exactamente. Bueno, pausa, ya venimos con nuestro próximo invitado, que ya se viene.
0: Enseguidita volvemos con ustedes con más a primera hora en la radio de los santiagueños.

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0: Muy bien, 8 de la mañana, 4 minutos. Estamos ya en la última media hora de A Primera Hora, compartiendo como cada lunes a viernes de 6 a 8.30 AM, la primera mañana informativa de Santiago del Estero. Marcamos agenda y, por supuesto, todo lo que tenés que saber antes de salir de casa pasa por A Primera Hora. Bueno, Nancy, bueno, lo habíamos anunciado hoy temprano en la mañana. ¿Te acuerdas que estábamos deseosos de comer, por ejemplo, locro?
1: Un buen plato. O todo porque la temperatura se presta, ¿no?
0: Exactamente.
1: Hoy teníamos 12 grados dos décimas, estábamos hablando de las 6 de la mañana. Ahora, con más razón, o sea, la temperatura nos está invitando, porque bajó 10 grados

0: Decimas, en estos momentos hay un poco de viento. Esta mañana había viento del sur, ahora cambió de dirección, pero igual hay viento. Está nublado el cielo, hace frío y hay que calentar el cuerpo con una buena comida.
1: Exactamente, un locro, un guiso de lenteja con chorizo colorado. Bueno, ¿quién mejor para hablar sobre gastronomía con identidad santiagueña que Sergio el Gringo Chazarreta? Estimado, bienvenido.
2: ¿Cómo te va?
0: ¿Cómo le va? ¿Cómo
1: está? Buen día.
2: Buen día,
0: bienvenido.
2: Muchas gracias por la invitación.
1: Bien. Bueno, hombre, si tiene experiencia, es el Gringo Chazarreta, como los conocemos todos. Sí. Yo quiero empezar preguntándole, porque vos has tenido la posibilidad de la elaboración para durante varios años, para el 25 de julio, para el Día de Santiago del Estero, La elaboración, la cocción de cuántos litros, ¿cuánto fue lo máximo que hiciste de locro para un festejo de Santiago?
2: 200 litros, que equivalen casi a 5.000
1: porciones. 2.000 litros.
2: Perdón, 2.000 litros, que equivalen a casi 5.000 porciones. Uh-huh. Es que la municipalidad repartía de forma gratuita para todos los visitantes que andaban en ese momento. Uh-huh.
1: Sí. ¿Cuánto tiempo de preparación lleva eso? Por ejemplo, 2.000 litros de locro.
2: Bueno, es un equipo. Uh-huh. Es un equipo. Dos, tres días antes empezamos a preparar, lo guardamos en una cámara, todos los cortes que lleva el locro y las verduras las preparamos el día anterior. Y ese día arrancamos 5:30 de la mañana para que a las 11 ya estén todos.
1: Bien. Ingredientes que tiene que tener sí o sí un buen locro.
2: Un buen locro, en mi caso particular, creo que a veces más es menos, pero tiene que llevar carne de vaca, cerdo, poroto, maíz, zapallos de los dos, y no mucho más, porque con eso, el chorizo criollo, claro, o tipo español, como le llaman algunos, en realidad es tipo español. Y después, bueno, ya queda cada gusto de ponerle repollo, algún tipo de ingrediente. En el caso de hace poco hemos andado participando en el Festival de Sumampa, el concurso.
1: ¿Participaste vos en el último concurso asado con curry locro?
2: Sí, y el locro criollo, el ganador fue de Chaco y le habían puesto como ingrediente extra mandioca.
1: Mandioca.
2: Mira. En mi caso en particular me sorprendió que ganen porque es locro criollo.
1: Claro.
2: No, en ninguna receta lleva mandioca, pero claro, bueno, es decisión de los jurados porque ellos querían innovación en la elaboración.
1: Claro.
2: Tal vez eso estaban buscando.
0: ¿Tuviste la posibilidad de probar ese locro o no?
2: No, pero evidentemente estaba muy bueno porque los jurados eran calificados. Sí, sí. Y ellos, estaba Rodrigo Cajón, que antes estaba en la Peña Morphy. Claro, sí. O sea, evidentemente jurado muy calificado, y si a ellos les ha gustado es porque... Seguro. Estaba muy bueno.
0: Ahora, yo digo, por ahí cuando se habla de regionalismo, ¿no? Por ahí es un producto que se consume mucho, por ejemplo, la mandioca, y que además también es un producto originario, ¿no?
2: Sí,
0: entonces, sí. Creo que por ahí, por ese lado, es aceptable, ¿no?
2: Sí, seguramente sí. Sí. Ellos... para la próxima ya sabemos.
0: Claro.
2: Vamos a tratar de ponerle mistol, no sé.
0: Algarroba. Puede ser el maíz amarillo en vez de ponerle el maíz blanco.
2: He visto locros con maíz amarillo, claro. Nosotros usamos el blanco.
1: Claro.
2: Y he visto locro. Y he probado uno que está muy bueno.
0: Claro, porque, o sea, a ver, el sacha locro, por ejemplo, generalmente la gente en el campo lo hace con el maíz amarillo.
2: Con
0: claro.
2: El amarillo, sí, ese, sí.
0: El
2: sí.
0: Maíz
1: huachaloco.
0: El
2: huachaloco.
0: El que claro. Es el maíz el que cosecha del cerco, claro, ¿no? Así que el mismo que después, bueno, sirve para hacer el maíz tostado, el aunchi de aunca, la harinita.
2: Vamos a buscar una variante que tal vez ya, hace 3 años atrás, nosotros hemos salido segundo en el certamen. Con mi hermano Sergio, porque yo soy Adrián. Mi hermano, que también es un gran cocinero. Sobre todo nosotros nos especializamos en lo criollo.
1: Claro. Perfecto. Che, Gringo, ¿cómo nace esto de la gastronomía en vos? ¿Hace cuánto que te dedicas?
2: Sí. Y hace 30 años. Mi mamá, ellos vendían empanadas. Uh-huh. Y cuando la inquietud de uno hacía en los 20 años, digo, no, esto hay que hacerlo en forma organizada. Y arranqué con un bar y de ahí empecé

0: estudiar, a interiorizarme, a trabajar, porque a veces uno tiene mucho estudio, pero en la práctica, y llevamos ya 30 años recorriendo muchos festivales en todo el país, eventos. Después de la pandemia, el año siguiente estuvimos en La Rioja 15 días en el Mundial de Parapente, con gente de todo el mundo, y comían empanadas.
1: ¿Hiciste las empanadas para ese evento?
0: Claro, el evento, los organizadores creían que ellos, me preguntaban si sabíamos hacer todo tipo de comida, y le digo que sí.
2: Claro.
0: De todas las regiones, y hasta que los convencí, pero lo han visto en la práctica también ellos, que los que venían de afuera quieren comer asado y lo tradicional.
2: Claro.
0: Nunca los pidieron comida en húngara, pero ellos querían comer lo de aquí.
2: Bien.
0: Terminaron comiendo asado.
1: Claro.
0: Querían chorizo negro, que le decían a la morcilla.
2: Claro.
1: La verdad, que la identidad culinaria gastronómica santiagueña es tan, pero tan rica. Vos formás parte de lo que es la feria artesanal ahora aquí a espaldas nuestras. ¿Qué notas en la gente, en tu puesto y en todo en general, la propuesta gastronómica variada que tiene la feria artesanal?
0: Tiene una propuesta variada, por eso. Yo soy muy defensor de la feria artesanal, crea muchos puestos de trabajo y, como lo dices vos, mucha propuesta, desde minutas hasta comidas regionales, y hay gente, en el caso, que hacen cualquier otro tipo de comida, shawarmas, y hay una variada propuesta, y el santiagueño, a nosotros nos gusta la feria. Yo soy muy defensor, porque es una feria, a algunos detractor de la feria, si no quiere ir a la feria, que vaya a una expo, porque nosotros, esto es una feria, es muy grande, la municipalidad, gracias a Dios, lo sostiene junto al gobierno de la provincia, a este espacio que genera muchísimo trabajo en la feria y también en los proveedores, con la cantidad de carne que se consume, porque nosotros, la gente viene a buscar asado, locro, empanada, humita, pasteles de charqui, y la gran respuesta que tiene del propio santiagueño, de la capital, de la banda, del interior, se llegan a Santiago y vienen a la feria. Nosotros los santiagueños amamos la feria, y genera una cantidad, todos trabajan en la feria.
1: ¿Cuántos kilos de carne por día, por ejemplo? ¿O tenés días? Vayamos al asado. A la parrillada, exactamente. ¿Qué días son los que más salen y cuántos kilos podés llegar a hacer?
0: Viernes, sábado y domingo. El domingo y fechas especiales como el 25, como el 9 de julio. Bueno, este año el mundial, seguramente no jugó en contra. Porque la gente no iba ese día de los partidos.
2: Claro.
0: Y los pocos que estábamos viendo el partido eran los que trabajaban por ahí. Muy poca gente. Esta ha sido la diferencia de este año. Pero nosotros hacemos entre 15, 20 kilos de asado de tira, como le llamamos nosotros, que es la costilla, y tres vacíos, más o menos unos 20 litros de locro. 50 tamales y pasteles y empanadas es lo que más se consume. Pasteles nosotros le llamamos al frito, en otros lugares le dicen
2: empanada frita.
0: Nosotros somos clásicos y somos pasteles.
2: Claro, exactamente. Esta mañana estábamos hablando del tema de la humita. Donde decíamos, puede ser locro, puede ser un plato de humita. Aunque bueno, hacíamos la aclaración. En otros lados te venden, incluso en la misma terma, a mí me pasó hace muchísimos años. Fui a la zona del dique y yo pedía tamal. Y me dice, tengo humita en chala. No, tamal. Entonces, no sé por ahí cuál será la diferencia.
0: Es que no, si preparan la humita, viene en chala también para preparar. Nosotros la consumimos mucho al plato.
2: Bien.
0: Con eso tengo una anécdota. Nosotros muchos años hemos trabajado en Cosquín, en la fiesta del violinero, de Néstor Garnica. Bien. Y un día le digo a mi hermano Sergio, vamos a vender humita. Vendíamos locro en pleno enero, y mucho locro. Y le dije, bueno, gringo, si vos quieres, estás con ganas de hacer humita, me dice, sí, le digo. Comenzamos a vender humita y al plato, en una peña.
2: Sí.
0: Vendíamos 70 platos, 80 platos de humita por día.
2: Muy buena la aceptación.
0: Aparte, muy buena la aceptación.
2: Claro.
0: Y

0: nosotros le ponemos queso,
1: claro,
0: opcional,
2: sí,
0: que a muchos les gusta, y una salsa similar a la del locro.
1: A la del locro, claro, que es la picantita.
0: Sí. Claro, que es picantita, en el caso, sí, para los mitas le ponemos tomate. Entonces, es menos ácida que la del locro, así que tuvo mucho. Tiene mucha aceptación.
2: Te digo que en realidad a mí la humita me gusta con la salsa esa que se le hace para el locro.
0: Para el locro,
2: ¿no? Claro. Me gusta con esa salsa.
0: Le damos un poquito.
2: Y mucho queso, bien dicho, pero queso de campo, queso de cabra o de vaca. Depende del de cabra, depende de la época del año, ¿no?
0: Del año, porque, sí, claro.
1: Nancy sabe mucho de comida. De
0: cocina. Sí, es que en realidad se lo debería servir así, nada más que se nos dificulta conseguir queso de cabra todos los días y tener fresco, sobre todo.
1: Fresco, claro.
0: Porque sería, es una buena idea que me estás dando para, para tener un queso fresco. Tenemos que le vamos a tratar de llegar al que nos pueda proveer queso fresco. Claro. Y sería, me acaba de dar una idea muy buena, que en realidad. Así lo
2: ¿cuánto
0: sirve?
2: Te van a cobrar los consultores? Mira, vos pregúntame a mí.
0: Y bueno, pero tienes que llegarte a probarlo y a comer.
2: No, la semana pasada, el día de la marcha de los bombos, la verdad, no tenías lugar. Estaba repleto. Yo estaba con parte de mi familia, quería comer unas buenas empanadas, porque a mí me gusta mucho la empanada, realmente me gusta. Pero no había lugar, estaba en repleto. No. Fui a terminar para allá, para el fondo. Señora, présteme una silla, algo así, ¿no? Pero me alegró mucho ver que el patio de comida sea un centro de conservación, de concentración para la gente. Porque ¿qué busca la gente? Ese escenario magnífico que está puesto ahí, con todos estos artistas que van pasando, es como, a ver, llevarte la peña al patio de tu casa. Es algo así, más o menos.
0: Exactamente. ¿No? Bueno, y la gente busca, nosotros armamos carpas, y bueno, ha sido particular, estaba templado, estaba muy buen clima, y la gente quería árbol, sentarse vieja. Ahí. En algún momento hasta generó algún tipo de aire. De discusión con algunos de los... No, es que los empleados municipales, por supuesto, nosotros hemos dicho no nos salgamos de nuestro espacio.
1: Claro.
0: Pero ¿cuál es el tema? Viene la gente y te dice, mira, yo quiero estar abajo del árbol, quiero estar al aire libre. Ahí, ¿cómo los podemos contener? Uh-huh. En todo caso, le damos con el gusto si ese movimiento termina. Querían bailar ahí en medio, al lado de donde tenían las mesas. Se armó un patio de baile.
2: Sí, sí.
0: Muy grande, así largo, y algunos donde están. Yo en algún momento le dije al director de cultura, esto es lo que busca la gente, nosotros tratamos de darle lo que ellos quieren. Después, si quieres, cada uno se retrotrae al espacio físico, que por ordenamiento, que está muy bien, porque ellos tienen que ordenar, que todo sea parejo, pero en algún momento la gente nos pide eso, quiere sentarse abajo del árbol.
2: Desde el lugar donde estás, mirar al escenario, pantalla gigante, pasa un vendedor, pasan los chicos, pasa alguna academia de danza folclórica, y eso es
0: sentirse ahí junto con todo esto y vivirlo de adentro. Y mucha gente lo que viene de afuera quieren vivirlo de adentro.
2: Se convierte en un patio santiagueño de verdad.
0: Espero que no se enoje el director de cultura, no es una crítica, es contarle lo que se vive,
2: y que
0: a veces se nos hace muy difícil mantenernos en nuestro sector que tenemos delimitado.
1: Claro.
0: Que vuelvo a repetir, por supuesto la municipalidad lo hace muy bien,
2: corresponde
0: para tener un ordenamiento, todo, pero a veces... Hay que darle un pequeño gustito que es lo que busca la gente.
2: A veces son en los días estos, ¿no?
0: Por ejemplo, nada más que esos días.
2: La marcha de los bombos, donde viene muchísima
0: gente. Muchísima gente desborda.
2: Y desborda, exactamente. Pasa eso. Yo lo vi personalmente el sábado. Vi que cómo tenían que sumar mesas, porque ya no había lugar, y la gente seguía llegando. ¿Cómo se contiene esto? Y bueno, se contiene así, ¿no? Se contiene agregando una mesa más. ¿Por qué le vas a prohibir a esa gente que vino desde tan lejos para vivir la marcha de los bombos y después quedarse a comer en la feria artesanal, disfrutar de un escenario con artistas locales? Y bueno, hacele un lugarcito.
0: Porque después nosotros, la feria en sí, los artesanos, empiezan a llegar cerca del mediodía y la gente que viene a transitar las carpas, las distintas carpas, que están, dicho sea de paso, está muy linda la feria, Algunos me dicen siempre lo mismo, y sí, es que uno espera ver los machicueros, por darte un ejemplo, claro, y los quiere ver todos los años.
2: Claro. Sí, o sea, totalmente.
0: Pero está muy linda, está muy bien diseñada, tiene corredores amplios, todo. Entonces ellos empiezan a la siesta, viene la gente, primero sí, quiere comer. Entonces nosotros a veces solo en esos días hemos hecho bien la aclaración. Son días puntuales,
2: claro,
0: en el
2: claro,
0: que uno, en el caso de ese día, nosotros tenemos una el día anterior, una mesa muy grande de la gente de Córdoba, 32 personas.
2: Sí.
0: Ellos no querían comer cada uno, andaban los 32
1: claro,
0: juntos.
1: Todos juntos.
0: Entonces, y querían al aire libre. No, les mando a traer ventiladores, no sé. No, querían estar ahí. Sí. Y le dije a los chicos, por favor, yo los entiendo a ustedes, entiéndanme a mí, queremos atenderlos. Si claro, nosotros, el santiagueño atiende al turista, tenemos claro, esa fama, yo los voy a atender, les prometo que inmediatamente se vaya a la mesa, yo me voy a retrotraer al espacio físico que ustedes me han asignado, y que con toda la razón del mundo, repito por tercera vez, porque no quiero que nadie se vaya a enojar, es... Nosotros, me parece que es muy grande el trabajo que hace la municipalidad de las distintas áreas, porque para la feria no trabaja en una sola área. Como yo soy empleado municipal, sé, y trabajan todas las áreas, desde los directivos a todas las áreas. Todos.
2: Más, aparte se nota, ¿no? Se nota el tema de la organización, todo, porque vos como público, yo en mi caso, como público, como santiagueña, vecina de la ciudad capital, que quiero ir a ver la feria como todos los años... desde que ingreso veo el tema de la gente que anda limpiando, levantando papelitos, regando los pasillos, en las zonas donde se puede levantar mucho polvo. Está la gente de parques y paseos, está la gente que te atiende en los baños químicos. O sea, todos están dispuestos y siempre atentos a todo lo que sucede en la feria. Entonces, la verdad, no tenemos nada que decir. En esa cuestión no tenemos nada que decir.
0: Creo que este año
2: en realidad
0: muchísimo...
2: sí tendríamos que decir algo, ¿no? Tendríamos que felicitarlos, porque
0: Hay que felicitarlos.
2: Verdad que es un trabajo fenomenal. La gente de ordenamiento de tránsito también, o sea, vos vas tranquilo, sabes que ellos te van a decir a dónde puedes estacionar la moto, a dónde puedes estacionar el auto, anda despacio porque vamos a dejar que pase la gente, que cruce la gente. Entonces, una organización que la verdad le da prestigio a una feria que dura casi un mes.
1: Y es trabajo sacrificado de mucha
2: para
1: gente.
2: De muchísima gente.
1: De inversión, todo.
0: Y sumado, vos tienes una variada propuesta gastronómica, como lo ha dicho Víctor. No solo aquí, hay otro sector que se ha inaugurado de juego.
1: El Rosedal.
2: Sí.
0: Que también, gracias a Dios, se ha creado ese espacio para que mucha gente pueda trabajar. Y exponer y lo que hace, porque a veces uno es un emprendedor o tiene un negocio que no es visible, y en la feria se hace visible.
1: Es la mejor manera.
0: Hay gente que yo conozco, por ejemplo, que hace chocolate, es una cosa tremenda lo que hace. Y tener hoy un negocio es muy difícil sostenerlo, así que por lo menos uno lo visibiliza, su negocio. Hay gente que yo soy un defensor total de la feria, amo la feria, estoy desde que ha arrancado.
2: ¿Hace cuántos años?
0: En el 2000 la feria se hizo un par de años en la vereda de la Plaza Libertad. Fue en el 2000 que nos fuimos al Parque Oeste, pocos, muchos no creían, y se empezó a agrandar hasta que es lo que es hoy, que es una feria muy grande, a los mejores niveles del país.
2: Sí.
0: Por supuesto que siempre la municipalidad, el gobierno le han puesto mucho para que estemos ahí.
2: Bien. Seguro.
1: Elena La Rosa dice: excelente loco criollo, felicitaciones. Gente que se va sumando ahí al streaming. Bien. Bueno,
2: ¿hasta cuándo la feria?
0: Hasta el 31 había sido anunciado oficialmente del escenario.
2: Sí.
0: Hay algunas versiones que dicen que va a terminar el 26. Todavía no tenemos ninguna comunicación oficial. Bien. Hasta ahora, desde el escenario, dijeron hasta el 31.
2: Bien, pero ustedes como feriantes, ¿saben que hasta cuándo van a estar?
0: Y hasta el 26 seguro. Yo creo que sería muy bueno estar hasta el 31, porque fecha de cobro, entonces el bono y el que no ha podido tal vez ir, se ha ido, no ha podido hacer el gasto, va a decir: me voy a dar con este gusto, voy a comprar
2: seguro
0: esto que quería comprar. Y bueno, los invitamos nosotros, hay muy muy buena propuesta gastronómica. Toda la gente que trabaja en la feria, en los distintos negocios, son verdaderos guerreros que van a la mañana, se van a la noche, desde los que son los dueños de los negocios, desde los que trabajan.

0: todos tratan de hacer lo mejor. Hay muy, muy buena comida en toda la feria,
1: Bien.
0: en toda la feria.
1: Claro,
0: Así
1: Juan.
0: que nosotros los invitamos para que vayan, está lindo, los precios son accesibles,
2: Perfecto.
0: porque también es que bueno que me dejen decirlo, chicos, porque los precios son accesibles. O
2: Sí, sí,
0: sea,
2: sí, sí, sí.
0: tal vez en algún momento algunos nos han hecho una mala fama, pero los precios son
1: Son
0: accesibles.
1: accesibles.
0: Aparte, tienes 33, en el caso de los comedores, 33 comedores que están con la carta visible.
1: Claro.
0: Ustedes cuando han andado lo han visto a los chicos ofreciendo. Ahora,
2: Sí.
0: tienes 33 propuestas. Pues
1: Opciones.
0: opciones para
1: Perfecto.
0: elegir.
1: Claro. Bien.
2: Perfecto.
1: Bueno, gringo, la verdad
2: Me
1: agradecerte,
2: falta probar la parrillada nomás, la empanada ya está.
0: lo voy a esperar.
2: Ah, bueno, listo. Vamos
1: Felicitarte por
2: ahí.
1: esta loable tarea, este oficio de la cocina y a seguir adelante y bueno, a meterle en la feria.
0: Muchísimas gracias por la
2: Exactamente eso.
0: invitación. Como
2: Bien.
0: siempre, bienvenidos.
2: Bien.
0: Espero que vengan este finde.
1: Bueno,
2: Sí, cómo no.
1: muchísimas
2: Vamos a
1: gracias.
2: andar, ¿eh?
0: Víctor, un gran
2: Bueno,
0: conocedor también de la.
1: también.
2: él siempre alaba la comida, ¿eh? Un
0: Bueno,
2: gran
0: gracias chicos por la
2: catador que tenemos.
0: invitación.
2: Muchas gracias,
1: Muchísimas
2: ¿eh?
1: gracias, Ringo.
2: Gracias,
1: Excelente
2: gracias.
1: día.
2: Tremendo, ¿eh? Bueno,
1: Muy
2: qué
1: bien.
2: linda charla, qué linda conversación, ¿no? De poder hablar de las cosas nuestras de Santiago del Estero. Todo esto en el marco de un nuevo aniversario de nuestra querida madre de ciudades.
1: Exactamente. Ahí nos saluda el gringo.
2: Gracias,
1: Que tenga
2: gracias,
1: excelente
2: gringo.
1: día. Gracias,
2: Esto es
1: hermano.
2: radio en vivo, ¿eh?
1: Exactamente.
2: Radio streaming, todo.
1: Bueno.
2: Bueno, creo que estamos ya en condiciones de ponernos en contacto con nuestro compañero Javier Díaz Sandoval, móvil de
1: Claro.
2: exterior,
1: Sí,
2: ¿eh?
1: mira, Elena La Rosa dice,
2: ¿Qué dice?
1: felicitaciones por mi cumpleañeros de salud de los CAPS y en especial al taller de lactancia materna que ofrece comodidades para las madres y sus bebés pasando por la feria. Hay un
2: Ah,
1: puesto de
2: bueno.
1: lactancia materna en la feria donde las mamás pueden ir a amamantar a sus niños. Así que la verdad, excelente.
2: Hay que
1: Saludos a
2: buscar
1: todos.
2: dónde está esa carpa,
1: Sí.
2: que sería, depende de dónde dijiste.
1: A ver, me voy a
2: Bueno,
1: acercar porque yo la
2: ya,
1: verdad estoy
2: búsquelo.
1: sin. Felicitaciones
2: Cierto,
1: para mis
2: cierto.
1: compañeros de
2: Sí.
1: salud de los CAPS y en especial al tráiler de lactancia
2: Ahora
1: materna
2: sí.
1: que ofrece comodidades para las madres y sus bebés paseando por la feria.
2: Bueno.
1: Busquen el tráiler de lactancia materna, allí pueden
2: Eso.
1: amamantar a sus bebés.
2: Perfecto, muchas gracias por el dato,
1: Elena La Rosa.
2: Elena, muchas gracias, Elena. Bueno, Javier Díaz Sandoval, adelante.
1: Adelante.
3: Bueno, en vivo y en
1: A
3: directo. Bueno, estamos
1: ver.
3: aquí nosotros
2: Sí.
3: para describir un poco lo que está sucediendo en Plaza Libertad sobre la instalación, lo que va a ser, sobre todo la vigilia para el cumpleaños de Santiago del Estero. Estoy
2: Sí.
3: sobre lo que es calle Libertad y 24 de septiembre. Sobre lo que es 24 de septiembre, ya está instalada una mini pantalla con el esqueleto de hierro todo preparado con el sonido en la esquina de 24 de septiembre y Libertad. Si caminamos un poquito más frente a la Catedral Basílica y trailers, están las vallas ya todo totalmente preparado, hay equipo
2: Bien.
3: de sonido, hay otro camión en la esquina, donde en la otra esquina, ya de Avellaneda y 24 de septiembre, está instalada, compañeros, otra mini pantalla para que la gente pueda ver de diferentes lugares muy bien los festejos de
2: Totalmente.
3: Santiago del Estero, ¿no? Sobre calle Avellaneda, recién me dijeron los operarios que están trabajando el tema de una empresa multimedia de Santiago del Estero, que da el servicio, obviamente, aquí en Plaza Libertad. No van a instalar nada sobre la calle Avellaneda. Lo que sí se está instalando ahora, una pantalla que ya está sobre calle, sobre lo que es la calle Independencia, otra en la misma esquina de Independencia y calle Libertad, y sobre la Libertad, frente al CCB y frente a la Municipalidad de la Capital, hay un gran escenario donde ahí falta todavía preparar las pantallas LED, todas las pantallas, para que puedan ver también la gente, y frente, sobre lo que es la vereda de la Plaza Libertad, hay otro mini escenario largo donde ahí iría también funcionarios provinciales, donde se va a instalar personajes que van a visitar Santiago del Estero y obviamente, como el año pasado también, van a bailar en ese escenario diferentes academias. En lo que es el medio de la Plaza Libertad, perdón, perdón compañeros,
2: Tranquilo.
3: en el monumento que es de Belgrano,
2: Sí.
3: está rodeado por sonido, por luces LED y también por pantalla para que puedan ver todo. Se va a
2: Bien.
3: instalar una pantalla, lo que es diagonal al monumento de Belgrano. Está el sonido, están los disyuntores, también el equipo de electricidad sobre la Plaza Libertad y hay todo alrededor, todo un sonido que se prepara para colocar varias pantallas y mini escenario, lo que es

0: Se ingresó por estos espacios que quedó muy pequeño, solamente la entrada, la municipalidad, así que está
1: Sí.
0: llegando autos oficiales ahora aquí en el municipio y sí, se prepara algo muy, pero muy grande y muy lindo para Santiago del Estero, ¿no?
2: Bueno,
1: Se
2: vamos
0: nos vienen
2: a
0: días de mucho
2: disfrutar,
1: movido, mucho
2: claro,
1: movimiento,
2: vamos a
1: mucho
2: disfrutar.
1: movido, me sale.
2: Está
1: También, también.
2: hermoso, está hermoso, está hermoso.
0: Claro.
2: Esta es la parte culminante de la fiesta, pero en realidad es la parte que más disfrutamos, ¿no? Así
1: Sí.
2: que, bueno, qué
1: Usted
2: lindo, qué
1: disfruta.
2: lindo. Vestirlo de caballero, nuestro querido móvil de exteriores, el caballero de las
1: El
2: noticias,
1: caballero del zodíaco.
2: que recorre la ciudad. Bueno, para que él también forme parte de la acción teatral urbana, ¿no?
1: Bueno,
2: Claro.
1: caballero.
2: Bueno,
1: Sí,
2: ¿cómo?
1: en sí, ¿qué necesita?
2: Bueno,
0: No,
2: Javier
0: lo que pasa es que me
2: querido.
0: estás. Sí, Nancy.
2: Te deseamos lo mejor para hoy, que tengas una linda jornada. Nosotros ya estamos fuera del horario y estamos con el pase, ¿eh? Te dejamos un beso.
0: Igualmente, compañeros, aquí me estoy recuperando un poquito la garganta. Gracias, Nancy, Víctor y a toda
2: Bueno.
0: la gente, un cariño enorme. Y en un ratito más,
1: mielcita para
2: cositas
1: recuperar. Se le abrió el pechito,
2: claro, miel
1: seguramente.
2: con limón.
0: La miel.
2: Miel con
0: Ay, me
2: limón.
0: dio pechito, Dios mío.
2: Eso.
0: Bueno,
2: Cuida el
0: un cariño
2: pechito.
0: enorme. Nos
2: Cuide.
0: encontramos en ADN de Radio,
2: Chao.
0: ¿eh?
2: Adiós,
1: Le dejamos aquí,
2: adiós.
1: bueno.
2: Hasta luego, hasta luego. Adiós. Ay, Javier Díaz
1: Se le
2: Sandoval,
1: abrió el
2: nuestro
1: pechito
2: móvil de
1: de
2: exteriores.
1: exteriores. Bueno,
2: ¿Cómo
1: ahí
2: lo cuidan
1: está.
2: ustedes el
1: Sí,
2: pechito,
1: pechito frío, heladito. Hay que
2: no? Uy,
1: abrigarse
2: Dios,
1: bien, hay que
2: Nancy,
1: abrigarse.
2: por
1: Hay que dormir con
2: Dios.
1: media.
2: ¿Qué tal?
1: También,
2: ¿Cómo
1: sí.
2: decir?
1: O tomar mucho Mípalo.
0: También.
1: Sí, ahí lo pueden conseguir.
0: ¿En dónde? En
1: ¿Qué?
0: Mercado
1: A libre
0: Armonía.
1: demanda. A
2: Claro.
1: libre
2: Mercado Armonía
1: demanda.
2: suena
1: Sí,
2: de
1: sí,
2: yuyos.
1: sí,
2: El Mario
1: sí.
2: Ruiz. Mario Ruiz lo van a
1: Claro.
2: comer. Por otro lado
1: Muña
2: también
1: Muña.
2: el
1: Muña
2: Muña,
1: Muña.
2: le puedes poner un poquito
1: Muña Muña. Si hace
2: a la
1: falta,
2: cáscara de
1: jarabe de
2: chañar,
1: palo.
2: no,
1: Claro.
2: cáscara de chañar, muchachos.
1: ¿Para qué?
2: Y para
1: ¿Para el
2: eso, para
1: rendimiento?
2: expectorar, no, para
1: ¡Ah!
2: expectorar.
1: ¿Viste que
2: Yo estoy hablando de la salud.
1: pasaba, pasaba?
2: Estoy
1: ¿Te acuerdas?
2: cuidando,
1: Pasaba,
2: está todo
1: pasaba.
2: relacionado. Les
1: Obviamente.
2: estoy cuidando los fuelles, muchachos.
1: Hay una
2: Sí.
1: publicidad que
2: Ajá.
1: dice,
2: Sí.
1: hay momentos en la vida en que el hombre siempre tiene que estar
2: Sí. Claro.
1: ponerse firme.
0: Claro, por supuesto.
1: En especial en esos momentos.
0: En esos
2: Claro,
0: momentos.
2: exactamente, tienes
1: Pero
2: razón,
1: siempre
2: es
1: hay que estar
2: importante.
1: firme.
0: Donde la garganta no acompaña.
2: Y
1: Claro, garganta con arena.
2: para que usted, señora, no afloje, también póngale un poquito al té, tome un poquito de té también, ¿eh?
1: Ahí está,
2: Bueno, ay
1: puesto.
2: Dios,
1: ¿Quién más
2: si hay
1: que
2: entradas
1: este caballero para que nos
2: triunfales,
1: cuente? Un
2: si hay
1: tipo
2: entradas
1: que sabe de
2: triunfales,
1: Muña Muña.
0: Sí.
2: De
0: De
2: Muña
0: Muña.
1: Sabe
2: No
1: de
2: me
1: arrope de
2: agrade.
1: tuna. Arrope de tuna.
2: Claro.
3: Total. Buen día,
1: Buen
3: hermoso, ¿cómo
2: día,
3: andan?
1: Good
2: buen
1: morning.
3: Llegué así tipo, no quiero hacer ruido al caminar.
1: Ah,
2: No,
1: claro,
2: claro, sí.
1: despacito.
3: Claro.
1: Pata de lana.
3: No quería decirlo por ese lado. ¿Cómo están, hermoso
2: ¿Cómo
3: Nancy?
2: anda?
3: Vico
2: Buen
3: querido,
2: día,
3: Gaby.
4: Hablando de medicamentos caseros para.
3: Para
1: Espectorar, para
3: gargantita.
4: espectorar,
3: Ah,
4: claro,
3: para
4: para la
3: espectorar.
2: Ellos quieren
3: La cebolla
2: espectorar.
3: partida, chicos.
2: Sí,
3: Cebolla partida. Te
2: también.
3: vas a acostar, agarrás una cebolla, track, la partís, la dejás abierta en un platito, la pones
2: Ajá,
3: en un
2: sí.
3: platito, en un
2: Ahí.
3: rincón del dormitorio,
2: Sí.
3: y al otro día te sale todo.
1: Claro.
3: Sí, la esposa, los chicos,
1: Todo,
3: todo te salen
1: todo.
3: porque
1: Una
3: no se banca el
2: cebolla.
3: olor,
2: Un
3: te digo.
2: kilo de
3: Claro.
2: cebolla voy a poner.
3: No,
2: No,
3: no,
2: mentira, no sé.
3: una cebollita,
4: Sí.
3: va a ser
4: Muchos dicen
3: feliz.
4: que cortaron el rodaje y ponérsela debajo de la planta del pie, con cinta y ponerse una media.
3: Mirá vos, qué gente que no
2: Ay,
3: tiene nada que hacer, ¿no?
4: claro.
3: No, digo por su caso, digo por el
4: Después
3: mío.
4: estamos hablando de jarabe de palo.
3: Jarabe de
1: Claro,
3: palo.
1: sí.
3: Hay muchos que les gusta el jarabe de
1: Tiene
3: palo.
1: grupo, ¿eh?
2: Sí,
1: Claro, el grupo
2: grupo.
1: español.
2: Suenan
1: Sí,
2: bien.
3: Lo probaron mucho.
1: Suenan
3: Hablando
2: bien.
3: del grupo español, me acordé de la Rosalía.
2: Ah,
1: Ah,
2: sí.
1: bien,
3: Sí,
1: ahora.
3: saludo a Rosalía,
2: Sí.
3: tortita de
2: Devolvé la plata,
3: manteca.
2: Rosalía, devolvé la
1: La
2: plata.
1: moto mami.
3: ¿Quién?
1: La
3: Ah,
1: moto
3: la
1: mami.
3: moto mami, claro. Chiquita.
2: Que devuelva
3: Bueno,
2: la plata,
3: creo que la van a ir
2: que
3: a ver como fueron a ver a Virus allá por el año 87 acá en Juventud.
1: En
2: Ajá.
1: Juventud.
3: Tres.
2: Claro, tres. Bueno, esa es la situación que está afrontando en estos momentos la productora que trae a Rosalía, porque está empezando a devolver la plata de las
3: Digo, está bien
2: entradas.
3: que digas lo que piensas, que
2: Claro.
3: apoyes al que te gusta, sos española, me parece. Lo que pasa es que a mí no es que me haya disgustado lo que dijo.
1: Claro.
3: A mí me parece una tontera errarle políticamente a una situación de un país donde el fútbol está muy a flor de piel y demás. Entonces, si hubieras quedado callado un ratito, hacía los cinco
1: Claro.
3: shows o los que eran.
1: Y te
2: Claro.
1: llenaba los bolsillos
2: Exactamente.
1: y Arrivederci, Roma.
3: Hasta luego.
1: ¿No sabés que estuvimos conversando con un amigo santiagueño que está en Galicia?
3: Sí.
1: Y nos contaba esta mañana, tempranito, 6:30,

0: de que él llegó el día lunes a Madrid y era como un día normal. El claro. español, lo más pecho frío que pueda haber, o sea, no sí. pasó desapercibido.
1: Y bueno, si canta Cucurella...
0: Cucurella se come la paella. Se come la paella.
1: Eso me hace acordar cuando éramos jóvenes y decíamos... Sube la papa, sube los limones.
0: Claro.
1: Y Santiago sobre acá. Éramos inocentes en aquella época, claro. era tierno. Sí,
2: sí, sí, ayer jugó Tigre y en Uruguay con Nacional lo recibieron con Aitana Superestrella, que era la canción de España en el Mundial.
1: Ah, lo.
2: Después Tigre le
1: y
2: metió
1: se comieron tres.
0: Claro. Sí. Y balearon un colectivo de Tigre también en.
2: Así ahí, es, también. Exactamente.
1: Está bien, estamos contra el mundo, chicos.
0: Contra el sí, mundo sí, contra
1: sí.
0: nosotros.
1: Sí, sí, sí, sí, tienes razón. Esa
0: vos
1: es la
0: que tenés mucha experiencia. Luis Miguel estuvo en Santiago del Estero, sí. sí
1: claro.
0: ¿En sí, qué
1: claro.
0: año?
1: 86, ya que hablaste de virus. Más o menos. 86, por ahí. Tenía 12 años.
0: 12 años.
1: Vino al Olímpico.
0: Al Olímpico.
1: Mm. Raúl Díaz les daba las empanadas.
0: ¿Cómo?
1: Raúl Díaz le daba la empanada.
0: ¿Sí?
1: Porque lo subieron a una combi atrás del escenario.
3: Sí.
1: Y habían pedido empanadas y qué sé yo. Entonces Raúl, que estaba ahí, le daba la bandejita con empanadas.
0: A Luis Miguel.
1: A Luis Miguel, pero Luis Miguel así.
0: Claro, era un gurrumín.
1: Que cantaba un tema directo, no me acuerdo si era directo al corazón o algo así el tema, que pegaba una levantada de tono final muy aguda. Uh-huh. Pero porque la voz de un chiquito de 12 claro, años le permitía, claro, ¿no? Claro,
0: sí. ¿Ricky Martin también estuvo aquí en Santiago?
1: Ricky Martin, tengo entendido que sí, pero no te quiero mentir. Ajá. No te quiero mentir, pero hace muchos años de
0: hace
1: eso.
0: Muchos años, sí.
1: Hubo
0: sí.
1: una época que había un productor recién con el Gringo Chazarrete, que lo conozco de hace unos años largos. Hacíamos memoria, Kiki Ferreira, el doctor Antenor Ferreira.
0: Antenor Ferreira, sí, estuvo...
1: Bueno, Kiki Ferreira fue productor musical y trajo, me parece, para a mí los números más importantes que había en el momento a Santiago del Estero. Trajo Soda Stereo, Mercedes Sosa, la cresta de la ola de Miguel Mateos, uh-huh. Fito Páez, Rafael... Piero, insisto, era el momento más uh-huh. caliente como protagonistas de un espectáculo. Y era estadio lleno siempre.
0: Sí, sí, sí.
1: Era estadio lleno.
0: Y entonces... el Olímpico era generalmente el que se utilizaba, ¿no?
1: Claro, se hizo Juventud en algunos números, Olímpico casi todos, Central Córdoba para Miguel Mateos. Y lo que se hizo antes en Central Córdoba fueron otros, pero yo me parece que los productores eran otros, ¿no? Claro. Demian Rousseau, que vino allá por el año 74, 75, Rafael Acarrá por la uh-huh. misma época.
0: ¿Rafael Acarrá también estuvo en Santiago?
1: Sí, dos veces. Una públicamente para un estadio lleno y una en una fiesta privada.
3: Ya, porque en los 90...
1: En un domicilio que estaba en calle... Está todavía, en calle 9 de Julio, sí.
3: Ah, mira. Bueno, digo...
1: No voy a decir nombre ni apellido porque no corresponde, pero claro, conozco pero largamente. La
3: casa... No, mentira.
1: Pegadito, pero... ¿dónde estamos nosotros?
3: Ah, bueno.
1: Y no estoy exagerando lo de Pegadito.
3: Bien. Bueno, decía, en los años, fines de los 80, principios de los 90, se usaba mucho, por ejemplo, esto, ¿no? De los cumpleaños de 15 o en las fiestas privadas, contratar a estos cantantes... artistas o modelos.
1: Generalmente sí. se traían los...
3: actores del momento.
1: Claro, exactamente, ¿entiendes? Los cariñitos del momento.
3: Claro.
1: Me tocó conducir varias de esas.
3: Bien.
1: Y generalmente se hacían en el centro recreativo, mucho en el Sirio Libanés y algunas en Red Star.
3: Claro.
1: Pero la mayoría se hacían en esos lugares que eran como los lugares de moda.
0: Íconos.
3: Claro. Exactamente.
1: Después de eso...
0: Si estabas en la pomada, tenías que hacer en esos lugares.
1: Exactamente. Porque aparte iban las familias con todas las chicas, quinceañeras, se llenaba.
3: Claro. Sí.
1: Y después de eso, la moda se inclinó al mundo de la moda.
0: De la moda.
3: Claro.
1: Entonces comenzaron a traer modelos, mujeres, muy reputadas, muy conocidas, muy... el momento, entonces hacían los desfiles, no voy a nombrar el de la Z porque ya existía en aquella época, del gobernador no estoy hablando, del boliche que estaba allá,
0: Independencia
1: al fondo, sí. Así que se hacía mucho de eso, se hizo ahí, se hizo en Bancarios, en el Club Bancarios acá en el parque, y había un lugar más que no recuerdo en este momento, en el... Ya te digo, el hotel que está en la esquina de la plaza, se me escapó el nombre.
0: El Gran Hotel.
1: Perdón. Que está en la otra esquina de Libertad y
0: Tucumán. En el Palace.
1: En el Palace.
3: Ahí sí.
1: Bueno,
0: impresionante semejante estructura, cómo quedó, está abandonada.
1: No tengo idea.
0: Creo que sí.
1: En este momento no tengo idea. Era un lugar muy famoso por lo social.
3: Exactamente.
1: Se hacían fiestas.

0: La High Society.
1: Exactamente. O sea, hacía algo, no, el salón azul, no, el salón, no me acuerdo si era azul, del Palace, decían. Todo el mundo,
0: Sí,
1: de cuando se
0: claro,
1: pone de moda algo.
0: era ahí
1: ¿A dónde vayas?
0: Minnesota.
1: Santiagueño
0: Es así.
1: ¿Sí?
2: Sí.
1: Vico inaugura un restaurante, van todos para
0: Van
1: ahí.
0: todos para ahí,
2: Claro,
0: sí.
1: A las 2 semanas
2: exactamente,
1: Nancy
2: sí.
1: inaugura un
0: No, no hay
1: comedor,
0: nadie.
1: no, no
0: Todo.
1: viene nadie de Vico, van todos.
2: Claro.
1: Bueno, un
2: Sí,
1: poquito ha cambiado la tendencia también, porque se ha ampliado mucho
0: claro.
1: la densidad.
0: Zona sur es impresionante la oferta gastronómica, se ha ampliado por ahí.
1: Sí,
0: ¿Antes
1: claro.
0: Garmaz alguna vez vino a Santiago?
1: Sí,
0: Sí.
1: claro.
0: Me
1: Se
0: están
1: hizo
0: viendo la cabeza.
1: en el Hotel Savoy, se hizo esa.
0: Mira.
1: Sí, muy lindo. No, una cosa de loco. Aparte,
2: Claro.
1: un gran tipo el
0: Sí.
1: gringo, ¿no? Una persona muy amable, charlamos con él.
2: El Hotel Savoy tiene muchísima historia, ¿no? Incluso de muchos artistas, cantantes que vinieron a ese hotel
1: Es que era
2: también para
1: el
2: desde
1: gran hotel
2: ahí.
1: de Santiago antes del Gran Hotel.
2: Claro, exactamente,
1: Era
2: sí.
1: el que sostenía, hablo de los
2: Ajá.
1: años 60 y largos para adelante, ¿no?
2: Claro.
1: Inclusive venían funcionarios públicos, presidentes y demás. María Estela Martínez de Perón estuvo alojada en
0: En el
1: ese.
0: Savoy, ¿no?
1: Sí.
0: Aparte el estilo que tiene es
1: Claro,
0: muy
1: no sé
0: lindo.
1: si Perón
0: Es
1: cuando vino en el
0: hermoso, es hermoso.
1: 53 estuvo en ese hotel, ¿no? Pero no sé, creo que no existía todavía.
0: Claro.
1: Pido disculpas del caso, pero cuando se cumplieron los 400 años de Santiago, que se reunió una comisión de historiadores argentinos, Gárgano y otros más, al efecto, Orestes Dirulo y demás, determinaron, porque no tenían fecha de fundación exacta Santiago del Estero, entonces en base, digo porque no hay un acta fundacional, entonces en base a estudios y demás, determinaron que el 25 de julio era la fecha de fundación. En ese año, era 1953. Y Perón, homenajeando a la ciudad más vieja del país, vino con Evita en aquel momento. Bueno, no quiero meter la pata ahí, me parece que no, me parece que ya Perón estaba solo. Vino en el 53 a Santiago del Estero y se inauguró la actual Casa de Gobierno, el Hogar de Niños en calle Balcarce y el arco de entrada de la
0: De
1: Avenida
0: la
1: Belgrano
2: Avenida de la
1: Sur.
2: Ciudad.
1: O sea, tres cosas se inauguraron en aquel momento con la presencia del presidente Perón.
0: Que el hogar de niños tiene toda la infraestructura, la arquitectura de ese momento, las escuelas nacionales, que el plan quinquenal, tienen toda la misma estructura arquitectónica similar.
1: Otro barrio que se inauguró en aquellas épocas fue el barrio Libertad.
0: Ah, y las casas
2: Claro,
0: también,
2: el
0: las
2: sector
1: casitas. Vienen
2: Evita.
1: de ese mismo, muy lindas
2: Sector
1: casas.
2: Evita, que ahora se llama Barrio Mosconi,
0: Mosconi.
2: esa zona.
1: Sí. No sabré
2: Sí,
1: decirte. Sé que
2: sí,
1: está
2: sí,
1: en
2: sí,
1: Libertad y
2: sí.
1: Aguirre, unos metros hacia
2: Claro,
1: Sisu por la
2: exactamente.
1: avenida.
2: Está la escuela Eva Perón
0: Sí.
2: y en esa zona tienen es el barrio que vos decís.
1: La
2: Sí,
1: escuela
2: sí.
1: se llama Perón, no me cambien el tanto.
2: Sí,
1: Bueno,
2: sí.
1: yo en la época que iba a la escuela, iba a esa escuela.
2: ¿Serio?
1: Libertad de Aguirre hice séptimo grado, chicos.
2: Mirá,
1: Se
2: qué
1: llamaba
2: bárbaro.
1: Domingo Faustino Sarmiento.
2: Claro, bueno,
1: Y
2: lo
1: era
2: que.
1: escuela número 43.
2: Bien, lo que pasa es que, bueno, tiene distintos niveles. Está la escuela primaria y después está la nocturna,
1: Está bien, en
2: ¿no?
1: esa
2: La
1: época
2: nocturna es Eva Perón.
1: era primaria nada más.
0: Primaria,
2: Claro,
1: Era para
2: claro.
1: chicos serios como yo.
2: Ay,
0: Ay,
2: qué
0: qué
2: bueno.
1: Me hicieron pensar un montón de cosas,
0: Bárbaro,
1: chicos.
0: ¿viste cómo nos recorrieron por el tiempo? Qué
1: Casa
0: lindo.
1: de Gobierno tiene un dato muy particular. Estaba
0: Ajá.
1: en el Centro Cultural, donde ahora
0: Lo
1: es el
0: que es
1: Centro
0: el Centro
1: Cultural.
0: Cultural, claro. Después pasó a ser jefatura.
1: Claro, de 1868 fue Casa de Gobierno.
2: Bien.
1: Casa de Gobierno, y quería salir de ahí, de lo que es el Centro Cultural actualmente. Entonces, la municipalidad hace un edificio para la municipalidad, que es la que está actualmente como Casa de Gobierno. El gobernador de aquel momento vio y dijo: No, esto está muy lindo para el gobierno, chao. Y se
0: Listo.
1: terminó todo.
0: Como Yo la
1: bebé.
0: tengo más larga y
1: Sí, claro, pero está bueno eso,
0: Claro.
1: ¿no? Y bueno, eso. Y la policía
0: Bien.
1: fue a donde es el Centro Cultural.
0: Claro, que antes
2: Claro.
0: yo me acuerdo mis primeras armas como cronista de calle, estaba la jefatura allí y estaba
2: Claro.
0: Relaciones Policiales. Me
1: Sí.
0: acuerdo, una oficinita chiquita, entonces todos los
1: Sobre
0: días íbamos
1: Tucumán.
0: a pedir. No, no, sobre
1: Ah, no,
0: Libertad.
1: está bien. Radio
2: Sobre
1: Comando Policial estaba
0: el
1: sobre
0: Comando
1: Tucumán.
0: Policial. Pero
2: Claro.
0: íbamos a
2: Radio
0: pedir
2: Policial.
0: los partes policiales, iba a pedir ahí para después salir por radio y por
1: Claro.
0: handy se salía, no había celular.
1: Sí,
2: Yo cuando
1: señor.
2: quería saber, cuando llovía, quería saber los milimetrajes, me iba a Radio Policial. Sí,
1: Claro. ¿Qué te
2: también.
1: mentían? Porque la
2: Cuando.
1: verdad la tenía en el aeropuerto. No, pero no
2: Claro.
1: te mentían a vos, no mentían a
2: No, no,
1: todos.
2: para saber el estado de las localidades del interior,
1: Te
2: era.
1: mentían lo mismo, pero bueno, quedaba
0: Bueno,
1: lindo.
0: no había redes en ese momento. Un saludo
2: Claro,
0: para Andrés Esteban
2: exactamente.
0: Ramírez que nos dice buenos días,
2: Hola
0: ¿sí? En el
2: Andrés,
0: chat.
2: ¿cómo te va? Buen
0: Good evening.
2: día.
1: Vamos a volver con Gaby nosotros tipo 11 de la mañana después que los chicos.
2: No,
1: ¡Epa!
2: no
1: Quédense,
2: sean
1: si sale
2: así.
1: lindo
2: Sería
1: así.
2: lindo quedarnos, ¿no?
1: No, no
2: Quedan
1: de idea,
0: hasta la
1: Nancy.
0: una. Me quedo, pero...

0: la
1: uno. Nos vemos, nos chicos. Vamos.
2: El oso Dibu, ¿qué pasó con el oso Dibu, chicos?
3: No, ya se fue. Se ahora tiene un lugar hasta dentro de 4 años. Ojalá sigamos aquí. En 4 años viene el Dibu y estamos de nuevo.
1: Otra vez.
2: Muy bien, me gusta.
3: Así será.
2: Un beso y un abrazo a ambos.
3: Igualmente. Igualmente. Nos vamos, Nancy, querida.
1: Sí, nos vamos. Será hasta mañana. Muchas gracias a todos.
3: Chao, hasta mañana.

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0: Bueno, 8:50, señores, después del pase con Nancy, con Víctor, con mi querido hermano, aquí está el señor Gaby Álvarez. Gaviota, buen día, ¿cómo le va? Gaviota, me gusta decirle.
1: Gaviota, sí, sí.
0: Gaviota de puerto, como la canción de Horacio Guaraní.
1: Claro, exactamente. O sea, gaviota de mar.
0: ¿Cómo estás, hermanito? ¿Bien?
1: Muy, pero muy bien, Duilio, ¿no? Disfrutando de este inicio de jornada, para ser exactos, ¿no? Con una temperatura más que agradable en la madre de ciudades, hay que decirlo, ¿no? Estamos hablando de 20 grados 6 décimas. Un cielo nublado para hoy, recordemos que esperábamos una máxima de 15 grados. Estamos completamente...
0: Hoy esperamos 15 nada más.
1: Sí, pero
0: me quedé mirando la pantalla, ¿viste? Como los chicos.
1: ¡Ah!
0: Me encontré de golpe ahí y digo ¡ah!
1: ¡Qué lindo! No, pasamos por largo ya esa temperatura, ¿no? Bueno, parece extraño, el reporte de las 8.
0: Pará, vamos de nuevo. ¿La temperatura actual es?
1: 20 grados 6
0: no,
1: décimas.
0: No hay 20.
1: ¿No?
0: Algo no está bien ahí.
1: No sé.
0: Sí.

0: No sé, actualizado a las 8 de la mañana.
1: No, no, ni queriendo.
0: Para,
1: no
0: voy chance. A ir a otro navegador.
1: Sí, para, claro.
0: A ver qué onda.
1: Sí, señor.
0: Vamos a permitir ubicación.
1: Dices. Estamos trabajando, a veces se plantan los sistemas, ¿no? De, sí. El Servicio Meteorológico Nacional, con los cuales nos dejan algunas informaciones que no son exactas, pero generalmente esto es así, ¿sí? A mí también aparecen 20 grados en este momento.
0: Sí, actualizado a las 8 de la mañana.
1: A ver, vamos al alternativo, no puede ser que tenga tanta sensación.
0: Es extraño, clima.
1: 10 grados, dice esta otra.
0: Sí, el Google te dice 10 grados. ¿A quién le creemos?
1: A Google.
0: A Google.
1: Sí, algo ha pasado con la pantalla, o le pifiaron al dígito en vez de 20, 10.
0: Pues sí, está cerca el 1 y el 2. Sí.
1: Bueno, ya vamos a corroborar. Pero sí, igual, chicos, está fría la mañana. 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Tengo un sensor personal que es bárbaro, no me falla.
0: El termómetro Porelo.
1: Y vamos a llegar a lo... Una vez me dijeron así, estaba todo vestido para una fiesta. Pantalón blanco, cinto blanco, zapatos blancos, camisa blanca. Y una corbata roja larga, así. Ahí viene el termómetro, me decían... Bueno, chicos, comunicados a este número telefónico
0: 154-030-080, número telefónico.
1: Bueno, bienvenidos a los amigos que ya están con nosotros, disfrutando de la mañana de la radio, disfrutando de un miércoles más en Santiago del Estero. Ya metidos en una semana fenomenal, con la fiesta de Santiago cuasi inminente, de la velada, de la espera del cumpleaños y demás, ¿no?
0: Sí, señor, exactamente, este próximo 24, viernes 24, recordemos. Para el sábado 25 disfrutar de todas las bondades, ¿no? Artísticas y culturales también desde tempranito en la madre de ciudades.
1: Estoy mirando, en serio, miro el monitor como los chicos.
0: Sí.
1: Me encanta esto que dice I love you LB11. Ah, bueno.
0: Obvio, obvio.
1: Me encanta.
0: Sí, señor.
1: Digo, me veo con una cosa rara aquí, este chaleco. Es un azul normal y sale allá una cosa brillante.
0: Mucho contraste.
1: Bueno, desde el mirador del parque, señores, aquí estamos en la entrada al Parque Aguirre, en Avenida Libertad y Olechea. En realidad la dirección es Libertad 3.
0: Sí, señor.
1: Esa es la dirección de la radio, ¿no?
0: Ni más ni menos.
1: Bueno, vamos a tener un montón de cosas hoy. Hay un montón de cosas realmente hoy para charlar, para contar, para presentar invitados, para confrontar opiniones, para sentir la palabra de los protagonistas. Hoy Mara Ledesma, Maravilla Ledesma, se plantó con un montón de invitados, como lo hace siempre. Bueno, así que vamos a estar atentos porque hay mucho que vamos a tener la mañana de hoy. ¿Programazos ayer a la siesta?
0: Sí, señor.
1: ¿Con usted y con Marina desde el móvil?
0: Exactamente.
1: Tremendo.
0: Una reina, Marina. Hoy sí, también vamos a estar los dos.
1: ¿Qué pusieron ayer? Una canción, me gustó. ¿Hubo un invitado?
0: Sí.
1: Que hizo una canción ritmo...
0: ¿Chamaco?
1: Puede ser, no me acuerdo el nombre. Adrián. Adrián, no me acuerdo cuánto.
0: Sí, de Inti Santiagueño.
1: Adrián y los... No sé cuánto.
0: Ah, me...
1: Bueno, no importa, sí, no lo voy a enloquecer. Puse un tema muy lindo, ya lo vamos a replicar, ¿eh?
0: Exactamente.
1: Bueno, arrancamos musicalmente, 8:54, señores. Ya estamos casi sobre las noticias. Insisto, 10 grados y fracción la temperatura. El teléfono 3854-030-080. Vamos a sonar. Estamos hasta la 1 de la tarde en la radio de todos.

0: 58 minutos han pasado ya de las 8 de la mañana en toda la República Argentina. Continuamos en vivo a través de ADN de Radio y nos vamos a las calles, a las veredas, a las cunetas santiagueñas con Javier Díaz Sandoval. Javi, te estamos escuchando. Buen día, bienvenido.
1: ¿Qué tal? Buen día, Gaby, querido. ¿Cómo le va a Duilio, a todo el equipo de ADN Radio? Estamos ya caminando las calles de la ciudad capital en busca de la información, de horas muy tempranas, claro. Bastante frío en la capital, gente con campera. Siento que va bajando más, una sensación térmica. Tengo recién hacia 10 grados, no sé cuándo estará actualmente, pero yo lo siento un poquito menos, ¿no? Se siente en las manos, en la cara, en las orejitas cuando te arde, así que, Gaby, ahí se siente el frío.
0: Por supuesto, son 10 grados exactamente, Javito, la temperatura en la madre de ciudades, ¿no? Así que andar con mucho cuidado, lo escuchábamos ahí en la primera hora, que se está cuidando la gargantita.
1: Claro, exactamente. Ya me pasó un poquito, caramelito de miel, y ahí nomás, ping, a seguir laburando como tiene que ser.
0: Bueno, por supuesto que
1: te comento que estoy aquí en la avenida Roca, entre Avellaneda y lo que es el 9 de julio, bastante movimiento en la capital. Esta hermosa avenida que engalana, obviamente, la madre ciudad es una imagen a la noche, sobre todo con las luces LED, las luces de los autos, una linda imagen. Bueno, bastante movimiento aquí en este espacio de la ciudad capital y dentro de todo trabajando lo que va a ser los festejos de la madre de ciudades. Como describía, la Plaza Libertad también está todo, se está preparando, van a seguir. Vamos a tratar de hablar en un rato con el encargado de todo lo que se está preparando, pantalla LED, el tema de la iluminación, LED, de todo lo que está preparando frente a la municipalidad, frente al CCB, así que estaremos hablando con todos los protagonistas en ese marco, ¿no?
0: Sí.
1: Con fluidez el tránsito, tranquila la gente, no está apurada, me parece muy bien, día miércoles, ¿para qué apurarse? Y se vienen los festejos de Santiago del Estero, ¿no?
0: Bien. ¿Avellaneda es carnaval?
1: Sí, yo creo que sí.
0: Bien. Y también va a ser fiesta. Bien, Javito, le mando un abrazo enorme y nos volvemos a encontrar en la próxima media hora.
1: Un abrazo enorme y en un ratito un nuevo contacto.
0: Bien, hasta luego. Javier Díaz Sandoval en la mañana de la radio de los santiagueños.
2: No sea malo, le dice la próxima media hora. Hola Mara, ¿cómo está la hermosa de la familia? Maravilla, ella es nuestra genia.
0: Que la marca personal por eso.
2: No, pero claro.
0: Era Rodri ahí contra...
2: Tengo una teoría.
0: Sí.
2: Para la selección argentina o para los técnicos de fútbol.
0: Sí.
2: ¿Por qué no rescatamos cosas de otros deportes y las aplicamos al fútbol?
0: El básquet.
2: Claro, por ejemplo sí. El básquet.
0: El rugby.
2: No, el básquet. El rugby ya la tenemos con Enzo Fernández.
0: Exactamente.
2: Digo, que se acerquen los jugadores al rival.
0: Claro.
2: Para oponerse físicamente, no golpear, oponerse físicamente. Si vos le das distancia a un jugador de fútbol, y va a tener tranquilidad y paciencia para jugar.
0: Una escolta, dice usted.
2: Una cosa así. Más hacemos una marca personal, pero personal en serio, ¿eh?
0: Sí, por supuesto.
2: Cuando llegan a la zona, tuc,
0: este llega al perímetro.
2: Ah, y te tiran
0: y que los goles de fuera del área valgan 3.
2: No, ya estamos boludeando, no juguemos. 9 de la mañana, amigo Gaby, querido, ¿eh?
0: Sí, señor, exactamente.
2: ¿Nos vamos con Luismi después?
0: Por supuesto. Nancy Urquiza y las informaciones. Antes, Luis Miguel, directo al corazón.

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2: Cuatro minutos han pasado de la hora 9 en Santiago del Estero y en todo el país. La temperatura en estos momentos 10 grados 6 décimas en Santiago del Estero. El cielo está nublado. Información del ámbito local, departamento Salavina, 5 penitenciarios se salvan de milagro al protagonizar un violento vuelco sobre la ruta 1. Salían de su guardia, regresaban a sus hogares cuando intentaron sobrepasar a otro vehículo. Perdieron el control del Fiat Palio entre Los Telares y Chilca Juliana. Todos fueron trasladados al hospital. Se registró el hecho a partir aproximadamente a las 22:30 y fue constatado por el personal de la comisaría comunitaria número 39 de Los Telares, dependiente del Departamento de Seguridad Ciudadana número 15 de Ojo de Agua. Más noticias del ámbito local, la Biblioteca Alberdi se prepara para celebrar sus 99 años con mucho esfuerzo. La presidenta de la institución, Cristina Urquiza, dialogó con el Nuevo Diario y dijo que pese a la alegría de mantenerse, la profesora sostuvo que nos están castigando mucho, sobrevivimos por alquileres.

0: Talleres. La selección hizo mucho más que muchos gobiernos. No es una cuestión política, es argentinidad. Fue lo que dijo en diálogo exclusivo con el nuevo diario LB11, el senador nacional Gerardo Zamora. La justicia de Estados Unidos ratificó una millonaria condena contra Argentina por Aerolíneas Argentinas. Un tribunal de apelaciones de Washington confirmó que el Estado argentino deberá abonar 390 millones de dólares al fondo por la expropiación de la aerolínea de bandera realizada en el año 2008. La temperatura en la madre de ciudades 10 grados 6 décimas. El cielo está nublado. Hoy tendremos una temperatura máxima estimada en 15 grados. No hay probabilidad de lluvias ni lloviznas para esta jornada. 7 minutos han pasado de la hora 9. 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

0: minutos, chicos. ¿Viste como en el truco cuando juegan y dicen una palabra antes de decir quiero?
1: Claro.
0: Y siempre hay uno que sabe, qué sé yo, frases armadas del truco y dice, tal cosa nunca gana, te dicen así.
1: Oh. Sí. Truquero viejo.
0: Truqueros viejos, exactamente. Bueno, señores, se modificó la temperatura de 10 grados y fracción nada más, ¿no?
1: Exactamente. Duilio, nosotros insistiendo ahí con el Servicio Meteorológico Nacional, que sigue igual, así que...
0: Es como la vida, al final la vida sigue igual.
1: Exactamente, sí, sí.
0: Bueno, hay un tema que, Gabito, me parece muy auspicioso, y ya vamos a leer mensajes al 3854...
1: 030-080, 11 grados la temperatura.
0: 11 grados.
1: 11.
0: Muchas gracias, hermano, ya vi que vas a conseguir la data.
1: La posta.
0: Bueno, Boca juega con O'Higgins el jueves próximo, ¿no?
1: Exactamente.
0: ¿El jueves próximo qué es? ¿Mañana o la otra semana?
1: No, esta semana.
0: ¿Mañana?
1: Sí.
0: Ah, mira vos.
1: Sí, sí, sí, hay bueno, Copa Sudamericana.
0: Ya le vamos arrancó a preguntar a Dani que nos cuente, ¿no?
1: Por supuesto que sí.
0: Bueno, el tema menopausia es un tema que preocupa a muchas mujeres, sorprende a muchos por la falta de información y genera seguramente muchos inconvenientes. Está el doctor Franklin Moyano, que es especialista en ginecología, y está en línea telefónica y lo queremos ver, claro está. Doctor Moyano, Duilio que le habla y Gabriel, los saludamos. Buen día para LB11, ¿cómo va?
2: Muy buenos días, un placer enorme estar con ustedes, así que un muy gusto estar en la radio más escuchada.
0: Gracias, sin muy duda, amable.
2: Sin duda.
0: Bueno, y muy amable,
2: más escuchado.
0: Gracias. Bueno, ya con esto nos sentimos ancho como zapato, claro.
1: Sí, señor.
0: Sí,
2: como
0: sí,
2: español
0: sí.
2: El domingo.
1: También.
0: Me encantó, me encantó. Bueno, doctor, yo decía que esto es un tema que realmente preocupa, a muchas personas sorprende, y genera un montón de incertidumbres, de dudas, de cosas que realmente no... Aunque uno conoce que existen estas historias, no, cuando se encuentra con el hecho en sí mismo, dice, ¿cómo reacciono ante una menopausia? Vamos a empezar, me parece, definiendo qué es la menopausia, por favor.
2: Sí, la menopausia es, es un parte de la vida de la mujer, digamos, parte de la naturaleza de la mujer, de sus funciones sexuales, de funciones hormonales, sexuales, reproductivas, se van a perder en un determinado momento de la vida. Así como tenemos la menarca, que es cuando empieza la vida sexual y funcional y hormonal de la mujer, reproductiva, como decimos nosotros los ginecólogos, la menopausia es cuando se pierde por las hormonas que permiten tener una vida reproductiva. Básicamente, para que lo entienda la gente, los ovarios de

0: dejan de funcionar. Por lo tanto, dejan de producir hormonas y, por supuesto, no hay más ovulación. Por eso no puede haber más embarazo.
1: Bien.
0: Esto va a traer aparejado una serie de cambios que van a abarcar un montón de cosas que antes simplemente se lo observaba como la pérdida del periodo menstrual, y después con los años se han ido dando cuenta que va incurriendo en muchos cambios, no solo físicos, sino incluso emocionales en la mujer. Entonces, por eso que ya los médicos, no solo los ginecólogos, le damos más importancia a esta etapa. Le damos más importancia a esta etapa porque hay alguna noticia muy buena para las mujeres. Ya sabemos cómo manejarla de forma efectiva para que esta etapa no sea una etapa en donde la mujer represente una pérdida ni represente envejecimiento, sino que le represente una continuidad de su vida.
1: ¿Cuánto impacta psicológicamente esto? Porque dijiste algo muy claro en toda esta historia. Es el final del ciclo de reproducción. Es todo un impacto en el organismo, que por más que algunas cosas, no todas están informados, pero que algunas cosas uno conozca, sigue siendo algo que realmente lleva mucha incomodidad.
0: Lo que pasa es que hay distintos procesos. Hay mujeres que entran en menopausia de repente, se retira la menstruación y no vuelve más, y hay gente que va a tener un proceso más lento. Incluso en muchas mujeres logramos establecer que está en un proceso de declinación hormonal por irregularidad en los periodos, pero también por irregularidad en el estado de ánimo. Sí, es increíble cómo el cambio hormonal va a afectar el estado de ánimo de esa persona. Y uno que pensaba que simplemente era nada más que un problema de estrés o de trastorno laboral o problemas familiares, se termina dando cuenta que es un problema hormonal y que tiene que ver, cuando uno hace los chequeos hormonales, con la declinación de la función del ovario y en general de las funciones hormonales. Entonces la mujer es muy sensible a los cambios hormonales, entonces estos cambios se empiezan a dar, empiezan a notar. Incluso va afectando muchas esferas, desde la parte afectiva, la parte personal, la parte sexual, etcétera, etcétera, se van afectando por estos cambios hormonales que a veces muchas mujeres no logran identificar bien qué le pasa y dicen estoy deprimida o estoy muy ansiosa y con simplemente lograr regular un poco sus hormonas logran mantener una buena calidad de vida.
1: Bien, entre tantas otras cosas, doctor, tengo entendido que esto lleva a esos famosos calores o sofocos o sofocones, no sé cómo llamar.
0: Claro, o sea, la pérdida de las hormonas, en especial de los estrógenos, hace que haya una respuesta vasomotora, que quiere decir que el organismo empieza a regular. Imaginémonos un auto. Para que ustedes tengan idea, en estos momentos los congresos son de menopausia y andropausia. Bien. Es decir, los hombres no estamos salvando de esto tampoco. ¿No? Así que ahí hay una buena nota para hacer con algún urólogo especialista en andropausia, pero es un tema muy interesante. El organismo empieza a funcionar mal y empieza a producir estas sensaciones, estos calores nocturnos repentinos, el aumento de peso, la imposibilidad de bajar de peso, el cansancio, el insomnio en muchas mujeres, sí es muy notorio, la irritabilidad, los nervios, la angustia, la tristeza, hay mujeres que tienen llanto sin saber por qué, y todo tiene que ver con la respuesta de su cerebro y de su cuerpo a la falta de las hormonas.
1: Perfecto.
0: Entonces, por eso que sabemos ahora que restituyendo las hormonas, lo que llamamos nosotros los médicos, la terapia de reemplazo hormonal, que hay vía oral, en gel, en óvulos, inyectables, hay ahora pellets, chips, digamos, que se pueden colocar, y hay distintos tipos de formulaciones hormonales, logramos devolverle a la mujer no solo la calidad de vida desde lo emocional, sino también devolverle la calidad de vida desde lo clínico, de lo médico. ¿Por qué? Porque también la menopausia trae arrastrado el aumento de los riesgos cardiovasculares, óseos, o sea, hay menos mineralización ósea, la mujer puede tener más osteoporosis, tiene más problemas articulares, tiene mayor inclinación a tener trastorno en el manejo de los de las grasas, de los lípidos, mayor trastorno, de mayor proporción a tener diabetes, etcétera, etcétera.
1: Bien.
0: Simplemente cambiando el estilo de vida y suplementando las hormonas, logramos mejorar la calidad de vida de esa persona.
1: ¿Los casos son particulares o son en general esto que me está diciendo, mira, para regular las hormonas?
0: Siempre tratamos de hacer un estudio en particular de cada persona, y cada vez vamos ampliando más. Hasta hace unos años se dosaban dos o tres hormonas, ahora se están dosando mucho más hormonas, inclusive se están viendo ya estudios con las vitaminas, como la vitamina D, que ya sabemos que no es solo porque el sol, que el calcio, sino también la influencia que tiene sobre el sistema inmunológico de la mujer, el cortisol, también la importancia que tiene el cortisol actualmente sobre la mujer. Entonces, cada vez se va haciendo estudios más profundos y la terapia hormonal sí está arreglada, pero es más individual, ¿no?
1: Bien.
0: Porque hay ciertos componentes hormonales que no le puedo dar a un determinado tipo de pacientes.
1: Bien, Verónica nos está mandando un mensaje, nos dice, Duilio, consultele al doctor el tema de los calores, me dice.
0: Bueno,
1: eso, los calores, ¿cómo lo peleamos a esto?
0: Sí, los calores se lo pelea básicamente restituyendo las hormonas que faltan. Ah, hay muchas hormonas que son generalmente análogos de los estrógenos, y ahora hay que el gran problema que ha existido con las mujeres es que a fines de los 90 y principios de los 2000 existió un estudio que demostraba que los estrógenos, la sustitución de estrógenos, era perjudicial para la mujer, y se lo dejó de dar, y luego se ha hecho una revisión de los estudios, y se logró demostrar que no solo se lograba una mayor salud de la mujer, un mayor bienestar de la mujer, sino que lograba aumentar la longevidad de las mujeres, vivir más tiempo de mejor forma y con mejor calidad de vida.
1: Bien.
0: Entonces, la solución para los calores, lo que tengo que decir a ella, es que vaya a su ginecólogo. Esencialmente ese es el gran problema, que no va al ginecólogo. Entonces, si va a cualquier ginecólogo, le va a dar un tratamiento de reemplazo hormonal y ella en muy poco tiempo va a notar muchos cambios favorables en su vida.
1: ¿El tema de los calores es muy extenso o es muy breve el tiempo que dura esto?
0: Es muy variable, depende de cada mujer. Ah, hay mujeres que pueden tenerlo de unos meses, y ahí está escrito entre 6 meses a 10 años. Es decir, es muy variable. Hay mujeres que incluso pasando 60 años y pasando más de 10 años de menopausia, si tomamos en promedio 50 años, la menopausia puede darse entre los 47 y 54 años, en promedio 50 años.
1: Bien.
0: Hay mujeres que pasado los 60 años pueden tener los calores.
1: Gaby, querido.
0: Entonces hay que hacer el tratamiento.
2: Doctor, ¿cómo cambia el riesgo, no, a afecciones cardíacas una vez llegada la menopausia en la mujer? ¿Y cómo podemos
0: porque
2: prevenir?
0: Se altera el metabolismo, sobre todo de los lípidos, del colesterol. Acuérdense que tenemos colesterol bueno, colesterol malo. Ese colesterol también tiene que ver con el metabolismo de las personas. Es decir, cuando nosotros vamos aumentando de edad, nuestro metabolismo va cambiando, y todos lo notamos. Por ahí un comediante dice que a medida que uno va pasando, como que te van bajando las térmicas. Bueno, eso es lo que va pasando con nuestro metabolismo. Cuando la mujer pierde las hormonas, se altera el metabolismo. Es decir, esa mujer tiene menor capacidad de consumir, por ejemplo, el colesterol malo o el LDL, que es el de baja densidad, aumentando su depósito en las paredes de las arterias, y aumenta el riesgo de hipertensión, problemas vasculares, etcétera. Entonces, es muy importante, la suplementación hormonal ha demostrado que disminuye el riesgo cardiovascular en las mujeres.
2: ¿Qué alternativas naturales, ¿no? En el estilo de vida, como por ejemplo alimentación?
0: Bueno, el estilo de vida es, siempre le indicamos lo mismo. Actividad física, alimentación muy saludable,

0: dejar ciertos hábitos que son dañinos, como el exceso de alcohol o el fumar, ¿sí? O el vapor, que está de moda. Estimular a que la persona tenga mucha vida social. En general, calculen cuando una mujer llega a los 50, 55 años, es una mujer que ha dedicado mucho tiempo a la familia, por ejemplo.
1: Claro.
0: Y muchas, uno cuando habla, se dan cuenta que son mujeres que han dedicado mucho tiempo a su familia, a su trabajo y poco tiempo para ellas. Entonces, un consejo es, a ver, empezá a dedicar una hora del día para vos.
1: Bien.
0: Dedicar una hora del día para la mujer significa estimular el estar bien, el hacer lo que le guste, que puede ser gimnasia, puede juntarse con amigos, puede ser, no sé, ir a la iglesia, puede ser leer, puede ser lo que quiera la mujer,
1: Bien,
0: pero que
1: bien.
0: sea dedicado a ella. Entonces, esos cambios de hábito hacen que tenga una vida, mejor vida. Muchas
1: Franklin,
0: veces la menopausia ha sido relacionada con la vejez. Y ahora el concepto de vejez y menopausia cada vez está más lejos, como el concepto de vejez también es más lejos.
1: Claro. Frank, mi querido, lo último. Hablaste de andropausia y el amigo Roberto de La Banda nos pregunta, ¿los hombres también nos agarran los calores? Dice.
0: No nos agarra los calores. Sí hay algo muy, muy típico, que es, primero, el no aceptar que el hombre va perdiendo la virilidad y la capacidad sexual. Ese es el primer síntoma. El segundo síntoma es el mal humor. ¿Estamos? Y ese mal humor tiene que ver con la baja de los andrógenos, así como en las mujeres. La baja de los estrógenos lo va a afectar. La baja de los andrógenos en el hombre va a generar de pérdida de deseo sexual, pérdida de la virilidad y mal humor. ¿Estamos? Entonces el hombre
1: Perfecto.
0: tiene otro. Por eso el famoso viejo gruñón. Ah,
1: Me
0: el famoso
1: encantó.
0: viejo gruñón.
1: Doctor querido, agradecerte la gentileza, la claridad y la simpleza con la que nos has aleccionado sobre un tema que realmente, insisto, como al principio de la entrevista, preocupa a muchas personas realmente. Un abrazo gigante, gracias.
0: Muchísimas gracias y un placer estar con
1: Muy
0: ustedes.
1: amable. El doctor Franklin Moyano, señor y ginecólogo, habló sobre el tema menopausia, pero nos rozó también a los hombres, y está muy bueno que sea así, Gaby, querido,
2: Así
1: porque
2: es.
1: hay que tener información y de primera mano,
2: Para
1: ¿eh?
2: transitar de buena forma esa etapa inevitable en la vida.
1: Exacto, me gustó lo de viejos gruñones.
2: Sí.
1: Vamos a la pausa entonces.

Es la hora 9:33 minutos en Santiago del Estero y en todo el país. La temperatura en estos momentos es de 10 grados. Con un clima agradable, hoy transcurre esta jornada fresca en Santiago del Estero. Noticias del ámbito local: apresan a Dibu tras destrozar los vidrios de un kiosco en el barrio Alberdi para robar. Sucedió en la ciudad capital. Antes también había ingresado a una vivienda deshabitada donde sustrajo una bacha de baño. Las cámaras de seguridad de ambos lugares fueron claves para identificarlo y permitir su captura durante un amplio rastrillaje. Invitan a toda la comunidad a participar de una gran peña solidaria por la pequeña Antonella en la ciudad de La Banda, una actividad que va a estar ayudando a costear gastos médicos de sus padres. El evento se va a realizar el próximo domingo 26 desde el mediodía en el quincho de Demi Carvajal en la ciudad de La Banda y va a contar con música en vivo, baile, comidas, distintas propuestas para toda la familia. Realizaron un emotivo homenaje a Leo Dan, hablando de las celebraciones y en el marco de un nuevo aniversario de nuestra querida madre de ciudades. Este evento tuvo lugar en el Centro de Convenciones, en el Fórum, desde las 8 de la mañana y hasta el mediodía tuvo lugar esta emotiva ceremonia con la presencia de miles de fanáticos de los 30 centros de jubilados de la ciudad y público en general. Se desarrolló un emotivo homenaje a Leo Dan en el Centro de Convenciones como parte de las actividades programadas por los 473 años de nuestra madre de ciudades. Del ámbito nacional, Adrián Reiber fue el que defendió la designación de Javier Lanari como director del Banco Nación. No veo ningún problema, fue lo que dijo el vocero presidencial. Respaldó la designación de Javier Lanari como director del Banco Nación y aseguró que está apto para el cargo. Quienes cobran en el día de hoy, día miércoles 22 de julio de este año 2026, el cronograma oficial habilita la acreditación de los haberes y las prestaciones para los jubilados, pensionados, titulares de asignaciones, según la terminación del Documento Nacional de Identidad. De esta manera, para el día de hoy, también hay que recordar que ya está habilitada la tarjeta alimentar con el mes de julio. En cuanto a la asignación universal por hijo, en el día de hoy terminan de cobrar. Hoy se les acredita el haber para los documentos terminados en 9. En cuanto a la asignación familiar por hijo, el SUAF, la asignación, en el día de hoy también cobran los documentos terminados en 9 y hay que recordar que el monto para el primer rango de ingresos familiares está fijado en 74.000 pesos con 33 centavos.

0: Hoy cobra también la asignación universal por embarazo. Y en cuanto a las pensiones no contributivas y las asignaciones familiares de los mismos, ya está depositada y estará disponible hasta el día 11 de agosto. La temperatura en estos momentos, reiteramos, 10 grados en Santiago del Estero, 10 grados 8 décimas. La temperatura en Santiago del Estero, el cielo está nublado, viento calmo por esta hora de la mañana y recordamos que tendremos una temperatura máxima estimada en 15 grados. 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

0: Bueno, son las 9:40, señores, en todo el país. Esto es ADN de Radio. Sorpresas que da la vida te da sorpresa. Algo así decía una canción, ¿no?
1: Exactamente.
0: Bueno, hay caras que más que caras son una seca, como la moneda, ¿viste?
1: Como cara, la moneda cariseca.
0: Y seca. Todos los días uno encuentra algo en el camino.
1: Como un tanguito.
0: Sí, ¿el daño me dijo?
1: Ah, no, como un tanguito.
0: Ah, bueno, está bien.
1: Sí, sí.
0: Sí, tengo ganas de escuchar algo de Juan Carlos Baglietto.
1: Bueno.
0: Hablando de moneda, la vida es una moneda, alguna de esas.
1: Perfecto. ¿Sí? 11 grados la temperatura, Duilio, según el reporte de las 9. 10% de probabilidad de precipitaciones y 85% de humedad.
0: ¿Tenemos mensajes? ¿Un par de mensajes si tenemos?
1: Sí, señor.
0: Nadie había escrito, ¿viste?
1: No, por supuesto que sí. Ariel Bulacio nos dice que...
0: Hola, amigo Ariel.
1: Esa escuela de Libertad y Aguirre, de la cual hablábamos en el pase, es la escuela normal.
0: Sí. Para, estoy tratando de asumir lo que me dijiste.
1: Sí.
0: ¿La escuela de Aguirre y Libertad?
1: Sí, es la escuela normal. ¿O no?
0: No, no, la escuela normal, ¿no? La escuela normal de donde, acá en calle Independencia, frente a casi al cine ahí, ¿no? Frente a la Plaza Sarmiento.
1: Sí, claro, exactamente.
0: Esa es la escuela normal
1: eterna. Histórica. Sí,
0: sí. Que era Escuela Nacional, Escuela Normal Nacional de Mujeres.
1: Que está
0: originalmente. Sí, no, bueno, ahora se cambió, dejó de ser Escuela Nacional a partir del año 91, cuando Menem...
1: Se reformó todo al
0: exactamente. Al EGB. No, no, no, no, esta es una escuela... Que era Escuela Nacional, Escuela Nacional número 43...

0: su época y después volvemos al mismo sistema. Se provincializaron las escuelas, ¿no?
1: Exactamente.
0: Bueno, igual, gracias por participar al amigo Ariel, muy por amable. Supuesto. Otro mensaje.
1: Vea por acá, buenos días, Dios bendiga sus días, nos dice a través del 154-030-080. Buen día, Duilio, Gaby, buen miércoles, saludos para todos de parte de Loquito Gusti, ¿eh?
0: Bueno, estamos en las cámaras de YouTube, recordemos, ¿no?
1: Sí, señor, a través de LB11 Radio en YouTube nos buscás, nos sintonizás y estamos preparados para brindarte la información y el entretenimiento.
0: ¿Le podemos pedir a mi amigo Dani Sandoval que ya venga?
1: Por supuesto, claro.
0: Que venga para que terminamos la nota y salimos con la primer contacto con él, ¿eh?
1: El hombre del deporte.
0: Doctora Florencia Carol, abogada, se viene el undécimo Encuentro Nacional de Abogados y Abogadas de Derecho. Escuchen este título, Derecho Animal, me parece muy auspicioso. Doctora Florencia Carol, Duilio y Gabriel, la saludamos para LB11. Buenos días, ¿cómo le va?
2: Días, ¿cómo le van?
0: Un placer tenerla. En lugar, muchas gracias.
2: Quiero agradecerles a ustedes el espacio para poder difundir el noveno Encuentro Nacional de Abogados y Abogadas de Derecho Animal.
0: Me encanta.
2: Así que desde ya muy agradecida por el espacio.
0: Perdón, ¿es noveno encuentro?
2: Sí, noveno encuentro.
0: Ah, bueno, perfecto. Se me cruzaron los números romanos, me parece.
2: Pasa, no hay problema.
0: Bueno. Doctora, muchas gracias por atenderlo. Bueno, cuéntenos, este encuentro, yo decía recién, es muy auspicioso, no sabía que había encuentros nacionales, y esto es, realmente me parece bárbaro, y hablar del derecho animal me parece todavía mucho más interesante e importante. Cuéntenos un poquito.
2: Bueno, en primer lugar, este es un encuentro que se va a realizar los días 20 y 21 de agosto del corriente año en la Universidad Católica de Santiago del Estero. Es un encuentro que está organizado conjuntamente por el Colegio de Abogados y Procuradores de Santiago del Estero, por el Instituto de Derecho Animal del Colegio y la Facultad de Ciencias Políticas, Sociales y Jurídicas de la UCSE, lo que otorga un importante respaldo institucional y académico. Justamente el acompañamiento de la Universidad Católica de Santiago del Estero como coorganizadores representa un respaldo académico e institucional muy importante y reafirma el crecimiento del derecho animal como espacio de estudio e investigación.
0: Uno tiene la referencia de los especialistas en derecho, de los abogados, sobre un montón de cosas que pueden ser civiles, penales y demás, pero en general no tenemos el detalle de buscar a quienes se especializan en derecho animal. ¿Qué hacen en la vida profesional de ustedes que todos sus colegas y usted van girando a este espacio, ¿no?, que es el del derecho animal?
2: Bueno, el derecho, justamente, uno de los propósitos es que sea justamente, queremos que Santiago del Estero sea un punto de encuentro para el debate académico sobre el derecho animal, aspirarnos a que este encuentro no sea solamente un evento de dos días, sino un espacio que contribuya al crecimiento de esta disciplina y que posicione a nuestra provincia como una referente en la materia.
0: Bien.
2: Eso es lo fundamental. Lo que queremos justamente demostrar es que es una rama jurídica totalmente autónoma y transversal del derecho que se relaciona absolutamente con todas las otras ramas del derecho. Se relaciona con el derecho civil, con el derecho de familia, por eso hablamos de familia multiespecie, cuando hablamos de derecho civil, hablamos de daños y perjuicios por una mala praxis. Es muy abarcativo, se relaciona con el derecho real. Ahí se ve la propiedad horizontal, los valles cerrados y los animales convivientes, que son problemas actuales.
0: O sea, son cosas que van ligadas una con otras, pero a la vez son áreas distintas, compartimientos.
2: Por eso también lo novedoso, uno de los aspectos más innovadores de esta edición es la diversidad de los temas y de los disertantes que son provenientes de distintas provincias y vamos a contar con invitados internacionales. Se van a abordar cuestiones como violencia interespecie, que lo va a dar una licenciada en psicología de la Universidad Nacional de Córdoba, en donde en la carrera de la licenciatura en psicología está la materia
0: violencia interespecie. Hablamos naturalmente de la relación que hay entre los animales y los humanos.
2: Exactamente, y también ahí entraría la violencia de género y la violencia intrafamiliar.
0: Ah, interesante.
2: Sí, también vamos a hablar, de las jurisprudencias sobre los animales como seres sintientes y sujetos de derecho, las vulnerabilidades del proceso el derecho laboral y los

0: animales convivientes, las licencias por salud, por duelo.
1: ¿Existen las licencias por salud y por duelo por la muerte de un animalito?
0: Hay jurisprudencia.
1: Hay jurisprudencia. Pero todavía esto no está aplicado, no está legislado de manera...
0: No. Todo lo que hay relativo al derecho animal se va haciendo en base a jurisprudencia. Uh-huh. Lo único que tenemos en ley actualmente es el tema de la ley de maltrato animal, que es la ley 14.346. Uh-huh. Pero después todos los avances jurisprudenciales que vamos obteniendo se van haciendo justamente por abogados especializados en la temática y que van haciendo camino al andar.
1: Eso te iba a decir, justamente, ustedes están en eso, ¿no? Abonando cosas que van a ir quedando como elementos para el futuro de las generaciones, porque esto es así.
0: Así es.
1: ¿Y cómo está Argentina en torno de este tema con el resto, por ejemplo, de América o del mundo?
0: Respecto a este tema, venimos evolucionando un montón doctrinariamente, sentando jurisprudencia a nivel nacional, uh-huh. pero lo que nos falta es legislación. Bien. Por ejemplo, nosotros no tenemos a los animales declarados como seres sintientes ni contemplados en la Constitución Nacional. Uh-huh. Todavía seguimos teniendo los animales como objetos en el Código Civil, lo que presenta una gran dicotomía justamente con el derecho penal. Legislación falta todavía.
1: Estimo yo, Gaby, y esto lo comparto con la doctora Florencia Carol, que esto tiene que ver también no solamente con el aprendizaje que llevan adelante ustedes, que el prepararse, sino también el afecto que deben tener por los animales en general.
0: Claro, obviamente que esto es amor y vocación pura, no solamente por los animales, sino también por el derecho. Esto es una rama autónoma, científica, es uh-huh. investigación pura, es impresionante lo que los abogados animalistas están haciendo a nivel nacional, abriendo el campo de la investigación. Por ejemplo, uno de los temas que se va a tratar también en el encuentro uh-huh. Tiene que ver mucho con derecho animal y ciberdelito e inteligencia artificial, que es un campo que prácticamente no en Latinoamérica hay muy poca doctrina, por lo cual ofrece una excelente oportunidad para desarrollar una línea académica propia.
1: Claro, a ver si te quiero entender, Flor, ¿cómo es el tema del derecho animal y el ciberdelito? ¿Cómo se relacionan en esto?
0: Y bueno, la inteligencia, todo lo que es ciberdelito o inteligencia artificial, uh-huh. puede estar, por ejemplo, la inteligencia artificial puede ayudar a detectar y a probar casos de maltrato mediante el reconocimiento automático de imágenes y videos, identificación de peleas clandestinas de perros, por ejemplo, publicadas en redes, sobre todo la detección del tráfico ilegal de la fauna mediante el análisis de publicaciones y marketplace. También tenemos los ciberdelitos vinculados a los animales, la comercialización ilegal de fauna silvestre por internet, la venta de animales protegidos a través de redes sociales, estafas relacionadas con adopciones o rescates de animales, es muy, muy amplio.
1: Los otros días vi en un domicilio, pasaba y vi un loro, perdóname que me vaya al tema ya tan puntualmente, un loro
2: sí.
1: en un lorerito, no sé, ahí en un palito. La gente, le pregunté, me dice, me demostraron en 2 segundos el amor que tienen por el animal, pero me dicen que lo habían comprado. Lo cual ya estamos hablando de 2 cosas distintas. El amor por un lado y saltar espacios que la ley está en vigencia por otro, ¿no?
0: Claro, sí, bueno, es una de las grandes luchas que tenemos es justamente el tráfico uh-huh. del ilegal de la fauna silvestre. Sí. Y para eso, más que nada, más allá de las leyes y reglamentaciones que se puedan hacer, uh-huh. creo que es muy importante que los profesionales que se dediquen a esta área, cualquiera sea la profesión que tenga que ver con fauna silvestre, veterinarios, uh-huh. Guardafaunas, biólogos, todas las profesiones que estén en referencia con la fauna silvestre, deberían especializarse en derecho animal, en saber que los animales son seres sintientes, claro. que es algo que está comprobado científicamente, no uh-huh. lo digo yo, lo dice la ciencia, uh-huh. Y que no son cosas,

0: que no son objetos puestos a nuestros servicios. Hay que salirnos un poco de la visión antropocéntrica, en donde somos el centro del mundo, el dueño de todo, de la tierra, de los animales. No es así.
1: Muy bien, muy
0: Y
1: bien.
0: bueno,
1: Bueno,
0: de a poquito se va
1: Gaby
0: haciendo un
1: querido,
0: cambio.
1: sí.
2: Doctora, ¿considera que hay urgencias legislativas con respecto
1: A estos
2: a las
1: vacíos,
2: leyes,
1: ¿no?
2: exactamente estos vacíos legales, al menos en el Código Penal?
0: Hay vacíos legales y hay urgencia legislativa, claro que sí. A ver, no, lo ideal sería que se modifique el Código Civil, en donde se los contempla como cosas, como semovientes. Pero como veo difícil la modificación del código, por eso apuntalamos tanto a la aprobación de la ley sintiente, que por lo menos ya es un paso súper importante, que nos respaldaría del Código Civil y apalancaría más con la ley 14.346, en donde le da a los animales la calidad de sujeto de derecho.
2: ¿Hay recepción por parte de los legisladores, de los políticos o de alguien, digamos, con llegada al Parlamento para tratar estos temas de urgencia?
0: Sí, el tema es que la agenda política no la ponemos nosotros. O sea, hay gente y han llevado proyectos de reformas, porque si bien el gobierno nacional ha lanzado un proyecto de reforma a la ley 14.346, que es el proyecto de reforma conocido como la ley Conan, muchos bloques de opositores al oficialismo han presentado proyectos que modifican ese mismo proyecto, porque ese proyecto, si bien lo que tiene de novedoso es el aumento de las penas, la sanción de una multa económica, además, la prohibición de no tener animales de por vida, pero tiene otras deficiencias. En cuestiones técnicas vinculadas al derecho animal propio, se ve, calculo yo, que el que ha hecho la reforma no ha tenido las mejores intenciones, pero no es especialista en derecho animal, entonces no habla con el tecnicismo o el vocabulario propio. Por ejemplo, ha sacado en el proyecto de la ley Conan, los animales no son considerados víctimas, que es lo más importante que tenemos de la ley actual vigente, que si bien es vieja, es lo que le otorga a los animales la calidad de sujeto de derechos.
1: Bien, bien. Bueno, doctora, noveno congre perdón, Encuentro Nacional de Abogados y Abogadas de Derecho Animal. ¿Me decías cuándo va a ser esto?
0: El encuentro se va a realizar el 20 y 21 de agosto, va a ser en la sede de la Universidad Católica. También es importante que la gente sepa que se va a desarrollar bajo la modalidad híbrida, por lo tanto, va a permitir la participación presencial y virtual para todas aquellas personas que no puedan trasladarse hasta Santiago del Estero.
1: Perfecto.
0: Asimismo, aprovecho este espacio, invito especialmente a colegas, psicólogos, veterinarios, docentes, investigadores y estudiantes a presentar ponencias. La convocatoria ya se encuentra abierta y constituye, creo, una excelente oportunidad para compartir investigaciones, experiencias y aportes académicos.
1: Perfecto. Bueno, 20 y 21 de agosto, ¿desde qué hora esto arranca?
0: A las 9 de la mañana.
1: Noveno Congreso, perdón, la tengo con Congreso, no sé por qué, tengo el alma de congresista, yo chico.
2: También.
1: Encuentro Nacional de Abogados y Abogadas de Derecho Animal en la Universidad Católica de Santiago del Estero, la modalidad es híbrida desde las 9 de la mañana el día 20 de agosto, aclaro, ¿no? Por las dudas, alguno se haya quedado inadvertido. Flor, muchas gracias, me encantó el tema, hemos descubierto un montón de cosas que siempre es importante conocerlas y esas herramientas nos has facilitado, muchas gracias, ¿eh?
0: No, la verdad que gracias a ustedes nuevamente por el espacio y nuevamente estoy muy, muy, realmente muy agradecida por el espacio que me dan para poder difundir este encuentro tan importante que se ha logrado junto con el Colegio y la Universidad Católica. Y de paso aprovecho e invito a toda la comunidad jurídica y al público interesado a acompañarnos los días 20 y 21 de agosto. Estamos convencidos de que va a ser un espacio de formación, intercambio y construcción colectiva. Así que desde ya, muchas
1: Y
0: gracias.
1: yo te estiro un poquito más, si me permitís, y te
0: Sí.
1: planteo, una vez que se termine y concluya el encuentro, en esos días posteriores, volver a tener una charla para que nos cuentes, digamos, el resumen de lo que ha sido todo este tiempo, ¿sí?
0: Sí, desde ya, anotadísima.
1: Gracias, mi amor. Te
0: A
1: mandamos un
0: disposición de
1: gran
0: ustedes.
1: cariño. Gracias. La doctora
0: Gracias a ustedes.
1: Florencia Carol, abogada, señores. Ella es especialista en derecho animal, lo ha demostrado sobradamente. Hay mucha información que está contenida ahí. Bueno, hablando justamente de este encuentro nacional, 20-21 de agosto en la UCSE.
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1: Un amigo mío decía, chiquito de Dios, era así la cosa, ¿eh? El
2: Exactamente.
1: chiquito de Dios ha llegado, señores. Aquí está con nosotros.
2: Daniel Sandoval.
1: No podía faltar en la mañana de la radio. Dani, ¿cómo estás, hermano? Buen día.
4: Buen día, ¿cómo andan, chicos? El placer de siempre. Buen miércoles para todos, cortando la semana y, por supuesto, con todas las novedades deportivas en lo que va sucediendo. Y vamos actualizando en nuestra querida página web en radiolb11.com.ar. Así que, bueno, estamos con mucha información para hoy.
1: Bueno, ¿con qué arrancamos lo más inmediato?
4: Con lo que tenemos en portada en estos momentos de cuando juega Boca, porque, claro, todos
1: Portada de
4: estamos
1: en Radio
4: de
1: LB11.
4: Radio LB11, exactamente. Con nuestros mejores con nuestra mejor información en lo que vamos actualizando toda la mañana. ¿Cuándo juega Boca? Es la pregunta, porque claro, todos como que de la
1: Me quedé con
4: nada,
1: la bubucela,
4: claro, salimos de lo que fue el mundial y ya entramos
1: ¿Qué es el mundial?
4: rápidamente.
1: Perdóneme, no sé qué es
4: Ya,
1: eso.
4: en España dicen que ya no se habla.
1: ¿España? ¿Qué es España, chica?
4: No importamos, para nada. Así que bueno, mañana, perdón, sí, mañana, justamente,
1: Mañana
4: jueves, el
1: jueves.
4: 3 de julio, exactamente,
2: Tomorrow.
4: estará jugando Boca por la Copa Sudamericana ante O'Higgins, o bueno, ya vamos a ver cómo lo vamos a pronunciar, pero
1: ¿Cómo lo va a
4: es el
1: pronunciar? Venga,
4: equipo
1: venga para acá, venga. No, no,
4: O'Higgins, O'Higgins,
1: no.
4: para mí, yo le digo la verdad, es
1: Chicos, pare,
4: O'Higgins,
1: pare. No
4: yo
1: le,
4: defiendo
1: lo
4: esta muerte.
1: felicito. No hay que defender nada. Lo
4: Me
1: felicito.
4: queda
1: Lean
4: bastante.
1: historia, chicos. He escuchado cada cosa en las últimas horas, lo digo con todo cariño y respeto, pero digo, hay que buscar en la historia.
4: Sí.
1: Cuando San Martín creó el ejército de los Andes, allá por 1817,
2: Sí, señor.
1: para toda esa gesta que terminó liberando Chile y el resto de la parte de Perú, había tres cabezas que eran visibles. El propio San Martín,
4: Sí.
1: comandante de toda la historia, después estaba el general Las Heras y el chileno O'Higgins.
4: O'Higgins, lo dije bien,
1: Señor.
4: entonces me
1: O'Higgins,
4: quedo
1: chico, no es
4: tranquilo.
1: muy difícil,
4: Vamos.
1: que terminó siendo gobernador luego, o presidente de Chile, cuando ya San Martín estaba en el exilio. Es más, se van a cartear entre ellos por un afecto que había quedado realmente importante. O'Higgins, no me digan O'Higgins, no me diga O'Higgins,
4: O'Higgins,
1: no digan
4: no,
1: pelotudo.
4: O'Higgins,
1: No,
4: de Chile.
1: bueno,
4: Bueno, mañana va a
1: O'Higgins.
4: estar
1: Gracias,
4: haciendo,
1: aparte todo el
4: no,
1: mundo lo
4: por
1: conoce
4: favor.
1: el club.
4: Claro,
1: Es como La Serena.
4: claro.
1: ¿Cómo se llama el club que tiene los colores de Boca? ¿Palestino o no?
2: No,
1: Ya me voy a colar, no
2: Sí,
1: importa.
2: señor.
4: El Everton de Chile.
2: Everton de
4: Everton,
2: Chile.
1: sí,
4: El Everton de
1: señor.
4: Chile
1: Sí,
4: que tiene
1: señor.
4: los colores, claro, similares. Así que bueno,
1: Sí.
4: mañana va a ser la acción de Copa Sudamericana. Habrá acción en la Bombonera porque será a las 21:30.
1: ¿En la Bombonera se juega?
4: En la Bombonera, exactamente, el
1: ¿Va a
4: partido.
1: jugar Paredes?
4: Paredes ya entrenó. Hay que ver
1: Venía
4: si el Vasco lo
1: entrenadito, te
4: utiliza.
1: digo, ¿no?
4: Sí.
1: Claro,
4: A ver, hay que ver si el Vasco planifica con él. Si nos compara, si lo comparamos con la vereda del frente, Otamendi pidió jugar por la Liga
1: ¿Qué es la vereda de
4: Profesional.
1: enfrente? Nosotros
4: Con
1: somos
4: River.
1: barrio de una sola vereda,
2: Los
1: perdóname.
2: primos.
4: Con la Rivera.
1: No tenemos enfrente nada.
4: Claro, bueno, así que bueno, hay expectativas de mañana si va a jugar o no Leandro Paredes. Lo cierto es que Boca ya vuelve a la acción en Copa Sudamericana y eso es una alegría para los hinchas xeneizes que quieren ya ponerse en modo serio, porque claro, lo que ya estamos en la segunda etapa del año, entonces sí o sí Boca
1: ¿Qué es
4: está
1: Copa
4: obligado.
1: Sudamericana?
4: Claro.
1: ¿Qué es la Copa Sudamericana, chicos? Sí.
2: La
4: Arrancó
2: otra
4: con
2: mitad
4: todo
2: de la
4: Boca.
2: gloria.
4: Claro. Boca arrancó con todo en su compromiso por Copa Libertadores. Hoy le queda lo que es la Copa Sudamericana, así que bueno,
1: No
4: es
1: me
4: lo que
1: importa
4: es lo que
1: eso.
4: tenemos
1: Es una copita
4: para.
1: de leche.
4: Exactamente. Hay que ver. No, encima están los dos. El
1: ¿Quiénes
4: tema
1: son?
4: es que si los dos quedan afuera, digamos Boca River, si quedan afuera,
1: No, no, no, no,
4: ¿no?
1: no, no, no. Me parece que van a escalar un poquito, ¿eh?
4: Siguiendo por la
5: ¡Aguante
4: Copa
5: la
4: Sudamericana,
5: nuca! ¡Le
4: ayer fue
5: importa
4: victoria
5: mi
4: de
5: vida y mi
4: Tigre, que
5: boca!
4: está jugando el repechaje ante
1: Estoy
4: Nacional
1: con los auriculares escuchando cada cosa, le digo.
4: De Uruguay. Ah, yo no
1: Allá
4: tengo
1: ya
4: por
1: los
4: eso
1: auriculares, sí.
4: el
2: Ahí lo ponemos.
4: Ayer jugó Tigre en Uruguay y fue una
1: En
4: victoria.
1: Montevideo.
4: Sí, exactamente. En Montevideo fue una victoria importante para el equipo de Daboe.
1: Tan mal el fútbol uruguayo, ¿no?
4: Sí.
1: Ya
4: Están
1: cualquiera
4: decayendo.
1: te
4: Ya
1: cachetea,
4: no
1: hermano.
4: son fuertes los de Nacional, los de Peñarol.
1: Grandes campeones en los 60,
4: Claro,
1: 70.
4: exactamente. Así que bueno, ayer jugó victoria por 3-0 para Tigre. Ahora sí lo escucho.
1: Un tigrecito.
4: Claro,

0: Porque,
1: te perdiste el anterior, no te vayas. A ver, poner el anterior, a ver.
2: Ahí,
1: qué lindo.
3: ¡Aguante la nuca! ¡Me toca mi River y Boca!
0: Ah, bien. Ayer, bueno, fue la victoria del equipo de Tigre en Montevideo. No solo fue la repercusión de la victoria del equipo argentino en tierras uruguayas, sino lo que fue las redes sociales.
1: Encima te
0: que,
1: ponemos al medio, porque es malo nuestro.
0: Que hizo la repercusión de la bandera que plamaron ellos también, ¿no?
1: Ayer, ah, la que puso la selección argentina.
0: Exactamente, replicaron la misma.
1: La de las Malvinas, quiero aclarar a la gente, ¿no?
0: Argentinas, claro. Y eso, bueno, ocasionó otro hilo en las redes sociales de comentarios, de muchas acciones. Que hacemos un paréntesis, esto va a ser el comienzo de muchas réplicas que van a hacer algunos equipos en apoyo o en...
1: Claro, a la decisión que tuvo la selección o algunos jugadores.
0: Claro.
1: Yo digo inconsultamente, me parece que fue un hecho natural.
0: Sí, obvio que no.
1: Sí, un impulso que surgió de poner este, lo que un hincha había traído, ese trapo blanco que decía las Malvinas son argentinas.
0: Sí, un punto de aparte, FIFA
1: siempre abrió, van a ser argentinas.
0: Un expediente.
1: FIFA, metete el expediente en el bolsillo.
0: De disciplina para evaluar si esto, cómo se va a llevar.
1: Hacé
0: adelante.
1: Lo que quieras, no me importa, siguen siendo argentinas.
0: Así que bueno, ayer fue la novedad y al cerrar la jornada que no fue tan buena para Tigre, porque ayer también sucedió por Copa Sudamericana que en la ruta de vuelta los hinchas sufrieron una situación bastante fea porque fueron baleados en el micro en el que se trasladaban unas facciones de hinchas, en donde dos sujetos al borde de una moto alcanzaron al colectivo y allí fue donde efectuaron los disparos. Entonces eso fue donde ocasionó en la vuelta para los hinchas de Tigre que un hincha sufrió lesiones.
1: Qué loco, ¿no? ¿Sabes qué hace Tigre ahí?
0: Son cosas que pasan en la Copa Sudamericana.
1: Se está remangando el tipo, está por boxear, me parece.
0: No, pero para sancionar, por ejemplo, si hablábamos de la Conmebol, sancionaron como Independiente, que le quitaron esa chance de jugar contra la U de Chile. Bueno, no sé si pasará lo mismo aquí.
1: No creo, tiene que pasar en las inmediaciones o en el estadio mismo.
0: Claro, esto fue en la ruta que emprendí en viaje ya a los hinchas de regreso para nuestro país.
1: Bueno. Bueno, va, chicos, gracias Dani, querido.
0: Va de la misma manera con el que nos salta de su inglés.
1: Fui también, Irina.
2: Sí, está bien.
1: Un abrazo, hermano, te esperamos en un ratito. En un ratito.
0: Sí,
1: gracias. 14:04, Gaby.
2: Sí, señor, pausa. Llegan al Surquiza.

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0: 7 minutos han pasado de la hora 10. La temperatura en la madre de ciudades es de 10 grados, 8 décimas. El cielo está nublado, el porcentual de humedad es del 86%. Viento calmo para esta hora de la mañana. La información del ámbito nacional. Alerta por estafas virtuales. Estas alertas virtuales tienen que ver con estas estafas que vacían las cuentas bancarias, que es lo que nunca se debe hacer según el Banco Central de la República Argentina. Este organismo difundió recomendaciones para prevenir fraudes, identificar consumos o reconocidos en las tarjetas de crédito y realizar los reclamos correspondientes. El Banco Central dijo que hay una serie de recomendaciones para prevenir estos fraudes virtuales. ¿Cómo qué hacer ante un consumo no reconocido en la tarjeta? Al revisar el resumen de su tarjeta de crédito, ¿aparece un consumo que usted no reconoce o que figura por duplicado? El primer paso es revisar con atención el resumen, identificar la fecha y el comercio y el comprobante de cada operación cuestionada. En caso de que no coincida, comunicarse con el número de su tarjeta y hacer el desconocimiento de la compra. Alertan por un posible super niño que podría pasar en Argentina. Los principales modelos climáticos internacionales proyectan que el niño podría convertirse en un evento de intensidad muy fuerte hacia la primavera. Los expertos anticipan mayores probabilidades de lluvias abundantes en distintas regiones de Argentina, aunque aclaran que el fenómeno aún no fue clasificado oficialmente como muy intenso. Nuevo revés para Cristina Kirchner en su intento de modificar las condiciones de su prisión domiciliaria. La defensa de la expresidenta pretendía que la Corte Suprema revisara las restricciones impuestas durante el incumplimiento de la prisión domiciliaria. 10 minutos han pasado de las 10. La temperatura en estos momentos 10 grados 8 décimas. El cielo está nublado en la madre de ciudades. La temperatura máxima para el día de hoy, 15 grados. 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

0: TV, pero la de... 19 minutos han pasado ya de las 10 de la mañana en toda la República Argentina. Estamos en vivo a través de la radio de los santiagueños, no sin antes irnos a comunicación con Javier Díaz Sandoval. Javi, te estamos escuchando. Bienvenido nuevamente.
1: Bueno, muy bien, Gaby, tiene que ver con esto que está sucediendo a nivel mundial y obviamente esta campaña, no se da automáticamente delante de Argentina y sobre todo me preocupa mucho la violencia a los jóvenes en España, por ejemplo, en otros lugares del mundo entero. Hablamos con los santiagueños, ¿qué opinan sobre esto? Y nos dijeron a través de ADN Radio lo siguiente.
2: Creo que sí, que si hay una campaña anti-Argentina, por lo que veo en las redes.
3: Sí. Bien. ¿Por qué crees?
2: Y bueno, por el tema de la bandera ante Inglaterra, el partido, y bueno, la final también, que creo que estaba arreglada ahí.
3: Bien, entre tus amigos ha sucedido esto de opinar también lo que ha pasado en el Mundial, el tema de conspiraciones y todo eso.
2: No lo he visto a mis amigos todavía después de las finales, que no, seguro que sí.
3: Muchas gracias, ¿no?
2: Bueno, gracias.
3: Bueno, aquí le vemos un nuevo diario. Estamos consultando a la gente sobre la campaña anti-Argentina en el mundo entero, por el Mundial. ¿Usted cómo lo ve eso?
4: Yo lo veo mal, lo veo. No tendría que ser así. Pero, no, bueno, eso no es lo único que sé.
3: ¿Por qué cree que se armó tanto revuelo? ¿Por qué hay violencia contra argentinos, por ejemplo, en España?
4: Y siempre existió así, toda la vida.
3: Siempre existió.
4: Siempre existió. Y aparte, ese es común y corriente mía, ¿no? Yo, el asunto también, quien ha encendido también, por mí, el periodismo también. El asunto ante el partido de Inglaterra, que me dio la conferencia de prensa, que el periodismo alarga, en vez de larga el fútbol, y alarga la Malvinas.
3: Tema político, digamos.
4: Sí, es político.
3: Bien, señor, ¿su nombre?
4: Mi nombre es Luis.
3: Luis, muchas gracias, ¿no? Muchas gracias. Bueno, a ver, la señora, lo voy a molestar un ratito para el EB11 Nuevo Diario. Señora, ¿su nombre?
5: Mirta.
3: Mirta, querida, le estamos preguntando a la gente sobre esta campaña anti-Argentina que hay en el mundo entero, agresión a jóvenes. ¿Usted qué opina? ¿Por qué se dio? ¿Por qué pasa eso, la campaña anti-Argentina?
5: No sé.
3: No sabe, ¿por el Mundial?
5: Porque yo creo que debe ser por el Mundial, porque la han criticado a Messi y todo, ¿no? Y bueno, usted sabe que, como yo le digo, aquí nadie lo quiere a los argentinos, pero cuando ellos vienen nos reciben muy bien.
3: Claro.
5: Pero bueno.
3: ¿Pero por qué opina que no nos quieren? ¿Por qué pasa eso?
5: Y no sé.
3: Dejamos de soberbios, algunos dicen...
5: Y bueno, porque parece que ellos piensan que son los mejores. Pero bueno, ellos vienen aquí y los recibimos bien.
3: Bueno.
0: Javito.
1: Bueno, muy bien, Gaby, la opinión de los santiagueños sobre lo que está pasando a nivel mundial y esto, ¿no?, que ha recorrido también el mundo por el mundial, la bandera de las Islas Malvinas, el tema de los argentinos en España, por ejemplo, en Madrid, que fueron agredidos, en otras partes del mundo por esta campaña, entre comillas, anti-Argentina que está viviendo lamentablemente, ¿no?
0: Exactamente. Javito, te mandamos un abrazo, ¿eh?
1: Un abrazo enorme.
0: Javier Díaz Sandoval en la mañana de la radio de los santiagueños, 10:22 en toda la República Argentina. Y nos vamos directamente a nuestro colega, ¿no? Juan Pablo Santillán, con la columna semanal sobre discapacidad. Y le damos la bienvenida. Juanpi, muchísimas gracias por tu tiempo. Bienvenido a LB11.
6: Gaby, querido, ¿cómo estás? Muchísimas gracias a ustedes por el espacio, que ya se puede decir que es semanal.
0: Sí, claro.
6: Buenísima la oportunidad para hablar sobre discapacidad. Y en esta oportunidad traje a Yanina Toscano. Ella es presidenta de la asociación Sonco y Manta, una asociación donde pregonan por los derechos de las personas con discapacidad y que tienen diferentes propuestas a lo largo del año. Y vamos a hablar en particular sobre una colonia de vacaciones de invierno, para personas con y sin discapacidad, que proponen desde Sonco y Manta. Yanina, buen día, ¿cómo estás?
7: Buen día a todos, buen día a toda tu audiencia también. Muchas gracias por la invitación. Y bueno, así es como dice Juan. Hace 8 años venimos trabajando, ¿no?, en colonias de vacaciones, de verano y de invierno, que son propuestas inclusivas. Pero siempre nosotros tenemos una mirada hacia la discapacidad de generar oportunidades. Siempre decimos inclusiva porque es para personas con y sin discapacidad, si no, no podemos hablar de inclusión. Y bueno, cada año en la colonia de verano tenemos enero y febrero, y bueno, en julio en las vacaciones arrancamos la colonia de invierno con diferentes propuestas. Bueno, hemos arrancado ayer con el primer taller de arte, también invitando a otras instituciones públicas y privadas. Bueno, en este caso ha estado un taller de arte que realmente los chicos han ido a colaborar, ¿no? Que también son profes de arte, y muchas veces nosotros tenemos un voluntariado que también pueden hacer por un día aquellas personas que tengan algún oficio, alguna profesión, ¿no? Siempre invitamos para estas propuestas que concentramos a las familias, niños, jóvenes, adultos con discapacidad y también, ¿no?, a sus cuidadores, quienes acompañan. Así que bueno, tenemos dos espacios, uno para con las propuestas para los chicos, niños, jóvenes y adultos, y otras para las familias. Uh-huh. A donde, bueno, en esta semana tenemos, hoy están haciendo el taller de cocina. También agradecemos al SIC del Campo Contreras, quien nos presta el espacio. Mañana vamos a estar festejando el Día del Amigo, que bueno, hemos hecho tardío para acomodarnos un poquito. Y bueno, después también el viernes vamos a estar en el Club Defensores del Sur, con Vázquez adaptado. Uh-huh. A donde también las familias del club nos esperan con una merienda. La verdad que son propuestas abierta a la comunidad en todos los lugares y espacios que nos invitan. Nosotros aprovechamos este receso para que los chicos puedan tener actividades. Siempre decimos menos pantalla, más acción del conocer otras propuestas. Así que bueno, vamos a tener dos semanitas muy movidas. La semana próxima también vamos a estar con cine, con también con un show de magia, y bueno, la verdad que siempre, después también van a estar los chicos profes de música que van a enseñar tango y latinoamericano, ¿no? Uh-huh. Que son propuestas que no lo ven los chicos a diario, porque nosotros, te comento que también tenemos talleres durante todo el año, ¿no? De un ballet inclusivo, tenemos nuestro taller de cocina. Uh-huh. Pero que están puntualmente destinados, el de cocina, a jóvenes con discapacidad, con una mirada a la inserción laboral. Uh-huh. Y bueno, ahora en estos espacios aprovechamos todas las propuestas que muchas veces recibimos. Mira, Yani, me gustaría dar un taller, buenísimo. Entonces vamos agendando, y estas son las oportunidades para que las familias puedan aprovechar. Y bueno, también un momento, dos horitas de la mamá, ¿no?, que se pueda relajar. También tenemos un grupo de voluntarios donde se hacen cargo, ¿no?, de los niños. Ellos brindan el apoyo a aquellos niños que necesitan el apoyo para realizar alguna actividad. Y bueno, y en mi caso, digamos, yo soy la que más organizo las actividades y los talleres para los papás. Generalmente recibimos muchas familias nuevas, ¿no? Familias que buscan estos espacios, que por ahí recién entran en el camino, ¿no?, de la discapacidad, con un diagnóstico reciente, con un duelo, ¿no?, que muchas veces no se habla por ahí en la familia, pero en estos espacios sí podemos hablar de que la discapacidad muchas veces no es fácil, pero también es, como yo siempre digo, es un camino que uno tiene que organizarse, que uno tiene que vivir su propio ritmo, ¿no?, uh-huh, de vida. Así que bueno, la verdad que estamos muy contentos, porque ayer ya hemos estado recibiendo en total más de 50 personas. Y bueno, ahí tenemos nuestras redes sociales también, que nos pueden

0: googlear en Instagram soncoymanta1 y en Facebook soncoymanta. Ahí también ponemos los videos, las fotos y bueno, obviamente todas las actividades que hacemos durante la semana.
1: Bien, Soncoymanta justamente se caracteriza por eso, por tener variedad de propuestas en diferentes sectores, se podría decir, ¿no? Ya se ha mencionado lo que es la cocina, el básquet, salidas recreativas. Y no solamente es un espacio pensado para personas que viven o familias que viven en la ciudad capital, sino alguna que otra vez hablamos con Yanni, que suele uh-huh. venir gente de hasta de otras localidades. ¿Qué también le hacen este tipo de propuestas tanto a las personas que van a participar como a las familias?
0: Mira, la verdad que siempre, bueno, después buscamos una devolución. En realidad no, nosotros ni la pedimos, sino las familias mismas. Ayer publicaba en mis redes mensajitos, ¿no? De que, bueno, mi hija no ve la hora, o sea, primera vez que va y mañana, no ve la hora de mañana volver a ir a participar, le ha encantado. Ayer también en la reunión que tenemos con los papás de decir, bueno, mi hija le cuesta mucho la sociabilización y la verdad que estos espacios, que ella sepa que yo estoy cerquita y que tengo un lugar donde no me cobren, porque eso también, ¿no? Son actividades totalmente gratuitas, a donde las familias, la verdad, que aprovechan al máximo. O sea, una vez que empiezan a ir, la verdad que no faltan nunca, porque, bueno, les gusta esto, ¿no? De que sea dinámico, siempre vemos esto, ¿no? Observamos mucho qué es lo que más les gusta a los chicos. Eso también, o sea, no son las propuestas solo pensada por nosotros quienes organizamos, por nuestro equipo de profe, sino las propuestas siempre vienen pensadas de, bueno, de qué tipo de población vamos a tener. Nosotros manejamos desde pequeñitos, desde niños hasta adultos, ¿no? Uh-huh. Con alguna condición. Esas personas también vienen con primos, con hermanos, ¿no? Y siempre decimos, es una colonia inclusiva donde puede venir toda la familia, porque para todos hay un espacio. Y creo que eso es lo que más nos hace fuerte, es lo que más le llama la atención, ¿no? De que la mamá puede expresarse, puede hacer un espacio de terapia, ¿sí? Hacemos un espacio de terapia grupal, de informarse, de asesorarse. Y aquellos niños o jóvenes también tienen su espacio, si son pequeños, lo dividimos en dos sectores generalmente, los más pequeños y los más grandes que ya son más independientes, ellos hacen propuestas también acorde a su edad.
1: ¿Y personas con diferentes tipos de discapacidad?
0: Sí, la verdad nosotros abordamos todas las condiciones. Bueno, generalmente ahora estamos recibiendo muchos niños con el diagnóstico de TEA, parálisis cerebral, pero discapacidad intelectual. La verdad que siempre nosotros hablamos de niños, de jóvenes, la verdad que en Soncoymanta estamos tan naturalizados, ¿no? La cuestión de un diagnóstico que realmente nosotros vemos, bueno, qué apoyo va a necesitar, o si necesita una persona al par, un voluntario viene, ya saben, no hace falta ni siquiera que le estemos diciendo, miramos y observamos también los chicos nuevos, porque nuestros jóvenes que ya vienen hace tiempo, ¿no? Con nuestros talleres son más independientes, ayudan a sus propios compañeros, y bueno, ahí se ve realmente el trabajo que ha hecho Soncoymanta a lo largo de los años, donde hoy tenemos familias que son amigos, que se frecuentan, y estos espacios son fundamentales para la sociabilización, ¿no?
2: Yanina, ¿se incrementó la demanda en estos tiempos donde por ahí, digamos, las personas con discapacidad o capacidades diferentes fueron más vulneradas desde Nación?
0: Sí, la verdad que realmente, bueno, desde Nación y desde la política no nos acompañan para nada, en el sentido de que, bueno, ha habido tantas restricciones que hoy en día las familias están totalmente agotadas, ¿no? De la lucha constante, de las medicaciones, de la falta de respuesta a las pensiones que no están saliendo. Nosotros constantemente recibimos las quejas, cómo puedo hacer. También tenemos un grupo de voluntarios que son abogados, que son papás, en donde los asesoramos.

0: paradas del colectivo, que nosotros ponemos todos los materiales para que ningún niño quede sin hacer la
1: Claro.
0: actividad. Así que bueno, todo está pensado ya de una manera. Tenemos un link de inscripción, ¿no? A donde más o menos vemos qué cantidad de chicos van a ir o familias van a participar. Así que bueno, la verdad que en todos estos años hemos ido mejorando muchísimo en ese aspecto. Y la verdad que la familia responde ante estas propuestas. Le decía Juan Pablo hace rato, hoy en día vemos el avance, ¿no? Cómo la inclusión ha ido ganando terreno también, porque nosotros, si bien como asociación hace muchos años venimos trabajando en esto de poder incluir. Pero la realidad es que hoy en día estamos aprendiendo a convivir con espacios. Hay mucho más espacio, hay talleres privados que ya reciben niños con alguna condición, que antes no se daba. Bueno, en mi caso yo tengo un hijo de 23 años con la condición de parálisis cerebral y la realidad es que no nos recibían, nos decían no es un lugar para él apropiado. Ni siquiera nos daban la oportunidad. Entonces, creo que ahora la visibilización, ¿no?, de los espacios, también de ustedes, fundamentales de los medios de comunicación, que ha hecho de que nosotros podamos, las familias, empoderarnos y, obviamente, acompañado de la convención, de poder generar todas propuestas y, bueno, trabajar sobre el derecho, ¿no?
1: Janina, ¿qué números o número, red social y demás se puede comunicar la gente que a lo mejor está escuchando, necesita obviamente asesoramiento o participar de estas actividades o por qué no también realizar donaciones, ¿no? A la fundación.
0: Así es. Bueno, todas las donaciones, la verdad que gracias por recordarme, nos viene muy bien. Pueden ser materiales, pueden ser algo para que los chicos consuman, coman una gaseosa, agua mineral, galletitas. Bueno, a ellos les encanta. Cualquier detalle, ellos lo viven como una fiesta. Realmente es así. Nosotros hace años que trabajamos en esto, pero no nos dejamos de emocionar, ¿no? De ver la cara de ellos de sorpresa, de disfrutar, de alegría en cada fotito que nosotros subimos. Bueno, el número es 385-511-4284. Lo pueden encontrar en Facebook de Soncoimanta, ahí tienen el link y entra directamente al WhatsApp o en Instagram también nos pueden escribir. Son Soncoimanta1, y la verdad que, como decía hace rato, bueno, nosotros el sábado hemos participado en la marcha de los bombos, y cómo se van abriendo los espacios. Nosotros, como decía Juan, nosotros trabajamos con todas las propuestas culturales, deportivas, y creo que la visibilización, el trabajo de Soncoimanta ha crecido y no solamente proponemos para un solo espacio, sino bueno, también nuestras colonias. El jueves vamos a estar haciendo Día del Estudiante y va a ser Zona Norte.
1: Claro.
0: Y bueno, y ahí ir moviéndonos, ¿no? En diferentes lugares para que los chicos también conozcan.
1: Exactamente. Janina, muchísimas gracias por tu presencia,
0: No, gracias a ustedes, a Juan, que siempre nos acompaña. Y bueno, fundamental estos espacios para poder difundir.
1: Así es, a
0: Gracias.
1: disposición. Juanpi, un placer como siempre, ¿eh?
2: Gaby, querido, muchísimas gracias a ustedes, a toda nuestra querida audiencia. Solamente me quedo con el concepto de convivir. Antes hablábamos de integrar, de incluir, ahora de convivir. En este contexto que vivimos, para las personas con discapacidad y sus familias es muy importante. Y renovamos el agradecimiento, Gaby. Hasta la próxima semana.
1: Hasta la próxima semana, por supuesto que sí, ¿eh? 10:35 en toda la República Argentina. Estamos en vivo a través de la radio de los santiagueños. Pausa, pequeñas informaciones con Nancy Urquiza y regresamos.
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0: Es la hora 10:38 minutos. Actualizamos los datos del tiempo para contarles que tenemos una temperatura de 11 grados 4 décimas. El cielo está nublado. Según el pronóstico para el día de hoy, tendremos cielo mayormente nublado durante toda la jornada, con una temperatura máxima de 15 grados. Noticias del ámbito nacional, reforma del Estado. El gobierno apuesta a lanzar nuevas concesiones y el traspaso de rutas a las provincias para impulsar la actividad económica. Se conocieron las ofertas económicas para 8 corredores viales. Completarán así la privatización de 9.000 kilómetros en todo el país. Al mediodía, Santa Fe asumirá el mantenimiento de un acceso estratégico al complejo portuario de Rosario. Política, oficializaron designaciones en la justicia. Un ex secretario del Hijo asume en un juzgado que investiga a la AFA y a Insaurralde. Las medidas alcanzan cargos nacionales y federales en la ciudad de Buenos Aires y en distintas provincias luego de los acuerdos otorgados por el Senado. El gobierno nacional oficializó 33 designaciones en el Poder Judicial. El ministro, a través del Ministerio Público Fiscal y el Ministro de Público de la Defensa, también hicieron lo propio. A través de 28 decretos publicados en el Boletín Oficial, el presidente Javier Milei nombró a 21 magistrados judiciales, 6 conjueces, 4 fiscales, 2 defensoras públicas y para cubrir cargos nacionales y federales en la ciudad de Buenos Aires y distintas provincias. Espectáculos. Rosalía pidió perdón por haber compartido un video contra la selección argentina. Mala mía, fue lo que dijo. La cantante española había generado revuelo entre sus fanáticos por una publicación que reposteó de Mia Khalifa. Mendoza, piden juicio político para la vicegobernadora por sus dichos contra la selección de Francia. Eve Casado enfrenta diversos proyectos que solicitan formalmente su destitución por conducta impropia y mal desempeño en las funciones. A pesar de que el Mundial 2026 terminó, las polémicas aún continúan vigentes. En este sentido, la vicegobernadora de Mendoza, Eve Casado, enfrenta un proceso de juicio político tras calificar a la selección de fútbol de Francia como un equipo africano de flojos modales durante el certamen. La temperatura en estos momentos 11 grados 4 décimas en Santiago del Estero. Hoy tendremos una máxima de 15 grados. 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

0: Si hay buena música, chicos, esta que suena es buena música, ¿eh? Un poquito de Flaco Spinetta.
1: Sí, señor.
0: Me parece que esta versión la canta solo o la canta con Garry García.
1: Solito.
0: Solo. Bueno, ¿eh? 10:48, Gaviota querido, estamos haciendo ADN de radio, ¿eh?
1: Por supuesto que sí, con una temperatura actual en la madre de ciudades de 12 grados, ¿no?
0: Bueno, hoy la tapa de Nuevo Diario, el diario más destacado de la provincia, indica largamente una ciudad fuera del tiempo a cielo abierto. Está todo listo para la acción teatral urbana que va a dar inicio mañana, chicos, mañana jueves.
1: Exactamente.
0: A las 10:30 de la mañana y desde el Palacio Municipal en pleno centro capitalino. Será, como siempre, un evento cultural para el disfrute y la interacción. Bueno, la complicación del sistema meteorológico, sobre todo en la provincia de Catamarca, que ha sido noticia a nivel nacional largamente en las últimas horas, ha provocado justamente la caída intensa de nieve y una gran preocupación en todo la querida Catamarca. Para charlar un poquito del tema está un querido colega, Jorge Álvarez, periodista y conductor del programa La Brújula Radio, desde Valle Viejo, en la provincia de Catamarca. Jorge, querido, ya te estamos viendo. Duilio y Gabriel, te saludamos. Buen día, ¿cómo va?
2: ¿Cómo les va? ¿Cómo están? Buen día, el gusto de saludarlos.
0: Muchas gracias por atendernos, Jorgito. Bueno, ¿cómo está? ¿Cómo está esa maravillosa y hermosa Catamarca en principio?
2: Bueno, primero con una temperatura muy similar a la de ustedes, con cielo nublado, algo de llovizna leve durante las primeras horas de la mañana. Recuerden que Catamarca está viviendo la fiesta más importante de invierno del país, así se denomina, como es la Fiesta Nacional e Internacional del Poncho, que arrancó el viernes pasado y que se va a extender hasta el próximo domingo. Así que bueno, se está viviendo a pleno con una, digamos, una cartelera artística muy importante. Hay 5 escenarios a lo largo del predio, realmente magnífico. Así que bueno, eso por el lado de la capital. Y lo otro, como bien lo marcaban ustedes, la preocupación que existía con relación al tema de lo que se está viviendo con el tema de los trabajadores mineros en la zona de la Alta Cordillera.
0: Bueno, primero abrazarlo porque el Festival del Poncho es algo que a mí me encanta, es coincidentemente con la fiesta del cumpleaños de la ciudad de Santiago del Estero.
2: Claro.
0: Que también armamos una gran fiesta aquí y a mí me encanta que sea así, ¿no? Porque nos da para todos los gustos realmente. Bueno, George, contame un poquito, esto de, ¿dónde fue? ¿La zona de Tinogasta o un poquito más arriba?
2: Antofagasta en la sierra, para ser más preciso. Recordar que Antofagasta está más o menos a unos 550 kilómetros de acá de San Fernando del Valle de Catamarca. Y de allí, desde lo que es la cabecera de Antofagasta en la sierra, tenés que hacer 120 kilómetros más hacia el norte, ya en el límite con Salta, ruta 43, una zona ya de alta montaña, en plena cordillera, donde se ha producido esto. Ya recordamos que había una alerta meteorológica durante los días fines de semana pasado, en el que se establecía que iba a haber fuertes vientos en la zona cordillerana. De hecho, ha producido inclusive daños en provincias vecinas como Salta, como Jujuy, por ejemplo, en la zona cordillerana. Y sí, efectivamente, lo que ha sucedido es que se ha producido un fenómeno climático que no tiene demasiados antecedentes para el caso de Antofagasta de la Sierra. Sí podemos hablar de que es normal que haya nevadas en la zona, pero no de las características en las que se ha dado. Después, lo otro que quedará también para investigar en los próximos días es si se cumplió o no el protocolo, teniendo en cuenta que había una alerta, y si esa alerta además anunciaba el tema de las nevadas y ya se sabía que se había cerrado la ruta, ¿por qué este convoy de camionetas con trabajadores mineros de igual manera ingresó a esa zona cordillerana donde ya se había producido una fuerte nevada que hizo que algunos de los vehículos quedarán varados? Y entonces tenemos dos grupos, diríamos, perfectamente identificados, que son, primero, dos camionetas en las que circulaban 10 trabajadores mineros, que son los primeros a los cuales luego se logra avistarlos, ubicarlos y tratar de llegar a ellos. Y después había una tercera camioneta en la que había entre 4 y 5 trabajadores mineros más, de los cuales no se sabía absolutamente nada. La buena noticia de estos minutos, yo te diría que hace 10 minutos a esta parte, ajá, es que efectivamente esa tercera camioneta ha sido ubicada,

0: no estaban los trabajadores mineros en el lugar, dentro del interior del vehículo, pero sí lo hacían en algún paraje cercano, en alguna vega, digamos, refugiándose de lo que era la zona. Se habla que uno de ellos inclusive podría tener hipotermia, pero en condiciones generales deberíamos decir que están en buenas condiciones. O sea, la buena noticia de esta hora es que han sido ubicados ese tercer grupo, digamos, de los dos primeros habían sido ubicados, han sido asistidos por parte de la minera Río Tinto con alimento, abrigo y combustible, pero el problema estaba dado en esa tercera camioneta que pasaba las horas, digamos, desde el lunes a esta parte, en el que no se sabía absolutamente nada, si bien había una cuestión satelital que permitía saber medianamente qué zona estaba, pero cuando llegaron hasta las cercanías no la podían ubicar a la camioneta. Entonces, bueno, la buena noticia de esta hora es que finalmente ese tercer vehículo, los ocupantes del tercer vehículo, han sido encontrados. Ahora, también es importante aclarar que han sido ubicados, pero no rescatados todavía.
1: Claro,
0: debido a las condiciones de los caminos, están trabajando maquinaria pesada para tratar de, despejar la nieve y que los vehículos puedan ser sacados del lugar. Por lo pronto, repito, los dos vehículos asistidos con abrigo, con alimento, combustible, y los terceros que han sido encontrados hace minutos nada más, así que por ahora eso da cierto grado de tranquilidad y esperar el rescate de las próximas horas.
1: Bueno, Jorge nos está contando una primicia justamente de este segundo grupo de 4 o 5 personas que han sido encontradas. Todavía no se sabe si pueden ser rescatadas de la zona. Hacías referencia a maquinarias maquinarias pesadas. ¿Son del gobierno de la provincia, Vialidad Nacional o de la empresa minera? ¿No tenés idea de esto?
0: No, acá está trabajando gente del municipio de Antofagasta de la Sierra y Vialidad Provincial, porque es una zona en la que se está realizando también unas tareas de pavimentación. Entonces hay un campamento de Vialidad Provincial en cercanías. Y hay una empresa privada, que es una empresa Mogueta, que también está trabajando en esa pavimentación. Entonces, esa maquinaria es la que finalmente es la que ahora empezó a abrir el camino y poder despejar la ruta para que los vehículos puedan ser trasladados. Recordamos que ahí trabajaron Protección Civil de la provincia, participó bomberos voluntarios, la minera Río Tinto. Debemos decir que la minera solicitó un helicóptero desde Buenos Aires. Ese helicóptero llegó ayer a Salta y ayer, ya en las primeras horas de hoy, de Salta, digamos en la zona limítrofe con Catamarca, donde está el campamento minero, desde allí hacia la zona donde podría haber estado ubicados estos trabajadores mineros, así que fueron avistados, ubicados en el lugar. Ha sido un trabajo conjunto enorme que se ha tenido que desarrollar en condiciones climáticas que son realmente muy adversas. Te repito, un fenómeno climático que no se daba desde hace muchísimos años.
1: Perdona que te interrumpa. Sí.
0: Blanco, muy fuerte. Hay imágenes que se han dado en las últimas horas donde se puede observar, inclusive en otras zonas más bajas, donde se han rescatado algunos turistas que, digamos, Antofagasta de la Sierra es una zona turística por excelencia, donde hay mucho turismo, inclusive extranjero, se hacen excursiones hacia esa zona, porque está la zona de los volcanes. Entonces es una zona muy bella que tiene la provincia de Catamarca, y bueno, esto ha generado obviamente preocupación.
1: Bueno, ¿cuántos días hacía que estos mineros estaban siendo intentados rescatarlos?
0: Bueno, habían subido teóricamente el fin de semana, de acuerdo a lo que se menciona, entre sábado y domingo. Venían para el recambio, digamos que recuerden que los trabajadores mineros tienen cierta cantidad de días en el que trabajan en el emprendimiento minero y después bajan, permanecen la misma cantidad de días en sus domicilios para luego volver y hacen en algunos casos rondas de 10 y en otros casos de 14 días, así que bueno, venían para hacer ese recambio, así que estuvieron desde el domingo parados, y bueno, durante estas horas, obviamente, a medida que iban pasando las horas, crecía la preocupación, especialmente por este tercer vehículo, digamos, esta tercera camioneta, que es la que ha sido encontrada hace rato.
1: ¿Esto está cerca del Paso de San Francisco o son distintas zonas geográficas?
0: Son distintas zonas geográficas, aunque, diríamos, en distancias, eso ya pertenece a Fiambalá, la provincia de Fiambalá, que es donde están también unas muy reconocidas termas. Hablar de las termas de Fiambalá. Bueno, en esa zona, por esa ruta hay que ir para ir hacia el Paso de San Francisco. ¿Por qué digo? De algún modo va a haber cercanías, porque actualmente se está abriendo un camino que va a unir Fiambalá con Antofagasta de la Sierra, lo que va a potenciar la zona turística, pero son dos jurisdicciones distintas.
1: Bueno, ¿se sabe si va a haber otra parte antes del mediodía sobre los amigos que están siendo encontrados?
0: Sí, seguramente una vez que se pueda conocer a ciencia cierta cuál es el estado de salud de ellos, se va a poder ya clarificar un poco, porque recordamos que desde el domingo para acá la información era muy escueta, primero porque no se sabía absolutamente nada de ellos, Después, cuando se tomó conocimiento, empezó a intervenir el municipio de Antofagasta la Sierra con la empresa Biotinto. Sí. Pero bueno, la información, inclusive te digo que nosotros hemos podido chequear y comprobar la cantidad de trabajadores mineros recién en la jornada de hoy. Hace una hora y media esta parte, se pudo saber que había 10 en el primer grupo de las dos camionetas y que en la segunda había 4 o 5. En el primer momento no se sabía bien cuántos eran los trabajadores que estaban varados. Así que bueno, en condiciones que eran muy, muy complicadas, inclusive ya en la jornada de hoy se empezó a temer por, digamos, porque ya habían pasado varios días, un par de días, digamos, desde que no se tenía noticia de ellos, no se los podía ubicar, y con las condiciones de las que se hablaba, digamos, en algunos casos con temperaturas que estaban por debajo de los 20 grados, digamos, 20 grados bajo cero.
1: Bueno, ¿cesó el estado de nieve, George, o no?
0: Sí, por ahora sí, han empezado a mejorar un poco las condiciones, por eso se permitió de algún modo que el helicóptero pudiera sobrevolar lo que era esa zona, así que bueno, gracias a Dios que, digamos, podríamos hablar de un milagro, ¿no?, por estas horas, porque los grupos de rescate pudieron, digamos, encontrar a este grupo, y por otro lado también Gustavo Molina, que es el secretario general del gremio de AOMA, que nuclea a los trabajadores mineros, ha señalado que, bueno, dos de los que estaban encontrados recién hace minutos nada más, solamente en dos que habían quedado en la camioneta, y los restantes estaban unos kilómetros ahí tratando de guarecerse, tratando de salir, digamos, porque el gran problema que estaba dado ahí es que no se podía llegar. Inclusive hasta el primer contingente, las maquinarias llegaron hasta 150 metros y no podían avanzar, por la bajísima temperatura, lo que había motivado que se congelara el gasoil de las maquinarias, se hacía más complicado la tarea. Así que bueno, por ahora, digamos, esperar la información respecto del estado de salud, especialmente de los que permanecieron algunas horas, a cubierto de las montañas, de la zona ahí, de algún paraje. Por eso mencionábamos que uno de ellos podría tener algún tipo de problema de hipotermia.
1: Jorge, querido, desde Santiago del Estero, con la fiesta del cumpleaños número 473. Y ustedes la alegría de festejar un poncho más, te dejamos un abrazo bien santiagueño a los amigos y hermanos catamarqueños,
0: Por favor, muchísimas gracias por la gentileza de la comunicación.
1: Excelente cobertura que nos has regalado, gracias, muy amable. Jorge Álvarez, señores, periodista de Catamarca, conductor del programa La Brújula Radio de Valle Viejo, contándonos sobre esta situación que se vive en Antofagasta de la Sierra con las nevadas y estos amigos mineros que habían quedado pendientes de ser rescatados.

11 de la mañana, 4 minutos. La temperatura en la madre de ciudades es de 11 grados 4 décimas. El cielo está nublado en Santiago del Estero. El porcentual de humedad es del 84%. Hay viento del sector este a 4 kilómetros por hora. La noticia tiene que ver con el ámbito nacional y política. El gobierno quiere lanzar nuevas concesiones y traspasar rutas a las provincias. Desde Nación se buscaría así impulsar la actividad económica. Hoy se conocerán las ofertas para 8 corredores viales y completarán así la privatización de 9.000 kilómetros en todo el país. Del ámbito local se realizará la segunda jornada científica regional. Ya tiene fecha, será el próximo 7 de agosto para profesionales y estudiantes. El próximo 7 de agosto, a partir de las 7:30 horas, se va a realizar la segunda jornada científica regional en Santiago del Estero. La misma tendrá lugar en el Salón Óvalo del Parque Sur, en la ciudad capital. Está destinada a los profesionales, a los estudiantes en formación, a participar de este gran encuentro científico organizado en conjunto con CANT, que es el Congreso Argentino de Turismo Médico, un espacio pensado para el intercambio de conocimientos, actualización y debate sobre destacados disertantes y coordinadores. Continúan las inscripciones para el Congreso del Gran Chaco Americano. Será hasta el día 9 de agosto. Pueden enviar proyectos. Continúan abiertas las inscripciones. El mismo se va a desarrollar en dos modalidades, de manera virtual del 19 al 21 de octubre y presencial del 23 de octubre en el Nodo Tecnológico en Santiago del Estero. Más noticias del ámbito local. Se va a realizar la reapertura del Teatro del Pueblo en el Parque Oeste, un espacio de desarrollo artístico y cultural. La Municipalidad de la Ciudad Capital dejará inaugurada hoy, a partir de la hora 21, la obra que de puesta en valor del

0: Teatro del Pueblo, un espacio emblemático destinado al desarrollo artístico y cultural de la ciudad capital. En el marco de las actividades propuestas para celebrar la fiesta patronal en honor a Santiago Apóstol, mañana a partir de las 3 de la tarde se va a llevar a cabo una bicicleteada. Invita a toda la comunidad de la parroquia Santiago Apóstol de la ciudad de La Banda. Lo van a festejar con una gran bicicleteada. A partir de las 3 de la tarde mañana bajo el lema Por medio del otro, un espacio para Dios. La venta de carne lleva ya el 50% en caída por alza constante en los precios. Destacaron que los clientes compran cada vez menos, priorizando el dinero disponible por encima de la cantidad que llevan. Se trata del consumo de la carne, que continúa siendo una de las principales preocupaciones para los comercios y para los comerciantes del sector, quienes pueden asegurar que durante este año las ventas no lograron recuperarse y siguen afectadas por los constantes incrementos. 8 minutos han pasado de la hora 11 en Santiago del Estero. Actualizamos los datos del tiempo. Le contamos que tenemos 11 grados, 4 décimas. 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

0: Hora 11, 18 minutos. ¿Qué pasa, chicos? ¿No arrancan los motores?
1: Un poquitito.
0: Epa, estoy como...
1: Como con la Pinto en este fin de semana.
0: En que...
1: En Spa Francorchamps.
0: Exactamente, sí, muy bien.
1: No va a ser parte de las prácticas libres, al menos... El día viernes,
0: ahí está. El viernes.
1: Arrancaba el motor. El día viernes lo van a poner a Polaron.
0: Recordemos que son tres prácticas, la clasificación y la carrera el domingo.
1: Exactamente.
0: El día viernes son dos prácticas, uno creo que es a las 8:30 de la mañana.
1: Exactamente.
0: Y otra tipo 11:30.
1: 11:30, exactamente.
0: Bueno, la de las 8:30 no la mire porque no va a practicar para Franco Colapinto, va a entrar un suplente, ¿no?
1: Exacto, el estonio Paul Aaron,
0: sí señor. Bueno, esto tiene que ver, no hay ninguna cosa rara, no se crea que lo van a sacar a Colapinto de... No. Simplemente es parte del acuerdo que tiene la Federación Internacional de Automovilismo, el staff de Fórmula 1. Cada equipo durante las carreras del año tiene que ceder una práctica para un piloto suplente.
1: Exactamente.
0: Bien, ya, a Franco le tocó en su momento cuando era suplente.
1: Claro, en este caso es el campeón de Fórmula 2, que en su momento bueno tuvieron una disputa importante en esa categoría, el estonio Polaron, que fue...
0: No existí, Polaron no existí.
1: Claro, fue también muy, muy crítico de Franco Colapinto, ¿no?
0: Bueno, darle el auto.
1: Exactamente.
0: Bueno, Gaby, querido, sí. ¿Qué temperatura tenemos y mensajes?
1: Actualmente tenemos 12 grados de temperatura, Duilio. Se restableció el Servicio Meteorológico Nacional.
0: Vamos, Servicio Meteorológico.
1: Con mensajitos que van llegando al 154-030-080. Buenos días, señor Duilio y todo el equipo. Quisiera que me pase algún tema de Peteco. Está muy bueno el programa, lo escucho siempre. Soy René Campos, es un Chocorral. Bien. La verdad que está muy bueno el programa. Los escucho desde que era muy niño, excelente. Soy René Campos de
0: Suncho. Gracias, ¿no? Amigo de Suncho Corral, Renecito, muy amable. Hablando de Suncho Corral, estuvo la candidata intendente hace unos días, ¿no?
1: Exactamente, María Moreno.
0: Bueno, y el senador Zamora dijo que la gente vote, elija en paz y con respeto, digo, porque el próximo 2 de agosto, no nos olvidemos, son las elecciones municipales en gran parte de la provincia, ¿no?
1: Exactamente, con una gran cobertura de la radio de los santiagueños, estando donde votan todos los candidatos.
0: Mi querido Luis Lucena, rector de la Universidad Católica de Santiago del Estero, lo queremos ver y escuchar. Buen día, Inge, un placer saludarte, Duilio y Gaby, para el IP11.
2: ¿Cómo les va? Buenos días, Gaby, Duilio, ¿cómo están ustedes? Gracias por llamarme.
0: Un gran placer, como siempre. Bueno, rector querido, estamos llegando a una etapa maravillosa, que es la mitad del año donde se hace un pequeño break, se recargan pilas, se reagrupan las cosas y entramos en la última parte del año, ¿no?
2: Así es, bueno, me das el pie para comentar que en este par de semanas la universidad está en un receso académico y entonces todos los trámites administrativos y académicos que quieran realizarse lo pueden hacer a través de nuestras redes sociales. Así que a todos los interesados que necesiten alguna consulta, les pediría que hasta el 2 de agosto que retomamos la actividad completa, lo pueden hacer a través de redes.
0: Bueno,
2: Además de eso, comentarles que en el mes de agosto, ya a poco de haber comenzado, miércoles 19 y jueves 20, vamos a abrir la Expo UCSE, Universidad Católica. Yeah. Y en esa exposición, que además de ser una presentación de nuestras carreras, de nuestras 60 carreras de pregrado, grado y posgrado que ofrecemos en esta sede, lo que queremos es brindarle a los jóvenes que participen una experiencia integral de toda nuestra vida universitaria, que puedan conocer todos nuestros espacios, que puedan saber cuál es el desarrollo que tienen dentro de esta Universidad Católica y todos los servicios que ellos pueden tomar dentro de esta universidad.
0: Bueno, la Expo va a ser dos días, que van a ser dos días intensísimos, imagino.
2: Sí, la Expo está pensada para el miércoles 19 y jueves 20, por la mañana y por la tarde. La invitación es para todos los colegios y escuelas secundarias de Santiago del Estero. El cuarto año y el quinto año van a ser invitados. Muchos ya han comprometido su participación. En esta exposición nosotros lo que presentamos son todas nuestras carreras, pero además vamos a trabajar muy fuertemente con espacios de reflexión vocacional, especialmente para todos aquellos que quieren de alguna manera autodescubrirse, descubrir sus motivaciones, descubrir sus intereses y conocer cuáles pueden ser los diferentes caminos dentro de la universidad y en el futuro profesional. Pero además también vamos a hacer un fuerte hincapié en todas las cuestiones nuevas de internacionalización que tenemos en la universidad, especialmente en movilidad estudiantil. Hoy el mundo del trayecto universitario tiene una componente de vínculo con otras universidades. Es importante que cada uno de los estudiantes pueda participar o en el país o fuera del país de alguna experiencia en otra universidad, conociendo otros compañeros, otros estudiantes. Y también para ello vamos a trabajar fuertemente en la presentación de toda nuestra biblioteca, especialmente la biblioteca digital, que es uno de los elementos más importantes que aparecieron a partir de la pandemia, básicamente, porque la tecnología hoy ha crecido muchísimo y nos ha permitido tener una biblioteca que casi ha quintuplicado nuestros volúmenes de los volúmenes físicos que tenemos en nuestra biblioteca presencial. Entonces, la biblioteca digital va a ser uno de los elementos que vamos a compartir con los que nos visiten, porque allí ellos van a tener la posibilidad de consultar y de tener la bibliografía básica de casi todas las carreras que tiene aquí la universidad.
0: Bueno, ingeniero, ¿a qué hora arranca esto?
2: Nosotros el miércoles a la mañana vamos a empezar a las 8 de la mañana y por la tarde vamos a empezar a las 14 horas para que puedan los turnos mañana o los turnos tarde trabajar con un mejor horario.
0: O sea, la universidad se va adecuando para recibir a estos chicos y chicas que van a llegar con la avidez de tratar de entender un poquito desde adentro cómo es la vida universitaria.
2: Bueno, ellos pueden comunicarse aquí al Centro de Información Universitaria para hacer tal vez un contacto previo y organizar un horario de visita. Y después aquí en el campus de la universidad va a estar toda la gente, especialmente los estudiantes de los últimos cursos de las carreras, que los van a recibir muy amablemente y los van a guiar en todo el recorrido.
0: Bueno, me dijiste que es parte de una asistencia vocacional, pero también es de alguna forma ponderar la oferta educativa que tienen ustedes.
2: Así es, dentro de la expo nosotros vamos a mostrar todas nuestras carreras, de todas nuestras áreas disciplinares, más de 60 hoy en ofrecimiento a los jóvenes de la comunidad de Santiago del Estero, y en ese particular ofrecimiento van a tener la posibilidad de vincularse con los profesores, con los docentes. Va a haber actividades lúdicas y actividades interactivas que van a permitir de alguna manera conocer algunos espacios disciplinares y especialmente conversar con los jóvenes de los últimos cursos para que ellos le transmitan persona a persona cuáles son las diferentes posibilidades que tienen dentro de la UCSE.
0: Bueno, ingeniero último, ¿qué se viene en la segunda mitad del año para la Universidad Católica de Santiago del Estero, esta casa maravillosa?
2: Bueno, nosotros tenemos, además de la preparación de esta expo, tenemos varios congresos nacionales e internacionales que vamos a desandar, y especialmente vamos a tener un acontecimiento importante que es la institución de un doctor honoris causa, un profesor de la casa, un profesor que ha tenido que tiene una trayectoria internacional muy importante, el doctor Salvioli. Él va a venir y va a dar una conferencia y además diferentes clases magistrales en la temática de los derechos humanos por la paz, que es una de las temáticas que la Universidad Católica ha desarrollado durante estos últimos años.
0: Perfecto. Bueno, antes de despedirte, decir que se ve un muy bonito fondo en el despacho y veo un grabado en la pared ahí. No sé si es grafito, lápiz.
2: Sí. Pensé que no se veía demasiado bien. En realidad es un grafito de un chango santiagueño con un bombo.
0: Qué lindo.
2: De Sánchez Gramajo, es el cuadro. Y bueno, lo tengo aquí en este despacho, en esta oficina.

0: Y es un símbolo de nuestra santidad, claro.
1: Totalmente, totalmente. Me encantó verlo y me encantó verte a vos y charlar un poquito. Inge, muchas gracias como siempre.
0: Bueno, muchas gracias a ustedes y los invitamos a todas las escuelas y los colegios que se den una vuelta en miércoles y jueves 19 y 20 de agosto.
1: Perfecto, muchas gracias. Realmente un placer siempre charlar con el señor rector de la Universidad Católica de Santiago del Estero, el ingeniero Luis Lucena, una gran persona, un gran profesional y un hombre que lleva esta casa realmente de una gran manera. Insistimos, 19 y 20 de agosto, Campus UXE, la Expo para los jóvenes que ya están comenzando a buscar un futuro en sus estudios.
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3: We got it together, didn't we? We've definitely got our thing together, don't we?
1: Dale. ¿Qué es eso, chicos? A ver, a ver.
3: I mean, really, when you really
1: Oh.
3: sit.
1: Como Robbie Williams, no se han desubicado. Robbie Williams no tiene esa voz. Barry Sinatra tampoco, chicos. Una conjunción de un nombre de uno y apellido del otro. ¿Es Frank White? Me preguntan acá.
4: No.
1: Bueno, 11:28 minutos, Gaby querido. Qué mañana, ¿eh?
4: Qué mañana más que interesante, Duilio, ¿no? En este sentido tenemos que hablar o irnos al ámbito nacional, porque el gobierno recibió al nuevo embajador del Vaticano en medio de la expectativa, ¿no? Por la visita, o lo que podría ser la visita de León XIV a nuestro país, ¿no? En un periplo que incluiría Santiago del Estero, ¿no? Con
1: Sí,
4: la sede
1: señor.
4: primada. Michel Wallace Banaj, Monseñor Michel Wallace Banaj, ¿no?
1: Manal.
4: Banaj,
1: Ah,
4: o
1: Banaj.
4: Banach, como
1: Está bien, bien.
4: exactamente, se reunió con el secretario de culto, Agustín Caulo, por instrucción del canciller Pablo Kirno.
1: Bien.
4: Y bueno, ya comienzan a lujubrarse teorías de que es inminente la llegada de León en noviembre, ¿no?
1: Bueno, una cortita y al pie del mundo del deporte con el señor Dani Sandoval antes de las noticias de mi amiga Nancy.
5: Exactamente. Bueno, para contarles de que lo llamó River a un ex, ah, no, a un actual jugador que participó en este Mundial 2026, Ezequiel Palacios, el tucumano.
1: Bien.
5: No solamente es la llamada, sino que en la respuesta fue positiva. ¿Qué pasa?
1: ¿Dónde anda Palacio todo
5: Está en
1: esto?
5: el Bayer Leverkusen de Alemania, está
1: Debe
5: jugando la
1: cortar las
5: Bundesliga.
1: entradas, algo para que quiera volver a Argentina.
5: Claro, al parecer quiere un proyecto que es el que River le habló de lo que se va a tratar de él por los próximos años, en donde para el Mundial 2030 River aparentemente vio con
1: ¿Cuándo va a
5: otros.
1: cambiar el técnico River? Porque yo va para ese camino.
5: Uy,
1: Si
5: ese es
1: siguen
5: el
1: así,
5: tema.
1: va al Chacho Coudet
5: Crack
1: gastando
5: Mincha.
1: fichas, ¿eh?
5: Sí, bueno, ya no tiene la Copa Argentina. Tiene el compromiso por delante, la Copa Sudamericana.
1: Ajá.
5: Y tiene, por supuesto, lo que es un superclásico perdido, pero para lo que va a ser
6: Sí,
5: este.
6: aguante River. Aguante
5: Aguante River. Pero bueno, esas son las últimas novedades.
1: Bien.
5: ¿Qué pasa?
1: Palacio entonces podría
5: Sí.
1: llegar a River si se concretan algunas cuestiones.
5: Las cuestiones importantes parten desde 25
1: Sí.
5: millones de euros. Es
1: Sacarlo
5: lo
1: del
5: que,
1: Bayern.
5: claro, recién el Bayern lo recibiría al que se encarga de las gestiones en el mundo River. Y también, ¿qué pasa? Se ilusiona el hincha por las ganas del tucumano, que
1: Bueno.
5: él dijo, yo quiero volver, sí quiero estar en River, pero claro, su agente y el Bayern es como que están aliados en esa parte, que bueno, en lo económico y en los proyectos europeos, ellos buscan que permanezca el argentino en el
7: Aguante la
5: fútbol.
7: nuca, me importa a mí, River y Boca.
5: Hoy fue el granate. Así que bueno, esas son las
1: Listo.
5: novedades en el mundo River por el momento.
1: Gracias, Dani, querido. En un ratito
5: Gracias.
1: me hablas del campeonato local de
5: Justamente.
1: fútbol que ha entrado en zona de. En un ratito, no sé
5: Sí,
1: cómo de
5: ya
1: hora.
5: estaba por tirar ahí el
1: Nada,
5: adelanto,
1: en un
5: ansioso
1: ratito, es en
5: estoy.
1: un ratito, Dani.
5: Estamos,
1: Volvemos, chicos, ya
5: perfecto.
1: estamos. Gracias.

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La temperatura en estos momentos en la madre de ciudades es de 12 grados, el cielo está nublado, el porcentual de humedad es del 77%, hay viento del sector este a 4 kilómetros por hora. Noticias del ámbito nacional, giro oficial, el gobierno nacional rehabilitó fondos para los sindicatos y flexibilizó la reforma laboral. El Poder Ejecutivo corrigió restricciones al financiamiento gremial, permitiendo que los aportes patronales queden fuera del límite legal.

Alertan por un posible super niño. El super el niño. ¿En qué podría pasar? ¿Y en qué podría afectar a la República Argentina? Los principales modelos climáticos internacionales proyectan que el niño podría convertirse en un evento de intensidad muy fuerte hacia la primavera. Los expertos analizan mayores probabilidades de lluvias abundantes en distintas regiones de Argentina, aunque aclaran que el fenómeno aún no fue clasificado oficialmente como muy intenso. El fenómeno climático El Niño ya está en desarrollo y las últimas proyecciones internacionales aumentaron la preocupación de los especialistas. Los modelos climáticos más recientes indican que el calentamiento del Océano Pacífico podría alcanzar niveles propios de un evento muy fuerte durante la segunda mitad del año. Un escenario que incrementaría la probabilidad de lluvias abundantes en varias regiones de Sudamérica, incluida Argentina. En el marco de los festejos de la Madre de Ciudades, volvemos hacia las noticias del ámbito local. Una ciudad fuera de tiempo, así se va a llamar la Acción Teatral Urbana 2026, se está preparando un despliegue mágico en el centro capitalino con la dirección de Eva Gardenal. Este jueves 23 de julio, más de 200 artistas del teatro, la danza, la música y las artes visuales intervendrán las calles para celebrar los 23 años de este emblemático evento, participando de un aniversario más de la Fundación de la Madre de Ciudades. Noticias del ámbito local, policiales. La policía salvó a una vecina del barrio Juan Díaz de Solís que se estaba autolesionando gravemente. Momentos de tensión se vivieron en el sur capitalino luego de que los uniformados recibieran una alerta de parte de una mujer que estaba atentando contra su propia vida. Finalmente debió ser trasladada al Hospital Regional.

0: Dolor en Santiago del Estero por la muerte de un joven de 20 años en un brutal choque ocurrió a la mañana cuando una motocicleta en la que circulaba colisionó de frente con un automóvil sobre la ruta provincial número 93 a la altura de Pozuelos en el departamento Río Hondo. 38 minutos ya de las 11 de la mañana en Santiago del Estero. La temperatura en estos momentos 12 grados, cielo mayormente nublado en la madre de ciudades. La temperatura máxima estimada para el día de hoy, 15 grados. 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

0: La temperatura en la madre de ciudades es de 12 grados. 2 minutos han pasado del mediodía en Santiago del Estero. El cielo está nublado. Según el pronóstico del tiempo, para hoy tendremos una temperatura máxima de 15 grados, cielo mayormente nublado para lo que resta de la jornada. Del ámbito nacional, giro oficial, el gobierno nacional rehabilitó fondos para los sindicatos y flexibilizó la reforma laboral. El Poder Ejecutivo corrigió restricciones al financiamiento gremial, permitiendo que los aportes patronales queden fuera del límite legal. Se oficializó una marcha atrás parcial sobre las restricciones financieras impuestas a las organizaciones gremiales al flexibilizar el régimen de aportes y contribuciones derivados de los convenios colectivos de trabajo. Protestas, tensión. Manifestantes cortan los accesos a la Ciudad Autónoma de Buenos Aires y están frente a frente con la policía. Los piqueteros quemaron neumáticos mientras se mantiene el corte en la avenida Hipólito Yrigoyen. Otro grupo cortó la autopista Buenos Aires-La Plata y un tercero interrumpió la circulación del puente Saavedra. La Policía Federal implementa un protocolo anti-piquetes. Con los manifestantes, los integrantes de los movimientos sociales intentan cortar los diferentes accesos a la Ciudad Autónoma de Buenos Aires. Desde las 10 de la mañana de este día se encuentran manifestando, quemando neumáticos, mantienen el corte de avenida Hipólito Yrigoyen a la altura de Avellaneda y en paralelo otro grupo cortó la autopista Buenos Aires-La Plata a la altura de La Ensenada y un tercero interrumpió la circulación del puente Saavedra. Deportes. Ayala habló sobre las versiones de un supuesto complot contra la selección en la final. Hay que hablar de fútbol, dijo. El ayudante de campo de Lionel Scaloni se refirió a los rumores que circularon después de la derrota ante España en Nueva Jersey. Las teorías conspirativas que amenazaron con... comenzaron ya a circular tras la final del Mundial 2026, siguen generando repercusión. Y esta vez, Roberto Ratón Ayala, integrante del cuerpo técnico de Lionel Scaloni, decidió responder a las versiones que hablan de supuestos hechos ocurridos antes del partido de España. Son cosas que escuchamos y que decimos que no pueden ser que estén diciendo estas cosas. Sinceramente no lo entendemos porque no ha pasado nada de eso, así afirmó Ayala. En el ámbito nacional detuvieron a un menor acusado de participar en el crimen de un joven por un supuesto ajuste de cuentas en la ciudad de La Plata. Se trata del quinto sospechoso de haber estado involucrado en el asesinato de Gustavo Adrián Areco. A partir de este avance, los investigadores buscarán determinar las presuntas responsabilidades de los detenidos. Del ámbito local, capacitación sobre salud mental y bienestar laboral en el Servicio Penitenciario Provincial por el mes de la gente. Agente penitenciario. Realizaron una jornada de capacitación de salud mental, bienestar laboral y prevención de adicciones. El Servicio Penitenciario Provincial llevó adelante esta jornada de capacitación orientada a favorecer y fortalecer las herramientas de cuidado integral, salud mental y bienestar laboral del personal de la institución. El pronóstico extendido nos dice que mañana jueves arrancamos la jornada con una temperatura mínima de 7 grados. Tendremos una temperatura máxima de 18 grados. Durante todo el día cielo mayormente nublado. Vientos de direcciones variables desde el sudoeste al noreste durante la jornada. La velocidad entre 13 y 22 kilómetros por hora. En estos momentos la temperatura es de 12 grados. en la madre de ciudades, en el mes aniversario, informando a través de www.radiolb11.com.ar.
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0: Hora 12 y 18 minutos, señores. Entramos en la última vuelta para esta mañana de... Hoy es miércoles, chicos, ¿no?
1: Hoy es miércoles, Duilio, la mitad de semana, ¿eh?
0: Bueno, bueno, no sé qué está sorteándose en este momento, pero recordemos que ayer en la previa fue el 28, el 1028, 1028, primer premio, la tómbola santiagueña. Matutina, 8752. Vespertina, 8489. Tardecita 0615 y en la nocturna 1583 los números de la suerte.
1: Y el premio mayor está en el B11 porque nos vamos a Javier Díaz Sandoval.
0: La premiación.
1: La premiación.
2: Cuidado, no te hagas millonario, ¿no?
1: Bueno, quién sabe. Javito, la información desde la calle.
2: Bueno, muy bien, muy bien. Jugaron a la caída, le digo, porque lamentablemente cayó una señora recién en la Pellegrini. Uh-huh. Se golpeó la... Está bien, ¿no? Llamé a la policía, todo. Aquí la Pellegrini frente a la Armonía. Así que si quieren jugar, quieren ganar platita, bueno, a la caída jueguen.
1: Ok. No. 56 el recomendado de Javi.
2: Ahí está. Bueno, muy bien. Cambiando de tema, tiene que ver con la agenda. Y obviamente hoy se inaugura lo que es... el Teatro del Pueblo, en el Parque Oeste, a través de la Municipalidad de la Capital, a las 20 horas. Hablamos nosotros con el director de Cultura, con Francisco Avendaño, habló sobre este tema, habló sobre la vigilia de la Plaza Libertad y sobre todo lo que va a suceder mañana, por la mañana, lo que es la intervención teatral urbana en Santiago del Estero, y dijo lo siguiente.
3: Estamos en un momento que podemos considerar histórico, porque... vamos a estar ante la reinauguración puesta en valor del Teatro del Pueblo, que es un espacio de mucha importancia histórica para nuestra provincia. No nos olvidemos que el Teatro del Pueblo ha sido inaugurado en el año 1997, en el mes de agosto, y que forma parte justamente de un movimiento de teatro independiente que ha sido amparado por el municipio y en conjunto en la reutilización de un espacio, que es el espacio de la estación de trenes, la refuncionalización de un país justamente que ha ido modificándose, pero que nunca ha abandonado el carácter propio del teatro, que es una de las características más salientes de la cultura argentina. No nos olvidemos que el teatro independiente ha establecido como su primer teatro del pueblo en el año 1930 con Leónidas Barletta, y es parte de un movimiento que implica también un trabajo comunitario. En este caso, esta noche a las 20 horas vamos a estar con la reinauguración de este espacio histórico, con la actividad de la mueca en el espacio del hemiciclo. Luego vamos a proceder al corte de cinta, al descubrimiento de la placa, las palabras por parte de las autoridades, la actuación del ballet de Jorge Newbery, la actuación también de una obra teatral de Viñetas de la Autonomía, justamente contando un poco cómo ha sido nuestro proceso de autonomización como provincia. Y vamos a cerrar con un número de danza de la Academia Danza Así, o del Cuerpo de Baile Danza Así, justamente con una muestra de danza folclórica contemporáneo.
4: Bien, director, le pregunto ahora la expectativa sobre lo que es la vigilia del 25 de julio, lo que es Plaza Libertad, los eventos que se van a realizar, shows van a haber, todas luces.
3: Bueno, vamos por orden, porque antes de la vigilia vamos a tener el día de mañana justamente la acción teatral urbana, que gira en torno a la idea de Fuera del Tiempo, el concepto del día Fuera del Tiempo, que es un concepto que viene de los mayas, que justamente coincide por una de esas casualidades del destino con la inauguración, no, mejor dicho, no, la fundación de nuestra ciudad, la ciudad de Santiago del Estero, el 25 de julio, es exactamente el día fuera del tiempo para los mayas. Entonces, celebrando en torno a estas coincidencias y pensando también que el día fuera del tiempo es un día de arte y de acción sobre el mundo a partir del arte, en la acción teatral urbana va a estar mostrando en este espacio público lo que nuestros artistas santiagueños tienen para ofrecer, irrumpiendo nuestra cotidianidad y generando, lógicamente, un cambio en el paisaje que implica también otra manera de ver estos lugares que habitualmente forman parte de nuestro quehacer como lugar de trabajo, de tránsito y de manifestación, que es la Plaza Libertad y sus alrededores.
4: Bien, ahora la vigilia.
3: Y la vigilia va a comenzar justamente mañana. Vamos a tener como todos los años, una propuesta artística diferente, porque se trata justamente de la creación de una pieza teatral, musical y de danza en torno a un concepto. En este caso vamos a narrar los avatares de esta ciudad, que comienza desde aquella primera fundación de Núñez del Prado y luego la fundación de Francisco de Aguirre, y la idea de todo lo que se ha ido incorporando en esta ciudad que somos, cómo se ha ido agrandando y el orgullo también de pertenecer y reforzar nuestra identidad como santiagueños con todos los elementos salientes de nuestra cultura.
1: Javito.
2: Bueno, muy bien, Gaby, la palabra de Francisco Avendaño, que es el director de Cultura Municipal, hablando sobre la inauguración hoy del Teatro del Pueblo Municipal a las 20 horas con la presencia de las autoridades y también sobre la agenda de los festejos en Santiago del Estero.
1: Maravilloso, Javi, le mando un abrazo, ¿eh?
2: Un abrazo enorme.
1: Javier Díaz Sandoval, al mediodía aquí en la radio de los santiagueños, 12:24 en toda la República Argentina. Estamos en vivo a través de la radio de los santiagueños.
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0: Bueno, a esta hora, señores, no ha calentado nada el día, amigo mío.
1: No, para nada, Duilio. Estamos hablando de una temperatura actual en la madre de ciudades. Pasamos de los 12 a los 13 grados, ¿no? Tímidamente va escalando.
0: Está enloquecido
1: ese esto. Termómetro.
0: Ojalá el precio de la carne subiera así de despacito.
1: Claro, por supuesto.
0: Padre Luis Cruz, amigo querido, desde Santiago Apóstol, buen día, ¿cómo estás?
2: Hola, hermano, se han acordado los pobres.
0: Qué lindo escucharte, qué lindo. Bueno, aquí igualmente. Con Gaby te estamos escuchando atentamente y disfrutando este momento, sí, como siempre, ¿eh?
2: Igualmente.
0: Bueno, ¿cómo estás? Gracias. ¿Cómo estás? Porque están prestos ya a la fiesta patronal de Santiago Apóstol, ¿no?
2: Sí, venimos trabajando ya desde el mes del 25 de junio hasta el 25 de julio, todo el mes patronal, con diversas actividades, y ahora ya la novena, ya estamos también dentro de poco la vigilia, y después el 25 que sería la fiesta central aquí en la ciudad de La Banda, que es el patrono de la arquidiócesis y patrono de la provincia, y cómo no vamos a celebrarlo.
0: Claro.
2: Y es la única parroquia que lleva el patrocinio de Santiago Apóstol.
0: Qué maravilla, ¿no? Entonces, recordemos,
2: estamos en eso, estamos en ese camino también, incluso de santuario, así que ya hemos hecho el pedido al obispo para que así pueda convertirse la parroquia en santuario, porque está el patrono, imagínate, de toda la provincia de Santiago de Estero, la provincia lleva su nombre.
0: Sí, claro. Luisito querido, ¿qué se necesita para llegar a ser un santuario?
2: Y que sea un lugar de acogida, lugar de peregrinación.
0: Sí.
2: Donde nosotros también estamos rezando eso en la oración. Un santuario así abierto, de brazos extendidos, que acoge a cada peregrino. O sea, creo que eso es lo que nos proyecta el obispo. Y el tema de la misión es que lo fuerte que sería.
0: Oye,
2: estamos
0: Ana,
2: trabajando muchísimo en eso, así que
0: claro,
2: estamos trabajando con los jóvenes, con los niños, con la catequesis, con las comunidades, y donde uno expande ya a todas las parroquias. Incluso ahora, este 25 de julio, inauguramos, ¿ha visto que en España está el Camino de Santiago de Compostela?
0: Sí, señor.
2: Por aquí vamos a hacer un lugar de peregrinación también desde el barrio Autonomía, que está la Virgen del Pilar, hasta la parroquia Santiago Apóstol. Y la Virgen del Pilar es muy significativa porque es la aparece a Santiago Apóstol, es el pilar, el fundamental para la misión que él estaba llevando a cabo en España, cuando estaba cabizbajo, desanimado. Entonces ahí la Virgen lo fortalece y lo anima, entonces por eso también lleva esta vocación del pilar.
0: Más allá entonces, de la belleza de todo esto que me estás contando, realmente hay una línea conductiva maravillosa espiritualmente, ¿no?
2: Bueno, totalmente, y entonces viene de 10, desde la autonomía está la banda, que sea un lugar de peregrinación, de que la gente pueda caminar, pueda acercarse, pueda venir, rezar.

0: incluso se le va a ir entregando un certificado de que ha realizado el camino de esta peregrinación hacia Santiago Apóstol.
1: Bueno, padre querido, bueno, ¿y cómo han pensado estos días? Porque sé que empiezan las actividades en el día, no sé si empiezan hoy a la siesta.
0: Sí, no, no, sí, venimos realizando varias actividades.
1: Ah,
0: Nos hemos
1: bien.
0: tenido en contacto con los niños, con los jóvenes de confirmación, que son muchísimos. Entonces ellos han preparado tipo kermés el sábado pasado, los recibió todos los niños de todas las comunidades. Después del juego han hecho un chocolate y la misa. Este mañana, bueno, hoy acompañamos al Hogar de Cristo, que cumple 2 años. Vamos a acompañarlo como comunidad. Mañana tenemos la bicicleteada con Santiago Apóstol aquí en la ciudad de La Banda, donde vamos a partir de la parroquia, vamos a recorrer la ciudad de La Banda con la imagen de Santiago Apóstol en bicicleta, y después el 24 sería la vigilia. Entonces tenemos la misa, la vigilia, que sería después de la misa, donde tenemos este momento folclórico, tenemos el escenario, sonido, frente a la parroquia, y donde va a haber también comidas típicas que van a poner los puestos de las diversas comunidades de la parroquia, donde ellos van a estar ofreciendo ahí para toda la gente que quiera. Eso va a ser
1: Bien.
0: hasta las 12 de la noche, y el 25, que sería por la mañana bautismo, y después tenemos la procesión. La procesión sería, va a ser algo diferente, porque vamos a esperar a la gente que viene desde el Pilar, en el puente carretero, a las 9:30 de la mañana, para salir a las 10 desde ahí, venir hasta la parroquia, que eso va a ser una caravana en vehículo. Así que, y en la parroquia a las 11, la misa que va a presidir el obispo, el cardenal.
1: A ver, para que
0: Después de la
1: te
0: misa,
1: quiero entender bien un segundito. El 25 me decís por la mañana bautismo y después ¿cómo sigue, perdón?
0: después sería la procesión desde el carretero hasta la parroquia, que ahí recibimos a la Virgen del Pilar. Ellos vienen, salen temprano de la autonomía, ahí nos juntamos en el puente carretero y venimos todos juntos hacia la parroquia. Y
1: Bien.
0: después a las 11 la misa, y después de la misa, que sería un locro para toda la gente que se acerca. Ahí sí, pedimos que traigan plato, cuchara, cubierto, para que así puedan compartir. Es un locro que la comunidad ofrece para todos, o sea, no se cobra eso, es gratis.
1: Bien.
0: Preparamos las 10 ollas de locro, entonces que la gente se acerca y comparte en ese momento de la fiesta.
1: O sea,
0: Entonces,
1: para que
0: ahí
1: te...
0: también hay academias de danza y conjuntos folclóricos que van a estar también acompañando el mediodía tarde, que sería.
1: Claro. Para que te entienda bien, va a venir una caravana en procesión desde la zona de la autonomía, como esta línea que me
0: Desde
1: decías al
0: eso es lo que te
1: principio.
0: explicaba al comienzo, que la
1: Sí.
0: Virgen del Pilar es muy significativa, entonces inauguramos esta caminata, lugar de peregrinación desde la autonomía hasta La Banda. Entonces, para que después la gente pueda llegarse y caminar, hacerlo en cualquier tiempo. Entonces, ellos vienen desde la autonomía, salen hasta La Banda y nosotros lo esperamos en el puente carretero.
1: Bueno,
0: Y ahí nos unimos y vamos todos juntos a la parroquia.
1: la bicicleteada de hoy dijimos, ¿no? Sí.
0: No,
1: No,
0: mañana,
1: mañana,
0: mañana.
1: mañana 23.
0: No, no. Hoy
1: No.
0: tenemos lo del Hogar de Cristo, que es el segundo año que está trabajando el Padre Pepe, entonces acompañamos como parroquia.
1: Claro. Recordar a la gente dónde está ubicada justamente la iglesia de Santiago Apóstol en La Banda, que es un lugar maravilloso, a mí me
0: La parroquia
1: encanta.
0: Santiago Apóstol está, sí, justo en el pleno centro de La Banda, en la plaza, frente a la Plaza Belgrano, ahí en la rotondita, donde bueno, ahí está la parroquia, que es bastante importante, más imponente, así que
1: Sí,
0: se lo
1: señor.
0: ve desde cualquier parte de la plaza, así que.
1: Bueno, es un lugar magnífico realmente. Luisito querido, bueno, la bicicleteada va a ser en la ciudad de La Banda toda.
0: Todo en la ciudad de La Banda, nada más. Sí, por
1: Bueno,
0: ahora es toda la ciudad de La Banda.
1: bien, la
0: Sé que capaz que
1: vigilia.
0: para el año podemos hacerlo en varios lugares, pero ahora en La Banda no.
1: Bien, la vigilia el día 24, va a haber misa primero,
0: 24,
1: vigilia después.
0: sí, a las 7 de la tarde la novena, a las 20 la misa, y después la vigilia hasta las 12 de la noche.
1: Perfecto, estoy tomando nota de todo esto porque siempre después sacamos algún dato,
0: Sí,
1: ¿no?
0: de todas formas, ya te voy a pasar el flyer para que así lo tengan ustedes y lo puedan compartir ahí.
1: Perfecto, muchas
0: ¿Eh?
1: gracias. Bueno,
0: Bien.
1: el 25 arrancamos con los bautismos, después viene la procesión en caravana juntando la columna desde el barrio Autonomía a La Banda con la imagen de la Virgen del
0: Exactamente.
1: Pilar. A las 11 habrá misa, atención, el día 25, que es el día justamente de Santiago Apóstol, y después una
0: Exactamente.
1: rica locreada, llevamos el cubierto y un espectáculo, ¿no?
0: Exactamente.
1: Decime que hice bien los deberes, Luisito.
0: Muy bien.
1: Bueno, me gustó mucho esto que
0: No.
1: dijiste de tratar de buscar me decías, de ser un santuario al principio, ¿no?
0: Sí, estamos en eso, estamos que se convierta en santuario, porque está el patrono de la arquidiócesis primada del país, imagínate,
1: Claro.
0: entonces que

0: señores, párroco de la parroquia Santiago Apóstol, perdón, estaba leyendo otras cosas mientras terminaba con la nota, charlando con nosotros. Realmente es impresionante lo que tienen, ya están en actividad hoy con el tema de Hogar de Cristo, del Padre Pepe, que ayer charlabas Gaby vos. Y a partir de mañana la bicicleteada, el día 24 la misa, la vigilia, el 25 la misa, la gente que llega del puente carretero, de la autonomía, la comida y espectáculos. Es impactante el amor y también la fe que se pone en estas cosas, ¿no?
1: Exactamente.
0: Bueno, 11:34, señor.

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0: 53 minutos de las 12 del mediodía en toda la República Argentina. Nos vamos al último contacto con Javier Díaz Sandoval. Javi, ¿cómo le va?
1: Bueno, muy bien, recorriendo con frío en la ciudad capital. La información que los convoca tiene que ver con el turismo, tiene que ver con la agenda de este mes de julio y los turistas, y sobre todo agenda también de agosto y septiembre que se viene. Hablamos nosotros con el subsecretario de turismo, con el profesor Nelson Bravo, ADN de Radio, dijo lo siguiente.
2: Fue de un fin de semana muy productivo para lo que es el sector turístico. Y aquí ahora, bueno, justamente en la Plaza Libertad, viendo el armado de lo que va a ser el escenario para la vigilia, con una cartelera artística muy importante, despliegue de artistas locales, por sobre todas las cosas, marcando lo que es uno de los destinos más elegidos para esta temporada del invierno, que es Santiago del Estero. El norte argentino en general está teniendo un protagonismo importante. Y bueno, como he señalado, quizás si hablamos de números, son números superiores en cuanto a cantidad de visitantes comparado con años anteriores, o muy cercanos, muy parecidos. El tema es la baja de consumo, ¿no? La capacidad que tienen los turistas de consumir, que andan mucho viendo, si consumen una cosa, después hay otra que le evitan. Así que bueno, pero nosotros haciendo nuestra parte, tanto desde la provincia como el municipio, con una agenda muy atractiva y aprovechando también el capital que hemos construido en cuanto a infraestructura turística para justamente atraer a los visitantes.
3: Sobre todo se ha visto, ha cambiado la temática del turista llegarse a Santiago del Estero en grupos, en academias, en diferentes lugares, obviamente. ¿Y cuánto está gastando actualmente un turista en Santiago? ¿Cuánta plata deja, por ejemplo, para comer?
2: Y hay un promedio estipulado en todo concepto de 100 mil pesos por turista.

0: por día. Eso es, se lo hace a través de la CAME, este índice, un índice que se maneja también como a nivel nacional. Por supuesto que es bastante relativo, pero nos deja de ser una referencia interesante como para hacer la comparativa también entre provincias.
1: Bien, se está armando también, una vez que pase los festejos de Santiago del Estero, lo que se viene para agosto, septiembre, Santiago, el interior del mismo. ¿También?
0: Sí, sin dudas, hay muchos eventos que ya están programados, que tienen que ver eventos académicos, culturales, deportivos también, tanto en Ciudad Capital como en Termas. No olvidemos también de que hay una elección a intendente de por medio, que sin duda eso también genera, digamos, algún tipo de actividad importante. Y bueno, la idea era esto, que este año sea una, a pesar de que estén las elecciones por medio, el Mundial, de tener una agenda muy parecida a lo que ha sido el año pasado, continuar invirtiendo en eventos, que es lo que atrae el turismo hoy en día.
1: Bien, subsecretario, muchas gracias, ¿no?
0: Gracias a usted. Gracias.
2: Javi, ahí escuchábamos las palabras del profesor Nelson Bravo, ¿eh?
3: Bueno, muy bien, ahí la palabra de Bravo, el subsecretario de Turismo, hablándonos sobre la agenda que se puede venir, porque todavía se está organizando, el tema de septiembre-agosto y obviamente los festejos y el turista que viene de diferentes lugares del país y del mundo que llegan a Santiago, ¿no?
2: Exactamente, Javito, le mando un abrazo, buen resto de jornada.
3: Un abrazo enorme, será hasta mañana con más ADN de Radio. Duilio, un beso enorme.
2: Por supuesto que sí.
4: Gracias.
2: Abrazo.
3: Un besito a usted.
2: Chao, chao. Javier Díaz, cesando bala al mediodía. Que saque de arco.
4: Muy bien, señor Gabriel Álvarez, comenzamos a despedirnos, amigos.
2: Por supuesto
4: mío,
2: que sí, Duilio,
4: Bueno,
2: linda jornada hoy.
4: Gracias a los amigos que me dejaron de regalo este vasito tan bonito.
2: Espectacular.
4: Sí, señor, un abrazo.
2: A tomar cosas calentitas con estos 13 grados de temperatura.
4: Pero totalmente de acuerdo, Bueno, hablando de temperatura, ¿nos vamos con cuánto, me dijo?
2: Con 13 grados.
4: 13 grados, señores, 13, nada, 13.
2: Sí, señor.
4: Volvió el frío, se queda unos días más.
2: Por supuesto, para mañana la mínima será de 7, la máxima de 18, y el viernes mínima de 8, máxima de 20.
4: Van a estar frías las mañanas temprano, pero después va un poquitito más arriba la máxima.
2: El calor lo pone la cultura de Santiago.
4: El calor lo... Muy bien. Pero, por favor, qué frase. Me encantó.
2: Sí,
4: estoy... Sí.
2: Un poeta.
4: Al helado.
2: Anonadado.
4: Hermano mío, nos encontramos mañana,
2: Buena jornada, Duilio.
4: Gran programa para vos y Ariel en un momento con la actualidad política.
2: Exactamente.
4: Así que nos encontramos mañana 8:30 después de la primera hora con Nancy y con Víctor. Llegamos los que llegamos.

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0: 8 minutos pasaron solamente de la 1 de la tarde, apertura, inicio, comienzo para esto que es Actualidad Política en la radio de los santiagueños. En la apertura misma del programa, el saludo correspondiente de sus conductores, el señor Gabriel Álvarez Adil Sequeira. Colega, compañero, amigo, muy buenas tardes.
1: Muy buenas tardes, Ariel, buenas tardes a toda la audiencia, un placer, ¿no?
0: Nosotros con las inquietudes, obviamente, de cada jornada, tenemos mucho para conversar hoy. Alternativas y circunstancias que seguramente nos ponen en un papel, creo que muy destacado, ¿no? Va a haber una charla muy importante en horas de la tarde. Se va a hablar desde el peronismo y del peronismo, entre otras hierbas. Y después vamos a tener que abordar un capítulo vinculado estrictamente con lo que es el problema hídrico en Santiago del Estero. O lo que se viene con el Super Niño, no sé cuántas cosas más.
1: Los fenómenos climáticos, ¿no? Que se van acercando.
0: Bueno, invitado de lujo y un amigo, por supuesto, de la casa, que nos prestigia igualmente. Comienzo saludando a lo local para entrar después directamente en charla. Está con nosotros el escribano Gustavo Darchuk, Unidad y Federalismo. Digo esto nada más para dar pie al saludo, seguramente después contamos un poco más. Gustavo, ¿cómo estás?
2: Hola, ¿qué tal? Bueno, un gusto. También me siento como de la casa. Gracias por invitarnos nuevamente. Y la verdad que, sí, como dices vos, con un invitado de lujo, Jorge Rachid, compañero, sí, médico sanitarista, ha pasado por muchos cargos nacionales y, bueno, tiene muchas cosas para contarnos y sobre todo para aportarnos como despertar la conciencia del momento político en el que estamos,
0: sí,
2: y de darnos una ayuda, un empujón de militancia para la campaña que está vigente en Santiago del Estero, que es importante sumar en participación y en apoyo al candidato del Frente Cívico.
0: Seguramente, bueno, con todas estas previsiones estamos saludando, bien lo anunciabas vos. La verdad que un gusto y un privilegio contar con vuestra presencia aquí en la radio, Jorge Rachid. Bueno, ya diste el alcance y la proyección, obviamente, lo suyo. Yo lo tengo como una palabra muy importante hoy, para los tiempos que rigen la Argentina, en donde el peronismo parece estar expectante y no activo. Cosa rara en el peronismo, que siempre es acción, no expectación. Nunca está en la tribuna viendo lo que pasa, sino en el campo de juego disputando los partidos, si vale la terminología. Lo presentaba a Gustavo, pero Jorge Rachid, buenas tardes y gracias por estar aquí en los estudios. ¿Cómo le va?
3: Bien, muchas gracias por recibirme. La verdad es que, más que expectante, el peronismo está expresando una vocación en las bases que tiene poca representación dirigencial. Esta es la realidad, porque hay un proceso de confrontación muy fuerte. Si uno ve la confrontación que lleva el pueblo argentino en estos 2 años y medio, han sido fundamentalmente luchas muy sectoriales por evitar la liquidación de CONEA, la del INTI, la de las universidades, la lucha por recuperar la memoria, los 24 de marzo, la lucha, pero siempre luchas sectoriales, sí, incluso los 4 palos de la CGT. Hoy hay otro importante, muy importante, que tampoco le... Pero esto no consolida un proceso de confrontación con un enemigo que tiene un diseño mucho más acabado, colonial, sobre la Argentina, que se expresa a través de las órdenes que recibe el presidente Milei. Entonces, si esto no se pone en valor de identificar claramente dónde estamos parados, y sin un marco internacional que sea explicado al pueblo argentino, sí, de que estamos al borde de una guerra global, la verdad es que es muy difícil explicar lo que está pasando en la Argentina, con un proceso de entrega de glaciares, de entrega de tierras, entrega de la Patagonia Austral, entrega del litio, entrega de todo aquello que tiene que ver con la soberanía, en especial el río Paraná, fundamentalmente, que está siendo entregado rápidamente. Mientras todo esto sucede, sí, estamos discutiendo cuestiones que son, desde mi punto de vista, no es que no sean importantes, pero son como juegos de distracción, caso Adornis y otras cuestiones.

0: Le planteo, en el apogeo o en el auge, en realidad, del peronismo, Juan Domingo Perón en general le tenía más miedo, no sé si decía el miedo, pero evidentemente le preocupaba más Inglaterra que los Estados Unidos. ¿Quién es el enemigo hoy?
1: Hoy el enemigo es una coalición muy grande de una lucha que se está dando en el mundo. El mundo cambió. El mundo de la posguerra del 45 ya se terminó.
0: Bien.
1: Eso está terminado. Esto está planteado en todos los términos geopolíticos internacionales. La pregunta es: ¿quién es el enemigo? En la Argentina el enemigo tiene nombre y apellido, se llama. Incluso podemos poner nombre de país o nombre de. Pero los países en realidad no tienen la culpa totalmente de tener los dirigentes que tienen, tienen parcialmente las culpas. Entonces podemos hablar del asesinato como forma de resolución de los conflictos de Entrán y Netanyahu, que han deshumanizado la humanidad. Y esto hay que decirlo porque el mundo ha cambiado y estos personajes del mundo unipolar están intentando tapar lo que ya es una nueva realidad, un nuevo escenario, lo que ya hoy es es incontratable, de que 6.500 millones de personas están viviendo otras realidades, otro mundo, otras monedas, otros comercios, y que el mundo ha girado hacia el oriente y esto ha hecho perder no solamente áreas de influencia, sino que además lo han necesitado conservar lo poco que tenían a través de genocidios como el de Gaza y Palestina, o a través ahora del Líbano, o iniciando guerras como en Irán, o con la guerra de Ucrania, que quieren prolongarla en un proceso hacia Europa para ver si pueden mantener esa vocación que tiene el mundo occidental y cristiano, tan occidental como Japón y tan cristiano como Israel, para que se vea que es una alianza geopolítica, de tratar de llegar a ocupar Eurasia. No lo van a poder hacer y esto que es bueno para el mundo, que ya el mundo haya cambiado, es muy malo para América Latina porque Estados Unidos e Israel necesitan que América Latina esté absolutamente consolidada en la hegemonía, en esta hegemonía perdida en otros lugares del mundo y que se va a afianzar acá en nuestro territorio.
0: Es siempre muy atrapante la cuestión geopolítica, da para conversar muchísimo, pero lo traigo un poquito más para acá, para casa, y quiero despejarme con usted una duda, y tengo que confesarlo que es a título personal. ¿Qué vigencia tienen las tres banderas del peronismo hoy?
1: Perdón,
0: ¿Qué
1: no, no.
0: vigencia tienen las tres banderas del peronismo hoy?
1: En el peronismo deberían tenerlas, las tienen, como una vocación, pero el problema acá es que las ideas fuerza del peronismo no están expresadas. Entonces yo le diría, ¿cómo me ubico yo como hombre de la política, como hombre que hace tantos años que viene transitando? Yo digo, ¿por qué no le decimos al pueblo argentino que lo primero que vamos a hacer es discutir la deuda externa por ilegítima, ilegal y espuria? Porque si no, no vamos a tener independencia económica.
0: Por ejemplo.
1: Por ejemplo, ¿por qué no le decimos al pueblo argentino que vamos a derogar las dos leyes de la dictadura militar que hoy vigentes permiten la timba financiera y la fuga de capitales?
0: Es
1: La
0: cierto.
1: ley de entidades financieras y la ley de inversiones extranjeras, por
0: Heredada de la
1: ejemplo.
0: dictadura,
1: O la ley de
0: sí.
1: higiene y seguridad del trabajo que sigue matando gente que es de la dictadura militar, hecha por Lanusse y reglamentada por Videla. ¿Cómo no le voy a decir yo hoy al pueblo argentino que nosotros vamos no solamente a restituir los derechos laborales y sociales, sino que además vamos a fijar que la salud y la educación sean herramientas centrales del Estado para que no sean despojos que se le entregan a las provincias y a los municipios para que la manejen como pueden? Porque hay municipios ricos, municipios pobres, y en 1994 hemos consolidado la fragmentación del país en salud, seguridad social, educación y recursos naturales, lo cual ha hecho que haya provincias ricas y provincias pobres porque los gobernadores pueden comercializarlas. Es decir, hoy la provincia de Neuquén, que no produce un clavo, es muchísimo más rica que la provincia de Buenos Aires, que produce todo, el 40% del Producto Bruto Interno Nacional e Industrial. Bueno, estas cosas hay que decirlas con todas las letras. ¿Cómo vamos a tener nosotros capacidad de decir que vamos a recuperar soberanía política si acabamos de entregar nuevamente el río Paraná, la hidrovía, los siete puertos y encima no dragamos el canal Magdalena, que es el

0: que permitiría recuperar que nuestras exportaciones no vayan a Montevideo. Entonces, esto, ¿por qué no lo decimos en voz alta? ¿Por qué no lo estamos planteando? Y yo creo que es por especulación política, porque después del consenso de Washington, que marcó al mercado como ordenador social, la palabra enemigo desapareció y pareciera que se hubo un lavado de la bandina de mucha dirigencia política. Ni siquiera en los 12 años felices de Néstor y Cristina pudimos recuperar la fortaleza de liberarnos del marco macroeconómico de la dependencia.
1: ¿Qué es más importante hoy, Rachid? ¿Discutimos y debatimos sobre la vigencia, la vida y la proyección del PJ, o discutimos y debatimos sobre la vigencia y proyección del movimiento, de la doctrina?
0: En realidad yo vengo diciendo, lo saben los compañeros, hace muchísimos años, lo vengo escribiendo en mis libros, está en mis últimos libros, tres últimos libros, está con mayor precisión, que el único Perón que existe es el Perón filosófico. No existe otro Perón. Dejémonos de pavada, digamos, porque hay tantos partidos peronistas como candidatos hay a presidentes, a gobernadores, a intendentes. Cada uno que no encuentra su lugar se va por otro lado para fundar un partido nuevo y se dice... La verdad es que yo creo que hay una vertebración que tiene que ver con el pensamiento filosófico de Perón, al cual muchos evocan y pocos leen. Sí. Porque está la realidad. Sí. Porque hay nosotros, ¿cómo construimos el pensamiento? Yo me quiero detener acá un poquito porque tiene mucho que ver con esta provincia, madre de ciudades.
1: Así es, exactamente.
0: A mí me produce mucha emoción cuando digo en todos los lugares que voy del país, ¿desde cuándo los santiagueños son de santiagueños? Desde 1570 y pico, ¿no es cierto?
1: Sí, señor.
0: Bien, entonces... Para los santiagueños hablar de patria es diferente que para otros hablar de patria, porque ellos ya eran patria antes que la patria exista.
1: Sí, señor.
0: ¿Sí? Entonces, la construcción del pensamiento del peronismo... Perón no hizo nada más que recolectar el pensamiento de las luchas populares de los tipos que dijeron barco y los tipos que dijeron tierra. Esa lucha comenzó más de 500 y pico de años, y fue una lucha anticolonial que se dio en todo el siglo XIX, fundamentalmente, y eso construyó una identidad americana, mestiza, originaria, negra, mulata, sambo, criolla, de inmigrantes, que es una identidad americana. Nosotros construimos el pensamiento desde otro lugar. Lo decía Francisco, ¿de dónde lo construimos? De los seres humanos y de la naturaleza, en el cuidado de los seres humanos. Esta construcción de pensamiento no existe en el mundo, es otra construcción de pensamiento. Por eso el Perón filosófico, que no es nuestro, ni siquiera es del peronismo, es una recolección de Vallejo, de Mexicano, de Martí, de Mariátegui, de Rodó, es una reconstrucción de ese pensamiento que nos da identidad. De Rodolfo Kusch, que fue enterrado en el pensamiento, no se estudia recién, ahora se está volviendo a estudiar en las universidades nacionales, por el esfuerzo que estamos haciendo muchos de nosotros, pero que eso define hacia dónde vamos y el cómo vamos. Porque a mí no me interesa si es PJ o no es PJ, me interesa si es Perón filosófico, si es americano filosófico, si es construcción de pensamiento propia, latinoamericana, de patria grande, que es lo que nos enseñó Perón y nos dejó como testamento 60 días antes de morir. Modelo argentino para un proyecto nacional.
1: ¿Falló la doctrina en ser difundida? A eso me refiero, no en su difusión. ¿Falló la difusión de la doctrina? ¿Qué pasó en el camino después de la muerte de Perón? Pasó de todo en la Argentina, eso no cabe ninguna duda, los momentos más oscuros, la dictadura, no pongo para nada en tela de juicio todo esto, pero ¿qué pasó con la difusión de la doctrina en todos estos años?
0: Usted me hace acordar a una... Lo podríamos referir a la última partida de la selección, pero lo voy a referir a otra cosa para no tener que agarrarme de ahí. Pero usted sabe que había en Brasil un jugador que se llamaba Garrincha, ¿se acuerda?
1: Sí, señor, claro, cómo no.
0: Que era borracho, sí. Tenía una pata más corta que la otra, y era analfabeto.
1: Exactamente.
0: No entrenaba nunca, pero era un genio. Entonces, el director técnico no lo podía tener en el banco, pero tampoco lo toleraba porque era un indisciplinado. Entonces un día que estaban por jugar la final con Alemania, lo llama delante de todo el plantel para ponerlo en la vida y ya dice, mira Garrincha, te voy a decir acá delante de todos, vos tenés que ir por la línea, ¿te acordás que se llamaba Win?
1: Exactamente.
0: Y cuando llegas al borde del área, metés la diagonal. Y ahí va a venir Pelé, va a venir Tobriño, no sé cómo se llamaba el otro, y van al gol.
1: Sí.
0: ¿Me entendiste, Garrincha? Sí, señor, le dijo Garrincha, que no. Tenía todavía cara de sueño y de borracho. ¿Me entendiste bien? Sí, sí, claro. Bueno, decíselo a tus compañeros que entendiste bien. Sí, señor, me entendí bien. Ahora, ¿le puedo hacer una última pregunta? Sí, le dice el director técnico. Los otros 11 no juegan.
1: Exactamente.
0: ¿Te ha contestado la pregunta?
1: Te ha contestado la pregunta.
0: La difusión del peronismo es una difusión que al abandonar el territorio, la militancia,
1: sí,
0: por el posibilismo, el carguismo, produjo un vacío de contención y de difusión y de traslación que se produce con un dramático llamado que yo hago,
1: sí,
0: porque el llamado, fíjese, los seres humanos construimos la subjetividad en los primeros 8 o 10 años de vida. Esos 8 o 10 años de vida, ¿qué tenemos? Transmisión oral familiar y transmisión social de subjetividad que nos va conformando la subjetividad. Ahora, cuando el peronismo se repliega en la transmisión, que esto que está preguntando usted con mucha objetividad, las nuevas generaciones van naturalizando cuestiones que 20 años atrás no hubiésemos. Hoy estamos discutiendo el aguinaldo y las vacaciones.
1: Otra vez. Y con riesgo de perderlo.
0: Bueno,
1: con riesgo de perder.
0: ¿Qué le pasa a las nuevas generaciones?
1: Sí.
0: Las nuevas generaciones son como los esclavos, hijos de esclavos, que como no conocen la libertad, no pelean por ella. Y esto, la naturalización de cuestiones que parecen acabadas, que a mí me da mucha risa, y perdonen,
1: sí,
0: casi la insolencia, de que me hablen de que hay trabajo con los chicos que hacen repartos, con los rap y qué sé.
1: Espantoso.
0: Y yo he hablado, voy a hablar con los chicos, porque yo voy a hablar con los chicos, voy a hablar con la gente de la calle, que es donde está la información, donde está, donde uno puede construir el pensamiento. ¿Y qué dicen los pibes que trabajan con el Rappi? Dice, no tengo patrones. Ah, no tenés patrones. ¿Y cuando te suspende? ¿Quién te suspende? ¿Dios te suspende? ¿Porque llegaste con la comida fría? ¿O porque tenés una mala nota en el Uber? ¿Quién te suspende? ¿Quién te paga el coche? Nadie. ¿Quién te paga si te accidentás? Nadie. ¿Quién te paga la mochila? Nadie, me la tengo que comprar. Y si te quedas sin plata, me habilitan. ¿Y cuánto te cobran de tasa? 150 de tasa anual de intereses. Entonces, hay un patrón, siempre hay un patrón. Los espacios que se abandonan los ocupan otros. Yo creo que en esto hay que ser muy claro. Reconstruir la Argentina no va a ser fácil, por lo menos impidamos que siga degradándose, ¿no?
1: Y le pregunto, alrededor de esto último que me está contando, ¿qué le pasó al movimiento obrero? A mí particularmente me queda en claro algo, ¿no? Después del 55 distintas fuerzas trataron de cooptar a los gremialistas, a los popes de la CGT en su momento, no vamos a tirar, no, podía quedar el nombre de Bandor por ahí, pero fue siempre una preocupación de quien se hacía con el poder, qué hacer con el movimiento. Se cambiaron las reglas, dejó que hagamos sindicatos, con el caso de Córdoba, por empresas, que no sean sindicatos por rubros o por oficios, inventaron mil cosas.
0: Así le fue con Citrax.
1: No, si me queda claro. Pero digo, intentaron de todo y hoy la avanzada, esto es una hipótesis mía, no voy a decir humildemente, de humilde no tengo nada, pero veo que le pegan a la industria, nacional, no solamente por favorecer los intereses concentrados en la economía argentina, le pegan a la industria nacional porque con eso le están pegando, y no por elevación, le están pegando directamente a los gremios. ¿Por qué? Porque están cerrando las fábricas, con eso queda la gente desocupada y los gremios pierden fuerza. Y porque los gremios, los sindicatos, eran o son la columna vertebral del peronismo.
0: Sí, yo lo que creo

0: Yo he militado toda la vida en el movimiento obrero, conozco muy a fondo las corrientes combativas en las cuales siempre milité. Milité en la CGT de los Argentinos, milité en el MTA, bien, milité en la Corriente Federal. Estoy trabajando y sigo trabajando muy cerca de las dos CTA, con Cachorro Godoy, con Jackie, pero también con la gente que acaba de ser intervenida de la UON, con Furlan y compañía. Pero a mí me parece que hay poca comprensión a veces, digo para la audiencia, ¿no? Hay poca comprensión, no lo digo por la pregunta, sino hay poca comprensión de la misión primaria del gremio. La misión primaria del gremio es defender los intereses de los trabajadores, no defender la soberanía de la patria, ¿sí? Pongámonos eso claro, porque si no le pediríamos a los maestros cuando salen por su salario, che, ¿por qué no plantean el eje de la soberanía de la patria? Entonces, lo primero que hay que plantear es, ¿cuál es? Es más, se hace una gran influencia con el tema de cómo roban los sindicalistas. Son 192 ahora sindicatos. Y si yo le pregunto a cualquier oyente de este programa, sí, nómbreme 10 dirigentes sindicales, no llega a nombrarme 10 dirigentes. Pero hablamos, ¿por qué? Porque se ha instalado este tema de que roban. Algunos pueden robar, como pueden robar en el deporte, como pueden robar la FIFA, como pueden robar los empresarios, como pueden robar cualquiera, los políticos, obviamente. Pero entonces, muchos creen que roban por la obra social. Y la verdad es que los dirigentes sindicales, y esto lo puedo doy fe, sí, pasan dinero de la recaudación sindical a la obra social. ¿Por qué? Porque la obra social es la que le retiene una palabra fea, su beneficiario, le retiene su, sí, votante. Bien, dicho esto, el enemigo tiene muy claro por qué ataca. Ataca a la industria para provocar desempleo. Al provocar desempleo provoca una disminución de los ingresos de la seguridad social en su conjunto, no solamente las obras sociales sindicales, no solamente las obras sociales provinciales, no solamente al PAMI, porque los quiere además privatizar todos esos sectores porque son el botín de la salud, sino que además provoca un descenso abrupto de lo que son la recaudación, de los cuales los gobiernos, el ahorro interno genuino de la recaudación provisional, que es un pacto intergeneracional, que se basa en tres patas. El que más gana aporta por el que menos gana, el más joven por el más viejo y el más sano por el más enfermo. Tan sencillo como eso. Entonces vienen después las AFJP o vienen las prepagas y se llevan al que más gana, al más joven y al más sano. Y después le dejan al Estado el más pobre, el que menos gana, el más enfermo y el más viejo, y dicen, ¿vieron que el Estado no funciona? Es un combo perfecto. Y encima se roban, como se han robado ahora, el Fondo de Garantía y Sustentabilidad del ANSES, que es el que permite que el compañero que está allá en la punta el día de mañana tenga jubilación, porque es un pacto intergeneracional.
1: Exactamente.
0: Entonces, al romper esto, están rompiendo la estructura solidaria de la Argentina y están creando la cultura del individualismo que lleva a la diáspora social.
1: ¿El peronismo es la única solución que le queda al país hoy? ¿Vuelve a ser la solución del país?
0: Yo creo que lo que va a hacer es la única solución que tiene hoy el país es recuperar una conducción de conjunto que tenga la base esta de construcción de pensamiento del Perón filosófico, en función de recuperar el sentimiento patriótico compartido, de objetivos comunes, de soberanía nacional, de justicia social, de que tengamos derechos sociales, de que sea un país más justo, que no lo roben más, que no lo saquen, que no puede haber 400.000 millones de dólares afuera que se fueron por cloacas que no conocemos, porque nadie construyó cloacas para afuera. Y estos no fueron bolsos. Los bolsos se ven, están ahí. Y las cloacas que se llevaron 400.000 millones de dólares afuera, y toda la semana estos delincuentes de hoy, porque ustedes saben que cada crédito que conseguimos, el ministro se lleva una parte de lo que cobra el banco gestor del crédito. Bueno, hoy en el Ministerio de Economía,

0: experiencia, como experiencia.
1: Sí.
0: Es más, le voy a decir una intimidad.
1: Por favor.
0: Total, no nos ve nadie, digamos.
1: Seguro.
0: Yo ni siquiera doy consejos, porque los consejos de los viejos son como órdenes, ¿vio? Entonces, yo pretendo que los jóvenes tengan pensamiento crítico y que puedan pensar por sí mismos a partir de recuperar y resignificar la historia.
1: Una última cuestión. 34 minutos para la gente que nos sigue, 34 minutos en una tarde. Yo sé que te quité el micrófono. te lo quité, tenía muchas ganas de conversar con Reche. No, me hago un lado, vas a preguntar.
2: Doctor, consultarle, ¿no? ¿Cómo se logra hoy articular una unidad nacional dentro del campo nacional y popular, desde la mirada del peronismo, ¿no? Para articular quizá armados electorales, pero estos armados electorales con contenido ideológico o doctrinario, si es que se puede decir.
0: En la pregunta está la respuesta. O el armado es electoral o el acuerdo es político de fondo sobre los ejes de patria. Yo te voy a dar 10 ejes de patria, sobre los cuales yo propongo una discusión de objetivos estratégicos, así lo llamo yo. Defender la Argentina bicontinental, que la están robando. Sí. El mar Austral es la principal reserva proteica del mundo. La Antártida, lo que se va a discutir en el 2030, y los pasos interoceánicos, Magallanes, Beagle y Cabo de Hornos, son nuestro estrecho de Hormuz, hoy que todo el mundo sabe lo que es el estrecho de Hormuz. Porque por ahí va a pasar, cuando estábamos en guerra, pero se va a profundizar la guerra, van a pasar todo el tráfico internacional, va a pasar por ahí. Por eso la cuarta flota de Estados Unidos quiere tener el puerto Ushuaia y la base submarino para completar la de la OTAN. Primer tema. Segundo tema, volver a los BRICS, al mundo real. Tercer tema, ¿estamos de acuerdo en eso? Bien. El tercer tema, reconstruir el UNASUR. El cuarto tema, derogar las leyes, como le dije antes, de la dictadura militar, que son las que permiten la fuga de capitales. Cuarto tema, recuperar el río Paraná y los 7 puertos privados y dragar el canal Magdalena para que las exportaciones las podamos nosotros verificar. Quinto tema, poner a toda la justicia en disponibilidad a partir de empezar a conformar una reforma judicial a fondo para terminar con la aristocracia que significa hoy la justicia. Esto va a traer mucha convulsión.
1: ¿Se podría elegir a los jueces en las urnas? ¿Eh? ¿Se podría elegir a los jueces en las urnas?
0: Como lo acaba de hacer México. Lo acaba de hacer por ley México. Una reforma tributaria que sea progresiva, porque hoy todo lo que hoy recauda para mostrar un supuesto déficit superávit fiscal porque no paga nada, es todo fundamentalmente la base del IVA. O sea, es absurdo. Y mientras entra Mercado Libre, recibe 100 millones de dólares por año de subsidios. Entonces, en estos temas tengo 10 temas más. Ley de defensa, que todas las Fuerzas Armadas vayan a trabajar a la Patagonia. ¿Para qué queremos las Fuerzas Armadas en las capitales metropolitanas de toda la provincia? Vayamos a la frontera, vayamos. Esto es lo que es. Defender la soberanía. ¿Dónde se defiende? En lo que hoy está en juego. Si uno conoce los planes del enemigo. Y lo otro, obviamente, modificar la ley de tierra y recuperar los glaciares. Mire, si nos ponemos de acuerdo en esos 10 puntos, después quedarme en la boleta que quiera.
1: Para cerrar, para finalizar, ¿no? Seguramente tenemos más invitados. Una cuestión también de interés, digamos, coyuntural en estos momentos, que no es menor, porque el peronismo tiene toda una historia sobre sus espaldas de persecuciones, de exilios. Esto ha marcado la historia del peronismo desde el 55 para acá. Cristina, ¿tiene que estar libre?
0: Cristina tiene que estar libre, Devido tiene que estar libre, Milagro Sala, mi paciente, que se está muriendo de 10 años y medio de prisión, Jaime tiene que estar libre, los presos sociales que están detenidos por la reforma laboral tienen que estar libres, porque mientras haya presos políticos en la Argentina no hay democracia, y esto hay que decirlo con todas las letras, no hay democracia, y menos con una Corte Suprema de Justicia corrupta, canalla y criminal, que fue capaz de avalar cada uno, no solamente de estos juicios, sino de ser el brazo armado del lawfare, que es la herramienta del Departamento de Justicia de los Estados Unidos, para aplacar en toda Latinoamérica, porque no solamente Cristina, es Castillo en Perú y es Glass en Ecuador. Entonces estamos hablando de, obviamente, una operación internacional.
1: Gracias, doctor, y no cierro sin pasar por Gustavo. Gustavo, esta tarde hay una cita importante.
3: Sí, esta tarde en el Centro Cultural del Bicentenario, frente a la Plaza.

0: Plaza Libertad, desde las 19 horas los esperamos a todos. Va a hablar el doctor Rachid, así que para seguir profundizando todos estos temas y otros temas más.
1: Y vamos a debatir también.
0: Y vamos a
1: debatir. La idea es que circule la palabra.
2: Seguramente. Muchas gracias,
0: Sam. Gracias a ustedes.
2: Gracias por acompañarnos. ¿Estamos sobre la pausa necesaria?
3: Sí, señor, y regresamos.
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0: Sí, señor, 15 minutos solamente para las 2 de la tarde, la continuidad de actualidad política en la radio de los santiagueños. A nuestra diestra, señor Gabriel Álvarez, sí, Sergio Salz,
1: sí, señor.
0: Subsecretario del Agua, digo bien, espero, si no ya lo corregimos y lo ponemos en el lugar que corresponde. Pero Sergio, teníamos muchas ganas de conversar con vos, quedaron algunas cuestiones vinculadas y relacionadas con todo lo que fue la creciente en su momento. Recordemos que, por ejemplo, en provincias como Tucumán fue casi trágico esto. No se cobraron vidas, pero la situación, después de haber conversado con socorristas de Santiago que estuvieron trabajando allí, fue algo que no llegamos a ver en Santiago del Estero, pese a que lo que pasó en Santiago del Estero, según me acabas de decir vos recién, repito eso, hace 300 años que no se veía algo así. Sergio, buenas tardes, ¿cómo te va?
2: ¿Qué tal? Buenas tardes para vos, para toda la audiencia. Gracias por la invitación, un placer estar aquí.
0: Con Gabriel tenemos esta charla, o tuvimos esta charla, ¿no? Hace poquito hablábamos de lo que fueron precisamente las inundaciones.
1: Sí, señor.
0: Y Gabriel ponía el dedo en la llaga y decía, ¿qué va a pasar con el superniño? Yo en realidad interpreto lo tuyo como, después de esto, ¿qué va a venir? ¿Qué va a suceder? ¿Es la pregunta inicial?
1: Por supuesto que sí.
2: Bueno, un poco, si les parece, para aclarar, por ahí hablamos y lo tomamos con naturalidad, lo que estamos un poco en el tema, qué es niño, qué es niña.
0: Bien.
2: Bueno, básicamente, para que se entienda y en palabras simples, son fenómenos que se determinan así según traen, para determinar regiones, sequías o inundaciones. O sea, mucha lluvia o poca lluvia. Nosotros hemos tenido alrededor de 5 años con la famosa niña, donde nos ha traído innumerables sequías en algunos lugares del país muy complicadas, en otros no tanto. En este verano, ¿qué ha ocurrido? Una transición entre lo que se llama niña a niño, que significa de llover muy poco a empezar a llover en cantidades por arriba de la media en cada mes. Como bien decías recién, ha habido circunstancias puntuales que nos ha hecho entrar en determinadas alertas, como lo que nos ha pasado en Tucumán. Nosotros veníamos siguiéndola a través de los modelos científicos que tenemos acceso hoy. No te olvides que Santiago del Estero tiene el radar de Termo Riondo, que está conectado con el Servicio Meteorológico Nacional, y que en el Instituto de Hidrobiología, que está en Termas, podemos ver los avances y los pronósticos hasta 90 días. Entonces teníamos idea que iba a llover. Pero hay situaciones que escapan a los pronósticos, como bien se dice, y a los modelos en que por ahí tiene que intervenir el hombre. Y puntualmente lo que hablabas de Tucumán. Nosotros teníamos medianamente un ingreso controlado de cantidad de agua y volúmenes que íbamos a manejar en el país de Termas Riondo, pero la inundación de La Madrid lo ha obligado a romper la ruta que trabajaba como dique. Y nos entró una masa de agua que debiera entrar, para tener una idea, en 60 días y nos entró prácticamente en 48 horas. Eso ha hecho que todos los modelos y los que teníamos programados de evacuación un poco salgan de rango, obviamente, y se genera un poco lo que ha pasado, que veíamos aquí, una cantidad de agua muy importante, pero sobre todo durante mucho tiempo, hablamos de 1800 y arriba de 1800 metros cúbicos, que si bien en otro momento ha sido manejado, pero en periodos muy cortos, 3,

0: 4 o 5 días. Hoy tuvimos prácticamente 3 meses con promedio de 800 metros cúbicos por segundo, lo cual obviamente no lo habíamos visto ninguno de los que estamos aquí y generaciones anteriores, ¿no?
1: Licenciado, ¿no? Para también, bueno, continuar con este tema. Hoy, ¿qué experiencia ha dejado esa situación de emergencia o de urgencia, si es que se le puede decir, a la provincia en base a lo que se viene, ¿no?
0: Bueno, en base a los pronósticos, yo decía, hoy se habla de la famosa sigla ENOS, que es el niño oscilación en el sur. Nosotros estamos viendo que todos los pronósticos con una cierta certidumbre, siendo pronósticos de más de un 80%, nos están indicando que va a haber años muy lluviosos. Hay ejemplos muy claros. Hoy tenemos Catamarca, una localidad que, si bien recibe nevadas, tiene una nevada extraordinaria de más de 2,5 metros, están aislados. Y en la zona de Chile tenemos lluvia en esta época de 250 milímetros y en las cumbres, en los Andes, hay nieve por arriba de 2 metros. La nieve, ¿por qué la cito? Porque con el calor va a haber deshielo y va a ser un aporte extra que no es por lluvia, sino por nieve. O sea, estamos armando una tormenta perfecta. Con esto no quiero alarmar ni llevar angustia a la gente. Lo que le estoy diciendo es que, conociendo medianamente eso, ¿qué hacemos? Por instrucciones de nuestro gobernador, don Elías Suárez, estamos planificando todos los equipos ministeriales para ver cómo podemos estar mejor preparados, ya que hemos vivido una situación, digamos, un poco complicada y queremos que minimizar daños colaterales que puedan ocurrir. Esas instrucciones que nos dicen, hay que remediar, hay que reparar y hay que hacer defensas naturales. Hablamos, por ejemplo, aquí en el Río Dulce, se está viendo por estos días, los ciudadanos han visto que han pasado que había máquinas trabajando en el cauce. Lo que estamos buscando es encauzar el río de manera que las islas que estaban en el medio de arena no nos desvíen la energía hacia las riberas y no nos afecten las costas. Situación puntual, hemos vivido un momento por ir de angustias en Salta, Prolongación y La Bajada, donde el río se ha desviado y toda la energía ha ido de alguna manera derribando la barranca y se ha llevado a algunas casas poniendo en riesgo por ir la vida humana. Gracias a Dios no ha sido así, pero bueno, hoy ¿qué vamos a hacer? Encauzar el río y hacer una suerte de espigones de piedra, de manera que esa energía vuelva a su cauce, digamos, tratar de llevarla al medio. Con esto que te quiero decir, no vamos a ir en contra de la naturaleza, sería imposible y muy soberbio como especie humana. Vamos a ver lo que la naturaleza nos va imponiendo y vamos a tratar de acompañar para que genere el menor daño posible. Esas son nuestras instrucciones, tanto en el Río Dulce como en el Río Salado, ¿no? El Río Salado hay muchas defensas que han sido de alguna manera derribadas por la cantidad de agua, porque el agua cuando viene, no viene solamente por una cuenca, sino viene por las dos cuencas. Claro. Y las dos nos generan impacto, afectando a la población. La idea es defenderla lo mejor posible. Y es lo que se está haciendo ahora y lo que estamos viendo aquí, ¿no?
1: Hablaba de las cuencas, ¿no? ¿Se podría graficar como para que la gente entienda cuál fue el impacto real en ambas cuencas aquí en nuestra provincia?
0: Por suerte ha sido más una cuestión, digamos, productiva, por ir pérdida de ganado, y agradeciendo a Dios y a la velocidad con que se ha trabajado. No te olvides que en ese momento hubo un comité de emergencia y nuestro gobernador instruyó que inmediatamente estemos al lado de todos los hermanos santiagueños. O sea, asistiendo con maquinaria, la gente que quedaba aislada se llegaba con embarcaciones a través de desarrollo social, defensa civil. O sea, hubo todo un abanico con todas las fuerzas que podíamos tener nosotros para tratar de paliar ese momento, ¿no? Eso nos permitió, como te decía, con la gracia de Dios, con la ayuda de todos, que no haya pérdidas humanas. Sí ha habido alguna pérdida de ganado, ha habido, como te decía, algunas destrucciones de defensa y algunas casas puntualmente por ir medio complicadas en el lugar que estaban ubicadas, pero bueno, hoy trabajando ya en la reubicación de la gente y defendiendo para que no vuelva a ocurrir esa costanera, ¿no?
1: Gran parte del agua, ¿no?, de nuestra provincia, de nuestras cuencas y demás, nace en Salta, en Tucumán. ¿Cuál es el diálogo, ¿no?, que se tiene con esas provincias para, bueno, articular acciones, prevención y promoción también, ¿por qué no?
0: Bueno, por suerte existen comité de cuenca, el comité de cuenca Sale Dulce y el comité de juramento con el cual estamos articulados y en muy buena relación con todas las autoridades de la otra provincia, lo que nos permite abordar los problemas de la cuenca de forma integral. A ver, la cuenca no tiene límites geográficos ni políticos. La cuenca es de todo, el agua es de todo y de alguna manera cuando hay impactos climáticos de estas magnitudes, todos tenemos la empatía necesaria para trabajar en equipo. Lo cual no significa que vayamos a ceder algún tipo de soberanía o mucho menos, sino que acordamos trabajar en conjunto para el bien de todos, ¿no?
2: La primera vez, por lo menos acá en el estudio, que escuchamos esto del Super Niño fue por un encuentro muy importante que hubo en Misiones, donde llegó, bueno, gente de prestigio.

0: Vincular a distintas áreas, distintos profesionales, y de allí vinieron con todas las alertas encendidas por el super niño. Y ahí estábamos terminando nosotros, o se estaba tranquilizando el tema de los desbordes del agua con, bueno, esa cantidad impresionante, ¿no? De líquido vital, que cuando la naturaleza obviamente muestra su rostro menos grato, hace las cosas muy, muy difíciles. Pero quiere decir que la provincia, independientemente de las alertas que se van encendiendo, ya está trabajando por lo que pudiera suceder.
1: Absolutamente. De todas maneras, como yo te decía, son pronósticos, cada vez con porcentajes de acercamiento más importantes, pero no dejan de ser pronósticos. ¿Y por qué aclaro esto? Porque si no ocurriese la inundación, las obras que se van a hacer o que se están haciendo son obras necesarias que van a servir, como te decía, para reconstituir o para prevenir el día de mañana. La idea es estar mejor preparados porque si el cambio climático nos ha llegado y nos está impactando, nosotros tenemos que evolucionar como sociedad y para eso necesitamos políticas ambientales y las políticas que nos destruye nuestro gobernador. Es decir, bueno, a ver, ya sabemos, la hemos pasado dentro de todo bien, hemos logrado superar, pero bueno, si esto podría ser igual o más complicado, estemos, y repito la palabra, mucho mejor preparados. Y esa es la idea, ¿no? Tener políticas que acompañen a la población y que de alguna manera podamos acompañar los efectos de la naturaleza minimizando los daños que puedan ocurrir.
2: Además, creo, licenciado, que se han firmado convenios con Santa Fe y con Chaco, ¿no? Por los bajos submeridionales para articular acciones y obras, ¿por qué no, eh?
1: Bueno, como bien lo dice vos, los convenios han sido firmados y como el nombre lo dice, los bajos es porque realmente son bajos, son lugares donde no tenemos prácticamente pendientes, son limita con Chaco y Santa Fe. Y al no haber pendientes, tienden a acumularse grandes cantidades de agua porque la velocidad de evacuación y escurrimiento es muy lenta. Como siempre, tenemos un poco que ver nosotros como especie humana. Muchas veces, como había años de sequía, los canales de drenaje los hemos utilizado o para sembrar o los hemos anulado, etcétera, etcétera. Y hoy no tenemos situaciones de evacuación que nos permiten acelerar la misma. Por lo tanto, los convenios es estudios de factibilidad entre las provincias, trabajo de cooperativa entre las provincias y desarrollar proyectos en conjunto de alcantarillado, de puentes, de limpieza de canales. Bueno, eso es lo que se está planificando, programando para seguir avanzando con los planes, ¿no?
0: Menos de 5 minutos para las 2 de la tarde en la conversación con Sergio Salz, subsecretario en ese sentido del agua en la provincia. Ya para cerrar la charla, nos encantaría, bueno, la comunicación contigo ha sido sencilla y inmediata, sin ningún tipo de inconvenientes. Nos gustaría formalizar un poco más de diálogo para llevar los mensajes a la población cuando sea necesario. No de nuestra parte, que sí nos interesa obviamente todo lo periodístico, quizás de parte de ustedes también para comunicarse con la gente. Establezcamos un canal de comunicación que sería muy importante. Si todo está bien y no hace falta, seguramente habremos formalizado nuevos amigos. Si las cosas no son tan gratas por allí, bueno, los medios de comunicación tienen una función importantísima.
1: Coincido totalmente con vos. Mi presencia aquí, como la de alguna manera representando lo que sería el gabinete, está como para primero llevar tranquilidad, después decirle a la población que nos estamos ocupando, que tenemos esas directivas, que lo vamos a hacer dentro de lo que humanamente es posible y también pedirle que trabajemos en equipo. ¿Y por qué hago hincapié en esto? Porque muchas veces la gente se queja cuando nos llueve mucho, estamos inundados, pero no se fija que la basura hay que tirarla donde corresponde y no en los canales de desagüe de la ciudad. El agua, si bien es un conductor interesante de la basura porque uno la tira y no la ve más, tenemos que entender que esa acción tiene una reacción y muchas veces nos inundamos porque los canales de desagüe están tapados o porque hemos accionado sobre lo mismo pensando que no nos iba a volver a impactar la lluvia. Esto es un trabajo en el equipo, esto es un trabajo en que se tiene que entender que el Estado somos todos, hoy provisoriamente nos toca estar ocupando un lugar, pero si no trabajamos en equipo y no tenemos la empatía necesaria, la naturaleza nos golpea y muchas veces nos va a hacer reaccionar, ojalá que sea más temprano que tarde, ¿no?
0: Seguramente una vez más. Muchas gracias.
1: Muchas gracias a ustedes y bueno, la oportunidad de poder estar, contar y llevar tranquilidad a la gente y bueno, como les decía, agradecerle que me permitan explicar.
0: Seguramente. Señor Gabriel Álvarez.
2: Señor Ariel Horacio.
0: Nos tenemos que ir,
2: ¿no? Nos tenemos que ir.
0: Impresionante el programa de hoy.
2: Sí.
0: Impresionante.
2: La verdad que sí.
0: Y esta segunda parte me parecía más técnica. Para eso me lleva la tranquilidad necesaria, ¿no? Uno siempre
2: clarito se como el agua.
0: Clarito como el agua.

0: Exactamente. www.radioweb.com.ar, ¿no?
1: Hasta mañana.
0: Hasta mañana.
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0: Solita, solita, soli, soli, ¿cómo les va, amores míos? ¿Cómo están? Buenas tardes, una loca, una diosa, una hechicera. ¿Cómo les va? Hola, Gabucho, en Estudios Centrales. ¿Cómo te va, compañero?
1: Hola, Marinita, ¿todo bien?
0: Todo espléndido, espectacular, aquí en la feria, en el estudio móvil de la radio de los santiagueños. ¡Vivan los cafecitos! Acabo de tomarme un cafecito, porque hoy no tuve almuerzo, porque el doctor va, el doctor viene, que la plaquita, que bla, bla, bla, del bracito afectado. Pero no, ya estamos, ¿eh? Estamos. Hay que hacer otras cositas más, pero bueno, estamos y no tuve tiempo de almorzar en casa. Y bueno, me tomé un cafecito así a la ligera.
2: ¡Puta, qué rico, eh!
0: Sí, qué rico, Y vos sabés que hay mucha gente aquí en la feria que me pone súper contenta por de ver tanta gente que va, que viene, que está, que se están arrimando aquí enfrente mío. Tengo un hornito que está humeando, mirá, que es un escándalo el aroma que viene para estos lados. ¡Ay, no! Pero mira,
1: sí,
0: me da ganas de ir y decirme, deme dos empanadas.
1: Sí, claro. Tres, por
0: sí,
1: favor.
0: Tres, claro. ¿Vos cuántas empanadas te comes, Gabucho?
1: No, y bastante, más de media docena seguro, Mari.
0: ¿En serio?
1: Sí. Oh, usted me conoce.
0: Sí. Pero bueno, es que las empanadas santiagueñas son wow para arriba, ricas.
1: Más si son fritas.
0: Claro, bueno, ese yo le llamo pastel.
1: El pastel, claro.
0: El pastel. Frito, mi abuela lo sabía hacer, mi mamá también. Generalmente mi mamá lo hacía al horno, es decir, empanadas. Uh-huh. Empanadas, pero mi abuela hacía, siempre que hacía empanadas, decía ella, voy a hacerlas algunas frititas.
1: Claro. Con una gaseosa sabor cola.
0: Y tiene el repulgue diferente, fíjate.
1: Claro.
0: Sí, el repulgue
1: uno
0: de...
1: es como trenzadito y el otro es como...
0: como piquitos.
1: Como piquitos, como, o sea, piquitos, como montañas.
0: Claro, el pastel tiene como piquito, es 1, 2, 3 y bueno, la colita 4.
1: Claro.
0: Y la empanada que va al horno. y la empanada viene con el repulguecito chiqui tiqui así.
1: Claro.
0: Yo aprendí a hacer el repulgue. Empanadas. Sí, qué ricas que son las empanadas.
1: Así
0: bueno,
1: es.
0: Y ahí está el tema. Las empanadas van con las uvitas.
1: Las pasas de uva.
0: Las pasas de uvas van con aceituna o no llevan nada.
1: Y
0: ahí está. Bueno, la santiagueña no lleva nada.
1: No, gracias a Dios no lleva nada.
0: Claro, no lleva nada. Ni pasas de uva, ni aceituna. Yo creo que la salteña y la tucumana llevan una de esas dos, me parece.
1: Sí.
0: Lo que sí es rico, a mí me gustaba mucho ponerle unas papitas chiquititas,
1: sí,
0: ¿no? Para las empanadas, sobre todo para el pastelito.
1: Claro.
0: Que no es pastel de empanada, pues lleva toda la misma, el mismo ingrediente o los mismos ingredientes del relleno con huevito. Y por ahí, si uno quiere, le puede poner una papita, una cosita así, que cuando yo le pedía a mi abuela me lo hacía.
1: Bueno, pero las salteñas llevan la papa y la carne cortada a cuchillo.
0: Claro, esas son las salteñas, que también son espectaculares, riquísimas.
1: Claro.
0: El sabor tiene mucho que ver, los condimentos que se le pone.
1: Nosotros tenemos más grasa y cebolla.
0: Claro, sí, más grasa, cebolla, y son más jugosas, me parece.
1: Claro, después los tucumanos ya, exacto, y después los tucumanos ya tienen, no tienen papa, pero bueno, le agregan limón ellos.
0: Ay, sí, cuando está muy caliente es lindo mandarle un chorro de limón a la empanada.
1: Sí, también, por supuesto.
0: ¿No? Mortal y súper espectacular. ¿Cómo se encuentra, mi querido compañero?
1: Muy bien, disfrutando de este frío, sorprendido porque desde la 1 hasta las 2, en 60 minutos, la temperatura subió un poquitito más. Estamos acercándonos a la máxima, Mari, 14 grados 5 décimas.
0: 14 grados 5 décimas, bueno, está mejor porque todos estos días veníamos con 13, ¿te acordás?
1: Sí, esta mañana nos sorprendíamos con Duilio porque a las 8 y media, casi 9, el servicio meteorológico nos decía 20 grados.
0: Sí, pero era verdad.
1: Yo le decía, convenció a Duilio, 20 grados, y él me dice, no, y tenía razón.
0: Claro, mirá vos, entonces quiere decir que bajó, si había 30 grados a las 8 de la mañana y ahora a las 2 y pico de la tarde estamos con 14 grados, quiere decir que...
1: Claro, pero el servicio meteorológico se equivocó.
0: Ah, ahora sí.
1: Me pifiaron feo.
0: Claro, claro, ahí está. Bueno, que cualquiera se equivoca. Y hablando de equivocaciones, ayer no lo quise tratar, pero hoy seguramente algunos picotazos le vamos a dar con el tema de la selección argentina. ¿Hubo recoveco por ahí? ¿No hubo recoveco? A ver qué piensa mi audiencia.
1: Claro.
0: A ver qué pasó, qué opinan ustedes. ¿Hubo, como se dice en la jerga común, hubo entregada, no hubo entregada? ¿Qué pasó? ¿Qué pasó? Dentro de un rato charlamos eso mucho más.
3: Mira, bobo, ¿qué mira, bobo?
0: Anda para allá, bobo. Estaba triste. Estaba triste, Messi. Los muchachos han entrado triste. Era otra selección la que había entrado. Pero bueno, ahora lo tratamos dentro de un ratito. Ponele música, ponele la gozadera, viene la conga, ojo, viene la conga.
1: Exactamente.
0: Viene la conga para aquí, para el día del cumpleaños de Santiago.
1: Ni más ni menos, sí, ¿sabías? Por supuesto.
0: Sí, ¿y quién más viene?
1: Los Herrera ya pasaron.
0: Sí, los Herrera, ya pasaron. No, eso fue allá en el Día del Amigo.
1: Claro, los Copla.
0: Los Copla,
1: sí, también. Sí. Néstor Garnica.
0: Desacatados.
1: Desacatado.
0: Desacatado.
1: Me hace acordar a Super Hijitos.
0: Claro. Ah, ¿te acordás? Yuhu.
1: Desacatado. Claro. Desacatado.
0: Desacatado. A ver, bueno, sí, vamos a tener más info dentro de un ratito. Vamos a tener más información dentro de un rato. Por ahí digo otras cosas porque me están haciendo seña. Por el otro lado, vénganse para allá. Por acá. A ver, no sé si me entienden, ya que Marcelo se fue para ahí a traerme el diario y también el celular. Así que los que quieran mandar los mensajes, 154-030-080 es el cel de la radio de los santiagueños. Suban. A ver, así me cuenta de dónde son. A ver, subite vos que sos más livianita. A ver, acá. Ponete los auriculares. Hola, buenas tardes. Háblale al micrófono. ¿Cómo te va? ¿Todo bien? ¿De dónde sos?
4: Colonia San Juan.
0: Ay, de Colonia San Juan, departamento Figueroa. ¿Qué? ¿Tu nombre?
4: Liliana.
0: ¿Con quién andas, Liliana?
4: Con mi mamá y mi cuñada.
0: ¿Cómo se llama la mami?
4: Margarita Figueroa.
0: ¿Y la cuñada?
4: Beatriz Tevez.
0: Bueno, ¿y escuchan allá la radio los santiagueños?
4: Sí.
0: Sí.
4: Mi hermano Gustavo Figueroa seguro les escuchan.
0: Gustavo.
4: Él siempre le manda mensajes.
0: ¿El loco Agustín?
4: No, es otro.
0: Gustavo Figueroa. Sí. Bueno, qué lindo. ¿Y a qué hora llegaron?
4: No, estamos aquí por...
0: Ajá. ¿Pero llegaron esta mañana o viven aquí?
4: No, mi mami anda por traslo médico.
0: Ah, por traslo médico, igual que yo hoy. Bueno, pero está todo bien, está todo bien. Bueno, me alegro mucho de que hayan venido. ¿Han comprado alguna cosita? ¿Ya han comido?
4: Sí.
0: ¿Qué han comido?
4: A ver. Pizza.
0: ¿Pizza? Ay, qué rico. ¿Estaba buena?
4: Sí.
2: ¡Puta, qué rico, eh!
0: ¡Qué ricas las pizzas! A mí me encantan las pizzas, son ricas. Bueno, mi amor, gracias. A seguir disfrutando. Veo que están sacando fotos, así que bueno, ¡viva la radio!
5: ¡Hola!
4: Me alegro de haberte conocido.
0: ¡Ay, gracias, mi amor! Gracias, muchas gracias. Ahí está filmando. ¿Ella es tu cuñada?
4: Sí, tu cuñada.
0: Bueno. A seguir disfrutando y seguramente algún recuerdito van a llevar, alguna cosita van a comprar, ¿no?
4: Sí.
0: Bueno, que siga yendo todo hermoso y a disfrutar el día que está realmente espectacular para caminar, para comer pizza, empanadas, cabrito, lo que quiera, ¿eh? Sí, ya nos sacamos una foto cuando pongamos un poquito de música. Adelante con eso, porque así me saco la foto, Gabucho. Gracias.

0: se va. Y acaba de irse la gente del departamento Figueroa de Colonia San Juan, que hace poco ha tenido la fiesta allá en Colonia San Juan. La fiesta de San Juan, recordará Gaby.
1: Sí.
0: La fiesta de San Juan, donde se hace una fogata, pero grandísima, se va. Primero se empieza con las chamisas de los árboles, pasto seco y todo eso, y se hace una gran fogata. Yo me acuerdo que mi abuela y mi tata nos hacían hacer la pis, y ellos lo ponían en una botella.
1: ¿Sí?
0: Y había que enterrarla al fondo de la casa. Porque era para que no nos resfriemos.
1: ¿Ah, sí?
0: Sí, así dice.
1: Funciona como vacuna.

0: empezar al fondo de la casa, el día de San Juan. Entonces, los niños se criaban sin ninguna peste, decía mi abuela.
1: Claro.
0: Sin ninguna peste, sin ninguna resfrío, alergias, bueno, todo lo que acarrea, sobre todo en este clima, que muchas veces uno sale abrigado, después te hace calor, y a la tarde vuelve a hacer frío, y te has desabrigado, y ahí nomás el refrío presente. Así que, bueno, todo eso. Pasando a otro tema, se viene la conga, ¿eh?
1: Se viene. Se viene, y aparte día sábado, ¿qué mejor?
0: ¡Qué bueno! Y aparte, que ya lo vamos a estar diciendo, se viene lo que va a ser en la plaza, por supuesto que se va a hacer toda la cobertura a través del multimedio, ese escenario ya lo están preparando. Esta mañana pasé por ahí y se veía cómo están organizándose para armar ese escenario. Y aquí también, al frente del parque, donde va a ser la fiesta central. El día, el 25. Así que, bueno, mucha fiesta, mucha alegría y mucha gente aquí en la feria. Así que le ponemos gozadera a la tarde, en esta tarde linda, fresquita, que los invitamos a venir acá a la feria a sacarnos fotos. Van a poder ubicar fácilmente el estudio móvil de la radio Los Santiagueños, que está pegadito al escenario.
1: Sí.
0: Y aparte está hermoso, se lo ve ahí de 10. Así que para toda la gente de La Ramada, en el departamento Figueroa, me dicen acá los chicos, bueno, un saludo grande. ¿De parte de quién? ¿Cómo es tu nombre? Que no me va a escuchar, pero no sé, a no ser que me lea los labios.
1: Hay gente que lee labios, ¿eh?
0: Sí, hay gente. A ver, para toda la gente de La Ramada, departamento Figueroa, de parte de Juan, ahí está. Juan anda por acá, por la feria, anda con una mochila grandota. De 10, Juan, muy bien. Él es el que no entró aquí al estudio móvil y quería mandar los saludos. Yo no puedo abrirla por el brazo, que lo tengo roto. No puedo abrir el estudio móvil. Bueno, ya está.
2: Ay.
0: Bueno, vamos a ponerle buena música a esta tarde show de la radio, a esta tarde de latidos. Toda la música, todo el sabor. Enseguida van a venir a cantar en vivo también. Así que a prepararse, que tenemos una linda siestita santiagueña. Véngase a la feria.

0: Tremendo tema. ¿Quién es Ale Belis?
1: Jorge Daniel
0: y los Libras, los chicos que van a estar en Los Patitos el 30 y el 31, junto con su hermano, el Ale Belis. Por primera vez, los dos juntos van a estar allá en Guachana, en Los Patitos de Milton Gutiérrez. Le mandamos un gran saludo a la mami de Milton Gutiérrez, que los escucha para ver si le pasamos la publicidad o no le pasamos, así que tenela preparada.
1: Se pasó varias veces hoy.
0: Bueno, sí, va una rotativa linda. Así que ahí estamos en esta tarde de la radio, en esta tarde de Latido se viene Guachana con todo. Genial y espectacular. Y estoy con visitas. Olitas, buenas tardes.
2: Buenas tardes.
0: ¿Cómo le va?
2: Bien, gracias a Dios. Bueno. Aquí disfrutando de lo que es un día maravilloso.
0: Hermoso.
2: Estando en lo que es la víspera de lo que se acerca el cumpleaños de nuestra provincia.
0: Claro. ¿Cómo es tu nombre?
2: Walter.
0: Walter, ¿de dónde sos?
2: De Suncho Corral.
0: De Suncho, ¿del mismo Suncho?
2: Sí, del mismo Suncho.
0: Sí, yo anduve en Suncho, siempre he ido a Suncho varias veces, con el Marine Show, por ahí tengo a algunos parientes también, y todo eso. ¿Y con quién estás acompañado?
2: Bueno, estoy con mi hijo, se llama Bruno.
0: Hola, Bruno.
2: Mamá Magalí.
0: Ah, Magalí no quiere hablar. ¿Cómo estás, Magui? Ahí habla en ese micrófono. ¿Cómo que no?
2: Está un poco tímida.
0: Está
2: ahí.
0: Tímida, Magalí. Bueno, la mami Magalí, tu hijo Bruno, sí. Disfrutando de la feria.
2: Disfrutando. Y un excelente día.
0: Claro. Que... ¿Y a qué hora llegaron?
2: Hoy a la mañana, 7, 8 de la mañana.
0: Por ahí. ¿Y ya comieron?
2: Sí, estaba todo riquísimo. Sí.
0: ¿Y qué fue?
2: Una asada, una parrillada.
0: ¡Ay, qué bueno! Una parrillada, qué rico. Sí. ¿Y cuánto sale comerse una parrilladita?
2: Y está entre como para 4 o 5 personas, 70, 80 mil pesos, así que...
0: Muy bien, ¿con la gaseosita incluida?
2: Sí, buenísimo.
0: Y han venido para la feria especialmente.
2: Especialmente a la feria.
0: Me parece genial. Bien, Magalí, bien ahí. Me parece genial de que hayan venido, que se hayan tomado un día para venir y pasarla muy bien, porque están de vacaciones. Bruno debe estar de vacaciones.
2: Está disfrutando
0: las
2: vacaciones, sí.
0: Claro, muy bien. ¿Y se van a quedar?
2: Hasta mañana, sí.
0: Bien. Se quedan hasta mañana y ahora disfrutar de la feria. Ahí me están poniendo una pancarta divina para sacarse fotos. Así que aproveche después y se sacan las fotos. Aparecen ahí la carita, los rostros y con el corazón que queda precioso. ¿No sabes, Gaby, qué bonito que es?
1: Sí.
0: Sí, precioso lo que me han traído, ¿no? Una belleza.
1: Una belleza.
0: Una belleza.
3: ¡Qué belleza! Disfrute el día, papi.
0: Disfrute el día, papi, mami, claro. Bueno, me ha encantado conocerlos. Si quieren mandar saludos por allá, en una de esas los están escuchando en Suncho Corral, porque llegamos plenamente con la radio.
2: Sí, un saludo para todos los de Suncho y seguramente nos están escuchando.
0: ¿La familia?
2: En la Magdalena también, que tenemos nuestros abuelos. Así que saludos para
0: En la
2: Marta.
0: Magdalena. Sí. Conozco la Magdalena también. Sí, he andado. Por ahí está la familia Fortunato, me acuerdo. El Barullo que falleció. Barullo sí. Fortunato, después, bueno todos ellos, Marcelo.
2: Son vecinos de ellos.
0: Mirá, qué bueno. Qué bueno, sí, los he conocido, he andado también. Con el show he andado ahí en ese lugar, sí, en la Magdalena.
2: Así, bueno,
0: ¿ese departamento Figueroa?
2: Moreno,
0: departamento Moreno. Sí.
2: Saludos para ellos, para doña Marta y don Darío y, bueno, mi tío Pucho.
0: Claro, seguro que están escuchando.
2: Seguro.
0: Y la Magalí está filmando todo, ¿no? Está filmando todo, me parece genial. Bueno, así chicos, los desocupos, que sigan disfrutando del día. Seguramente algún souvenir van a llevar, alguna cosita van a llevar a casa de recuerdo. Así que bueno, seguir disfrutando, que Bruno disfrute sus vacaciones. Vos también, la Maggie también. Bueno, gracias. Gracias por haber venido. Han sacado fotos, todas. Filmación y todo. Bueno, besitos. Chao, hasta luego. Qué linda familia. Me ha encantado. Buenísimo, espectacular. A ver, ¿con qué venimos ahora en esta tarde de la radio? Después nos vamos a informar con ritmo en este día miércoles 22 de julio de 2020.

¡Qué buen tema! ¡Qué buen tema! Tú y yo, Agostini con Dani Hoyos, ¿verdad? Vamos preparando los M.I.E. Cisneros que se vienen también a Guachana. Ojo al charqui, se vienen los M.I.E. Cisneros también junto con Desacatados, con Franquito Escobedo, con los talentosos, con los rizos, los herederos, Pablito Pogonza, la ranchada, ya sale la publicidad completita. Sé que viene también los chicos de la animación, bueno, Milton Gutiérrez, Juan de Dios, todos ellos van a estar, Pablo Pogonza, el Mingo Caranza, Los Ángeles de la Cumbia, que después me gustaría escuchar Los Ángeles de la Cumbia, la banda de Pastor Luna, Los Charros, Jorge, Daniel y Ali, también, los M.I.E. Cisneros, así que vamos a escuchar algo de eso, después nos vamos a venir enterando con ritmo, aquí en la tarde de la radio, la tarde de la tío, y la gente de La Ranchada, tiene un hermoso tema, la gente de La Ranchada, está también Tato, no me acuerdo, ¿de quién es? Tato me parece lo de la gente de... Ay, no me sale en este momento, no me acuerdo. De los M.I.E. Cisneros. Ahí está, de los M.I.E. Cisneros, Tato, de los M.I.E. Cisneros que se vienen a los Patitos de Guachana para el fin de semana, el otro fin de semana, 30 y 31, en la fiesta grande de Guachana, de la Virgen de Guachana. Le digo que la transmisión en vivo y en directo desde el corazón de la Feria Artesanal de

0: Santiago del Estero, único medio de la cobertura en directo desde acá, desde el lugar, estamos pegaditos al escenario, donde ha venido un montón de gente, todo está lleno, esas mesas están, pero espléndidamente llenitas, llenitas. No sé, hoy es día miércoles, pero bueno, está llena, ha venido mucha gente, seguramente por las vacaciones de los niños, seguramente porque cuando llegaba aquí, hoy vos sabés que disfruto más venir caminando a la feria. Antes yo me acuerdo que entraba con el vehículo acá, siempre en el vehículo, y ahora con el tema del brazo que no puedo manejar, vengo caminando, Gabucho.
1: Disfrutando el hermoso parque, el aire fresco y las familias que van y vienen.
0: Claro, ¿no? Pero aparte yo vengo caminando, cruzo la ciudad, vengo caminando para acá, para el parque, me encuentro con gente, mirá, hasta que llego aquí como una hora y 15. Hola, y aquí, hola de allá, y hola, ay, qué lindo, bueno. Y así nos vamos saludando mientras voy llegando acá a la feria. Y te decía que disfruto más porque vengo caminando y me encuentro con gente que si vendría en el vehículo no me encontraría.
1: Así, claro.
0: Bueno, todo eso. Te quiero comentar que han entregado distinciones especiales a los músicos y a los familiares de Leo Dan, preparando algún temita de Leo. Durante la jornada de ayer ha sido en el centro de convenciones, en el Forum, fue el escenario de un emotivo homenaje dedicado al reconocido artista Leo Dan. Así que el evento ha reunido a toda la comunidad en un clima de profunda admiración, de recuerdos hacia una de las figuras más importantes de la música popular. Y hacia el tramo final de la jornada, las autoridades presentes asumieron el rol de entregar una serie de reconocimientos y distinciones especiales. Así que estos galardones se fueron destinados directamente a los familiares de Leo Dan, a los amigos, a los músicos que han acompañado al artista a lo largo de toda su trayectoria.
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0: ¡Qué buen tema, Celia! Celia Leodán, ¿cantaba con alguien más, Gabucho?
1: Con Palito Ortega.
0: Ah, con Palito, no atendí, si no le sacaba la voz, claro. Vos sabés que muchos santiagueños han participado de este homenaje a Leodán y anunciaron la realización de un mural en su honor. La intendente, ingeniera Norma Fuentes, el secretario de coordinación, el ingeniero Mario Benavente, y el senador Gerardo Zamora han participado del homenaje a Leodán, organizado por la subdirección de la tercera edad de la Municipalidad de la Capital, con el propósito de rendir el tributo a uno de los artistas más importantes que dio Santiago del Estero y reconocer su invaluable legado a la música popular argentina e internacional. Porque bueno, ya saben que Leodán ha sido un músico internacional. Y el Centro de Convenciones Forum fue el escenario de un destacado homenaje dedicado a rendir tributo a Leodán, considerado uno de los artistas más importantes nacidos en Santiago del Estero y un referente fundamental de la música popular argentina e internacional. Los otros días, mi hija Cindy, la licenciada Cintia, se me dijo licenciada.
1: se enoja si no.
0: No. Al contrario, yo le digo licenciada, ay mamá, pero no me digas. Y si sos, le digo. Bueno, licenciada Cindy Arias, mi hija. Arias Ruiz, le digo, hija, salimos de viaje. ¿Y a dónde van? Y bueno, ella me dice, ay, ahora se me fue el lugar, a Tamisqui.
1: Claro.
0: Tamisqui, nos vamos a Tamisqui.

0: Ah, mira vos. Y bueno, y de allá me mandaba las fotos de la casa de Leodán.
1: Feliz.
0: Claro, de la casa de Leodán, de toda una estructura. Y yo le digo que bueno, que capaz que van a hacer un museo con las cosas de Leodán. Bueno, me dijo que no, que está en venta la casa de Leodán, ahí en Atamisqui, y que el museo lo van a hacer por ahí cerca de la municipalidad de Atamisqui. Así que, pero está en proyecto.
1: Uh-huh.
0: Así que, bueno, se viene todo lindo. Y la iniciativa de este evento de Leodán estuvo a cargo de la subdirección de la tercera edad de la Municipalidad de la Capital, y esto ha sido buscando destacar el invaluable legado cultural que Leo ha dejado a lo largo de su exitosa trayectoria artística. Y el acontecimiento, como te decía hace un rato, ha participado el senador nacional Gerardo Zamora, el diputado provincial Daniel Zamora, la intendente de la capital Norma Fuentes, el secretario de coordinación de la capital Mario Benavente, el subsecretario de cultura Juan Leguizamón, y había otros funcionarios más. Y la jornada se ha desarrollado con la presencia de 30 centros de jubilados de la ciudad, que incluyó diversos atractivos como espectáculos de música en vivo, la proyección audiovisual dedicada a repasar lo que ha sido la vida, la trayectoria de nuestro querido Leodán, y el programa ha contemplado un acto protocolar orientado a distinguir a personas vinculadas estrechamente con la historia de Leodán. Así que ha sido una linda participación que han tenido todos los que han estado allá en el Centro Cultural. Y la han pasado muy bien, con la entrega de distinciones especiales, de la música, la familia de Leo, y bueno, y todo lo que te acabo de decir. Y el propósito era rendir el tributo a uno de los artistas más importantes de Santiago del Estero y reconocer su invaluable legado a la música popular argentina, como decía hace un rato, también internacional. Hay un tema que lo canta con Rubén Albarrán. Leodán.
1: Sí, ¿cómo te extraño?
0: ¿Cómo te extraño, mi amor? Ese tema me gusta. Ese tema me gusta.
1: ¿Cómo te extraño con Rubén Albarrán de Café Tacuba?
0: Sí, me encanta ese tema. Está buenísimo.

0: Tremendo tema, cómo te extraño, mi amor, en la tarde show de la radio, la tarde de latidos, toda la música, todo el sabor en la movida popular de todos los días. Bueno, nos vamos a ir enterando con ritmo, Gabucho, en este día miércoles 22 de julio de 2026. Gerardo Zamora, en diálogo exclusivo con el multimedio, que la gente vote, elija en paz y con respeto, dijo. El máximo referente del Frente Cívico ha dialogado con Nuevo Diario y LB11 y llamó a la ciudadanía a participar de las elecciones municipales del 2 de agosto. Además, instó al pueblo santiagueño a acompañar el proyecto provincial con sus propuestas de gestión. El mensaje que dejó la selección nacional, ver niños decir que las Malvinas son argentinas, es invaluable. En Pampa de los Guanacos, Suárez inauguró una obra hídrica y viviendas sociales. La banda afirman que el consumo de carne cayó el 50% y que se come dos veces por semana. Lo que anida, lo que late, lo que tiembla, dará a luz el aniversario 473 de la capital. Tragedia en la ruta 34, murió un cordobés que conducía un camión en un choque frontal. Durante un asalto, un santiagueño que era policía fue asesinado en Buenos Aires. Central Córdoba, Leo Sequeira, llega préstamo para el torneo clausura. Leandro Paredes, sin descanso, se sumó a Boca Juniors. Sudamericana, Tigre goleó 3-0 a Nacional y hoy juega Lanús. Una ciudad fuera del tiempo a cielo abierto. Está todo listo para la acción teatral urbana que dará inicio mañana a las 10:30 desde el municipio. Será un evento cultural para el disfrute y también para la interacción. Así que no se pierdan nada de los festejos de las celebraciones de Santiago del Estero. Vamos por más en la movida de la radio de los santiagueños. Que se vengan los M.I.E. Cisneros y después los voy a presentar a ellos que ya están con bombo y guitarra aquí en el estudio mayor de la radio de los santiagueños. Yo le digo mayor porque es el único estudio, es el único medio que está aquí en la feria. En la feria que los invitamos a que vengan a tomarse un cafecito, a pasarla bien, un licuadito, unos tostaditos, un capuchino, por ejemplo. Algunos que ya están almorzando, que la están pasando muy bien. Hay lugares donde están también escuchando linda y fuerte la música, ese aroma a comida rica, comida santiagueña, los hornitos, el humito. Así que bueno, todo está listo para que puedan venir, se puedan tomar un día, para eso trabajan todos los días, se toman un día para venir a disfrutar aquí la feria, con la entrada libre, con la entrada gratuita, con un escenario imponente y con nosotros, con la radio de los santiagueños. Me han traído un cartel con unos corazones preciosos para sacarse foto, que está súper, pero súper bueno. M.I.E. Cisneros, en la tarde, show de la radio, la tarde de latidos.
1: ¿Quién está

0: Tremendo, los M y E Cisneros en la tarde de la radio, en la tarde de latidos. Guachana los espera, muchachos. Para la familia Medina Leguizamón, dice que están escuchando la radio y que le pasemos un tema de Dani Pecho. Ay, mira vos. Bueno, Luisito Torres también está escuchando la radio. ¿Cómo estás de tu salud? Estoy bien, me estoy recuperando de la caída que tuve y la quebrada de la cabecita del húmero. Del brazo derecho. Espero que bien y que Dios te acompañe siempre. Es un gusto escucharte como siempre, como todas las siestas. Gracias, Luis. Te mando puñado de besos, abrazos luminosos para vos. Hola, buenas tardes. Es Juan Cortés. Dice que está escuchando la radio mientras está trabajando por Río Negro. Y ahí escuché que anda mi mamá Margarita Figueroa. ¡Claro! Sí, sí, sí, Juan. Anduvo por acá. Anduvo por acá con tu otro hermano seguramente, Juan Cortés. Mira vos, sí, subió acá Margarita, tu mamá, te digo, y ha filmado todo el reportaje. Gracias, gracias por estar sintonizando la tarde en radio. Tengo algunos audios también, Gabucho, que ya lo vamos a escuchar. El de Omar, por ejemplo, el de Walter Díaz, Nene Díaz. Hola, Ruth Medina, ¿cómo está? Un saludo desde San Antonio, departamento Figueroa. Que le pasemos un tema de los herederos del chamamé, supera, herederos del chamamé, supera, algo de los talentosos. Bueno, vamos a escuchar talentosos también. Rodrigo Suárez, ¿cómo estás, Rodrigo? Hoy es miércoles 22, feliz día también, Rodrigo, que pases bonito. A ver, por acá, Lolio, ¿te acordás de Lolio?
1: Sí, claro, ¿cómo olvidar al amigo Lolo?
0: ¿Cómo olvidarte? Bueno, después escuchamos esos audios de Lolo también, gracias. Día 22 recordamos a Santa Rita, patrona de los casos imposibles y desesperados. Gracias, Lolo, muchas gracias. Huguito.

0: Pavón. Quiero llamar telefónicamente para salir al aire. Hugo Pavón, dime a qué número voy a llamar. Y tiene que llamar ahí, ¿no es cierto? Al 154-030-080. Ahora se lo voy a escribir, Huguito Pavón, así lo recibís vos al llamado y sale clarito, mi querido Gabucho. ¿Te parece?
1: Sí, sí, claro, por supuesto.
0: Bueno, 154-030-080, Hugo Pavón, que seguramente tiene algunas novedades. Hola, Dante. Dante, ¿cómo estás? Dante Miguel Pereira, escuchando el programa desde Buenos Aires. Saludos para todos los del paraje Chej, departamento San Martín, y también para la reina. Yo pensaba que era una reina. Me dice a mi reina. Bueno, muchas gracias. Gracias, Dante Miguel Pereira. Mil gracias, te mandamos abrazos luminosos. Ale Monte, también escuchando la radio. Qué gusto, estamos yendo a Garza, Santiago del Estero, y van escuchando la radio. Gracias, Ale, para vos y quienes te van acompañando también, muchas gracias. ¿Lo tenemos a Omar por ahí, Gabucho, o sí, a Walter Díaz?
1: Lo tengo a Omar aquí, ¿eh?
0: Bueno, a Omar, bueno, sí. Hola Omar, ¿cómo estás? ¿Cómo te va? Buenas tardes. ¿Todo bien, Omar?
2: Hola, ¿qué tal? Hola. Buenas tardes, Marina. Soy Omar de Cachico.
0: ¿Cómo le va,
2: departamento
0: Omar?
2: Jiménez. Bueno, perdoné que estaba, no te mandé tanto mensaje porque tenía un poco problema con el celular. Así que por esa justa razón no te manda mensaje. Que hoy te voy escuchando tu programa. Que está bueno. Así que, bueno, por acá, por el Tupago de Cachico. Bien, gracias a Dios. Así que, bueno, te comento que ese día sábado 18 tuvimos cumpleaños de mi vieja, de Sotelo María Virginia.
0: Feliz cumpleaños para ti.
2: Que mi madre, gracias a Dios que lo tengo y, bueno, lo pasamos lindo entre medio de toda mi familia, de mi hermana, hermano, cuñada, cuñado, sobrino, nieto, amigo, amistad de toda la colega de Cachico. Así que bueno, así que lo pasamos. Un poco medio tristón porque, bueno, de nuestra selección, pero bueno, ¿qué va a ser? Son cosas que pasan, pero igual le doy gracias a los muchachos que han dado fuerza para seguir, para estar en las... salió segundo. Así que después del 20, un feliz día, aunque sea medio tarde, feliz día al amigo, para usted, para sus hijas y para todos los locutores de Santiago.
0: Bueno, muchas
2: que siempre
0: gracias.
2: Hay. Así que agradeciendo a Dios que están ustedes en la siesta, como dijo santiagueña, y bueno, está. Así que bueno, y ese día 20 tenemos. Agradeciendo a Dios, en nuestra capilla María Auxiliadora llegaron los misioneros, que sí, son como, por lo menos, no sé si 60 personas, entre varones y mujeres, está en nuestra capilla de María Auxiliadora. Muy agradecido que han venido de tan lejos, tanto sacrificio, y bueno, la gente recibieron bien, las comunidades Cachico, todo, entre chicos, grandes, todo, de danza, de también de Cachico, también le agradecemos que siempre colabora con ellos, y bueno, le decía todo, así que bueno, eso le quiero recomendar, y así que bueno, es todo bien, también le manda saludos la Claudia Medina y el compañero Osvaldo, también el que son los padres Samo, que todos saben ahí, y la abuela también Negrita de Medina. Le manda muchos saludos para todo y bueno, y que siga bien, está muy lindo su programa y contento que se está recuperado, gracias a Dios y a la Virgen, lo más importante. Y también agradezco por estar aquí, estoy con mi hermana, Susana, que vino para el cumpleaños de mi mamá, Susana, su hija Dayana Silva, mi cuñado Raúl Silva, y bueno, toda la familia, él es de Suriposo.
0: Bueno.
2: Y bueno, agradeciendo a todos, saludando a toda la familia, los que me conocen, y así que tengo a Miren Churqui, en todo lugar.

0: padre, tengo familia, así que bueno, agradeciendo a Dios.
1: Bueno,
0: Le mando un saludo para todos
1: gracias.
0: los amigos de Cachico, Lañil, Chañarito, Churqui, Suriposo, Pozondo.
1: Para todos. Gracias, Omar.
0: El pueblo de Ricardo Sánchez y de Belindo Vizcarra, de todos, del integrante Bataola.
1: Bueno,
0: Y
1: muchas
0: bueno, pásame
1: gracias.
0: los lindos temas de
1: Ahora
0: Bataola
1: viene.
0: Tropical.
1: Bueno, ahora
0: Cualquiera, un
1: viene.
0: montón, porque todos son lindos.
1: Gracias, gracias,
0: Bendiciones y
1: gracias,
0: que Dios los
1: gracias.
0: bendiga a todos.
1: Bendiciones, bendiciones, mi querido Omar. Te mandamos puñadote de besos. Muchas gracias. A ver, yo tengo por acá a mis amigos que vienen. Me parece que está llamando Hugo Pavón, pero decirle que después, porque ahora lo tengo a Dani Carabajal. Dani, ¿cómo te va? Buenas tardes, bienvenido, Dani, ¿cómo andás?
2: Hola, bienvenido, gracias por la bienvenida al revés, te puedo decir.
1: Bienvenido. Lo que pasa es que es el
2: Claro,
1: apuro porque los están llamando del
2: sí,
1: escenario.
2: la verdad,
1: ¿Tienen que subir al escenario, Dani?
2: sí, enseguida.
1: Sí.
2: Bueno,
1: ¿Qué le pasa a este hombre, a Cacho Argañarás?
2: estamos, pa
1: Ajá.
2: está apurado, parece.
1: Claro, está apurado.
2: Bueno,
1: Bueno.
2: muchas
1: ¿Van a
2: gracias
1: subir al escenario ahora,
2: por
1: Dani?
2: dentro de un rato, dentro de un rato.
1: Ajá. Ah, bueno.
2: Escucha, muy agradecido de que me invites a venir
1: Ah.
2: a estar en tu programa. Hace mucho que no vengo. Y
1: Gracias.
2: entonces, vamos a cantar un tema y con eso te vamos haciendo el clima para cuando lo cantemos allá en el otro lugar, ¿no?
1: Bueno, sería lindo, sería lindo. Bueno, aquí Cacho Argañera está apurado con el bombo, así que bueno, vamos nomás
2: Ahí va.
1: con ¿qué va a ser? ¿Una chacarita, una
2: Sí,
1: samba? ¿Qué va
2: vamos
1: a
2: en
1: ser?
2: el cumpleaños de Santiago, que en este nuevo aniversario de su cumpleaños, así que ahí va.
1: Sí,
2: Tenemos.

0: Dani Carabajal, ay, muy bien, muy bien, muy bien. Hace mucho que tocas, Dani, sí.
1: Y sí, sí, este, sí. Ya hace 42 años.
0: Oh, que subís a los escenarios. Bien. Claro,
1: toda
0: bien
1: una vida
0: ahí.
1: Y este, bueno, cuando cumplí 40 sí me hicieron un reconocimiento, ¿no?
0: Qué bueno, qué lindo.
1: Seguimos este.
0: ¿Ustedes de dónde son, Dani? ¿De la banda o de
1: qué? De la banda, claro.
0: Carabajal de la banda, ¿no?
1: Claro, sí.
0: Dani Carabajal con Cacho Argañera, que te acompaña en el bombo. Y te preguntaba si iban a subir al escenario dentro de un rato, me decías.
1: Sí, creo que ya, ya están preparando.
0: Bueno,
1: todo.
0: Bueno, hagan dos o tres temitas más y vuelen al escenario.
1: Hacemos otra mitad. Ajá, ahí. De,
0: bueno, dale.
1: Vamos a apurarnos porque...
0: No, tranquilo, Cacho está apurado.
2: Gracias, maestro.
0: ¡Eso! ¡Vamos, viva la feria, viva Santiago del Estero!
1: ¡Nos iremos!

0: Bien ahí, Dani Carabajal, acompañado por Cacho Argañeras en el bombo. Bien ahí, otra chacarita, ¿no?
1: Bueno, sí, sí. ¿Cómo no?
0: Bueno, no sé, chacarera, chamamé, samba, lo que quieras, Dani, ¿eh?
1: Bueno, ¿cómo
0: lo que
1: no?
0: Quieras.
1: ¿Cómo no?
0: Bueno, a ay, ver qué puede ser para alegrar esta siesta santiagueña.
1: Claro.
0: ¿Han recorrido también la feria?
1: También,
0: está
1: sí,
0: linda,
1: toda
0: ¿no?
1: La feria está hermoso.
0: ¿Han comido aquí?
1: Sí, también.
0: ¿Qué han comido?
1: Chanfaina han comido, ¿no?
0: Chanfaina
1: o
0: chanfainita de cabrito.
1: Unas empanadas también. Ajá. Ahí espectaculares.
0: Ah,
1: así, mira, que hay de todo, ¿no? De todo un poco. Toda la comida santiagueña que se puede invitar aquí a comer, así que
0: yo
1: vengan
0: hace
1: a
0: años
1: conocer,
0: que no como chanfaina, mira, cuando estaban mis abuelos, que siempre o iban al mercado y compraban chanfainita,
1: claro,
0: solita, así, hervida con un poquito de sal, nada más.
1: Claro.
0: ¡Qué manjar,
1: sí,
0: Dani!
1: Sí, por supuesto.
0: Sí, un
1: pastel,
0: escándalo.
1: Un pastel de charqui también está muy rico.
0: También. Claro, hay una variedad hermosa aquí en la feria, así que todos están invitados. Mira cómo se están sacando fotos,
1: sí,
0: en el cartel de la radio aquí.
1: Muy bien,
0: sí.
1: El LV11 como siempre.
0: Claro.
1: Ahí brindándole todo para sobre todo la gente que nos visita, ¿no?
0: Sí.
1: El turista, vamos a decir, ¿no?
0: Sí, sí,
1: así
0: sí.
1: Así que hermoso.
0: Hermoso. Mucha gente para ser día miércoles, ¿viste?
1: Sí, sí. Muchísima gente.
0: Gente.
1: Así
0: lindo
1: que ya se está acercando el día del cumpleaños.
0: El cumpleaños.
1: Así que,
0: y de la vigilia, mañana la acción teatral urbana, que prepara un despliegue mágico en el centro capitalino, ahí en la plaza,
1: claro,
0: va a ser, espero, eso va a explotar
1: lindo
0: y de hermoso.
1: Bueno,
0: ¿qué me vas a cantar, Dani?
1: Estamos cantando prácticamente temas clásicos.
0: Uh-huh.
1: Y este es para los turistas que nos visitan Santiago, ¿no?
0: Bien.
1: Así que con eso vamos a ir despidiéndonos,
0: bueno,
1: de un poquito. Vamos a ir para ver qué...
0: ¿Qué dice el escenario?
1: Sí, señorita.
0: Dale, Dani Carabajal, en vivo y en directo por la radio de los santiagueños, muchachos.

0: Dani Carabajal, faltaron mis palmas, no, no puedo, güey. Lesionada la conductora. Dani, hacete otro temita más, bueno, de esos clásicos, me encanta este del puente carretero, ¿no?
1: Sí, sí, desde el puente carretero.
0: Desde el puente carretero. Bien, muy bien. ¿Tienen para ir a algún lugar después de acá de la feria?
1: Sí, estamos yendo siempre a Termas, allá en Termas de Riondo, sí.
0: Qué bueno.
1: Allí estamos haciendo la temporada de invierno.
0: Qué lindo, aparte qué hermoso que es Termas.
1: Hermoso,
0: me
1: todo.
0: Me encanta.
1: Cómo se ha hecho grande y hermosa.
0: Se ha poblado, ¿no?
1: Sí, exactamente. Claro. Y tienen de todo, ¿no?
0: De todo, hermoso. Es hermoso, tanto en invierno, en verano. La verdad que Termas es fabuloso, a mí me encanta. Hace mucho que no voy a Termas, pero siempre me ha encantado, siempre hasta he vacacionado en plenos veranos, hace muchos años cuando mis niñas eran pequeñitas, ir a Termas de Riondo de vacaciones. A mí me encanta, me gusta. Bueno, Dani, gracias por haber venido y ¿qué vas a cantar ahora?
1: Seguimos con el mismo ritmo para que bailen en el patio la gente.
0: Me parece genial.
1: Ya deben estar preparando el mate con el chipaco.
0: Sí, que se venga el mate, chipaco. Pero mira, todos están sentados y está humeando por allá, debe ser un asado.
1: Claro.
0: Algunas empanadas. ¿Qué hora es? A ver, para que ya te digo, sí, son las 3 de la tarde con 26 minutos. Y un poquito más ya va a estar el mate,
1: claro,
0: con la tortilla. He visto tortillas, chipaco, moroncitos, los roquetes. Hay de todo, ¿no?
1: Riquísimo todo.
0: Riquísimo. Esas que, pepas, después he visto esos pastelitos de membrillo.
1: De membrillo, esos son las superestrellas, ¿no?
0: Sí. También están los... el alfajor santiagueño.
1: El alfajor.
0: Qué rico que es el alfajor santiagueño, con mucho dulce de leche.
1: Sí. Dios mío.
0: Agua a la boca.
1: Ya me quiero ir, pare.
0: Sí. Dale, Dani.
1: No sé si va a ser con mate o con mate cocido. Más contundente el mate cocido.
0: Bien, con los dos combina lindo. Dale.
1: Hay una chacarera
0: Bueno, Dani Carabajal.
1: Muchas gracias, nos vemos.
0: Gracias.

0: Muy bueno, gracias Dani.
1: Muchas gracias a todos.
0: Gracias Cacho.
1: A todo lo que escuchan en el B11, en el interior.
0: Manden saludos para, ¿cómo se llama?
1: En el mundo, ¿eh?
0: La joven que estaba de Cuyo, ¿eras, no? ¿De
1: también,
0: dónde
1: sí,
0: dijo?
1: Sí, de Cuyo también.
0: ¿Departamento
1: está.
0: Banda?
1: Sí, también, sí.
0: ¿Quién, de dónde más son las chicas que andaban por acá?
2: Vos sos de ahí. De Jujuy.
0: De Jujuy.
1: De Jujuy también.
0: También.
2: Compañera de Jujuy, bueno, nosotros somos de la banda.
0: Sí, ¿no?
2: De
0: sí.
2: Cuna de poetas y cantores.
0: Así es.
2: Que son referentes de Carvajal, Dani Carvajal,
0: claro.
2: Referente de los Carvajales.
0: Muy bien, muy bien,
2: y
0: muy
2: bueno,
0: bien.
2: Yo soy un acopio de ahí de la familia.
0: Bueno, y la chica que está con el moñito rojo, que les está acompañando, ¿ella es de la de Jujuy?
2: No, ella es de Cuyo.
0: Ah, ella es de Cuyo.
2: ¿Y la después? Otra de Jujuy.
0: Ah, claro. De Jujuy, la morochita,
2: sí.
0: La de
2: ella
0: Jujuy.
2: Jujuy.
0: Bueno,
2: sí. Pega,
0: bueno.
2: Pega, pega,
0: pega. Pega, pega, bueno. Gracias. Uno más,
1: bueno.
0: Y no jodemos más.
1: Ah, sí, seguimos.
0: Bueno, sí, uno más. Porque ya veo que está en movimiento la.
2: No va a hacer pega.
0: El movimiento, el escenario. Una más y ya los dejo en libertad. Dale.
1: Tengo miedo que se enfríe el mate cocido.
0: Vamos, muchachos. Que la vida es linda, que la vida es buena. Dani Carvajal en la guitarra y la voz. En el bombo, Cacho Argañarás.

0: muy bueno.
1: Muchas gracias.
0: Muy bueno, gracias, muy bueno.
1: Hasta pronto, muy agradecido.
0: Gracias. Bueno, siempre invitados cuando
1: gracias,
0: quiera.
1: Muchas gracias.
0: Muchas gracias. Bueno, ¿cómo venimos, compañero, allí en Estudios Centrales?
2: De 10, Mari, de 10, disfrutando la buena música, ¿no?
0: Mari Carabajal, sí, de
2: ¿qué han de tomar?
0: Ah, bueno, claro, hasta ahora va a tomar.
2: Sí, ¿sí? Claro, por supuesto. Se abrió sol. Estaba tomando mate y se transformó.
0: Sí, claro. Está llamando Huguito Pavón. ¿Lo va a atender usted ahí?
2: A ver, no a tengo ver. Ninguna llamada todavía, ¿eh? Bueno, lo llamo yo si quiere.
0: Yo lo tengo. Lo voy a poner en altavoz así. Hugo hola, Pavón, hola. ¿Cómo le va? Buenas okay. tardes. ¿Cómo anda usted?
3: Muy bien, adiós, gracias a la Virgen. Señora Rosa Ruiz.
0: Sí. ¿Qué cuenta? ¿Qué dice? ¿Qué novedades tiene?
3: Rosa Marina Ruiz, sí. Está lloviendo por acá, por San Miguel de Tucumán. Está frío, lluvia.
0: ¿En serio? ¿Lluvia, sí. frío? Ah, oh.
3: Claro, desde el domingo.
0: Ah, mirá vos, desde el domingo.
3: Sí, ha nevado también en los cerros, especialmente en Catamarca, donde hubo 27 grados bajo cero en la zona de Catamarca.
0: Oh, mirá vos. ¿Cómo se escucha, mi querido Gabucho? Si no, lo llamás vos, a Huguito Pavón.
2: Y lo puedo llamar yo de aquí, ¿no?
0: Bueno, vamos a cortar sí. y ahí te llama Gabriel Álvarez de Estudios Centrales, porque yo estoy en el estudio móvil aquí en la feria. Hay muchos eucaliptus que andan como la bubucela, ¿eh? Así que cortá, Huguito Pavón, que ahí te llama mi querido compañero Gabriel Álvarez para salir al aire. Mientras nos están contando que llueve y que hace mucho, pero mucho frío allí en Tucumán. Ay, mira vos, que no venga para acá, ¿no? Que no venga para acá ese frío para que podamos seguir disfrutando de esta feria que está fabulosa, espectacular, desocupado el celu. Mi querido Gabucho, así que llamalo nomás a Huguito Pavón para que nos cuente.
2: Ya está en línea, ¿eh?
0: Ah, ya está en línea. Bueno, adelante. Te dejo en diálogo con él. A ver, Hugo.
4: Hola, ¿qué tal? Buenas tardes.
0: Buenas tardes.
4: Acá, ¿con Marina otra vez?
0: Sí, está conmigo, pero lo está recibiendo mi compañero Gabriel Álvarez, así que va a dialogar con él.
2: Usted lo puede escuchar, Mari, ¿eh?
4: Un saludo. Hola, Gabriel.
2: Hola, Hugo.
4: Desde San Miguel de Tucumán.
2: ¡Qué lindo!
4: Vivo en Gobernador Piedrabuena, departamento de Puruyacu, límite con Santiago del Estero. Ustedes están en la feria, en la fiesta.
2: Exactamente, lo esperamos, venga, lo invitamos.
4: Bueno, Gabriel, para el próximo 24, o sea el viernes,
2: sí.
4: aquí en Tucumán vamos a celebrar a San Francisco Solano, en la zona de Trancas.
2: Qué lindo.
4: ¿Sí? Aquel santo español que vino por acá y que dejó un pozo, el pozo del pescado llamado comúnmente por nosotros, está en el departamento Tranca, y el 24 vamos a estar de fiesta ahí con un tour de religioso, un tour religioso católico que sale de Los Ralos, uh-huh. departamento Cruzalta, aquí en la provincia de Tucumán. Vamos a visitar ahí porque hay aguas milagrosas también, ¿eh?
2: Exactamente, sí. A ver, mucha historia, mucha religión, sobre todo, bueno, por lo que significa San Francisco Solano durante su paso por Tucumán, y recordemos esa historia, ¿no? Con la sequía que bueno, golpeó ahí San Francisco, si no me equivoco, con su bastón y comenzó a brotar el agua, como Moisés en la roca.
4: Sí. Brota agua desde entonces que están ahí las aguas curativas,

0: Sí.
1: Sí, del galpón Salta.
0: Había un hombre, si no me equivoco, que había tenido un accidente, creo que su esposa o algo así, y todos los años va a limpiar y a agradecer ese milagro.
1: Ah, qué bien, qué lindo, qué importante.
0: Exactamente, sí.
1: Gabriel, y también te sí. cuento que hubo una gran fiesta en honor a Nuestra Señora Virgen del Carmen en un pueblo, San Félix, que pertenece al municipio, a la Comisión Municipal del Bobadal. Uh-huh. También han participado con gran entusiasmo los creyentes, y bueno, estaba el padre Rafa, que de la ciudad de, no, padre Sergio, sí. de la ciudad de Pozo Hondo, estuvo presidiendo la Santa Misa, la procesión, y luego se sirvió un locro para toda la comunidad, que estaba también el padre ahí almorzando con los habitantes de la zona. Una gran jornada han pasado.
0: Exactamente, sí, llena de fe y bueno, también de comunidad y buena comida, por lo que me está contando.
1: Un locrito con esta temperatura, cae bien.
0: Ideal.
1: Te ha conseguido la bomba de agua para el pueblo de San Pedro, ahí también en el Bobadal, cuyo comisionado comunal es el señor Emilio Llanos, ¿eh? Se ha conseguido, así que ya los que viven ahí, que tenían problemas con el pozo surgente, ya están solucionándole el problema, ¿eh?
0: Espectacular, espectacular. Mi querido Huguito Pavón, estamos conversando con él desde la bella ciudad de San Miguel de Tucumán,
1: Claro, a donde, te cuento, a donde la caña de azúcar está ya en plena zafra, ¿no?
0: Sí, claro, exactamente.
1: Y tenemos los quinotos, lo que le iba a contar a Marina.
2: Yo lo estoy escuchando, quédese tranquilo, todo está saliendo al aire, nada más que yo estoy acá en el parque Aguirre, donde está la feria. Véngase, la va a pasar muy bien, a usted que le gustan los tamales. Sí,
0: la está escuchando, ¿sí? Mari,
2: Claro, que le gustan los tamales, claro. Que le gustan las pizzas, las empanadas, que le gusta comer rico. Yo sé que a Hugo Pavón le gusta comer rico, así que se tiene que venir sí o sí. Mire que todo el mes va a estar la feria y nosotros aquí la estamos disfrutando. Así que cuando quiera,
1: qué lindo, qué importante.
2: Véngase, entrada libre, gratuita, bueno, y todo lo demás.
1: Sí, es grato para mí que ustedes me inviten. Y bueno, quería comentarle también, Marina, que la naranja está bien dulce, las mandarinas.
2: Qué rico para el hacer limón. Dulce de naranja, dulce de mandarina, qué rico.
1: Las paltas.
2: Usted sabe que la palta es muy buena, primero para comérsela, a mí me encantan las paltas. Ahí en Tucumán hay paltas por doquier, por todos lados. Me contaba mi hija Cindy, sí, que fue la vez pasada. Mamá, ¿vos sabes que la palta está por todos lados? Me dice, y aquí es tan cara. Sí, aquí es tan cara. Sí, pero sí. A lo que voy es que mi prima Magalí me dijo, llévate esto que te lo he hecho para los moretones de tu caída. Entonces yo le dije, ¿pero qué es? Oh. Y ella me dice, esto te va a curar y muy bien. Increíble, porque me dio, usted raya la semilla, la pulpa del aguacate, y la raya le pone alcohol. Le pone alcohol y lo deja macerar 2-3 días. Impresionante cómo te saca el dolor y te saca los moretones. En serio, le digo.
1: Claro, claro.
2: Bueno, los remedios están hechos algunos de los yuyos, de todo, de las frutas, de las verduras y todo lo demás, ¿no? Así que hay que aprovechar, claro. Hay que aprovechar rayando la pulpa o la semilla, digamos así, del aguacate, de la palta, lo pone en un poco de alcohol, lo deja macerar 2-3 días y se empieza a curar. Increíble.
1: Sí. Así que bueno. Hermoso, hermoso, muy bien. Claro. Marina, te cuento también que vamos a tener la fiesta a nuestra Señora Virgen de Huachana en la localidad del Arenal el 2 de agosto, que habrá elecciones para los intendentes en Santiago del Estero. El 2 de agosto seguramente va a estar hermoso la fiesta a Huachana aquí en el Arenal, departamento Jiménez, Santiago del Estero. 33.

0: 31 es Guachana, la fiesta
1: Allá
0: mayor,
1: fui.
0: claro, y después la
1: La
0: llevan para ahí el
1: Virgen del Monte.
0: 2-3.
1: Sí, ya está yendo la gente a Guachana ya.
0: Sí, ya se está
1: Y
0: armando todo por allá. Han
1: allá
0: llegado
1: está.
0: muchos vendedores ambulantes, me comentaban, mucha gente que ya está armando las carpitas. Recordemos que es todo un monte donde está allí el santuario de la Virgen de Huachana, que se transforma en una ciudad de un día para otro y a uno le parece increíble que en medio del monte aparezca ella, la majestuosa, la Virgencita de Huachana, y que haya tanta gente, pero que viene de todos lados. Es impresionante la cantidad de gente que va, sobre todo de Salta, de
1: Exactamente,
0: Tucumán.
1: exactamente. Ya ha visitado varias localidades cercanas la imagen santa de Nuestra Señora Virgen de Huachana y estuvo también en la ciudad de ahí de Santiago del Estero, ¿no?
0: Claro, sí.
1: Ahí fue dejada una imagen santa, creo que en la legislatura santiagueña.
0: Bien, ¿algo más, mi querido corresponsal?
1: Y bueno, decirte que estamos contentos porque ustedes están contentísimos, los santiagueños están celebrando esta gran feria. Nosotros también tenemos una gran feria aquí en la ciudad de Simoca, ahí los sábados es el encuentro de los tucumanos con los turistas y hay entrada gratis y hay este espectáculo también de folclore, ¿no? Con grandes figuras.
0: Esta es la feria más grande que hay en la República Argentina porque dura un mes, mi querido corresponsal. Todo el mes es celebración para Santiago del Estero. Para mañana se está organizando la Acción Teatral Urbana 2026 que prepara un despliegue mágico en el centro capitalino con más de 200 artistas del teatro, la danza, la música y las artes visuales que van a intervenir las calles de la ciudad para celebrar los 23 años de este emblemático evento. Me refiero al de Acción Teatral Urbana. Así que el corazón de la Madre de Ciudades se prepara para transformarse un año más en un verdadero carnaval de invierno. Este jueves 23 de julio, a partir de las 10 de la mañana, se va a llevar a cabo la nueva edición de la tradicional Acción Teatral Urbana, que es una propuesta artística y comunitaria, cumple 23 años, ininterrumpidos, vistiendo de fiesta, pero es una fiesta divina, el espacio público en el marco de los festejos por el aniversario de la ciudad. Así que se está organizando todo, está bajo el evento, bajo Eva Cardenal, que seguramente va a hacer brillar los escenarios y el concepto estético que va a mover a toda la comunidad en esta oportunidad y que va a ser magnífica. Le comento que está empezando a asomar Febo. Febo está comenzando a asomar aquí en Santiago del
1: ¡Ay, qué
0: Estero,
1: hermoso!
0: mientras ustedes en Tucumán están con frío y con lluvia.
1: Y con nieve.
0: Y con
1: Y
0: nieve
1: las ovejas,
0: encima.
1: y las ovejas ya he visto un video en Catamarca, las ovejas y las llamas están cubiertas de nieve también, Marina, soportando una temperatura fenomenal de 27 grados bajo cero. Ayer por lo menos he visto el video de esa zona de nuestra República Argentina. Y contento porque ayer fue el Día del Amigo y te saludo a vos y un amigo más que se suma, que es Gabriel.
0: Bueno, antes de
1: Saludos.
0: ayer fue el 21,
1: Ay.
0: digo el 20, el 20 de abril.
1: El 20, el
0: Ay, ¿qué
1: 20.
0: digo? El 20 de
1: Claro, el
0: abril,
1: 20
0: el
1: de abril.
0: cumpleaños de mi. El 20 de julio, Día del Amigo, que le hemos pasado aquí. No, muy, pero muy bien le hemos pasado. Así que, bueno,
1: Claro.
0: está eso. Está eso.
1: Bueno, gracias Marina, gracias,
0: Gracias a
1: gracias.
0: vos.
1: Un puñado de naranjas,
0: Puñado de
1: de limones, de
0: mandarinas.
1: mandarinas.
0: Y todo lo demás,
1: Ya.
0: gracias. Que sigas muy bien. A disfrutar de la
1: Gracias.
0: lloviznita, a disfrutar del frío, que también es vida. Hay que celebrar la vida, mi querido corresponsal Hugo Pavón. Muchas gracias, buenas tardes.
1: Adiós, adiós, adiós. Chau, chau.
0: Adiós, chau, chau. Seguimos acá en la tarde de la radio, seguimos en la tarde de latidos. Estoy fijándome aquí, no pasa nadie sin sacarse fotos. Te aviso, Gabucho.
2: Hermoso.
0: No pasa nadie sin sacarse fotos. Impresionante, re lindo. Llega los papás.

0: Le saca foto a los chicos porque te conté que tengo el cartel
1: sí, claro.
0: Divino, que dice Multimedio LB11 y están ahí los redondeles para poner el rostro, para poner cabeza, rostro y las manitos también, o para sacarse tres personas, y bueno, todos vienen y lo hacen. Qué bueno, qué lindo. ¡Qué hermoso!
1: Una gran propuesta del Multimedio.
0: Sí, gran propuesta. La han traído ahora, que me parece genial, súper espectacular. Y bueno, y aparte que es llamativo y todos vienen y se sacan fotos. ¡Qué lindo! Hay un lugar para sacarse fotos y está encima, está el móvil, está el estudio móvil de la Radio de los Santiagueños. Gaby, ¿te parece que vayamos a una pequeña pausa que ya merita?
1: Sí,
0: y,
1: sí.
0: Y enseguida venimos con más.
1: Los herederos, ¿se acuerda?
0: Ay, sí, los herederos.
1: ¡Supera!
0: Los herederos supera y después los talentosos.
1: Exactamente.
0: Hola, adiós, adiós, chao, chao. Estoy saludando a la gente que pasa por acá.
2: ¡Supera! Los herederos. Vamos a pedir la radio en todos lados.

está la gente de Talentosos en la tarde de la radio, mientras se camina por acá por la feria, hacen pasear los pichichus, también pasan tomándose un heladito. Qué bueno que está la feria, vengan gente, vengan.

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0: Bueno, qué tremendo, tremendo tema. ¿Quién cantaba al principio?
1: ¿Al principio? ¡Qué locura cantaba!
0: ¡Ah, qué locura! ¡Qué locura! Bueno, se viene la conga a Santiago del Estero. Otra cosa, yo pensaba que era la Mona.
1: No, no.
0: La Mona Jiménez con todo el cuarteto.
1: La Mona que estuvo en Estados Unidos.
0: Eso, le iba a decir, que estuvo en Estados Unidos y estuvo viendo el partido, la Mona.
1: Exactamente.
0: Haciéndose la cata con Rulero.
1: Claro.
0: Claro, vengan chicas, no tengan miedo. Venga, venga, suban. A ver, subí, vení.
1: Chicas.
0: Chicas, venga, venga. Mira, tienen miedo. Venga, suban.
1: No tengan miedo.
0: Allá, allá, ahí, ahí, sentate para que te salude y me cuentes con quién estás. Ahí, ahí, vení. ¿Tienen vergüenza? ¿De dónde son? ¿De la banda? ¿De qué lugar?
1: Mi gente.
0: Del barrio San Fernando. Eso me tenías que decir.
1: Esa es mi gente, Mari.
0: Claro, esa es tu gente. Pero subí unos segundos. No quieren subir las chicas.
1: Pero después, se le va a escuchar la voz solamente.
0: Vayan a sacarse las fotos. Estaban sacándose las fotos, han venido por acá y yo pensaba que querían subir. Bueno, para saludar a todos los del barrio San Fernando.
1: Sí, yo aquí tengo gente de Quimilí.
0: ¿En serio?
1: Sí.
0: ¿Pero qué? ¿En dónde está la gente de Quimilí?
1: En el estudio.
0: ¿En serio?
1: Sí. Salude, salude.
0: Bueno, hola, buenas tardes.
1: Salude a Marina que la está escuchando ahí.
0: ¿Quién es?
1: Sí.
2: Hola, Mari.
0: Hola.

0: ¿Quién es? ¿No me conoces?
1: No. ¿Quién sos?
0: ¿Quién sos, Laura?
2: No.
0: A ver, ¿quién es? ¿De Kimilí?
1: Sí, de from Kimilí, cerquita de Pensilvania.
0: No sé quién es.
1: ¡Tanto! Que vino a actualizar tanda.
0: Antonella, la hermosa.
1: Bueno.
0: Antonella, fíjate porque es el carnave ahí, ¿no?
1: Sí.
0: Bueno, sí.
1: 15.45 está saliendo.
0: Uno solo, ¿qué es eso?
1: Sí.
0: Después vamos a saber cuánto cuesta el pollito, la milanechita, las papitas fritas.
1: Está emocionada aquí, colorada de los nervios.
0: Colorada está. Antonella, ¿cómo estás, mi amor? ¿Todo bien? Ponele los auriculares que
1: pero si la estás escuchando.
0: Ah, bueno. ¿Querés mandar saludos para tu gente allá en Kimilí?
2: Sí, familia? Mari, mandale saludos. Todos te escuchan.
0: Bueno, ¿y qué apellidos son la familia tuya, Antito?
2: Paz.
0: La familia Paz. Bueno, ¿viven en el mismo Kimilí?
2: Sí. Kimilí.
0: Ah, bien. ¿Y conocías a la familia Cisneros? La de Quillo Cisneros, por ejemplo.
1: Dice que sí.
0: Sí, los conoce.
1: Sí.
0: Bueno, Quillo Cisneros.
1: Vecino de ella.
0: Integrante de los cachapeceros. Quillo.
1: Pero, que le abra el micrófono aquí a Antonella, porque si no, no puedo.
0: Claro, ya imagino cómo estarás, Gabriel.
1: Sí,
0: claro.
1: Sí.
0: Con la arenga.
1: Por supuesto.
0: Con la arenguita.
1: Se puso colorada aquí.
0: Imagino. Bueno, mándale un beso. Besos para vos.
1: Besos para Antonella y para Quillo.
0: Y para Quillo Cisneros, uno de los integrantes de los cachapeceros.
1: Claro.
0: ¿Qué tema que tiene la gente de los cachapeceros? Bueno, por acá lo tengo a Luisito. Luis me dice, hola Marina, cuánto me alegro escuchar tu voz. Cuando tú no estabas, no escuchaba la radio. ¡Ay! ¿Por qué tan drástico, Luisito? Pocas veces te mando mensaje, pero te escucho todos los días mientras tú estás en la radio. Ah, gracias, Luis. Muchas gracias. Luis del departamento Figueroa. Alguien que se va sumando, ¿cómo se llama? A ver, ¿qué me dice? Te estamos escuchando desde San Pablo, departamento Figueroa, de parte de René. Ahora te agendo, René, y te mando el sticker de la felicidad y de latidos. Dale, gracias. Dalila Navarro, escuchando la radio. El programa está de 10, como siempre. Me alegro que ya estés mejor. Se te extrañaba. Bueno, gracias, Dalila. Muchas gracias. Aida Acosta, ¿cómo estás? Tanto tiempo. Saludo para toda la familia y muchas bendiciones para la familia Acosta. ¿Cómo estás, Aida? Ellas están en Córdoba y escuchan la radio de los santiagueños. La radio de los santiagueños. A ver, por acá yo tenía a alguien. Walter Díaz, Nene Díaz. A ver, fíjate, Gabriel, está Nene Díaz, que es el papá, que de casualidad...
1: Sí, a ver.
0: Que de casualidad cuando el 26 de junio tuve el accidente casero en casa y después fui para ahí, que yo ya lo conté. Que su hija, la hija de Díaz, de don Walter Díaz, de Nene Díaz, me sacó las placas, me sacó la radiografía.
1: Sí.
0: Y ahí vimos que estaba quebrado en tres partes la cabeza del húmero.
1: Sí.
0: Del brazo derecho. Así que bueno, Walter, ¿cómo estás? Buenas tardes, Nene. ¿Cómo anda usted? La conocí ahí, pero porque ella me dijo, usted no es... Sí, bueno, mi papá la escucha siempre. Walter Díaz.
3: ¿Qué tal,
0: Nene?
3: Marina? Buenas tardes.
0: Buenas.
3: ¿Cómo está usted?
0: Aquí, bien los
3: pero
0: pollitos.
3: Pero mejor.
0: Ay, sí, gracias
3: pues,
0: a Dios.
3: Sí, ayer le mandé la foto, mandó un audio el nieto.
0: Ah.
3: Nieto es.
0: El nieto.
3: Ya vamos a pasar por la feria y lo vamos a saludar.
0: Bueno, vengan cuando quieran, que
3: ya
0: está lindo.
3: Hacemos tiempo. Pues en el campo siempre hay algo para hacer. Un abrazo y que se mejore, Marina.
0: Gracias, Walter, querido. Muchas gracias. Mil gracias. Claudia Correa también escucha la radio de los santiagueños. Después tengo todo audio de Omar, no sé si será tan largo como el anterior. Claudia Correa escuchando la radio.
1: Un minuto dura.
0: Epa, Marina, somos de Vilmer, me dice, me manda las tortillas.
1: Qué linda la gente de Vilmer.
0: Sí, escuchando ese folclore espectacular que están
1: toda.
0: Tocando en vivo.
1: Sí, claro.
0: Con Dani Carabajal que vino y tocó en vivo aquí.
1: ¿Te digo tiene que... amiga en Vilmer, Antonella?
0: Ah, mira, ¿quiénes son?
1: Rocío se llama.
0: Bueno, para Rocío entonces, le mandamos un puñadote de besos. Hola, Quique, ¿cómo te va? Hola, Marina, saludos nomás, dice. Bueno, Quique, dale, saludos. Pato Pérez, Marina y compañía, te estamos escuchando por el Boquerón, Copo, departamento

0: Que Dios y la Virgen de Huachana te llene de bendiciones y que te recuperes pronto de tu brazo. Pásame algo de Jorge, Daniel y los Libras y el Ale Belis que van a estar ahí en Huachana. Gracias, Patito Pérez, agradecido él, siempre agradecido. Ahora vamos a ir coordinando, que ya salieron, me parece, pero bueno, vamos a ir coordinando un poquito con los temas pedidos. Basilio Mancilla, ¿cómo andas, Basilio? Buenas tardes, qué bueno que volviste. Pasame a un tema de programación. En Monte Quemado, 18 grados, algo nublado. Los saludos para todos los oyentes y un puñado de besos para vos, Marina. Gracias, mi querido Basilio. Mira, no voy a decir lo que él me dice porque por ahí me da vergüenza que me digan eso.
1: No, ¿por qué?
0: Me alaba y bueno, dice muchas cosas lindas, ¿no?
1: Merecidas.
0: Gracias, Basilio, muchas gracias, gracias. De verdad, muchas gracias. Roberto querido de la cochera, Roberto y Cookie, gracias por estar. Ellos les gustan el chamaco y dale nomás. Laura de la ciudad de La Banda. ¿Cómo estás? Te estábamos extrañando, me alegra escucharte. Saludos para todos los santiagueños, para todo Santiago del Estero. Como siempre con mis artesanías, me dice. ¡Ay, qué belleza lo que has hecho, Lauri! ¡No, qué divino! ¡Ay, esos gatitos me encantan! Esos gatitos me re gustan, unos platos pintados con unos gatitos. Re lindo. ¿No viniste a la feria? A ver, querida Laura, de la ciudad de La Banda, ella siempre me manda sus artesanías. Son reciclados, quedan bellísimas. Sí, unos platos con esos gatines divinos. Te estamos escuchando cada vez que trabajo con mis artesanías. Prendo la radio y te escucho. Gracias, Laura. Laura de la ciudad de La Banda. Yo le pregunté, y está escribiendo, si estaba por acá por la feria. Vamos a ver qué me dice. Aunque ella ya tiene sus clientes. A ver, ¿qué me dice? ¿Cómo se llama? Hakuna Matata. Se llama Hakuna Matata. ¿Quién era que decía eso?
1: Timón y Pumba.
0: ¡Ay, eso! Claro, sí. ¿Mm? Bueno, a ver, ¿qué más tengo por acá?
2: ¿Cuántos homenajes?
0: Ay, ¿viste lo que dijo la Rosalía? Tremenda la Rosalía. Que viene a Argentina y encima se pone a criticar nuestro país. No puede ser, Gabriel Álvarez.
1: No. Igual no. Yo la banco, ¿no?
0: Sí, pero tiene que pedir disculpa porque...
1: Ya lo hizo esta mañana.
0: Ah, perfecto. No, yo estuve ausente esta mañana. Médico para acá, médico
1: para médico allá. Médico para allá, claro. Sí. No, en las redes sociales pidió disculpas.
0: Bueno, porque todos estaban devolviendo la entrada de claro. La Rosalía. Y antes había dicho que Argentina es el mejor país y bla, bla, bla. Y después sale envuelta con las banderas de España y diciendo un montón de cosas, haciendo alusión
1: sí.
0: Al reposteo. Y ella también lo subió al reposteo donde nos llama de perlas a nosotros.
1: Claro.
0: A los argentinos. Y el español, perlas que es un vago, un aventurero. Que es agrandado, irresponsable y todo lo demás. Ya está, Rosalía. Bueno, me alegro que haya pedido disculpas. Me alegro.
1: Sí, por supuesto, bueno, en redes.
0: En redes. Bueno, Claudia y Nico también están escuchando la radio. Está re bueno el programa. Nos vemos mañana, si Dios quiere, Marina. Bueno, Claudia y Nico se vienen mañana, ¿eh? Claudia y Nico desde la ciudad de La Banda se van a venir mañana aquí a la feria. Bien, ahí. Osmar Palavecino, gracias. Desde Salto, Argentino, Buenos Aires, están escuchando la radio. Estoy saliendo del trabajo los otros días, Día del Amigo, y me disculpo con Osmar Palavecino, grande Osmar, que me había mandado un mensaje para salir al aire, porque iban manejando y se iban de Santiago del Estero, porque el domingo estuvieron por acá, se iban ya a Salto Grande. Bueno, y no llegamos con el tiempo y no pasamos. Mar, mil disculpas. Y ahora saliendo del trabajo y escuchando la radio de los santiagueños allí en Salto Argentino. Abrazos luminosos, amigos. Gracias. Hernán Basualdo también escuchando la radio. ¿Cómo andás, Chupa? Chupa de Suncho Corral.
1: ¡Chupa!
0: No, Chupa es...
1: Sí.
0: Chupa, sí.
1: Sí, sí,
0: Chupa
1: sí.
0: De Suncho Corral. ¿Me puede pasar un tema de elección? Están escuchando la radio como quien matear, tranqui nomás. Bueno, chupa, dale, gracias, ¿eh? Gracias, gracias, gracias, gracias a todos. Y bueno, nos queda lo de Omar, que pasamos un tema musical y después escuchamos lo que dice Omar, ya que su audio tiene un...
1: Sí, claro.
0: Y después vamos a hablar de la acción teatral urbana, de cómo se prepara todo este despliegue mágico en el Centro Capitalino, que también pueden venir, disfrutar, estar. Todo va a ser mañana y de paso se queda. Mañana es... Claro, sí, mañana es jueves 23 de julio, que más de 200 artistas del teatro y la danza y la música y las artes visuales van a estar en las calles para celebrar los 23 años de este emblemático evento. Pueden llegarse al centro, frente a la plaza, tomar un cafecito, sentarse en una confitería y mirar todo lo que va a ser ese despliegue de 200 artistas, que enseguida te lo cuento todo. Ponele gozadera a esta radio, a esta siestita santiagueña con la radio de los santiagueños. A ver qué podemos escuchar, algo de los Rizos, podemos escuchar algo de Chamaco, que me están pidiendo también, Chinita, volvé las cabras del monte por Miguel Figueroa. Podemos escuchar a los Cachapeceros también. ¿Ya escuchamos a los Talentosos? También.
1: Los escuchamos, sí, con...
0: Bien. Perfecto, entonces. A ver, los M.Y. Cisneros, que también ya los escuchamos.
1: Bueno, aquí tengo los Rizos.
0: Bueno, vamos con los Rizos.

0: Tremendo enganchado. Gente de los Rice, que se prepare, Juan de Dios, también. Mientras tanto, le voy contando que nosotros seguimos con el estudio móvil aquí en la Radio de los Santiagueños y esto no cesa, porque hay mucho movimiento de gente, de amigos que son de Santiago del Estero, que son de otras provincias. Mientras salían los enganchaditos de los Rizos, yo estuve conversando con gente que viene de La Rioja y muchos que han venido desde Buenos Aires, que me decían, no, nosotros la escuchamos allá, escuchamos la Radio de los Santiagueños en Buenos Aires, de González Catán, de un montón de lugares más. Y bueno, ahí nos alegra. No se quedaron porque están enloquecidos por comprar cosas, por llevarse recuerdos, que me parece súper, pero súper genial. Mientras tanto, no sabes el éxito que es la pancarta. ¿Cómo le llamamos? Pancarta, cartel, afiche. ¿Cómo le decimos, Gabucho, aquí que se vienen a sacar la foto?
1: Me gusta la pancarta.
0: Me gusta pancarta.
1: Sí, sí, sí, sí.
0: Una pancarta que es una pantalla preciosa. Que tiene unos redondeles donde uno pone el rostro y puede poner las dos manitos y hay un corazón gigante, el corazón de las radios de los santiagueños. Vienen y se sacan fotos. Todo el que pasa por acá se saca foto. Anduvieron los chicos del Nuevo Diario y sacaron fotitos también a quienes se sacaban foto con la pancarta de corazón de la radio de los santiagueños y eso me ha encantado. Buenísimo. Un saludo para todos los amigos que están del otro lado de la radio y los quiero invitar. Esto es para mañana. Prepárese la gente de Ciudad Capital, los que quieran venir del interior.

0: casa, de hambre no va a morir, pero esto no lo va a ver nunca más. Va a tener que esperar al año que viene para lo que va a ser esta acción teatral urbana. Mañana, una propuesta artística hermosa, re linda, como te decía hace un rato, porque va a haber 200 artistas del teatro, la danza, la música, de artes visuales. Eso se va a poner muy bueno. Va a comenzar todo a las 10 de la mañana, te lo repito, en la Municipalidad de la Capital, donde la Intendente Ingeniera Norma Fuentes va a realizar la apertura simbólica de las puertas del Palacio Municipal. A partir de allí, cientos de artistas de diversos lenguajes se van a desplegar por distintas postas, le vamos a llamar así, postas escenario. Ya está bien así, ¿no? Postas escenarios, donde van a ir, van a bailar, si están tomando algún cafecito, algún matecito, está ahí. Van a ser postas escenarios distribuidas estéticamente por el microcentro de la ciudad de Santiago del Estero. Así que los artistas van a salir del Palacio Municipal siguiendo a la intendente, que es quien abre las puertas del palacio, y todos se van a ubicar en diferentes postas, escenario, que para nosotros, te digo, son escenarios pequeñitos, que es único. Esos escenarios pequeñitos que son únicos, y a mí me encanta. El tópico que se va a converger en esta oportunidad es y se siente como una ciudad fuera del tiempo. Esta ciudad en la que conviven en tantas épocas y donde el tiempo tiene una relación muy especial. Así que bueno, las postas escenarios donde toda la comunidad va a poder disfrutar de las intervenciones simultáneas. En una posta escenario va a haber danza, en otra posta escenario va a haber canto. Todo va a ser alrededor de la Plaza Libertad. Están invitados todos. En las peatonales, desde Avenida Libertad hacia Salta y Pellegrini también. La Plaza de las Chismosas también. La vereda de la Casa Taboada también. La vereda del Teatro 25 de Mayo también. Y la vereda de la Torre de Educación sobre la calle 24 de Septiembre también. Así que imagínate el color Y la armonía, un carnaval, un verdadero carnaval se prepara para mañana. Es uno de los grandes atractivos e innovaciones de esta edición, que radica en la invitación directa a todos los santiagueños, a todo el turismo, a que nos visiten, a que se sumen activamente a la puesta en escena, rompiendo los límites entre el espectador y el artista, porque van a estar bien juntitos. Así que bueno, están todos invitados. ¿Vas a ir, Gabucho, vos?
1: Por supuesto, aquí la están llamando Adriana,
0: Ah, Adriana. Bueno, si querés atenderla.
1: A ver, a ver.
0: Adriana, olitas, buenas tardes.
1: A ver, a ver.
0: Se cortó.
1: Me parece que se cortó. Ahí la volvemos a llamar si quiere.
0: Capaz que quiere mandar saludos, nos quiere mandar algo o alguna info, seguramente. Adriana, le mandamos un beso grande. Si se puede, que se vuelva a comunicar al 154-030-080, que es el número que manejamos a través de la radio de los...
1: Ahí la está escuchando,
0: Bueno, Adri, ¿cómo te va? Buenas tardes. Adriana Costa.
2: Hola.
3: Hola.
0: Adriana.
3: Bueno, mi estimada Marina, la estamos escuchando en radio. Gracias. Yo soy una persona bastante mayor, tengo 83 años, soy de Buenos Aires, provincia de Varela. Todos los años he venido a Santiago últimamente y voy a la fiesta del aniversario de Santiago.
0: Sí.
3: La he pasado bárbaro y bueno, quería pasar un mensaje para todos los oyentes, que es algo irrepetible esto. Así que yo, colaborando con Santiago del Estero, como buen intención de una persona de Buenos Aires, digo que toda la gente que se pueda acercar, que se acerque, que hay un acto maravilloso, y bueno, vamos a tratar de pasarla bien. El sábado voy a estar presente ahí con mis 83 y toda la familia.
0: Me parece genial, me parece espectacular, sí, vengan todos, la feria está brillante, hermosa, no saben ustedes, y todas las cosas ricas que hay para saborear, así que lo espero. Gracias.

0: escucha. A ver, sí, tienen que bajarle ellos el volumen a la radio. Volumen, ahí.
1: Claro. Hola, hola, Marina, ¿cómo estás?
2: Hola, ¿Adriana? ¿Sos vos?
1: Sí, sí, sí.
2: Se vienen a Santiago del Estero. Bájale un poquito el volumen, Adri, querida. A tu sí, radio. Bájale un poquito ahí el volumen, ahí me vas a escuchar bien, no se va a acoplar y todo esto.
1: Sí, sí, es que pasa que hay mucho ruido, hay otra música cerca y no me deja escuchar bien.
2: Ahí está bien, ahí está
1: muy bien. Así que, bueno, Marina, igual en estos días, hasta el viernes, creo que te voy a ir a visitar y de paso conocerte.
2: Gracias.
1: Años que vivimos en Santiago del Estero, en la zona del interior, pero no te conozco. Pero sí, siempre estoy escuchándote. Gracias, y bueno, y teniendo la grata visita de este señor que viene todos los años a visitarme, y bueno, vamos a ir a conocerte.
3: Somos de Colonia Pinto.
1: Sí,
2: Colonia Pinto. De Colonia Pinto. ¿Ahí están en este momento? ¿En Colonia
1: sí,
2: Pinto?
1: Sí, estamos aquí.
2: Bueno,
1: así que
2: los espero. Venga, la van a pasar genial, estupendo. La feria está abierta desde temprano. Todo
1: bueno,
2: el día, toda la siesta y escenario. Hay música, cosas ricas. También algunos souvenirs para llevarse de recuerdo. No, Adriana, tráelo nomás y a disfrutar
1: sí,
2: de la vida.
1: Y lo llevaré a don Alfredo porque quiere conocerlo.
2: Bueno, que se venga.
3: Soy de Buenos Aires, ya te lo dije, pero sí, creo que sí, tenés una voz maravillosa como locutora.
2: Muchas
3: encantadora,
2: gracias.
3: La verdad que digna. Digna de Santiago del Estero de tenerte a vos.
2: Muchas gracias, mi querido, muchas gracias.
1: Bueno, bueno, Marina, te dejamos, que es excelente tu programa y bueno, estaremos por ahí presentes.
2: Los espero.
1: Gracias, ¿no?
2: Adiós, gracias, gracias, gracias, gracias. Qué lindo gente. Manuel Paz, también escuchando la radio, buenas tardes. Qué placer volver a escucharla, se te extrañaba la programación. Bueno, gracias. Con todo el respeto a todos los chicos que estaban en tu reemplazo, te mandamos muchos saludos y que te mejores prontito. Sí, ya estoy mejorando. De a poquito bien la cosa, pero mejorando. Rodrigo Suárez, te mandamos un beso para vos. Gracias por recordarnos que hoy es día miércoles 22. Está la gente de Juan de Dios por ahí, algo de Juan de
0: Estamos
2: Dios.
0: Cortinando ahí, ¿eh?
2: Ah, bien, bien. Bien, bien, hay un tema, ay, para que, bueno, dale con eso, no me acuerdo el nombre del tema ahora.
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0: esa fiesta. Corriente, gracias, país, gracias a la gente que nos mandó los mensajes durante toda la semana. Gracias, gracias, amigos, amigos, a todos, por supuesto, el saludo cordial de Juan de Dios a través de su música. Matías.
1: Pichón, qué hermosa fiesta, qué hermoso es poder venir desde Santiago del Estero y compartir con todos ustedes y mostrarle al país que aquí estamos todos de fiesta, que aquí hacemos palmas y en esta noche hermosa de Corrientes. Con este tema que se viene, me traen hermosos recuerdos y me llena de nostalgia al recordar a mi abuelo que arriaba sus vacas en su caballo tostado. La vida es un rebenque que nos lastima la piel y nos lleva a los seres más queridos que son nuestros abuelos. Por eso, desde lo más profundo del acordeón del caminante santiagueño, para todos ustedes y con mucha emoción, suena este éxito al abuelo campesino y el zafucay de ustedes.
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Canción. 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
1: Muchas gracias, país. Gracias, Corriente. Nos vamos felices de haber compartido esta hermosa noche con ustedes. Nos llevamos en nuestro corazón. Chao, chao, chao, chao.
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2: ¡Zapucá! Tremenda fiesta, tremenda fiesta de la gente de Juan de Dios. Seguramente van a demostrar también todo con 30 y 31 allá en Huachana. Y mañana aquí en Ciudad Capital va a ser hermoso, va a ser espectacular. Están todos invitados con un clima de fiesta. Va a llegar hasta el mediodía, de las 10 de la mañana hasta las 12 de la mañana. Un ensamble que van a hacer de comparsas, va a partir desde la municipalidad tocando rumbo a la Plaza Libertad, marcando la señal para que todos los artistas distribuidos por el centro converjan en el corazón de la plaza. Así que cerca de las 12:30 y antes de las 13:00, las delegaciones van a regresar en caravana hacia el Palacio Municipal para que a las 13:00 la intervención habrá concluido, devolviéndole al centro capitalino su fisonomía habitual tras haber vivido 2 horas de pura magia, de emoción y de encuentro popular. Así que están todos invitados, amores míos, para pasarla muy, pero muy bien, porque las calles de Santiago del Estero frente a la plaza se va a tornar un carnaval a pleno. Por eso te decía carnaval en pleno invierno. Así que están todos invitados. Dejen la hollería, dejen la comida, dejen todo y se vienen al centro a pasarla muy, pero muy bien. Anda por allá Milton Gutiérrez, su banda joven, a ver si lo buscamos casi ya para el final y después seguramente nos vamos a ir despidiendo con algo más en esta tarde hermosa. Ya se ha tornado tarde porque ya pasó la siesta, pero el despliegue aquí de personas, de gente, es hermosa. Nadie se ha movido de las mesas, así que seguramente deben estar dándole al diente con las empanadas, también los tamales, el asadito, hay de todo. Veo un hombre que está regando, que me parece muy bien. De todas maneras, no es que se levanta tierra ni nada de eso, porque no hay viento, pero lo veo regando aquí, el lugar de comidas regionales de Villa Tamishki, así que bueno. Imagínese lo rico que deben ser esas tortillas que las estoy mirando desde acá. Tienen los hornos. Imagínate lo que habrá sido, Gabucho, para trasladar todos estos hornos. Son pequeñitos.
3: Sí.
2: Si vos querés, ahí nomás, ahí nomás te hacen las asan a las empanadas, uh-huh, por ejemplo. Y yo pienso que al asado también, pero no sé, es un horno, son 2 hornos de barro que tiene la gente de Villa Tamishki. Que son comidas regionales y que veo que meten la pala. ¿Vos viste cuando meten esa pala grandota de que es de, bueno, puede ser de hierro, puede ser de madera? La meten ahí y bueno, y ahí nomás sacan las empanadas, que es un toque. Pero ahora la gente está comprando tortilla. La Elita y Pierpinto, la finita esa.
3: Claro.
2: Mira, pasan con la tortilla debajo del brazo.
3: ¡No, oh, qué lindo!
2: Sí, no. Vénganse porque la van a pasar re lindo. Aparte, la feria está abierta hasta la noche. Me parece que hoy es hasta las 11 o 10 de la noche, Gaby.
3: Hasta las 10.
2: Hasta las 10.

0: 10, ¿no?
1: Sí, sí, hasta las 10.
0: Así que, bueno, es esa la propuesta que le ponemos, y venga y lléguese por el estudio móvil de la radio Los Santiagueños, los vamos a recibir muy bien. Sáquense la foto como lo están haciendo ahora, que me parece genial, que se lleven un recuerdo de la radio de Los Santiagueños, un corazón grande, y ahí apareces vos en la foto con las manitos, y mira, mucha gente que se viene a sacar foto, y son caruchis que de otro lado, que me parece súper genial que lo hagan. Bueno, mientras tanto, nosotros vamos a ir desandando las calles de Santiago del Estero para prepararnos para mañana, porque la cita va a ser mañana jueves 23 de julio a las 10 de la mañana en el centro de la ciudad. Te estamos invitando a habitar y a sentir una emocionante ciudad bellísima, una ciudad fuera del tiempo, porque lo que vas a ver mañana, lo que vas a vivir mañana en el centro, va a ser maravilloso. El carnaval de la ciudad, el carnaval de invierno, una maravilla todo, una maravilla. Después que termine eso, que va a ser cerca de la 1 de la tarde, se viene aquí a la feria y nos volvemos a encontrar. Así que bueno, que nos vamos despidiendo, Gabucho. Gracias por estar en la consola de sonidos.
1: A vos, Mari. Excelente tarde.
0: Excelente. Te quiero mucho,
1: Gabucho. Yo a vos.
0: Gracias, mi amor. Nos encontramos, si Dios quiere, con toda la audiencia. ¿Me quedó alguien? A ver, que no haya saludado. Me fijo en 2 segunditos para ver si me ha quedado alguien. No, nadie. Saludos para todos. Bueno, Omar, que no le... A ver, vamos a escuchar el audio de Omar, que lo tenemos por ahí, que está con un minuto y pico. A ver qué nos cuenta Omar, y ahí después ya nos vamos despidiendo.
2: Marina, ¿cómo estás? Aquí estamos escuchando bien con mis hermanas, mi familia, tomando mate con tortilla parrilla, calentita, y bien, y escuchando esa guitarreada. Qué bueno, qué lindo. Sí, en nuestro... En la provincia de Santiago del Estero nos gusta todo de la guitarreada. Así que qué hermoso. Aquí también, cuando hay algún evento igual, formamos quien termina el baile después la guitarreada. Qué muy lindo, Marina. Nos hace alegrar el corazón a todos. Bendiciones y bueno, fuerza a esos guitarreros, a todos los guitarreros santiagueños, a todos, de cualquier lugar, digamos, muy bueno. La guitarra es muy instrumento que le escucha en todo lado. Que Dios lo bendiga a todos. Un abrazo a la distancia, y la verdad que hoy, de Santa Rita, la patrona Casia, así que pidiendo por todo nuestro argentino. Bendiciones, y que Dios lo bendiga a todos. Y que está muy linda esa guitarreada.
0: Bueno, gracias, Omar, querido, muchas gracias. A todos los esperamos mañana, si Dios quiere, a partir de las 2 de la tarde, con estos latidos en la movida popular de todos los días. Gracias a todos. Que los quiera, hombre, de la tierra al cielo, ida y vuelta. Muchas gracias. Buenas tardes. Adiós.

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30 minutos han pasado de las 17 en la República Argentina. Estamos en vivo a través de la radio de los santiagueños en AM890 FM88.1, también en la web www.radelb11.com.ar, desde la Feria Artesanal en el programa de Vibra Urbana, donde vamos a estar acompañándolos hasta las 20 horas, disfrutando de lo mejor de la música, con muchísimas cosas para contar, con cosas que tienen que ver con la feria. Nosotros ya ubicados en la combi, en la furgoneta, que se queda como todos los años, pegado al escenario, con cosas interesantes, con cosas nuevas, en este miércoles 22 de julio, en vivo a través de la radio de los santiagueños, en un clima demasiado fresco. Hace muchísimo frío. Yo creo que ahora está haciendo más frío que ayer, o es la sensación que me da, cuando marca 16 grados la temperatura en estos momentos, donde estamos en el punto máximo, la mínima estaba previsto para 9 grados centígrados, justamente para el día de hoy, entre tantas otras cosas. La gente que, más allá del fresco, más allá del frío, se llega a la feria. Doble abrigo, a diferencia del día de ayer, pero de igual manera viene a disfrutar de esta tradicional feria, donde se va ubicando en los diferentes puestos, donde deambula de un lado para el otro. Hay gente que particularmente viene a comer, hay gente que viene por las artesanías, y hay gente que directamente viene y bueno, y que pinte lo que tenga que pintar.

0: Hoy sin números en el escenario, hay que remarcar también para la gente que va llegando, va a disfrutar de la música, pero obviamente que los eventos se van a centrar en otro lado, porque hay eventos a lo largo del mes de julio y tienen que ver nada más y nada menos que con el mes aniversario de la Madre de Ciudades. Estamos en la semana 4 de julio de esta festividad. Y donde hoy, miércoles 22, tendremos la reapertura del Teatro del Pueblo en el Parque Oeste a las 20 horas, donde se harán presentes autoridades, obviamente para reabrir justamente el mismo. Después, en estos momentos también hay que remarcar que se está preparando el alfajor santiagueño más grande, como se lo ha hecho en ediciones anteriores, donde no hay fecha, una fecha particular, yo creo que tendrá que ver entre mañana o pasado la terminación del mismo, pero está en estos momentos en preparación, justamente algo tradicional, y la acción va a continuar el día de mañana, jueves 23, con acción teatral urbana. Será en el Palacio Municipal, centro de la ciudad, a las 10 de la mañana. El concierto a la Madre de Ciudades, que será en el Teatro del Pueblo a las 19:30. Siga el baile en la Plaza Libertad, 17:30 será el horario del mismo, mientras que el viernes 24, Santiago Esturrío, edición invierno, en el predio Santiago Esturrío, que va a arrancar a partir de las 15 horas. Velada popular de gala, Plaza Libertad, 22 horas, el horario del mismo, donde todos estaremos aguardando a las 00 para cantar un nuevo cumpleaños a la Madre de Ciudades. Y después, al día siguiente, por la mañana, es el desfile cívico-militar en el Pozo de Vargas a las 9. Y después, con la continuación, tendremos a la Expo Multimarcas en el estacionamiento del Estadio Único a las 9 de la mañana. Ya le voy a contar más datos con respecto a esta cuestión. El torneo de rugby regional, Madre de Ciudades. El torneo de golf, Madre de Ciudades, en Santiago del Estero Golf Club. Y después el festival Madre de Ciudades en el Parque Aguirre a partir de las 15 horas. Donde estarán prácticamente hasta las 20, perdón. 12 de la noche, un poquito más extendido, donde los artistas principales serán nada más y nada menos que La Conga, entre tantos otros que se van confirmando con el pasar del tiempo. Y el domingo 26 tendremos a Santiago Esturrío, edición invierno, en el predio Santiago Esturrío, a partir de las 15 horas. Todos esos datos y toda esa información a través de la radio de los santiagueños en esta tarde fresca, en la Madre de Ciudades, donde la gente se hace presente en la feria artesanal para poder disfrutar del mismo. Nosotros ubicados en la combi tradicional, la combi que ahora está acompañada en estos momentos por un cartel del multistream de la radio de los santiagueños y del Nuevo Diario, para que la gente pueda venir a sacarse fotos. Es una nueva implementación que se ha hecho el día de hoy para que la gente se pueda acercar fotos y obviamente pueda cholulear con el cartel, que está hermoso. Marce Villarroel me acompaña en estos momentos en la operación técnica, mientras que del otro lado, en la puesta al aire, la señorita Gabriela Basualdo. Gaby, buenas tardes.
1: Buenas tardes, Iván, ¿cómo está? ¿Todo bien?
0: Todo bien, todo tranquilo.
1: Me alegro.
0: Tratando de amoldarme a este fresco.
1: Sí, está fresquito.
0: Pero fresco mal está.
1: Sí, yo, bueno, me vine abrigada hoy porque, bueno, ya ayer me hizo frío cuando volví, pero hoy no iba a pasar.
0: Bueno, ayer me tocó venir con un buzo. No era tanto el frío, a mi parecer, pero hoy dije, no, me voy a poner la campera.
1: Claro, claro.
0: La campera por arriba, doble abrigo para todos.
1: Claro.
0: Los que van transitando por la feria. Algunos que están paseando con los nenes, otros que están paseando con bebés también.
1: Claro.
0: Pero el bebé está tapado y ni se lo nota, ¿eh?
1: Sí.
0: De tantas

0: 24 de julio al 26. Durante 3 días, Santiago del Estero y Termas de Río Hondo serán el punto de encuentro para los amantes de los motores con la 5ª edición de la Mega Expo Madre de Ciudades, la exposición multimarcas más grande del NOA. Autos clásicos y personalizados, motos picadas, taxi drive, shows en vivos, feria full track, premiaciones y mucho más te esperan en un fin de semana para disfrutar en familia. Del 24 al 26 de julio, Forres, Estadio Único Madre de Ciudades y Autódromo Internacional de las Termas de Río Hondo. A estar atentos entonces, viernes 24 de julio, picadas en Forres, mientras que el sábado será la expo en el Estadio Único Madre de Ciudades, el 25 de julio, y el 26 de julio en el Autódromo tendremos la Mega Expo para cerrar una vez más en esta tradicional expo y de tantos eventos que se realizan en este mes festivo de la Madre de Ciudades. Para el día sábado, el ingreso de los expositores será a las 9 de la mañana. 9 y 30 será el desayuno para toda la camaradería. A las 10 de la mañana comienza el reconocimiento y menciones especiales. A las 10 y media, apertura de Feria de Antigüedades. 11 de la mañana, evaluación para de mejor restauración, mejor personalización y originalidad en motos y autos, pickups y vehículos pesados. A las 12 del mediodía será la apertura del Taxi Drive. A las 13 horas, presentación de grupos musicales. A las 14, selección y formación de ganadores. A las 15 horas, himno y arranque de motores. 15 y 30, bandas en vivo. Y a las 19 y 30 será la desconcentración. Todo esto es para el día sábado, para la expo que va a llegar al Estadio Único Madre de Ciudades el sábado. Pero arranca el viernes, será en Forres. El sábado 25, Estadio Único. Y el domingo 26 será en las Termas de Río Hondo. Tantos eventos también estar preparados, y otros de los que se prepara también es el Mercado Armonía, porque los artesanos del mercado han preparado justamente cada uno de sus puestos, porque para el día viernes estará abierto hasta horas más tarde, y esto tiene que ver por una nueva vigilia,
1: claro,
0: esperando la 00 para cantar entre todos a la Madre de Ciudades un nuevo feliz cumpleaños. Los artesanos que se preparan, como así también se preparan los diferentes stand, los puestos de comida, algunos tradicionales también del mismo, para poder disfrutar de lo que será nada más y nada menos que una nueva celebridad. Un Mercado Armonía que también va a contar con artistas esa noche, porque en el segundo piso van a estar deslumbrándonos con sus cantos, van a preparar algunos números, y obviamente la gente se va a poder llegar hacia ese lugar. Después, por otra parte, hay que hablar de lo que sucedió al día de ayer. Por ejemplo, el 21 de julio, de 18 a 21 horas, en la Municipalidad de la Capital, hubo Expo La Bibliodiera, donde se presentaron diferentes libros en esas cuestiones, y hubo diferentes invitados. Tantos eventos que pasan por la provincia en el mes de julio, que la gente disfruta, que la gente va, que la gente se prepara, tantas exigencias que se van cumpliendo, y obviamente la gente se hace partícipe de cada uno de ellos.

Que tendremos la Expo Anime, porque se va a realizar 2 días por pedido del público. Será este jueves 23 y viernes 24 de julio, en pleno festejo de cumpleaños de la provincia. Se los espera de 13 a 21 horas. Ambos días se van a sortear una Xbox de cortesía, así que estar atento con todos los eventos que se van realizando en este mes festivo. Como así también tuvimos la participación de la gente de arquería, la gente de atletismo. Entre tantas otras cuestiones, la Expo Anime vuelve a la provincia de Santiago del Estero jueves 23 y viernes 24 de julio, para que la gente pueda llegarse, pueda disfrutar. Habrá sorteo de... En realidad habrá premiación para el cosplay del día. Habrá juegos también, habrá artistas justamente en el mismo, donde la gente pueda disfrutar. Esto se va a realizar nada más y nada menos que en el Forum, así que estar atentos a todas las personas. Y aprovechamos para hablar del impacto que ha dejado el fin de semana, porque según lo que se ha marcado, el impacto económico en la actividad turística del fin de semana en Santiago del Estero, por la llegada de los Pumas, entre tantas otras cuestiones, tuvo un impacto económico de 8.900 millones. 8.900 millones fue el impacto económico, un gran ingreso para la ciudad capital y obviamente un gran impacto turístico que ha tenido el fin de semana con la participación de los Pumas, que más allá de la derrota tuvo el recibimiento obviamente de toda la gente que se ha llegado. Hay que remarcar que no solo estuvieron los de los Pumas, sino también la marcha de los bombos, como así también la marcha de Fuelles, la vigilia de Fuelles y Cuerdas, que estuvieron en el barrio San Germán y que obviamente fue cobertura de la radio de los santiagueños. Más la peña de Orellana Luca, que ha convocado a muchísimas personas y que se han hecho presentes justamente para estos eventos especiales. Nosotros aprovechamos estos momentos, Gaby. 43 minutos pasaron de las 17, nos vamos a una pausa. En un rato estamos de vuelta a través de la 11.

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4 minutos han pasado de las 18 en la República Argentina. Continuamos en vivo a través de la radio de los santiagueños desde la Feria Artesanal, con la gente que sigue renovándose, con gente que va invadiendo los diferentes puestos, con gente que va calentando los motores en este día demasiado fresco, ¿eh? Y con la gente que se va acercando al cartel de la radio de los santiagueños en estos momentos, que está a un costado de la combi. Nosotros estamos con la gran furgoneta viajera al costado del escenario. Y obviamente, en nuestro costado está nada más y nada menos que el cartel del multistream de la radio de los santiagueños y del Nuevo Diario, para que la gente pueda venir a sacarse fotos y pueda cholulear. La temperatura en estos momentos, los que nos marca, según el Servicio Meteorológico Nacional, son 15 grados. Sí, un clima demasiado fresco, pero que no es un impedimento para que la gente pueda llegarse a la feria, porque se abriga además y viene a disfrutar y no quiere dejar escapar el día. Con chicos que han comenzado las vacaciones, lo habíamos hablado el día lunes, que han llegado con los papás, y muchos adolescentes también que aprovechan esta situación. Y nosotros vamos a aprovechar estos momentos para repasar un poco de información en la portada de Radio LB11. Como primero en principal, en portada actualidad, vas a encontrar las noticias nada más y nada menos. La primera de ellas es que confirman cuándo se pagará el sueldo bono aguinaldo y el sueldo de julio. El segundo bono aguinaldo, anunciado por el gobernador Elías Suárez, se abonará este jueves 23, mientras que los salarios correspondientes a julio estarán disponibles desde el miércoles 29. El Ministerio de Economía informó que el cronograma de pago del segundo bono aguinaldo y de los haberes correspondientes al mes de julio para todos los agentes de la Administración Pública Provincial. De acuerdo con lo comunicado oficialmente, el segundo bono aguinaldo, anunciado por el gobernador Elías Suárez, será acreditado este jueves 23 de julio. Por otra parte, el organismo precisó que el sueldo correspondiente al mes de julio estará disponible a partir del miércoles 29 de julio para los trabajadores estatales. Con este cronograma, el gobierno provincial ratificó las fechas previstas para el pago de ambos conceptos destinados a los empleados de la Administración Pública. Allí estaba una de las principales informaciones que vas a encontrar en la portada de Radio LB11.

Por otra parte, continuando con la información, una noticia que tiene que ver con el gobernador Elías Suárez, quien recibió al ministro de Producción de Chaco. Durante el encuentro, autoridades de Santiago del Estero y Chaco analizaron acciones conjuntas para fortalecer el control forestal, la producción regional y la protección ambiental. El gobernador Elías Suárez recibió este miércoles en Casa de Gobierno al ministro de Producción de Chaco, Oscar Dudic, quien llegó a Santiago del Estero para avanzar junto a las autoridades provinciales en una agenda de trabajo orientada al desarrollo productivo regional. Del encuentro participaron también funcionarios de las áreas de producción y desarrollo forestal de ambas provincias. Por Chaco estuvieron presentes el subsecretario de Desarrollo Forestal, Oscar Navarro, y el director de Bosques, Walter García. En presentación de Santiago del Estero asistieron el ministro de Producción, Néstor Machado, el subsecretario de Recursos Naturales y Tierras, Ángel Iñiguez, y la directora de Bosques y Faunas, Noelia Sanicelli. Continuidad de trabajos entre ambas provincias. Tras la reunión, el ministro Néstor Machado destacó que el encuentro da continuidad al trabajo iniciado durante la reunión de gobernadoras realizada en la provincia de Chaco, donde se acordó impulsar acciones conjuntas sobre temas productivos de interés común. En ese sentido, explicó que los técnicos de ambas jurisdicciones avanzan en el análisis de mecanismos destinados a fortalecer el control forestal y otros aspectos estratégicos para el desarrollo de la gestión. La agenda común para el desarrollo productivo. Por su parte, Oscar Dudic consideró que el trabajo coordinado entre Santiago del Estero y Chaco resulta fundamental para abordar problemáticas que trascienden los límites provinciales, como las plagas, el transporte y el aprovechamiento forestal. Asimismo, sostuvo que es necesario avanzar en la unificación de criterios sobre control, fiscalización, trazabilidad y protección ambiental. Allí estaba toda la información que tiene que ver con Elías Suárez, justamente, después de haber recibido nada más y nada menos que al ministro de Producción de Chaco. Continuando con la información, esto es muy interesante también para todos aquellos que se van sumando a la radio de los santiagueños. Tiene que ver con los alimentos que elevan los triglicéridos y cómo prevenir sus consecuencias. Un amplio análisis científico advierte que el consumo frecuente de bebidas azucaradas, harinas refinadas y productos ultraprocesados es uno de los principales factores detrás del aumento de los triglicéridos, una alteración que puede derivar en enfermedades metabólicas y hepáticas. Los triglicéridos son un tipo de grasa que circula en la sangre y que el organismo utiliza como reserva de energía. Sin embargo, cuando sus niveles aumentan por encima de lo normal, pueden convertirse en un factor de riesgo para enfermedades cardiovasculares, diabetes tipo 2 e hígado graso. Especialistas de Mayo Clinic y Cleveland Clinic coinciden en que el principal responsable de este problema no son únicamente las grasas, sino el consumo excesivo de azúcares añadidos, harinas refinadas y alimentos ultraprocesados. Los alimentos que más elevan los triglicéridos, según marcaron los expertos, que advierten algunos factores que favorecen que el hígado transforme el exceso de glucosa en triglicéridos, aumentando su concentración en sangre. Entre los principales alimentos y bebidas que conviene limitar se encuentran bebidas gaseosas, jugos y azucarados, golosinas, caramelos y postres, facturas, tortas y productos de panadería industrial, pan blanco, arroz blanco y pastas elaboradas con harinas refinadas, cereales azucarados para el desayuno, comidas rápidas y productos ultraprocesados, alcohol en exceso también encontramos dentro de ellos, y que según los especialistas el problema aparece cuando el organismo recibe más calorías de lo que gasta, especialmente si provienen de azúcares simples y carbohidratos refinados. El azúcar, el principal enemigo. Durante muchos años se creyó que las grasas eran las principales responsables de los triglicéridos elevados. Sin embargo, las investigaciones actuales muestran que el exceso de azúcar tiene un impacto aún mayor. Cuando el hígado recibe grandes cantidades de glucosa, transforma ese excedente en triglicéridos, favoreciendo además la acumulación de grasa en este órgano y el desarrollo de resistencia a la insulina. Este proceso puede producirse incluso en personas que consumen poca grasa, pero que mantienen una alimentación rica en bebidas azucaradas, harinas blancas y productos industrializados.

Continuando con la información, nos vamos al segmento deportivo porque River volvió a llamar a Ezequiel Palacios y recibió una propuesta positiva. River reactivó las gestiones para intentar concretar el regreso de Ezequiel Palacios tras el Mundial 2026. El club volvió a contactarlo y encontró una postura diferente a la de meses atrás. Si bien la negociación aparece como compleja por su contrato con Bayer Leverkusen, y en Núñez creen que la operación todavía tiene

0: posibilidades.
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Esto es una información importante que tiene gran repercusión por el cambio climático y tiene que ver con la nieve. Paredones de nieve de hasta 4 metros complican a 4 provincias y dejan localidades aisladas. Las intensas nevadas registradas durante las últimas 48 horas dejaron acumulaciones de hasta 4 metros en sectores de la cordillera. Equipos de emergencia trabajan para despejar rutas y asistir pobladores que permanecen aislados. Las intensas nevadas que se registraron durante las últimas 48 horas provocaron una compleja situación entre las provincias de Mendoza, Neuquén, San Juan y Catamarca, donde varias localidades permanecen aisladas por la acumulación de nieve y el corte de caminos. En algunos sectores de la cordillera, la nieve alcanzó hasta 4 metros de altura, formando verdaderos paredones que dificultan el acceso terrestre e incluso llegaron a cubrir parcialmente algunas viviendas. Operativos para asistir a familias y despejar rutas. Frente a las emergencias, los comités provinciales y las fuerzas de seguridad desplegaron operativos para asistir a los pobladores rurales que quedaron aislados. Las tareas se concentran en localizar personas en parajes de difícil acceso, garantizar el establecimiento de alimentos e insumos básicos, resguardar ganado caprino y ovino y despejar las rutas bloqueadas por la nieve. Desde Gendarmería Nacional señalaron que los trabajos para rehabilitar completamente los caminos demandarán varios días, ya que la escasa visibilidad y el espesor de la nieve dificultan evaluar los daños de la infraestructura vial. Se espera una breve mejora antes de las nuevas nevadas. Los pronósticos indican que durante las próximas 24 horas habrá una pausa de las precipitaciones, lo que permitirá intensificar el trabajo de las máquinas viales. Sin embargo, los servicios meteorológicos anticipan que un nuevo frente inestable volverá a afectar la región, por lo que las autoridades mantienen el estado de alerta. La ola polar también se hace sentir. El temporal coincide con una nueva irrupción de aire polar que dejó temperaturas extremas en gran parte del país. Según informó el Servicio Meteorológico Nacional, al menos 13 localidades comenzaron la jornada con registros inferiores a los 0 grados. Entre las ciudades más frías del miércoles se destacaron el Calafate, Santa Cruz, con menos 16 grados, el Perito Moreno, en Santa Cruz, con menos 12 grados, y Río Grande, en Tierra de Fuego, con menos 7 grados. Las bajas temperaturas continúan acompañando el intenso temporal que afecta a la región cordillerana.

Bueno, y continuando con la información también, hay que remarcar que van a privatizar tramos de las rutas 9 y 34 que atraviesan Santiago del Estero. Entre ellos, hay que remarcar que la provincia quedó incorporada a los tramos centro-norte y noroeste de la red federal en concesiones. El proyecto prevé delegar al sector privado el mantenimiento y la operación de otros servicios de corredores estratégicos. El ministro de Economía, Luis Caputo, anunció la apertura de las ofertas económicas correspondiente a la etapa 3 de la red federal de concesiones, donde la iniciativa mediante la cual el Gobierno Nacional busca incorporar al sector privado en la operación y el mantenimiento de 3.900 kilómetros de rutas nacionales. Dentro de ese esquema, Santiago del Estero quedó incluida en dos de los corredores, que serán concesionados durante esta etapa. Los tramos que incluyen a Santiago del Estero, según la información oficial, integran el denominado tramo centro-norte, de 536 kilómetros de la ruta nacional 3.

34, conectando el territorio santafesino. Sí, Boca juega el jueves 19:30. Estamos hablando de conectar el territorio santafesino con Santiago del Estero. A su vez también forma parte del tramo noroeste, integrado por 596 kilómetros de las rutas nacionales 9 y 34, compartidos con las provincias de Jujuy, Salta y Tucumán. El objetivo del Plan Nacional. La iniciativa forma parte del programa mediante el cual el Gobierno Nacional proyecta concesionar alrededor de 9.000 kilómetros de corredores viales en distintas regiones del país. De acuerdo con lo informado, esos corredores concentran cerca del 80% del tránsito nacional, por lo que son considerados estratégicos para el transporte de personas y mercaderías. Allí la información, donde la vas a encontrar nada más y nada menos que en la página web de Radio LB11, www.radiolb11.com.ar, con toda la información en diferentes segmentos. 17 minutos pasaron de las 18 en la República Argentina. Estamos en vivo desde la Feria Artesanal. Nos vamos a una pequeña pausa y en un rato estamos de vuelta disfrutando de lo mejor del rock, porque suena de fondo nada más y nada menos que No Te Va a Gustar.

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Continuamos en vivo a través de la radio de los santiagueños en AM890 FM 88.1. También estamos en la web www.radarb11.com.ar en vivo desde la Feria Artesanal. En estos momentos la temperatura, según lo que nos marca el Servicio Meteorológico Nacional, son 14 grados. Va bajando la temperatura, está demasiado fresco, no es un impedimento, la gente sigue llegando, se va renovando el público aquí en esta gran Feria Artesanal que está al ritmo del cuarteto. De fondo escuchamos lo mejor del cuarteto. Obviamente

dentro del escenario. Mientras que por el otro lado, nosotros estamos disfrutando de lo mejor del rock nacional, porque está sonando Babasónicos a través de la radio de los santiagueños. Iván Arias, quien les habla, Gabriela Basualdo, Marce Villarroel, acompañando en la operación técnica, Claudia Nassan en la coordinación, para otro programa exitoso a través de la radio de los santiagueños. Y aprovechamos para hablar de una información. Creo que el día lunes habíamos hablado de lo que había sucedido con Rosalía, y obviamente el revuelo de los fanáticos por el reposteo que había hecho a una publicación de Mia Khalifa. Lo cierto que salió a responder Rosalía y puso: mala mía, ni leí lo que ponía, escribió en redes. Rosalía pidió perdón en sus redes sociales luego del revuelo que hubo entre sus fanáticos por un video que compartió de Mia Khalifa en TikTok contra la selección argentina. A través de sus historias de Instagram, la cantante subió un mensaje en el que explicó por qué reposteó esa publicación donde Khalifa se burlaba de la derrota del equipo de Lionel Messi. Le di compartir porque sonaba la perla. Ni leí lo que ponía, mala mía, perdón, escribió Rosalía junto a una imagen de la bandera argentina y tres emojis de carita llorando. De esa manera, la artista catalana les aclaró a sus fanáticos que publicó el video de Mia en su perfil oficial de TikTok, porque el clip estaba musicalizado con ese tema que forma parte de su disco Lux. Además, buscó explicar que su intención no fue burlarse de la selección argentina, como sí lo hizo Khalifa, una de las figuras que durante el Mundial 2026 tuvo polémicas declaraciones sobre el conjunto dirigido por Scaloni. Luego de las críticas feroces que recibió por parte de su público argentino, Rosalía no solo hizo un pedido de disculpas, sino que también decidió eliminar el video de Mia que había compartido. Como surgió el revuelo por el video que Rosalía compartió de Mia Khalifa en sus redes sociales. Cabe recordar que Khalifa fue una de las figuras públicas que más opinó en contra del equipo de Lionel Messi, e incluso para la final contó que apostó $1,000,000 a favor del conjunto de Lamine Yamal. Por eso la polémica ocurrió luego de que Rosalía reposteara en su perfil de TikTok una publicación en donde Mia celebraba la derrota de la selección argentina.

0: Cuando vio que le estaban devolviendo las entradas, se empezó a asustar.
1: Sí, por supuesto, por supuesto. Es más, creo que la publicación que comenzó a hacerse viral fue los diferentes sectores en donde va a estar justamente Rosalía, que se iban despoblando.
0: Sí,
1: iban quedando lugares habilitados.
0: Sí, el Movistar Arena empezó a vaciarse.
1: Claro, y es increíble cómo uno de los tweets fue de los que más causó repercusión. Mirá lo que hace la plataforma X, ¿eh?
0: Claro.
1: Increíble. Llega hacia muchísimas personas. Hay gente que ya compró la entrada para ver a Rosalía en Argentina. Hay gente que dice, no, tienen que echarse para atrás.
0: Sí.
1: No lo hizo con toda la intención. Quiero ver a Rosalía. Ya con la entrada en mano y obviamente programado para esas fechas donde va a estar esta artista catalana.
0: No, pero bueno, igual la gente está muy susceptible.
1: Sí,
0: ya,
1: es cierto.
0: O sea, ya se quiere agarrar de cualquier cosa para justificar lo injustificable, digamos.
1: Sí, y le está buscando el pelo al huevo.
0: Sí,
1: está buscando el pelo al huevo. ¿Vio lo que sucedió ayer? Bueno, ayer fue victoria de Tigre por 3-0, hablando de lo futbolístico frente al conjunto de Nacional.
0: Sí.
1: Pero no voy al evento deportivo, sino a lo que sucedió en modo de provocación por parte de la gente de audio de Nacional de Uruguay.
0: Pero son uruguayos, que pueden descansar.
1: Lo cierto que cuando la hinchada de Tigre estaba ubicando sus banderas en el sector de la popular visitante, inmediatamente en el estadio comenzó a sonar Aitana.
0: Sí.
1: Superestrella, un tema que
0: Se lo asocia ahora.
1: Sí, se lo asocia muchísimo con la selección española y con el cántico, obviamente, después de haber festejado el título en España.
0: Claro.
1: Lo cierto que comenzó a sonar a todo volumen, en modo de provocación, y después los uruguayos comenzando a saltar como los españoles, haciendo algo similar como festejando la Copa del Mundo.
0: Claro, sí.
1: Pero bueno, a falta de códigos, ayer el resultado terminó siendo otro. Tigre, en medio de todas estas cuestiones, sacó una bandera que dijo las Malvinas son argentinas.
0: Uh-huh.
1: Y bueno, el resultado terminó siendo otro. Fue victoria de Tigre por 3-0, que aplastó a Nacional de Uruguay. Y que después, bueno, hubo enfrentamientos entre fracciones de la barra brava de Nacional de Uruguay, que comenzaron con disparos a quemarropa hacia los colectivos de Tigre.
0: Ayer a Tigre lo balearon.
1: Sí.

0: Vieron a un hincha y balearon al colectivo que venía con hinchas de Tigre.
1: Por supuesto, hay una persona herida y varios también que estuvieron dentro del micro, demorados, obviamente. El presidente de Tigre se acercó hacia el lugar para brindar la ayuda correspondiente a los hinchas,
0: sí,
1: de cara a esta situación complicada que han vivido los aficionados del Club Atlético Tigre, que lo han ganado por 3-0, sacando un resultado importante en este partido de ida de Copa Sudamericana.
0: Exactamente.

0: de artistas al fútbol, nuevamente a los artistas. Nosotros habíamos confirmado en la radio de los santiagueños que la Conga será la banda fuerte que va a sonar el 25 en el Festival de la Madre de Ciudades,
1: claro,
0: donde tendrá la gran presencia del público. Esto va a arrancar a las 15 horas y donde todos vamos a disfrutar de lo mejor de la música. La Conga será parte de los festejos por los 473, por el 473 aniversario de Santiago del Estero, donde la reconocida banda de cuarteto confirmó su presentación en la capital santiagueña durante la madrugada del 25 de julio y donde además realizó un show en Monte Quemado como parte de su recorrido por distintas ciudades del país. La banda cordobesa de la Conga llegará nuevamente a Santiago del Estero para formar parte de la celebración por el 473 aniversario de la Madre de Ciudades. El grupo confirmó a través de sus redes sociales que se presentará el próximo 25 de julio a las 00 en el marco de las actividades previstas para festejar nuevos cumpleaños de la capital santiagueña. La fecha ya fue incorporada a la agenda oficial de la agrupación para el mes de julio, luego de su participación en el Festival del Poncho en Catamarca, donde también tienen programada una actuación ese mismo día. Por otra parte, también hay que remarcar que los seguidores de la banda en el interior provincial tendrán la posibilidad de disfrutar de su música, ya que la Conga se presentó el 19 de julio en Monte Quemado como parte de la gira que lleva por delante distintos puntos del país. Con este nuevo show, el reconocido conjunto de cuarteto volverá a encontrarse con el público santiagueño, que podrá disfrutar de sus principales éxitos durante uno de los eventos más esperados del calendario de celebraciones de la ciudad.

Remarcamos que están las líneas habilitadas al 154-030-080. Es el número de WhatsApp de la radio para que la gente que está del otro lado nos mande su mensaje, nos cuente desde dónde nos está escuchando, qué es lo que está haciendo en estos momentos. Que si están en la feria artesanal, acérquense a la combi de la radio de los santiagueños para poder charlar con nosotros, ¿eh? La gente que ha invadido las diferentes carpas donde hay artesanías y donde continúan llevándose la gran porción de torta, ¿eh? Mucha expectativa también por el alfajor santiagueño más grande, que puede llegar a salir.

0: entre mañana y pasado, obviamente, pero ya está en pleno proceso de producción. Así que estar atentos a todos los amantes de lo dulce. Por otra parte, dejando de lado los antojos y las comidas, es importante hablar de que llegó el invierno. Ya había arrancado el invierno, pero no se lo sentía tanto hasta estas semanas. Los días son más cortos y el mate está más caliente. La música se convierte en la mejor compañía. Hay canciones que nos invitan a quedarnos bajo una manta, mirar la lluvia por la ventana o simplemente disfrutar de una buena charla. Hoy queremos saber qué música escuchas en invierno. Y voy a hablar de la música porque hay una combinación demasiado extraña. Nosotros estamos con Miranda de fondo. Del otro lado está sonando lo mejor del cuarteto. Obviamente que el contexto habla de que tiene que ser más movida la música, pero como que algo no está encajando. ¿Cuál es esa canción que no puede faltar en una tarde fría? Mándanos tu mensaje y compartí con nosotros la banda sonora de tu invierno, porque cada estación tiene su magia y el invierno también se escucha. ¿Y sabes qué tenemos, Gaby? Tenemos un listado de músicas para esta clase de climas, ¿eh?
1: Bueno,
0: que en español tenemos nada más y nada menos que Andrés Calamaro con Flaca.
1: Sí.
0: Después tenemos Jorge Rojas, No Saber de Ti. Abel Pintos, 11.000. Alejandro Sanz, Mi Soledad y Yo. Joaquín Sabina, 19 días y 500 noches. Mercedes Sosa, Todo Cambia. Sin Bandera, Kilómetros. La Oreja de Van Gogh con Rosas. Y después pasamos al plano internacional.

Y de esta manera vamos entrando en sintonía, aunque hay gente que prefiere algo más movido como para poder calentar el cuerpo. Pero gustos son gustos. En cuanto a lo internacional, Adele, Easy on Me, Ed Sheeran. Tenemos otra de las canciones también, Photograph. Tenemos Coldplay con Yellow, James Blunt, Yo Beautiful. Esto es un poco más depresivo. Me hace recordar a los viejos cumpleaños de 15, a los eventos de egresados, donde no se entendía lo que decía la letra, pero de igual manera lo ponían porque el sonido era medio atrapante. Después tenemos Michael Bublé con Holmes también. Y después, para una tarde de mates, tenemos a Jack Johnson, Bon Iver, Tracy Champ, Eric Clapton y Café Tacuba. Con Eres, un gran listado de temas para todos aquellos amantes del invierno. A la gente que está del otro lado, al 154-030-080, están las líneas habilitadas para que vos, que estás del otro lado, nos escribas y nos cuentes de dónde nos estás escuchando y qué tema no puede faltar en este invierno, en este día, miércoles 22 de julio, demasiado fresco. Cuando suena lo mejor de la música a través de la radio de los santiagueños, nosotros nos vamos a una pequeña pausa y en un rato vamos a estar de vuelta a través de Radio LB11.

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Ahora sí, 21 minutos han pasado de las 19 en la República Argentina. Continuamos en vivo desde la Feria Artesanal en la radio de los santiagueños, nosotros ubicados en la combi. Bueno, mucha gente que sigue renovándose en esta feria, y lo que me llama más la atención es la cantidad de personas que han pasado por el cartel justamente que se ha puesto para que puedan sacarse la foto. Que dice, yo amo Radio LB11, eso es lo que dice el cartel, Marce, ¿no? Por supuesto, y la gente que se ha acercado a sacarse fotos. Gran cantidad de personas han pasado por este cartel llamativo para sacarse fotos, para poder cholulear, para subirlo a las redes sociales, que está justamente al lado de nuestra combi. La combi que está pegada, vamos, es una forma de decir casi pegada al escenario principal y el único que tenemos a través de la Feria Artesanal. Hay que remarcar que sí hay otro mini escenario, pero es dentro de una de las carpas donde hay otros artistas, gente que se anima a cantar también, gente que se anima a bailar, entre tantas otras cuestiones. Continuando con la información, nosotros en estos momentos vamos a hablar de algo que está en portada de Radio LB11 y tiene que ver con la peña del multi-stream. Llega la primera peña en...

streaming de Santiago del Estero. En la previa de los 473 años de Santiago del Estero, el Multistream realizará una transmisión especial con música en vivo, artistas locales y toda la esencia de una peña tradicional. El próximo 24 de julio, desde las 15 horas, va a arrancar la transmisión del mismo. Santiago del Estero se prepara para vivir una experiencia inédita con la llegada de la peña de Multistream, un evento que busca trasladar toda la esencia de las tradicionales peñas santiagueñas al mundo digital.

La propuesta se desarrollará el jueves 24 de julio desde las 15 horas, en el marco de las celebraciones por los 473 años de la ciudad de Santiago del Estero, y podrá seguirse en vivo a través del canal de YouTube del Multistream.

4 horas de transmisión, los espectadores podrán disfrutar de música en vivo, entrevistas, charlas, anécdotas e historias que forman parte de la identidad cultural santiagueña. Además, participarán destacados artistas locales y habrá invitados especiales que aportarán su mirada sobre las tradiciones y costumbres de la provincia. El evento busca fusionar la riqueza cultural del folclore con las nuevas plataformas digitales, permitiendo que santiagueños y seguidores de todo el país puedan sumarse desde cualquier lugar y compartir una auténtica jornada peñera. Bajo el lema de unir tradición y tecnología, la Peña del Multistream promete convertirse en una cita imperdible para quienes disfrutan de la música popular, los encuentros culturales y las expresiones que identifican a Santiago del Estero. La transmisión podrá seguirse a través de las redes sociales @elmultistream.sgo y Radio LB11. Además de la programación de LB11, Radio de los Santiagueños en AM890 FM88.1. Con artistas, historias y todo el espíritu de una verdadera peña. La primera edición de la Peña Multistream buscará acercar la cultura santiagueña a miles de hogares en una jornada especial de celebración y encuentro.

0: redes, hablando de artistas, hablando de lo que se va a venir el 25 de julio. Es importante remarcar porque tenemos una cartelera extensa para los 473 aniversario de la ciudad de Santiago del Estero. El viernes 25 de julio, el sábado, 25 de julio, se va a realizar justamente la misma, donde se esperan a diferentes artistas. Y obviamente nosotros estamos ante la expectativa de quienes puedan pisar el escenario mayor para deslumbrar a todas las personas. ¿No es cierto que Riendas Libres es uno de los que suena fuerte para el escenario mayor para este día sábado? Va a arrancar a las 15 horas en vivo desde el Parque Aguirre. Peteco Carabajal, Homero Carabajal, Martina Ulrich, Marcelo Toledo, Los Arcanos del Desierto, Alejandro Vélez, Vislumbre del Esteco y Demi Carabajal, Los Lugones, La Brasita de Michala, Soles y Lunas, Claudio Acosta, Juan Manuel, Marcelo Vélez, Cristian Heredia. Y en el cierre estará nada más y nada menos que La Conga, para bailar al ritmo de lo mejor del cuarteto.
1: ¿Puedes repetirme la cartelera?
0: Vamos a hablar un poco de la cartelera que vamos a tener para los 473 años de la Madre de Ciudades, que será nada más y nada menos que el día sábado. Riendas Libres. Riendas Libres suena fuerte, ¿eh?
1: Bien, bien, bien.
0: Martina Ulrich.
1: Bien.
0: Flor Lobo.
1: Bien.
0: Soles y Lunas.
1: Ok.
0: Claudio Acosta.
1: Muy bien.
0: Juan Manuel. La Brasita de Michala.
1: Me encanta La Brasita de Michala.
0: Los Arcanos del Desierto.
1: También me gustan.
0: El Mestizo. Marcelo Toledo. Alejandro Vélez. Homero Carabajal. Demi Carabajal. Peteco Carabajal. Y obviamente el cierre, que va a tener nada más y nada menos que a La Conga.
1: Tremendo.
0: Sí, terrible cartelera, donde toda la gente va a poder disfrutar de estos grandes artistas, Lo cierto que en cuanto al cronograma oficial, esto es prácticamente una primicia por parte de nosotros. Se lo va a agregar estos próximos días de cara a lo que será un nuevo aniversario de la Madre de Ciudades a través de las redes sociales. Bueno, Riendas Libres ya confirmó que va a estar justamente ese día. Van confirmando la mayoría de los artistas que hemos nombrado. Pero creo que si vamos a cuanto a los horarios, horarios oficiales, la primera banda, bueno, la primera sería apertura del festival y artistas locales, que va a arrancar a las 15 horas.
1: Bien, tempranito.
0: Sí, 15:30 va a estar Riendas Libres.
1: Siesta santiagueña.
0: Claro, Martina Ulrich estará a 16 horas en el escenario mayor, mientras que a las 16:30 va a estar Flor Lobo. 17 horas, Soles y Lunas. 17:30, Claudio Acosta. 18 horas estará Juan Manuel. 18:30 tendremos a Los Lugones. 19 horas La Brasita de Michala. 19:30 Los Arcanos del Desierto. 20 horas tendremos nada más y nada menos que a Cristian Heredia. Mientras que a las 20:30 estará El Mestizo. 21 horas Marcelo Toledo. 21:30 Alejandro Vélez. 22 horas Homero Carabajal. 22:30 Demi Carabajal. 23 horas Peteco Carabajal. Y después, de allí en adelante, será el cierre, donde tendremos nada más y nada menos que la participación de La Conga para deslumbrarnos con lo mejor del cuarteto.

0: eso es algo de lo que vamos a estar escuchando, porque de fondo suena La Juguetona, la de La Bracita de Michala, dentro de 2 días, 3 días.
1: Sí, dentro de nada.
0: Sí, sí, sí.
1: Y que obviamente estaremos con la furgoneta de la radio de los santiagueños para llevarle toda la información a toda la gente, las voces de los artistas,
0: sí,
1: que nos van a estar acompañando justamente ese día y que se van a acercar a la combi para poder charlar. Iván Arias y Gabriela Basualdo en la conducción. Antes va a estar Marina va a estar, perdón, nuestros compañeros.
0: Sí.
1: Obviamente en la conducción del mismo. Ya vamos a pasar en limpio. Pero, bueno, la Laura Santillán, ahí está, Laura.
0: Sí, Laura.
1: Laura Santillán va a estar antes, obviamente, con saliendo al aire con los artistas, con toda la gente que va a estar a los alrededores, y después, 19 horas en adelante, estaremos junto a Gabriela Basualdo para hacernos cargo, tomar la posta y quedar con ustedes hasta las 00, hasta el cierre, obviamente, donde vamos a disfrutar de todo lo mejor de la música. O sea, vamos a estar en la parte donde se va a encender el fuego santiagueño y donde va a empezar a encenderse la gente.
0: Claro,
1: o sea,
0: sí.
1: Ritmos más movidos, porque vamos a disfrutar de la guaracha con Alejandro Vélez y más tarde vamos a tener a la conga con lo mejor del cuarteto.
0: Claro, además se van a subir también los Lugones, Bracita de Michala, los Arcanos del Desierto, a partir de las 7 de la tarde todo este escenario para ponerle color, bueno, folclore, bien santiagueño, folclore, guaracha santiagueña y lo mejor, por supuesto, para este 473 aniversario de la Madre de Ciudades.
1: Claro, y vamos a arrancar a la... En realidad, cuando nosotros estemos tomando la posta, va a estar Bracita de Michala.
0: Claro, a las, en realidad, a los Lugones, claro, a las 7 de la tarde.
1: Claro, los Lugones van a estar 18:30, 19 horas, Bracita de Michala. Claro, sí, más o menos así, porque lo del tiempo es un estimativo.
0: Claro.
1: Y vamos a estar con los Arcanos del Desierto.
0: Claro, también.
1: Los Arcanos del Desierto, que van a encender al público santiagueño también. Así que vamos a ir con una rienda de muchos artistas donde la gente va a poder disfrutar a través de Radio LB11, ¿eh?

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0: información también a tener en cuenta antes de irnos a la pausa. Importante remarcar porque después del cierre tradicional que tenemos en la feria, comienza el deportivo. Comienza el deportivo en transmisión. Hoy tenemos un invitado de lujo a través de la radio de los santiagueños, porque nos va a visitar nada más y nada menos que Juan Ignacio Brusino. 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No se olviden, 20 horas arranca el Deportivo, donde tendremos como invitado a Juan Ignacio Brusino. 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Nosotros, cuando pasaron └└└└└└└└└└└└└└└└└└└└└└└└└└└└└└└└└└└└└└└└└└└└└└└└└└└└└└└└└└└└└└└└└└└└└└└└└└└└└└└└└└└└└└└└└└└└└└└└└└└└└└└└└└└└└└└└└└└└└============►
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final de este programa, llegando ya a las 20 horas, en vivo en el estudio de la radio de los santiagueños, ubicado en la Feria Artesanal, donde ha pasado una gran cantidad de personas por el cartel, para sacarse fotos, para presumir en las redes sociales, para poder cholulear, para poder llevarse un recuerdo de su paso por aquí, por la Feria Artesanal. Disfrutando de lo mejor de la música, la gente continúa llegando, hay gente que va invadiendo ya los puestos de comidas saladas. Se lleva amerita con este fresco también compartir algo salado. Y por otra parte, remarcarles a toda la gente que las líneas están habilitadas al 154-030-080, donde nos pueden mandar su mensaje, comunicarse con nosotros, contarnos desde dónde nos está escuchando. Y no se vaya de la radio de los santiagueños, porque en un rato se viene el deportivo, donde tendremos como invitado a Brusino, ex hombre de Quimsa, que está por la provincia y que obviamente estaremos charlando justamente con él. Le damos cierre desde aquí, Gaby, y ya en un rato estaremos de vuelta con el deportivo a través de la radio de los santiagueños. Nos vamos, cerramos este modo feria, en un rato estamos de vuelta.

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0: ¿Qué tal? ¿Cómo les va? Buenas noches. Bienvenidos a una nueva edición del Deportivo a través de Radio LB11, de AM890, FM Digital 88.1. Estamos arrancando esta edición de día miércoles, el tercer día de semana. Por supuesto, con mucha información, con mucho deporte. Nos vamos a quedar hasta las 22 horas, acompañándolos con la más completa información del deporte local, nacional e internacional, en una jornada donde hay muchas cuestiones, por supuesto, para hablar, muchas cuestiones para contarles con respecto al deporte, con lo que ha dejado la jornada de ayer con la Copa Sudamericana, lo que se viene para la jornada de hoy también en Copa Sudamericana de Fútbol. Bueno, hay muchas cuestiones para contarles, como decíamos, el mercado de pases de la Liga Nacional de Fútbol, la Liga Santiago de Fútbol, que va a tener este fin de semana ya los duelos de cuarto de final que se van a confirmar esta noche, así que le vamos a ir contando. Lo que sí ya está confirmado son las finales de las divisiones inferiores, así que también le vamos a ir contando esas cuestiones y mucho más hasta las 22 horas en esto que es el Deportivo a través de Radio LB11. El saludo para nuestra compañera Pilar Ábalos, que está por supuesto en la puesta al aire. Mi nombre es Alfonso Díaz, me está acompañando nuestra compañera Gabriela Basualdo. Gaby, ¿cómo te va? Buenas noches, bienvenida, ¿cómo estás?
1: Buenas noches, Alfo, buenas noches a todos los que están del otro lado. Bueno, jornada de fútbol, ya arrancamos con la normalidad, de alguna manera podemos decirlo, torneo de Sudamericana, Copa Conmebol Sudamericana, que está jugándose el repechaje. Están igualando 1-1 Independiente de Medellín contra Vasco da Gama, Varela en contra y Montaño también anotó para el conjunto de Independiente de Medellín. Este es el primer cruce, partido de ida. La semana que viene se van a jugar los partidos de vuelta. A las 9:30 de la noche vamos a tener dos partidos.

0: Sporting Cristal de Perú y Bragantino de Brasil. Y también un argentino va a estar jugando, estamos hablando de Lanús, contra Cienciano de Perú por los repechajes.
1: Bueno, ese es el que más nos importa a los argentinos, exactamente. Claro. ¿Qué es lo que pase con el equipo de Lanús? Bueno, ayer ganó el equipo de Tigre, ganó 3-0 en condición de visitante. Tremendo. Ante Nacional de Uruguay.
0: Tremendo, porque los uruguayos se quisieron hacer los picantes.
1: Sí. Son
0: uruguayos.
1: Claro. Bueno, hoy veía que hubo un destrato muy importante con los hinchas. Sí. Argentinos que fueron hasta Uruguay. Nos decían que habían cruzado la frontera de Argentina con Uruguay. Ahí fue la última vez que se bajaron del colectivo, o sea, uh-huh, para hacer el ingreso al país. Sí. Y después no se bajaron más del micro, directamente los llevaron hasta la cancha.
0: Sí.
1: Los tuvieron 4 horas arriba de los colectivos ya en la cancha antes de que se bajen. Sí. Bueno, se bajaron y fueron directamente a la tribuna.
0: Suele pasar mucho con los argentinos que van a Uruguay.
1: A Uruguay, exactamente.
0: ¿Ustedes les pasó?
1: Claro, con Central Córdoba pasó lo mismo.
0: ¿A ustedes les pasó? ¿Viajaron a Uruguay? ¿Cuánto estuvieron dentro del colectivo? ¿Como 3 horas?
1: Sí, hasta que llegamos a la cancha.
0: Claro, en el paso estuvieron como 3 horas ustedes.
1: Exactamente, exactamente. Bueno, y terminaron teniendo, bueno, ese inconveniente. Después salieron los hinchas, fueron directamente a los colectivos y, bueno, sufrieron impactos de bala.
0: Claro.
1: los colectivos, bueno, es más, hay un herido.
0: Sí.
1: Pero bueno, es una situación.
0: Balearon.
1: Los balearon, exactamente, exactamente. Decían algunos colectivos parecían colador.
0: Sí, bueno, tremendo, uno de los micros recibió al menos 10 disparos y se dice que los agresores han escapado en moto. La verdad que es un peligro. Mm. Esas cosas solamente pasan a los argentinos cuando van afuera, porque aquí no pasa nada de eso.
1: No.
0: Pero bueno.
1: Una locura. Una locura lo que sufrieron. Eran 7 colectivos.
0: Sí.
1: de los hinchas de Tigre en Montevideo. Bueno, lo cierto es que la pasaron mal los hinchas, más allá, bueno, del triunfo en la cancha. Pero bueno, después una situación que podría haber terminado en tragedia.
0: Sí.
1: Colectivos que iban con familias, con menores de edad, y que, bueno, pasaron, bueno, más allá de que sean menores o mayores.
0: Sí.
1: La situación es muy
0: personas.
1: Difícil, exactamente.
0: Sí, bueno, se habla de que al menos un hombre resultó herido por una de las balas, por una de las balas que terminó ingresando y dando en los laterales del colectivo y fue trasladado al Hospital del Cerro. Esto ocurrió en la Ruta 1 y Camino Civilis, donde cuando aparecieron en realidad 2 hombres que viajaban en moto y se habla que son de la Valla Brava de Nacional.
1: De Nacional.
0: Exactamente. Y después otras 2 personas fueron trasladadas, otros hinchas en realidad asistidos por lesiones y heridas menores provocadas, bueno, por los impactos y las roturas de vidrio. Pero las imágenes son tremendas porque dentro del colectivo, lleno de sangre, pareciera que hubo una masacre dentro del colectivo, pero bueno, es la propia acción de los vidrios rotos.
1: Claro.
0: Que reventaron.
1: Además, eso, son vidrios, digamos, por ahí la bala
0: no hace nada.
1: No te da la bala, pero
0: el vidrio
1: te termina lastimando.
0: Sí.
1: Y una locura que todavía pasa estas cuestiones en el fútbol cuando un hincha vaya a ver un partido, porque definitivamente va eso, a ver un partido, ¿no?
0: Bueno, andan pasando muchas cosas de igual manera aquí con los argentinos. Últimamente nos andan tratando de racistas.
1: Sí.
0: A nosotros de racistas. Pero bueno, siendo el primer país de toda América que abolió la ley de esclavitud, bueno, que se habló de muchas otras cosas, hablan de por qué no hay personas negras, jugadores negros en las selecciones de fútbol, y básicamente porque no tenemos. No tenemos los pocos afroamericanos que vinieron cuando escapaban desde afuera, llegaron a Argentina, se mezclaron. Tuvieron familias con argentinos o con descendientes de italianos, porque en ese momento vinieron italianos, alemanes, de todos lados vinieron, y básicamente se mezclaron. Nunca los corrimos, nunca los matamos. Aquí en Argentina nunca hubo un lugar donde vos decías, bueno, esta es agua para blanco y esta es agua para negro, no había un baño para de un color y para del otro, no. Creo que somos los menos racistas y, bueno, básicamente por eso no tenemos gente de color.
1: Claro.
0: En las selecciones, y eso que tuvimos años, hace cuántos años, que más de 100 años que existe la selección de fútbol, y nunca tuvimos, pero porque no hay negros en Argentina, y bueno,
1: sí,
0: los inventemos.
1: Me parece que las redes sociales hoy cumplen un rol muy fuerte.
0: Sí.
1: Y las redes sociales, como te dan cosas buenas, te dan de las otras,
0: sí,
1: te dan
0: obvio.

0: cosas muy malas. Partiendo, las redes sociales te pueden, para empezar, destruir una pareja, por ejemplo,
1: lo más básico.
0: Exactamente, puedes destruir una pareja las redes sociales. Imagínate si vos estás medio blandito de la cabeza y te empiezan a bombardear con este tipo de cuestiones. Bueno, Argentina salió campeón del mundo, y yo no vi a nadie de Francia correr por argentinos, o que argentinos ya se han acercado a un francés o alguien de Inglaterra, como está sucediendo en España, por ejemplo, que veíamos en una estación de subte un argentino atacado de manera cobarde contra 4, 5, 6, 10 personas que le arrojaban botellas en una plaza, un argentino que estaba en su departamento que tuvo que cerrar la ventana porque la gente se había juntado, y los españoles lo empezaban a insultar. Bueno, cuestiones que me parece que van más allá del fútbol, del fútbol, porque uno se banca las cargadas, pero bueno, ya cuando comienza la agresión física, yo hasta quemar la camiseta, yo esto eso lo soporto también, no tengo problema.
1: Lo más gracioso de todo esto es que nunca pudieron quemar la camiseta, claro, no se quemaba la camiseta.
0: Vos la puedes quemar la camiseta, eso no hay problema, pero después cuando ya viene la agresión física, o el patriotismo, ya eso es pasa la frontera. Hoy veía también los títulos de los diarios internacionales, ganó el fútbol contra la mafia, o España pudo derrotar a los patoteros, a los violentos. Bueno, una cuestión que uno no entiende, obviamente que Argentina juega al fútbol, en su ADN tiene la garra, la lucha, pero me parece que están cebados con los argentinos, no sé si es envidia.
1: Sí, yo creo que sí, porque encima, ¿sabes qué, Alfo? Decían que ellos le habían entregado la copa al rey. Estamos en 2026, ¿cómo vas a tener un rey, por empezar por ese lado? ¿Cómo vas a depender de una monarquía? O sea, creo que Argentina, no somos el país ideal por muchas cosas, por problemas económicos, por problemas políticos, por lo que fuese, pero creo que Argentina, obviamente lo decimos como argentinos, pero me parece que es el lugar ideal para cualquiera. Sí. No, aquí creo que el que viene no sufre nada. Aquí vinieron venezolanos, vinieron colombianos, vinieron bolivianos de todos lados, vinieron chinos. Y todos aquellos los que vinieron fueron muy bien recibidos, y es más, los hicimos parte, bueno, todos se reproducieron con todo, y ahora en Argentina hay una variedad de caras, de colores, de lo que se imaginen, pero porque el argentino es así, o sea, y aquí algo creo que también es clave remarcar, que en cualquier otro lado que vas te dicen, bueno, vos sos ítalo descendiente, claro, sos afroamericano, sos descendiente americano, sos descendiente africano, sos descendiente de Marruecos, de lo que sea. Aquí el que viene es argentino.
0: Aquí lo máximo que dicen nosotros, vos sos de la banda, ¿no? Sí. Claro, nosotros tenemos rey. Nosotros tenemos rey. Sí. Al rey del gelato, está con nosotros aquí el señor Iván Arias. ¿Cómo le va, Iván? Buenas noches, bienvenido. Recién llegado, bajado del aeropuerto y venido de la feria.
2: Por supuesto, desembarcando aquí cerca nomás.
1: ¿Sabe qué rey tenemos?
2: ¿Qué rey?
1: A este, escuche.
2: Uy, qué tema,
1: Ese es el único rey que tenemos.
0: No, Jorge Vélez, bueno, el rey de la guaracha.
1: Bueno, el rey de la guaracha.
0: Claro.
1: Pero también. Yo le hago Patricio Rey.
0: Claro, sí.
2: Que suena de fondo en la radio de los santiagueños. Sí. Saludo grande Gaby, saludo grande Alfo, a los oyentes que nos escuchan del otro lado, la gente que se va sumando a través del stream. No se olviden de suscribirse, activar la campanita para recibir las notificaciones de todos los programas que tenemos a través de la 11. Muchas cosas para contar. Lo del Mundial no queda atrás hasta ahora. Argentina mal vista en todas partes del mundo, pero esto es por los haters.
1: Sí, se habla de haters
2: por la gente maliciosa.
0: Las redes sociales.
2: Y es increíble la movida en las redes sociales, cómo la gente se prende ante estas cuestiones sin haber corroborado nada. Sí. Y bueno, lamentablemente en esta nosotros salimos perdiendo. Mal, vamos a decir, ante países que son principales discriminadores de aquellos que emigran a esos lugares.
1: Exactamente.
2: O sea, si tenemos que abarcar la historia, creo que más de uno se tiene que quedar callado.
1: Y sí, Cabral era negro y luchó por nosotros.
2: Sí.
1: Después tuvimos, entre otras, pero hablar de discriminación por parte de Argentina, bueno, discriminación, se habló de que se compraba el Mundial, ojalá hubiésemos comprado el Mundial porque no hubiésemos perdido. Pero,
0: Podemos pagar la luz.
1: Podemos pagar la luz.
0: Claro, exactamente.
1: Sí. Pero no podemos pagar al banco del Mundial, vamos a comprar el

0: Copa Mundial,
1: sí. Se habla de Argen FIFA, se habla de robo, de todo. Pero bueno, ya a esta altura es gracioso. Pero en algún momento le va a empezar, ya ha empezado a molestar y se habla de empezar alguna denuncia, alguna clase de denuncia con contra personas, contra medios que están haciendo cada vez más fuerte la campaña anti-argentina, porque ya se está yendo de las manos. Samuel Jackson, que creo que es, perdón por la palabra, pero el boludo más grande hasta el momento, que está empezando a hablar de un sinfín de cosas, de que, bueno, un montón de cosas que ni vale la pena repetir, pero bueno, él parece que como hombre de color no se siente discriminado, pero nadie nunca le dijo nada, más que boludo por todas las cosas que está diciendo.
0: Claro, sí, bueno. Está nuestro invitado ahí, el primero de esta noche, así que ya lo vamos a hacer pasar para que charle con nosotros, habla de karate, Está el amigo Nahuel Juárez con nosotros, campeón la semana pasada, este domingo tienen otro campeonato, así que vamos a hablar con él un ratito.
1: Bueno, Iván ya practicó porque el otro día le estaban enseñando antes del mundial a pelear karate. Y
2: continuamos aprendiendo.
0: Está aprendiendo. Sí,
1: hay que cortar una madera.
0: Sí, para hacer asado.
1: Claro.
0: Exactamente. Bueno, hacemos una pausa. 20:24 en toda la República Argentina. Pausa la primera, la vuelta y más deportiva. Hasta las 22 nos quedamos.

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Lo gracioso del sol es cuando no ve nada, le encandila los ojos.

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0: Bueno, seguimos en el Deportivo a través de Radio LB11, de AM890, FM Digital 88.1, 2032 en toda la República Argentina. Bueno, recibimos a nuestro primer invitado en la jornada de hoy, en esta jornada de día miércoles, cuando hay gol de Independiente Medellín.
1: Sí, por supuesto, que lo gana por 2-1 frente a Vasco da Gama, esto es por Copa Sudamericana. Cuesta en contra, apareció para el 2-1, Montaño había convertido para el DIM, mientras que Varela en contra. Para el descuento del conjunto de Vasco da Gama, 2-1 hasta el momento el partido. 21:30, Sporting Cristal estará jugando frente a Bragantino, mientras que en el mismo horario Lanús se enfrenta a Cienciano.

0: Bueno, estamos con Nahuel Juárez, él es karateca, es uno de las de los deportistas destacados de nuestra provincia. El fin de semana pasado en Mendoza fue a un campeonato, terminó siendo campeón. Nos va a contar un poquito de su actualidad, de lo que se viene también. Nahuel, ¿cómo estás? Buenas noches, bienvenido, gracias por llegarte a los estudios.
1: Buenas noches, muchas gracias primero por la invitación. Sí, muy feliz, muy contento con los resultados obtenidos y bueno, preparar para lo que se viene dentro de poco.
0: Bueno, contanos, Nahuel, ¿fue en Mendoza el pasado fin de semana el campeonato?
1: Sí, ha sido en Mendoza, en Maipú, respectivamente. Ha sido un torneo realizado por la Federación Argentina de Karate, que esto suma puntos para la federación, para la selección. Y bueno, actualmente puedo decir que estoy primero en el ranking. Bien. Sumando todos los torneos de lo que va del año.
0: Claro, exactamente. Son distintas fechas
1: ya preestablecidas.
0: Exactamente.
1: Sí, la primera ha sido en Mar del Plata, en el cual salió tercer puesto. La segunda ha sido en Tucumán, en el que no he podido obtener nada. En la tercera ha sido en Mendoza, que es la que salió campeón. Y bueno, me queda ahora Córdoba y Buenos Aires.
0: Bien.
1: En septiembre y noviembre, respectivamente.
0: Bien. Esos son, o sea, de ahí salen los seleccionados.
1: Sí, sí. Los dos primeros siempre son los que están, tienen el derecho de ir a entrenar en el Centro Nacional de Alto Rendimiento, que queda en Buenos Aires, al frente de la cancha de River.
0: Claro. Y ese es, me imagino, tu gran objetivo para esta temporada.
1: Este es el objetivo de esta temporada, que por ahora lo estamos llevando bien.
0: Bien. Bueno, nos contabas que fuiste solo, esta vez el único santiagueño representando ahí en Mendoza.
1: Sí, esta vez he tenido, bueno, la lástima que he podido ir y la oportunidad de poder haber ido ir, gracias al apoyo de mi familia y de mis compañeros del dojo.
0: Bueno, y contanos, ¿cuántos días fue la competencia? ¿Había muchos participantes?
1: Sí, sí, ha sido bastantes competidores, la competencia ha durado 2 días. Bien. El sábado y domingo. El domingo me ha tocado pelear a mí, porque el domingo pelean las categorías ya que están rankeadas.
0: Bien.
1: Que serían las categorías que están para la selección.
0: Bien.
1: Y solamente pelea.
0: Bien.
1: El día anterior se hace lo que es kata, que sería forma, y las categorías no ranking de kumite, o sea de pelea, que serían las categorías que no tienen el nivel para la federación.
0: Bien.
2: Nahuel, ¿cómo fue la preparación para esta competencia? ¿Es la primera vez que te ha tocado afrontar solo? ¿O ya ha habido otras oportunidades?
1: No es la primera vez que viajo solo. Soy desde muy chico de viajar solo, pero esta vez ha sido una preparación muy intensa.
0: Sí.
1: He tenido la oportunidad que me han invitado de otras escuelas de La Rioja a participar en el entrenamiento con ellos. 2 semanas, 1 semana antes yo he estado ahí y bueno, entrenábamos todos los días desde 7 de la tarde a 11 de la noche para que te lleves por ahí.
2: Claro. Nahuel, en cuanto a la preparación, en cuanto al rendimiento también y vos con la soledad, ¿para vos es mejor cuando vas acompañado, es mejor cuando vas solo? Y te pregunto porque hay particularidades diferentes.
1: Sí, es no sé si es mucho mejor, pero sí me siento más concentrado porque por el tema de que cuando voy acompañado voy a cargo de chicos.
2: Claro.
1: Al ir a cargo de chicos es una responsabilidad, tienes que estar atentos a ellos a la hora que compiten. O sea, yo también soy coach,
2: ¿sí
1: quiere decir? O sea, me encargo de ellos, todo.
0: Sí.
1: Y bueno, ahora sí puedo estar un poquito más concentrado en mí. Por ejemplo, la entrada en calor arrancaba a las 11 de la mañana, yo peleaba a las 1:30 de la tarde.
2: Sí.
1: Y arrancaba la entrada en calor a las 11:30 de la mañana, me despertaba tipo 10 de la mañana, no había necesidad de estar en el torneo a las 8 de la mañana.
2: Sí.
1: Es mucha la diferencia. Pero sí, o sea, siempre estoy, como soy profesor, también quiero que mis alumnos crezcan y
2: sí,
1: el sacrificio que yo también lo hago.
2: ¿Y cómo fue el nivel de competencia de los otros rivales, por ejemplo, a diferencia tuya? Y de lo que vos vienes, obviamente, mamando en cuanto a este deporte. ¿Estamos lejos? ¿Hoy marcamos una superioridad?
1: Todos estamos parejos a nivel,
2: sí,
1: porque no hay mucha la diferencia de puntos. Por ejemplo, con el primero, el segundo tiene 60 puntos. Yo tengo 80 puntos acumulados.
2: Sí.
1: Y no es mucha la diferencia. En un torneo a otro puede cambiar todo.
2: Sí.
1: Pero sí, estamos al nivel, y tanto mis alumnos también como yo estamos al nivel de la federación. Por eso también nos inscribimos, si no, no.
0: Escuchá, ¿cuántos puntos te da ser campeón? O sea, ¿cómo es la división de puntos?
1: Da 60 puntos si sales primer puesto.
0: Bien.
1: Si sales segundo, 40 puntos. Y si sales tercero, son 20 puntos.
0: 20 puntos, bien.
1: Y yo, como tengo el tercer puesto de Mar del Plata y el primer puesto ahora, tengo 80 puntos.
0: Bien, o sea que metiendo un primer puesto más.
1: Sí, me

0: Chao.
1: Sí.
0: Y arrancado en octavo de final.
2: Bien.
0: Y después cuarto, semis y la final.
2: La final. O sea, cinco.
0: Cuatro combates. Cuatro combates. Sí.
2: Bien. ¿Y hay alguno con el que vos ya tienes. Mira y dice, ah, mira, viene este, con este quiero pelear?
0: No, bueno, hay uno que sí, que está muy alto a nivel. Que está representando ahora en las competencias internacionales, que es un ucraniano, pero nació en el Salvendino.
1: Ah, bien.
0: Que sí, él es el que está primero, y bueno, casi siempre nos cruzamos ahí en instancias finales y eso.
2: Sí, y ahora estaba él, ¿no?
0: Sí.
2: ¿Y se cruzó con él, no?
0: Sí, sí.
2: Sí, también. ¿En dónde lo mueves, Pacho?
0: En cuarto.
2: En cuarto. Bueno, me imagino que él también debe ver y debe decir aquí, mira, con sí. La web.
0: Sí, sí. Bueno, por eso mismo, siempre estamos en niveles casi sí. Iguales y. Eso es la ventaja que tenemos. O sea que cualquiera le puede ganar a cualquiera.
2: Claro, sí. Claro. Y él también está ahí en el ranking para.
0: Sí, ahora está tercero en el ranking, pero tiene la ventaja del año pasado de haber salido primero y estar representando a nivel internacional.
2: Ah, bien.
0: Así
2: bien.
0: Que bueno, la idea es, punto, este año salir primero en el ranking nacional para el otro año me lleven a las competencias internacionales.
1: Bien. Nahuel, ¿qué balance haces en cuanto a tu rendimiento personal? ¿Vos sientes que a esta altura del partido vos tenés algo que mejorar? ¿Sientes que por ahí la vida te tiene que hacer un favor? ¿Cómo lo ves desde tu situación, por ejemplo? ¿O directamente dices, no, yo estoy bien en este deporte y prácticamente voy para buscar otra cosa?
0: No, sí, siempre hay algo que mejorar. Eso sí. Es lo que recalco siempre. Siempre aprendemos algo nuevo, por más que nunca no traigamos el podio, no traigamos nada, siempre se aprende algo nuevo, siempre hay unas cositas para corregir. Pero sí, estoy en nivel para poder competir afuera o poder competir aquí nacionalmente, me siento muy bien. Y este año es uno de mis mejores, a comparación del año pasado, que sí me sentía un poquito capaz de mejorar un poquito la velocidad de pierna o el trabajo que te hablaba de... Por ejemplo, del peso. El peso es muy importante en tanto porque antes llegaba a una categoría que era menos 75 kilos y siempre llegaba al límite de peso. Y eso era un corte de peso que me deshidrataba, en el cual después me lesionaba. Y bueno, ahora en esta categoría me siento bastante bien.
1: Sí.
0: También tengo una comida dentro de todo equilibrada. Y también algo que es muy importante, que lo recalco, lo mental.
1: Sí.
0: Lo mental es juega mucho, mucho en contra. ¿Por qué? Porque te puedes lesionar o te puedes cortar algo y dices, bueno, hasta aquí he llegado. No, lo mental es lo que te ayuda a salir adelante o decir, yo puedo y siempre estamos presentes.
1: Bueno, te iba a remarcar justamente lo de lo mental, porque de la manera, más allá de lo que te desenvuelves ahora en la nota, las participaciones anteriores, las veces que te ha tocado viajar solo para las peleas y todo, hoy se te ve fuerte a nivel mental.
0: Sí, la verdad que estoy bastante bien trabajando eso día a día, porque nunca se deja eso. Siempre, por más que también no estemos compitiendo, también porque también estás encargado de unos chicos.
1: Sí.
0: A los chicos le tienes que demostrar lo bueno, no nunca lo malo.
1: Claro.
2: Sí. Escucha, eso nosotros decimos también, ¿no? El tema de por ejemplo, el fútbol, son 11 que salen a la cancha, en el básquet 5, en el vóley también es un equipo, un deporte colectivo. Esto tiene también el deporte individual, ¿no? De obviamente el talento, pero la fortaleza mental es fundamental porque sos vos contra el rival.
0: Sí.
2: O sea, ahí no hay otra. Atrás queda toda la preparación, pero vos entras al tatami y es uno contra uno.
0: Bueno, muchas veces pasa, por ejemplo, en la preparación es 10 puntos, pero entras al tatami y te nublas. O no te sale nada de lo que has practicado en todos los meses o todo el año, por así decirlo. Porque muchas peleas que se definen directamente, una sola pelea se define el año.
2: Claro.
0: Por lo que hablábamos recién del tema de los puntos. Por ejemplo, las últimas dos fechas siempre son las más calientes.
2: Claro.
0: En tema porque se define ya todo el ranking anual.
2: Sí. Che, vos además de karate, digamos, tenés otra actividad, estás estudiando, no sé cuántos años tienes, Nahuel.
0: Tengo 24 años.
2: 24. ¿Estás estudiando, tenés otro trabajo o tenés la suerte de estar ahora 100% con el karate?
0: Ahora 100% por el karate. Bien. Porque el estudio nos ha dado una pausa de kinesiología. Pero bueno, la idea sí es recibirnos una vez que ya estemos libres de esto.
2: Sí. Pero mira todo lo que el esfuerzo que tuviste que hacer vos

0: O sea, resignar un montón de cosas para poder estar 100% con esto, ¿no?
1: Es que sí, hay muchas. Por ejemplo, yo entreno todos los días,
2: Sí.
1: de lunes a sábado, y hay cosas que hay que dejar. Por ejemplo, lo que hablaba recién de viajar solo. Hay muchas veces que no están en un cumpleaños de mi mamá, un cumpleaños de mi
2: Claro.
1: papá. Son
2: Claro, te
1: cosas,
2: privas de
1: dentro de todo,
2: cosas.
1: importantes, pero bueno, lo tenía que resignar por estar en una competencia o bien en un entrenamiento o una preparación.
2: Bueno,
0: Bueno.
2: este es un espacio también donde nosotros aprovechamos para que los deportistas tengan la posibilidad de promocionarse, tengan la posibilidad, obviamente, de que la gente los pueda conocer. Remarcaba mucho los de las publicidades, los de los sponsors, la
1: Sí.
2: necesidad de conseguir sponsors para seguir participando, obviamente, y representando a la madre de ciudades, Nahuel.
1: Sí, bueno, los sponsors siempre están más que nada abiertos las puertas
2: Sí.
1: porque es muy importante, más en un atleta de federado,
2: Sí.
1: porque necesita porque los pesajes siempre suelen ser, no en el día de la competencia,
2: Claro. Claro.
1: suele ser 2 días antes o un día antes. Y por más que no peleemos nosotros, por ejemplo, el viernes o el sábado,
0: Tiene que estar.
1: tenemos que
2: Tiene que
1: estar
2: estar.
1: antes. Y
2: Claro, el
1: bueno,
2: primer objetivo es
1: ese.
2: llegar al lugar.
1: Claro,
2: Sí.
1: hay muchas veces, por ejemplo, no llegan los números con el tema del hospedaje,
2: Sí.
1: con tema del boleto que tienes que estar antes, la
0: Sí.
1: comida. Y bueno, son muchas cosas, muchos gastos que dentro de todo algunas veces no son imprevistos.
2: Sí.
0: Claro.
1: Pero sí, lo necesitamos siempre los deportistas más.
0: Bueno, mira, aquí hay mucha gente que está viendo, dice Nico Alfonso, saludo desde la banda. Después Lautaro dice, vamos, profe. Bueno, seguramente Lautaro debe ser tu alumno.
1: No,
0: ¿No?
1: sí. Ah,
0: ¿Sí?
1: creo que es un amigo, sí.
0: Ah, vamos, profe, dice,
1: Sí.
0: vamos, profe, dice. Che, bueno, vos trabajás con el profe Carlos, ahí dan
1: Sí,
0: clase
1: sí,
0: los
1: sí.
0: dos.
1: Trabajamos en conjunto los dos. Yo me encargo de la parte deportiva y él de la parte tradicional. Pero bueno, la parte deportiva, como yo le digo, es esto de kumite, de kata.
0: Sí.
1: Y es una preparación distinta a lo que es tradicional. No
0: Claro.
1: se pierden los valores porque los valores siguen
0: Sí.
1: estando, pero la preparación sí es
0: Claro.
1: distinta.
0: Pero sí o sí tenés que pasar por lo tradicional para
1: Obviamente,
0: llegar a lo
1: para llegar a
0: deportivo.
1: lo deportivo. Y bueno, ya que me das pie, lo invitamos a este domingo, tenemos un torneo,
2: Bien. Importante.
1: un torneo del provincial, sí, que lo organizamos nosotros como escuela. Es entrada libre y gratuita, va a ser en el anexo del polideportivo, que queda atrás de la UNCE, y bueno, están más que invitados.
0: Bien. ¿Cuándo? ¿El domingo a qué hora arranca?
1: A las 9 de la mañana arranca.
0: ¿Y ahí también vas a competir vos o va como profe nomás?
1: Y vamos a ver,
0: Claro,
1: si me dan el visto bueno, sí, el cabello compita.
2: Bueno, le estamos por preguntar por los permitidos, pero claro, no hay un changüí de por medio porque viene de competir el fin de semana pasado y tiene que volver a competir ahora este fin de semana con este evento. ¿Cómo te vas dividiendo en cuanto a tu rutina? ¿Cómo vienen estos días entre vos, enseñar a los chicos?
1: Bueno, sí, de una vez que terminé de competir ya me han
2: Sí.
1: empezado a mandar mensajes, y cuando vuelves, cuando vuelves, cuando vuelves. Y justo también estamos con el tema de la selección,
2: Sí.
1: todo, y bueno, pero sí, me trato de dar los tiempos, ayudar a mis alumnos. Ahora estoy muy enfocado en ello por este fin de semana, la otra semana ya empiezo a prepararme yo
2: Sí.
1: de lunes a sábado, como tendría que ser, para el torneo que tengo en septiembre en Córdoba. Así que bueno, con las miras ahí.
0: Estamos 40 días más o menos
1: Sí,
0: del torneo.
1: del torneo.
0: Escuchá, ¿y cuántos chicos más o menos vamos a encontrar el domingo en el campeonato, en el provincial?
1: Y estamos estipulando una cantidad de entre 80 y 100 inscriptos, así que bastante bien.
0: Bastante bien.
1: Para ser un provincial y para que se expanda esto del karate, que no solamente sea yo el que viaja, queremos que todos los chicos
2: Sí.
1: con un poquito siempre estén a día adelante. Y representando a la provincia, que es lo mejor, lo más lindo.
0: Bueno,
2: ¿Cuál es el
0: saludo a
2: horario?
0: CP
2: Sí.
0: Santiago del Estero que nos dice, bueno, saludos para todos, estamos trabajando y escuchando la radio, ¿eh? Así que bueno, le
2: Le
0: mandamos
2: mandamos
0: un
2: un saludo
0: saludo grande.
2: grande, a toda la gente que se va sumando al stream.
0: Sí.
2: Preguntaba por el horario, la organización, por ejemplo, para que el público se pueda llegar.
1: Sí, el torneo arranca a las 9 de la mañana con los más peques.
2: Bien.
1: Y seguramente los mayores, o lo que sería la parte de pelea que les interesa a todos,
0: Claro. Sí.
1: sería después del mediodía, por ahí
2: Bien.
1: aproximadamente 2:30, 1 de la tarde.
0: Bien. Che, ¿hace cuánto que practicas karate? ¿De cuándo arrancaste?
1: Yo he arrancado a los 6 años
0: A los 6.
1: y ahora tengo 24
0: Así,
1: años.
0: 18 años más o
1: Sí,
0: menos.
1: hace 18 años que practico y bueno, y miren todo lo que he tenido que luchar para recién
0: Claro.
1: ahora estar un poquito al nivel de la federación. porque es muy alto nivel, se exige mucho tanto económicamente como también física y técnicamente.
0: ¿Y cuál es tu sueño? En el corto plazo, me imagino que es este de terminar ahí entre los primeros dos.
1: Sí, el representar al país por parte de la federación sería uno de mis objetivos. El año siguiente, ojalá poder conseguir un sudamericano o panamericano.
2: Bien, después por otra parte también quería preguntarlo porque me decía que en paralelo estaba lo de la selección argentina. ¿Cómo lo viviste vos en lo personal? Mirá que hay que dejarlo pasar, ya hay que, es historia pasada.
0: El domingo vos estabas...
1: Estabas ahí. No, aquí ya estaba el domingo. Ah, claro. Domingo anterior. Sí, claro. Pero sí, con mucha euforia. Por ejemplo, el sábado nosotros nos hemos juntado en un bar allá en Mendoza el partido con los amigos. Y eran las 1 de la mañana y no terminaba el partido. Nosotros peleábamos al otro día. Digo, menos mal que peleamos a las 1 de la tarde, claro. Porque si no, no llegábamos ni a gancho. Pero sí, con mucha euforia, mucho fanatismo, la verdad.
0: Sí, sí, sí.
1: Más por cómo se ha vivido el Mundial, que todo ha sido muy épicamente, sí.
0: Sí, sí. Bueno, los días que practican, el lugar, ¿cómo es para los que se quieran sumar?
1: Sí, practicamos en Manzana F, lote 31, del barrio Ampliación Minalar.
0: Bien.
1: Cualquier cosa nos pueden seguir en redes, karatessk.sd. Practicamos lunes, miércoles y viernes la parte tradicional, y martes, jueves y sábado la parte deportiva. Lunes, miércoles y viernes está a cargo de mi sensei, de 8 a 9 los más peques y de 9 a 10 nosotros los mayores.
0: Bien, ¿y vos cómo venimos con el tradicional?
1: Bien, sí, entreno todos los días también. No, mi sensei no me deja faltar a eso, si no me dice, no practicas deportivo.
0: Claro. Vos sos cinturón negro.
1: Sí, tercer dan.
0: ¿Y cómo venimos con el tema de los exámenes? ¿Cuándo vamos a venir? ¿O lo dejamos para...?
1: Sí, mucha atención no le estoy prestando a eso porque estoy enfocado en esto, pero la última vez que habré rendido creo que ha sido en el 2022 o 2021, no hace mucho.
0: Así que dentro de un par de años por ahí
1: podemos
0: agregar una puntita más al cinturón.
1: Sí, ojalá. Si me postulo mis antes, sí. Claro.
0: Si no.
1: Claro.
0: ¿Y con el cobudo, cómo venimos con el cobudo?
1: Y...
0: ¿Te gusta o más o menos?
1: Lo hacía mucho cuando era chiquito, uh-huh. Pero después lo he dejado porque no participaba mucho. O sea, siempre me ha gustado mucho lo que es la pelea, ¿sí?
0: Sí.
1: Y llegaba cansado porque me tocaba hacer todas las otras, las armas, los katas, y digo, no, bueno. Yo quiero dar el 100 en esto, me anoto solamente en kumite, por ejemplo. Claro. Ya no, mucha bola no le doy, pero sí, lo practico.
0: Bien. Bueno, no sé si le queda
2: algo. Bueno, redes sociales para que la gente pueda seguir, aquellos sponsors también que quieran acompañar a Nahuel.
1: El de la escuela es karatessk.sd y bueno, mi Instagram es Nahuel Juárez con doble Z.
0: Bien. Ahí encontramos todo.
1: Ahí encontramos todo.
0: Bueno, Nahuel, muchas gracias por venirte. Ahora tiene que entrenar.
1: Ahora a las 9 ya tengo que entrenar.
0: Exactamente. Así bueno, gracias, Nahuel.
1: Muchas gracias a usted.
0: Bueno, entonces, el domingo, ¿a dónde es el domingo?
1: En el anexo del polideportivo.
2: Bien. Ahí está.
1: Que queda atrás de la UNCE.
2: Bien.
1: A partir de las 9 a.m., que son los más peques. Y bueno, si quieren ver pelea, como les hablaba recién, 12:30 después del mediodía.
0: Bueno, hacemos una pausa.
2: Hacemos una pausa.
0: Una más en el deportivo, a la vuelta y más información. Hasta las 22 nos quedamos.

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